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aquí estoy, estoy aquí en el rincón reflexionando, pensando y celebrando, celebrando la fiesta de la transfiguración del Señor y recordando ese mensaje. Siempre me gustó, desde que era joven seminarista, leer este texto impresionante. En realidad, a lo largo de la vida y a lo largo de la historia, se me ha ido enriqueciendo. Pero el texto de San Mateo, que es el que más conocíamos en aquel tiempo, me llevaba a pensar cómo sería el monte, cómo se podría decir que se encontraban allí bien los discípulos, qué significa la transfiguración, cómo es que Jesús se volvió tan luminoso. Bueno, el texto del Evangelio dice lo siguiente. Evangelio según San Mateo, capítulo 17, versículos 1 al 9. En aquel tiempo, Jesús tomó consigo a Pedro, a Santiago y a Juan, el hermano de este, y los hizo subir a solas con él a un monte elevado. Bueno, lo primero que me decía este texto es que los predilectos, Simón Pedro, Jacobo, también llamado Santiago, y Juan, su hermano, estos segundos, esta segunda parte y tercera, hijos de Zebedeo, subieron con Jesús al monte. Le acompañan también en la resurrección de la hija de Jairo y lo acompañarán también en el momento de la agonía, en el huerto de los olivos. Así que lo acompañan en momentos de gloria, en momentos de dolor y en momentos de agonía. Y los hizo subir a solas a un monte elevado. Ya sabemos que el monte significa en muchas religiones la cercanía a la divinidad. ¿No tenían los griegos el monte Olimpo, donde decían que vivían los dioses? Bueno, pues Jesús sube también al monte. Lo mismo que había hecho Moisés, que subió también al monte para hablar con Dios, y lo mismo que hace el profeta Elías, que volvió al Horeb, donde Dios había hablado a Moisés. Así que Jesús parece tomar la herencia de la ley y los profetas para acercarse a lo divino. Bueno, a ver qué más dice a continuación. Allí se transfiguró en su presencia. Su rostro se puso resplandeciente como el sol y sus vestiduras se volvieron blancas como la nieve. Está bien. Otros evangelistas dicen que se volvieron tan blancas que ningún lavandero, ningún empleado en el arte de la lavandería podría dejarlas tan luminosas. Pero no solamente están limpias las vestiduras, no solamente están blancas, sino que es también el rostro del Señor, el rostro de Jesús que se vuelve resplandeciente como el sol. Seguramente nos recuerda lo que se decía de Moisés, que hablando con Dios, su rostro se volvió resplandeciente y tuvo que cubrirse la cara con un velo para poder hablar con sus semejantes, con sus vecinos, con los miembros de su pueblo. Así que Jesús es el nuevo Moisés. ¿Qué más? Dice que de pronto aparecieron ante ellos Moisés y Elías conversando con Jesús. Aparecieron el representante de la ley, que es Moisés, y un representante de los

0: profetas, que es Elías, al cual Dios lo eligió para enfrentarse con los cultos de Baal. Así que tanto la ley como los profetas, decía yo cuando leía esto, vienen a dar testimonio de Jesús. En el monte aparecen a su lado y conversan con Jesús. Otros evangelios nos dicen que conversaban sobre su próxima muerte. ¿Por qué? Porque también en el Evangelio, según San Mateo, esta transfiguración de Jesús tiene lugar después que Jesús había anunciado a sus discípulos que tenía que sufrir mucho, tenía que padecer en Jerusalén, cosa que los dejó muy asustados. Sigamos leyendo el texto. Viendo esto, Simón Pedro le dijo a Jesús: Señor, qué bueno sería quedarnos aquí. Si quieres, haremos aquí 3 tiendas, una para ti, otra para Moisés y otra para Elías. Interesante. Así que Pedro encuentra que la contemplación de la gloria de Jesús y el encuentro con la ley y los profetas es algo que merece la pena. Merecería continuar esa contemplación. De hecho, a lo largo de la historia de la Iglesia, muchos han hablado de este fenómeno como un fenómeno de contemplación de la gloria de Dios. Pero fíjense, quiere abrir unas tiendas, quiere instalar unas carpas, pero no para Santiago, para Juan y para él, sino para Jesús, para Moisés y para Elías. Ellos estarían ahí contemplando cómo Jesús, la ley y los profetas acampaban en la tierra humana. Seguimos. Cuando aún estaba hablando, una nube luminosa los cubrió y de ella salió una voz que decía... Bueno, primero lo de la nube. La nube, como sabemos, es símbolo de la presencia de Dios. Me acuerdo aquella vez que con unos compañeros quedamos ocultos por una nube en lo alto de los picos de Europa, caminando desde la provincia de León a la provincia de Oviedo. Oíamos, sí, los cencerros de las vacas y de las ovejas, pero no veíamos a nadie. En cambio, los sonidos llegaban mucho más claros. Bueno, pues aquí también hay una nube, y esta nube no deja ver a la divinidad, porque Dios es invisible, pero permite oír la voz. ¿Y qué dice esa voz? Este es mi Hijo muy amado, en quien tengo puestas mis complacencias. Escúchenlo. Estas palabras se encuentran en la segunda parte del libro de Isaías, donde se dirigen al siervo del Señor, el elegido, el llamado, el amado. Pero esta voz que viene de la nube esta vez no solamente presenta a Jesús, sino que se dirige a los discípulos. Escúchenlo, porque Él es la palabra de vida, el revelador del Padre. ¿Qué más dice el texto? Al oír esto, los discípulos cayeron rostro en tierra, llenos de un gran temor. ¿Y por qué un temor? Sí, Isaías también había sentido temor al percibir la gloria de Dios en el templo, en el capítulo 6 de Isaías. Y también a María se le había dicho: no temas. Y una y otra vez habrá que decir en los evangelios: no temas, porque el encuentro con Dios deja a la persona en su propia debilidad. Bueno, Jesús se acercó a ellos, los tocó y les dijo: levántense y no teman. Ánimo, levántate, se le dice también al ciego de Jericó, ¿verdad? Levántense y no teman. Alzando entonces los ojos, ya no vieron a nadie más que a Jesús. Y antes se dice que sí, que habían visto a Moisés y a Elías, por lo menos eso parece. Ahora solo ven a Jesús. Ha pasado el momento de la revelación. Finalmente, mientras bajaban del monte, Jesús les ordenó: no le cuenten a nadie lo que han visto, hasta que el Hijo del Hombre haya resucitado de entre los muertos. ¿Y esto qué quiere decir? Seguramente quiere decir que la transfiguración ofrece un momento de pausa, una cierta seguridad, una tranquilidad a estos discípulos, a los cuales Jesús les ha anunciado ya la muerte. Pero es que aquí no solamente se habla de la muerte, se habla ya de la resurrección de nuevo. Y Jesús dice que guarden el secreto por el momento. ¿Por qué? Porque este es un mensaje que habrá de ser entendido. Esta es una revelación que habrá de ser entendida a la luz de la resurrección de Jesucristo nuestro Señor. Podríamos decir que en lo alto del monte Dios habla a los discípulos, pero Jesús está calladito, parece. Pero bajando de la montaña para entrar en la rutina de la vida diaria, bajando del monte y entrando en el valle, ahí sí, ahí Jesús vuelve a ser el maestro y se dirige a sus discípulos dándoles unas orientaciones y unas normas muy concretas. No hablen de esto, no lo conviertan en habladurías, guarden el secreto por el momento, y después de la resurrección todo lo que ustedes han visto será comprensible. Una manifestación de Jesús por parte de Dios y una manifestación de los discípulos por parte de Jesús. Es decir, los discípulos habrán de ser en adelante los testigos de la gloria de Dios en medio del mundo en el cual les toca vivir. Han de ser testigos de lo que han visto, guardarlo en su corazón, como había hecho María, por cierto, y transmitir esta doctrina de la gloria de Dios que se ha manifestado en Jesucristo a todos los hombres y mujeres a los que un día encontrarán por los caminos de la vida y a medida que avance esa comunidad que será la Iglesia. En consecuencia, esta parte del Evangelio me resultaba, siendo un joven seminarista, un texto lleno de revelaciones, de manifestaciones, de significados. Un texto lleno de vida. Me parecía que era algo así como un evangelio dentro del evangelio. Le tuve mucho cariño yo a este texto. Como digo, andando el tiempo iba a descubrir que estaba lleno de unas riquezas que yo, joven seminarista, no llegaba todavía ni a sospechar. Pero de esto podemos hablar en otro momento. Necesitaremos descansar ahora. Claro, descansar un momentito para regresar posteriormente a seguir reflexionando sobre la transfiguración de Jesús.
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8: Y aquí sigo en el Rincón reflexionando sobre la transfiguración de Jesús. La pensaba cuando era seminarista. Esta escena venía al fondo de mi corazón y me llenaba de alegría. Me fui a estudiar a Roma en el otoño del año 1965. Al año siguiente, en diciembre de 1966, en una colección de clásicos del arte, apareció un libro que se titulaba La obra completa de Rafael. Me regalaron ese libro y ahí aprendí a descubrir una pintura que apenas había conocido, la Transfiguración de Jesús pintada por Rafael. Es un cuadro de 4 metros y algo más de alto, 4.05 y 2.78 de ancho. Fue pintado entre 1518 y 1520. ¿Qué significa esto? Bueno, significa muchas cosas. Había sido encargado el año antes por un cardenal, que era el cardenal Julio de Medici, que era obispo de la ciudad de Narbona, y quería esta pintura para la catedral. Yo no sé quién le aconsejó a Rafael, pero lo que pintó merece la pena. Ese cuadro me ha servido de meditación una y otra vez, y siempre he encontrado en él ideas nuevas. Y ahora han pasado 500 años. El día 6 de abril del año 1520 moría en Roma Rafael Sanzio, originario de la ciudad de Urbino. Aquel día cumplía 37 años de edad. Murió joven. Y como presidiendo el túmulo, colocaron la gran tabla de la Transfiguración en la que estaba trabajando por encargo del cardenal al que me he referido antes. Según Vasari, solo el ver el cuerpo muerto y aquella obra viva hacía estallar el alma de dolor. hoy contemplamos el cuadro de la Transfiguración de Jesús, pintado por Rafael y completado por Julio Romano, que se conserva en la Pinacoteca Vaticana. Cuando voy a los museos vaticanos, no dejo de entrar en la pinacoteca y llegar hasta la última sala, que está presidida precisamente por esta pintura. Me gusta detenerme allí un buen rato. En aquella pintura se refleja la dialéctica entre el monte y el valle. Así es. En el monte Jesús se encuentra con la luminosa realidad de Dios. ¡Qué fondo tan bello! Jesús está como en una mandorla propia de la pintura antigua, pero que aquí es una mandorla, una almendra de nubes, nubes blanquiazules. Jesús flotando en el aire, con los pies como en actitud de caminar y los brazos abiertos como en actitud de oración. A sus lados, flotando y también con los pies en actitud de caminar, están Moisés y Elías. Y a los pies de Jesús, los tres discípulos, uno de ellos con una vestidura un poco rosada, se está cubriendo los ojos con la mano derecha. El otro, con un manto amarillento, también parece taparse los ojos. Y el otro, más profundamente, está inclinado al suelo y, sí, con las manos parece cubrirse toda la cara. Y a la izquierda de ellos hay dos personajes. A uno se le ve un poco más que al otro. Se duda quiénes son. Algunos dicen que son los santos Justo y Pastor, que eran los patronos de la Catedral de Narbona, para la cual estaba pintando a Rafael aquel cuadro. Bueno, esto en la parte superior. En el monte, Jesús se encuentra, pues, con la luminosa realidad de Dios. Pero al bajar del monte se encuentra con la dolorida realidad de lo humano. Ahí está el niño epiléptico y su padre, que reclaman la atención de los discípulos y la compasión de los mismos. En el plano superior se encuentra Jesús, como digo, como flotando en el aire, flanqueado por Moisés y Elías. Todo es paz, todo es armonía. Pero en el plano inferior reina la agitación. Hay un hombre con una túnica de color medio verde que sostiene a un jovencito desnudo de la cintura para arriba, un jovencito que evidentemente está enfermo. Parece que está gritando, incluso, con el brazo derecho levantado hacia arriba. Y ahí están los discípulos. Se ve que están discutiendo con los escribas. Hay uno, dos, tres. Por lo menos tres levantan la mano hacia lo alto como indicando a Jesús. Hay otro que está apuntando hacia el jovencito. Otros lo están mirando fijamente. Hay uno que parece que está consultando un libro y con su mano izquierda parece decir a todos: esperen un momento a ver si encuentro la solución en el libro. Bueno, todo es turbación. Pero en el centro hay una mujer. La figura central es la fornarina, que era modelo de Rafael, a la que él, el pintor, la había dejado ya inmortalizada varias veces como la Santísima Virgen, la Madonna. Tiene un vestido, una túnica color rosado, el hombro izquierdo desnudo, y por encima de la túnica tiene un manto azul. Está arrodillada y con la mano derecha apunta al niño enfermo y con la izquierda parece que también está invitando a los discípulos que discuten a que se fijen en ese jovencito. En realidad, su gesto indica a los disputadores que la salvación no viene de sus libros y de sus argumentos, porque solamente viene de Jesús. La esperanza solamente viene de Jesús. El artista y los que le orientaron sabían bien que el monte y el valle se complementan. Jesús ha subido al monte y allí ha mostrado a los discípulos el fulgor de su divinidad. Pero, a continuación, desciende de nuevo al valle para descubrir cómo sus discípulos se enfrentan con las miserias, con los dolores de la humanidad. En el monte se presenta la gloria del Señor, y en el valle sigue todavía vigente el poder del espíritu del mal. Yo creo que esta contraposición nos invita a darnos cuenta de la importancia de la contemplación. Pero, como ha dicho el Papa Francisco, nos indica que una contemplación sin compromiso no es completa. Que sí, que es preciso mirar a lo alto, pero es preciso también volver la vista al mundo circundante. Mirar a lo alto para descubrir la presencia de Jesús, Maestro, camino, verdad, vida, salvación. Pero al mismo tiempo, acercarse al niño enfermo, al padre atormentado, a las familias que sufren. Parece tan actual esto en tiempos de pandemia, ¿verdad? Orar sí, pero atender también a los demás. ¿Cómo era aquello? A Dios rogando y con el mazo dando. Sí, el cuadro de la Transfiguración pintado por Rafael me parece todo un resumen de vida cristiana. Volver los ojos a Dios, como si todo dependiera de Él, pero estar dispuestos también a acercarnos a los hombres, como si dependiese de nosotros su tranquilidad, su paz, la calidad de su vida, como se dice ahora. Claro que se puede pecar por las dos cosas, como dice el Papa Francisco, por vivir una contemplación sin compasión y también por vivir en una compasión que no tenga en cuenta la presencia de Dios, la gracia de Dios, la moción de Dios, como si todo dependiera de nosotros mismos. Y no es verdad. Sin Dios no somos nada. De lo alto del monte viene la salvación. Y nosotros, con humildad, tendremos que descubrir dónde está el dolor humano y escuchar el lamento de las personas que sufren con frecuencia más cerca de nosotros de lo que nosotros nos imaginamos. Será hora de descansar otro momento para volver a continuación a meditar todavía sobre la transfiguración del Señor en el monte y la curación de este jovencito.
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21: Y aquí estoy en el Rincón reflexionando sobre la transfiguración de Jesús, tal como la presenta el Evangelio según San Mateo y tal como la reflejó el pintor Rafael en ese cuadro que estaba pintando cuando le llegó la muerte, en el año 1520. Jesús en el monte, Jesús en el valle. La tradición cristiana sitúa la transfiguración de Jesús en el monte Tabor, un monte que ya aparecía en el Antiguo Testamento con motivo de la aparición de la figura de Débora y Barak y la planificación de la batalla contra las gentes de Hazor. Desde lo alto del monte se descubre un panorama bellísimo de la llanura de Esdrelón. Pero Monseñor Fulton Sheen, obispo auxiliar de Nueva York, al que llamaban el obispo de la televisión, en su hermosa obra La vida de Cristo, dice que desde el monte Tabor se descubre el monte Calvario. Bueno, desde el punto de vista geográfico no, es imposible. Está muy lejos el Tabor, que se encuentra en Galilea, cerca de Nazaret, por cierto, está muy lejos del monte Calvario en Jerusalén. Pero desde el punto de vista teológico, está muy bien esa intuición del Monseñor. ¿Por qué? Porque Jesús ha subido al monte, tal vez para descubrir su propio camino, para asegurarse en su misión. No es extraño que él también escuche la voz del Padre que dice: este es mi Hijo, el amado. Escúchenlo. Esas palabras van dirigidas a los discípulos, pero en cierto modo son también una clarificación de la misión de Jesús. Así que también valen para él. Jesús sube al monte para descubrir el camino que ha de recorrer cuando baje del monte. Pero es que yo creo que ha sido intencionado que el apóstol, el evangelista, la comunidad cristiana, sus seguidores, hayan visto la contraposición entre el monte y el valle. Porque en el monte y en el valle se revela la identidad de Jesús. En el monte, el Mesías escucha la voz de Dios. Pero en el valle, escucha el lamento del hombre. En el monte resuena la palabra de la vida, y en el valle se retuerce alguien amarrado por el espíritu de la mudez. No hay palabras que valgan cuando está lejos la palabra que redime. Así que el tiempo dedicado a la contemplación no puede alejar al hombre del tiempo que exige la compasión. Hermoso cuadro el de Rafael. Por cierto, Rafael había nacido un día de Viernes Santo. Y fíjense, murió en la noche de otro Viernes Santo, hacia el amanecer del Sábado Santo. Como si hubiera subido a su propio Tabor, en su última pintura imaginó él una plácida aureola de luz, pero también un convulso amasijo de claroscuros. La gloria del Señor y la miseria dolorida de lo humano. El misterio de la vida y el misterio de la esperanza. Personalmente tengo que decir que en las veces que he visitado el Tabor y la basílica que se levanta en lo alto, he experimentado una gran paz y he podido oír a mis compañeros de viaje palabras como estas: qué bien se está aquí. Es decir, las mismas palabras que pronunció Simón Pedro. Porque efectivamente, aquella soledad del monte, la placidez de aquella iglesia, la belleza de los mosaicos, la capilla dedicada a Moisés y la otra capilla dedicada a Elías, ambas situadas a los lados de la entrada principal, todo nos invita a la contemplación. Y seguramente todos pensamos, ¿y ahora hay que volver al llano? Por cierto, con aquellos taxistas que tratan de asustarnos con su gran velocidad. ¿Es preciso volver a la vida? ¿Por qué no nos quedamos aquí? ¿Por qué no hacemos una oración como la de Pedro? ¡Qué bueno es quedarnos aquí! ¿Qué significa eso? Significa que efectivamente el ser humano no encontrará la felicidad hasta que no se siente identificado con el modelo del hombre que nos ha sido revelado en Jesús. Maestro, qué bien se está aquí. El Evangelio señala que Simón Pedro no sabía bien lo que decía. No alcanzaba a descubrir la hondura del misterio. No alcanzaba a descubrir las consecuencias prácticas de aquella revelación. El reconocer a Jesús como Mesías y el querer estar con él son dones que le han sido dados y son dones que a nosotros nos serán también regalados gratuitamente, inmerecidamente, por parte de Dios. Maestro, qué bien se está aquí. Yo creo que la iglesia entera tendrá que repetir esa frase. Y tendrá que repetirla con gratitud y con temblor. Porque hay muchas ocasiones en que la iglesia vive el regusto de la contemplación de su Señor. Pero sabe que ha de bajar al valle, donde ha de comprometerse en la acción a favor de todos los que sufren. En mis viajes a Tierra Santa, la subida hasta el Tabor ha sido siempre una hermosa ocasión para reflexionar sobre la suerte entera de la humanidad, que haría bien en ver en Jesucristo la imagen, el ideal de lo que ha de ser el hombre. Me gusta también, allá en el monte Tabor, pensar en la vida cristiana, en mis hermanos cristianos y en mí mismo. ¿Somos capaces de contemplar la gloria del Señor y saber que su gloria está, en cierto modo, uniéndonos como un puente entre la gloria de Dios y el dolor humano? Cada uno de nosotros subimos al Tabor para descubrir, sí, que Jesús se nos revela como Salvador, y que el Salvador viene a salvar, viene a ofrecer la salvación y la salud integral a todos nuestros hermanos que sufren. Me gusta pensar eso también. Y en tercer lugar, me gusta ampliar la mirada a la dimensión comunitaria de la fe. Nadie puede creer a solas, nadie espera a solas y nadie puede amar en solitario. Ningún hombre es una isla, como decía el poeta John Donne. Caminamos como pueblo de la fe, como pueblo de la esperanza, como pueblo del amor. ¿No lo cantamos de vez en cuando? ¿Somos un pueblo que camina? Pues sí. Pues también así, la Iglesia ha de descubrir en la transfiguración de Jesús su propio itinerario, como dicen ahora, su hoja de ruta o algo así. Tiene que saber que algunas veces aparecerá brillante, triunfante, transfigurada, pero esa gloria no es suya propia. Le ha sido dada por Dios y le ha sido dada para emplearla al servicio de aquellos que sufren, de aquellos que no han podido descubrir el fulgor de la gloria, el fulgor de la fama, el bienestar de la vida, la calidad de la vida. La humanidad, el cristiano y la Iglesia. Tres sujetos que harían bien en subir al monte Tabor para encontrar la gloria del Señor. Y para bajar, para descender al valle y enfrentarse con los dolores de la humanidad. Yo creo que la aparición del coronavirus, de la COVID-19, de esta enorme pandemia, nos ha ayudado a descubrir que no todo es gloria, que no todo es diversión, que no todo es canción, que no todo es luz, que en el mundo hay mucho dolor y que no podemos pasarnos la vida en lo alto del monte, sino que tenemos que descender a tierra para encontrarnos con las llagas, con el dolor, con las convulsiones de una humanidad que sufre. Bueno, y nosotros ahora descansemos un momento mientras reflexionamos sobre estos dolores de la humanidad.

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1: Aquí estoy en el rincón reflexionando sobre el Monte de la Gloria, es decir, sobre la fiesta de la Transfiguración del Señor. Los que han subido al Monte Tabor, yo creo que difícilmente pueden olvidar esa experiencia. La forma redondeada y aislada de aquel monte lo hace característico. Y desde lo alto se contempla un panorama inigualable. Y en la iglesia es fácil recogerse en oración para contemplar la gloria de Jesús y meditar sobre su significado para el cristiano. Yo creo que al leer el relato evangélico de la Transfiguración, conviene no omitir la frase introductoria. Tanto en el Evangelio de Mateo como en el de Marcos, la Transfiguración ocurre a los 6 días. Para Mateo, unos 8 días después de estas palabras. ¿No habrá que recordar esto? Poco antes nos situábamos en Cesarea de Felipe. Allí Jesús preguntaba a sus discípulos quién era él para ellos. Pedro lo reconocía como el Mesías de Dios. Y Jesús precisaba el tipo de mesianismo que era el suyo, anunciando su condenación, su muerte y su resurrección. Y anunciaba también las condiciones para seguirlo de verdad. Así pues, yo creo que la Transfiguración pertenece a la pedagogía que nos revela el misterio de Jesús. Con razón ya el Papa San León Magno escribía que el fin principal de la Transfiguración era desterrar del alma de los discípulos el escándalo de la cruz. De hecho, inmediatamente antes, Jesús anunciaba su venida en gloria. Y a ella se refiere el obispo Anastasio del Sinaí en un sermón que recoge el oficio de lecturas de esta fiesta y donde se dice: para que por lo presente creyeran en lo futuro, realizó ante sus ojos aquella admirable manifestación en el monte Tabor, como una imagen prefigurativa del reino de los cielos. Siempre es bueno leer a estos antiguos padres de la Iglesia. Sí. Y así es, la celebración de esta fiesta recuerda y actualiza el misterio. La fiesta de la Transfiguración nos invita a celebrar un acontecimiento que se nos presenta rodeado de símbolos. Bueno, en primer lugar, ya vemos que Jesús se encuentra en un monte alto. Es un lugar apropiado para recordar la entrevista de Moisés con el Dios de Israel. Porque, como he dicho, el monte evoca siempre la cercanía a los cielos y a Dios. Además, Jesús aparece flanqueado por Moisés y Elías, que son los dos grandes héroes de Israel, que representan la ley y los profetas. Ya lo hemos dicho, ellos avalan a Jesús y su mesianismo, y con él hablan precisamente de su partida, que está para cumplirse en Jerusalén, según lo cuenta el Evangelio de Lucas en el capítulo 9, versículo 21. Además, Jesús se hace acompañar por sus discípulos predilectos, que son Simón Pedro, Santiago o Jacobo y Juan. Lo acompañan, como sabemos, una y otra vez en momentos de dolor, de gloria, de vida, de esperanza. En realidad, un día tendrían que ser los testigos, medio adormilados, por cierto, pero testigos al fin de su miedo ante la muerte. Y otro símbolo es la nube, como ya he dicho, esa nube que significa la presencia de Dios, tan cercana y al mismo tiempo tan inaferrable. Bueno, de la nube sale la voz de Dios que identifica a Jesús con el siervo doliente, del cual se habla en el libro de Isaías, capítulo 42, versículo primero. Bueno, pues ahí nos encontramos con la cara y la cruz, con la gloria y el dolor, con la humanidad y la divinidad, con la agonía y la transfiguración. Así es la vida humana, ¿no? Y así es la vida y el misterio de Jesús. Como escribía el sacerdote y escritor José María Cabo de Villa, todos sus pasos ostentan el sello de esa ambivalencia que se hará indiscernible y extremada en el preciso instante final de su vida, supremo anonadamiento y exaltación sin igual. Así que, contemplando este misterio luminoso, la Iglesia da gracias a Dios en la celebración de la Eucaristía. ¿Y por qué da gracias a Dios? Dice así, en el prefacio, porque Cristo nuestro Señor manifestó su gloria a unos testigos predilectos y les dio a conocer en su cuerpo, en todo semejante al nuestro, el resplandor de su divinidad. De esta forma, ante la proximidad de la pasión, fortaleció la fe de los apóstoles para que sobrellevasen el escándalo de la cruz y alentó la esperanza de la Iglesia al revelar en sí mismo la claridad que brillará un día en todo el cuerpo que le reconoce como cabeza suya. Ya sabemos que los sentidos perciben lo sensible, pero la palabra revelada nos invita a entrar en el misterio. Y en este relato de la transfiguración de Jesús se puede descubrir un juego sutil entre el ver y el oír. Los discípulos son testigos de algo que han percibido por sus sentidos. Otra cosa es que puedan luego comunicarlo, por ahora. De hecho, no pueden hablar. Pero nadie podrá negar el valor de su testimonio. Por eso se dice que vieron su gloria. Una gloria que esperamos ver también nosotros. Pero para terminar, yo quiero recordar en este día que en una fecha como esta, 6 de agosto, el querido Papa Pablo VI firmó su primera encíclica, Ecclesiam Suam, su iglesia, una carta en la cual presentaba no su proyecto de gobierno, sino sus ideas fundamentales sobre la renovación de la iglesia, sobre la conversión y sobre el diálogo. Y quiso firmarla en este día, un día que seguramente para él era significativo de lo que la Iglesia es y de lo que la Iglesia está llamada a ser. Luego, ya sabemos, él tuvo que ser y fue el timonel del concilio, sufrió ataques de unos y de otros, tristeza, soledad, angustia, también alegrías, ciertamente. Él pudo decir que parecía que se había abierto una brecha y que había entrado en la iglesia el humo del infierno, o algo parecido. Tuvo también la alegría de celebrar el Año Santo de 1975. ¿Y quién lo iba a decir? El día de la Transfiguración del Señor de 1978, en la Villa Pontificia de Castel Gandolfo, Pablo VI, ahora San Pablo VI, entregaba su espíritu a Dios nuestro Señor. Un día de la transfiguración firmó su primera encíclica y un día de la transfiguración murió a este mundo. Hoy, siempre en esta fiesta, quiero recordar al Papa Pablo VI y quiero pedirle que interceda por esta iglesia para que también pueda subir al monte, descubrir la gloria de Dios y bajar con un ánimo renovado a ofrecer una palabra de esperanza, el aliento de la fe y la ternura de la caridad a tantas y tantas personas como necesitan esos dones, dones de humanidad y dones de divinidad. Pido al querido Papa ya canonizado, San Pablo VI, que interceda por esta iglesia a la que tanto amó y a la que dedicó su vida, como él mismo confesaba en el precioso escrito del pensamiento ante la muerte. Que él interceda por nosotros y que nosotros podamos vivir con esperanza esta aventura de la transfiguración del Señor, la transfiguración de lo humano, la transfiguración de la Iglesia, nuestra propia transfiguración.

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En el nombre del Padre, del Hijo y del Espíritu Santo. Amén. Te damos gracias, Señor, porque nos permites llegar hasta este momento del día. Te pedimos que derrames tu bendición y gracia sobre cada uno de nosotros. En mí, que voy a hablar ante el micrófono, que voy a tratar de reflexionar algunas cosas, pero también en cada uno de los que están ahí ya dispuestos para escuchar el programa. Ilumina nuestros pensamientos, nuestras ideas, para que todo lo que digamos y hagamos siempre sea un reflejo de tu presencia en cada uno de nosotros. Te pedimos por los que se encuentran enfermitos, que están desesperados, intranquilos, por los familiares, los conocidos que se dedican a atenderlos, para que también tengan mucha paciencia y esperanza. A los que han perdido a algún familiar, dale, Señor, el consuelo. Y a los que ya fallecieron, dales el descanso eterno. Espíritu Santo, fuente de luz, ilumínanos. Espíritu Santo, fuente de luz, llénanos de tu amor. En el nombre del Padre, del Hijo y del Espíritu Santo. Amén. ¿Tiene preguntas? Yo voy a tratar de darle una respuesta a las cosas. Sí, yo entiendo. Hay veces que las cosas, a lo mejor igual en su modo de ver, lo que yo digo no es conveniente, ciertamente. Hay opiniones y también hay doctrina. Eso sí hay que distinguirlo. Las cosas que yo aquí comparto en algún momento pueden ajustarse o servir para ciertas personas y habrá otras que no. No necesariamente yo tengo la verdad absoluta. E igual a lo mejor tú piensas que lo que yo digo no es bueno. A lo mejor tú piensas que a lo mejor lo que yo digo no, pero igual hay circunstancias de todas, pero vámonos. Y yo digo que en esto de las respuestas que doy, no necesariamente estoy diciendo que lo que yo digo es lo único válido. Y en esto de si sirve o no sirve, habrá. De hecho, lo que yo les comparto como opinión, o como consejo, vendría a ser solamente una sugerencia. Tú determinas, tú igual me puedes escuchar a mí, tú puedes escuchar a otro, e incluso después puede hacer una combinación y que te sirva, no necesariamente. Ahora sí, dentro de la opinión, que ya no estés de acuerdo conmigo, esa es otra cosa. Y que digas, no, está mal, pues y yo igual te digo, no, pues tu opinión, la tuya, pues nomás no me gusta. Y a mí no me gusta, pero son pareceres, son pareceres. Otra cosa ya es la doctrina, ¿eh? Otra cosa ya es la doctrina, y ahí sí, no es una cuestión de yo digo que lo mío es, no, la doctrina dentro de la iglesia es universal y hay que ajustarnos o apegarnos a ella en todos los sentidos como está establecido, no es en base a una opinión. ¿Sale, vale? Ándele, pues ahora ya salió el gallo Claudio. Digo. Dice esta pregunta. Padre, tengo 3 años y medio de casada y una niña de 2 años. Muy bien, qué bueno, eso hago cuenta, si no, sí, todo bien, todo bien. Tengo dificultades con mi esposo. Ahí sí ya no está bien eso. Ahí sí ya no está bien eso. ¿Sabes por qué? Es poco tiempo, pero bueno, también hay que ver de qué tipo de dificultades. Hay que ver de qué tipo de dificultades, porque si tú dices, tengo dificultades con relación ¿a qué? Cosas pequeñas, ¿no? Hay que tratar de ir acomodando las cosas, ¿no? Y hay que también ser flexibles. Pero bueno, déjame seguir leyendo. Tengo dificultades con mi esposo. Hay mucho amor, pero a poco se está acabando. Ok. El amor, ¿por qué se acaba? El amor, ¿por qué se acaba en el matrimonio? Son

0: ¿Por qué se acaba el amor en el matrimonio? ¿El amor se acaba o se deja de cultivar? Ah, bueno, si se acaba, ¿verdad? Pues si, la alegría también. Pero el amor vendría a ser como que una cosa ahí reservada y se acabó el matrimonio. ¿O lo dejamos de sembrar y cultivar? ¿Cuál sería la mejor respuesta tú? ¿El amor se acaba? ¿O el amor lo dejamos de sembrar y cultivar? ¿Qué se tiene que hacer para sembrar y cultivar el amor en una relación? ¿Qué se tiene que hacer? ¿Qué es el amor? El amor. El amor sin amor. El amor ágape. El amor filial. El amor eros. Las tres distinciones que se hacen del amor. Se acabó el amor. No sé, yo a veces este tipo de expresiones ciertamente son como la me dejó el camión, me dejó el avión, me dejó el tren, se me cerró la puerta. Y que aquí de vez en cuando yo la estoy escuchando con mis hermanos y todo eso. ¿Cómo sería entonces la cuestión? ¿Se acabó el amor o dejamos de sembrar el amor y cultivarlo? Sigo leyendo. Al igual, el respeto. Es que si se acaba el amor, se acaba el respeto, ¿no? Ya tú sabes que yo te voy a presentar siempre. Primera carta a los Corintios, capítulo 13, versículos del 4 al 7. El amor. Si hay amor, amor, hay respeto. Si hay amor, hay generosidad. Si hay amor, hay sacrificio. Si hay amor, hay entrega. Si hay amor, hay detalles, si hay amor, hay alegría, si hay amor. No, no hay todo, todo, todo, todo. Uno debe tener mucho amor para sí, ¿no? Cada uno de nosotros debe tener mucho, amarse uno mucho. Y en la medida en que uno tiene mucho amor, uno va a ser paciente, caritativo con los demás, ¿no? Déjame ver por acá. San, san, san, san, san. Bueno, ahorita me están mandando acá otra pregunta. Ahorita atendemos esa otra pregunta. Entonces, al igual dice el respeto y afecto hacia uno el otro. Dice, ya no me gusta salir a fiestas porque, dice que ya no le gusta salir a fiestas porque su esposo se embriaga y es muy difícil sacarlo de estas fiestas. A ver, no sé, yo pienso que dentro de una relación de pareja, eso es lo que yo pienso. Hay que analizar ya a qué tipo de fiestas se va, ¿no? Y también qué tipo desde el principio, a ver, vienes a una fiesta, te alcoholizas con tus amigos, pues, pero si estás casado, a ver, ¿crees tú que eso sea conveniente? No sé, yo digo que eso tendría que ser como que ir colocando reglas, ¿no? A ver, vamos. Vamos a ir a una fiesta. ¿Cuáles reglas vamos a estar ahí respetando uno al otro? A ver, ¿hasta qué hora? ¿De qué manera? No sé. Eso es lo que yo pienso. Dice esta persona, dice, yo he sido muy seria y él muy alegre. A ver, ¿cómo es la alegría? ¿La alegría tiene que ser siempre jijiji, jajaja, o la alegría se lleva en el corazón? Es que también ahí yo no sé, a veces uno tiene dificultad en hacer este tipo de distinciones, ¿no? Le he aguantado hasta las 9:10, pero es seguro que terminamos en pleito. ¿Hasta las 9:10 tú? ¿Qué querrá decir eso? Le aguanto hasta las 9:10, pero es seguro que terminamos en pleito a causa de que no se quiere recoger temprano. Aún estamos muy jóvenes. 28 y él 26. O sea que tú eres mayorcita. A saltacunas la mujer. 28, ¿no? De por sí tú. Las mujeres, dicen los psicólogos, maduran un poquito más, que pueden tener la misma edad con el hombre, pero maduran un poquito más. Imagínate, ¿no? Tiene 28 y él 26. Puede ser que por eso tú eres más seria, ¿no? Porque a la vez tienes una edad física, pero también una edad cronológica y le adelantas. Y a lo mejor por eso. Ahí, mujeres, échense ese trompo al uña, analícenlo. O sea, el hombre tendría que estar un poquito, por eso, más grande, para que ya esté un poquito más madurillo, pero pues mira, tengo 28 y él 26. He pensado en dejarlo. Óyeme, pero pues si apenas tienes 3 años y medio de casada. Yo soy muy independiente y él todo lo contrario. ¿A qué le llamas todo independiente, criatura? Depende demasiado de mí, dice. Depende demasiado de mí. Su mamá lo consentía mucho y yo estoy pagando los platos rotos. Pues así como que tú digas que depende de ti. Si el hecho de que se emborrache y todo eso, pues te diré. Lo hizo muy inútil y no es nada valiente. Pues mira, es que ahí es donde yo no, como que no entiendo la lógica. O sea, dices que no es valiente, pero al mismo tiempo no te hace caso. Dices que es dependiente de ti, pero al mismo tiempo no te hace caso. Pues ahí, ¿cómo está el asunto? Déjame seguir leyendo acá, pero va a tener que ser después una pequeñita pausa. Pero vamos a ver por qué lado masca la iguana. Y ya, igual, si ustedes tienen algún comentario, pues bienvenido. Si no, pues ahorita le checamos. Deja que Dios ilumine tu vida.
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0: Yo veo esta situación que nos han mandado de tan poco tiempo de matrimonio y ya con este tipo de problemas e incluso hasta tipo de pensamientos. Oye, 3 años y medio de casados y dentro de lo que se puede considerar para la señora es como algo ya desesperante. Porque, pues, ya pienso mejor dejarlo. Ya pienso mejor dejarlo porque ya no lo soporto, ya no lo aguanto. Sí necesitan realmente establecer pautas para caminar en su matrimonio. Déjame seguir acá leyendo entonces lo de esta mujer que pues tiene 3 años y medio. Dice pues que es muy dependiente de ella, que su mamá lo hizo un inútil y no es nada valiente. Lo hizo un inútil. Ok, no sé cuántos años estuviste con él de novia. Y no sé cuánto tiempo. Pero también, digo, yo pienso que el noviazgo es para conocerse. Conoces a la persona, conoces su carácter, su personalidad, conoces su temperamento, sus sueños, sus ideales, ¿o no? Digo, su mamá lo hizo un inútil y no es valiente. No sé cuánto tiempo uno necesite para evaluar a una persona o qué sea lo que se necesite para decir, esta persona es valiente o no es valiente. O sea, tendrías que casarte para decir, esta persona no es valiente. No sé, les digo, es que ahí es donde a veces uno... O puede ser que en este caso la señora, ya tanto fastidiada, esté incluso haciendo más grandes las fragilidades que pudiera tener este señor. Porque el hecho de que se que califique a una persona de esta manera, y discúlpeme que esté pues aquí, pero es como para tratar de sondear un poco más el asunto. Cuando dice la señora, es un inútil y no es valiente. En realidad es un inútil. Y si es un inútil, ¿por qué te casaste con un inútil? O sea, ¿te diste cuenta hasta después de que te casaste? Después de 3 años y medio, donde ya quieres arrojar, ¿o será que ya te fastidió y ahora? Cuando una persona está enojada con alguien, esa persona muchas de las veces puede estar mirando solamente los defectos de la otra. Esa persona solamente puede estar incluso buscando los defectos de la otra persona. No sé si te ha tocado. Yo estoy enojado con alguien, dejo que el enojo me domine y cuando el enojo me domina, yo puedo empezar incluso hasta exagerar sus defectos o así hacerlos más grandes. Esta persona me cae gorda. ¿Por qué me cae gorda? No sé, pero me cae gorda. Mira nada más cómo traga. Parece marrano. Ya... muy posiblemente come igual que los demás, pero como estoy enojado, ya estoy tomándole atención de cómo come. Mira nada más. Ni caminar puede bien, porque va caminando todo jorobado, todo deforme, parece columpio, se va para allá y para acá. Y empiezas a mirar pues cosas. Se ríe. Mira nada más, parece... Y uno, hasta en eso uno puede decir, pero ya porque hay algo dentro de nosotros. Así como cuando una persona nos hace algo malo y uno está molesto con esa persona, pues yo empiezo a mirar todo mal. Si está seria la persona, me enojo porque está seria. Mira, esa gente amargada, frustrada, de veras. Ay, yo no sé, de veras. O si se ríe, uy, sí, mira, de seguro se está burlando de mí. Y Parece, mira cómo se ríe, ni se ríe bonito, parece llena la... Y empieza uno a checar las cosas malas. Por eso uno debe también tener cuidado de qué tipo de sentimientos va uno cultivando hacia los demás. Y si hay alguien... Porque si hay gente, ¿no?, que nos cae gorda. Hay gente pesada. Gente que con la pura presencia te cae mal. Ok, me cae mal. ¿Por qué me cae tan mal esta persona? No sé, pero me cae gorda, así. Así dicen en mi rancho. Yo no sé cómo les dirán allá donde ustedes son, pero cuando esas personas así que hacen acto de presencia y que por su... dicen en mi rancho, es de sangre pesada. Ese tipo de personas que son de sangre pesada, que así con la presencia, así... Hay personas que son de sangre pesada, que te caen gordas, pero que su carisma o su forma, su personalidad es muy alegre y uno queda... Mira, pues me cae mal, pero es buena onda. Y hay personas que son muy de sangre liviana y caen muy bien. Pero la cuestión es donde... Cuando ya agarras tirria hacia una persona. Cuando ya agarras... ¿Un poco no les ha pasado? Y digo, eso también pues para evaluarlo con nuestros sentimientos hacia una persona. Mira, por ejemplo, yo ahorita, me voy a confesar aquí públicamente, yo ahorita traigo ahí entre ceja y ceja a una persona. Esa persona me empezó a decir indirectas, me empezó a decir cosas. Y tú dirás, ¿a ti? Sí, a mí. Hay personas que yo soy mayor, sí, muchos años, 10, 15 años mayor que esa persona, y esa persona... No es sacerdote, tú dijeras sacerdote. No, esa persona no es sacerdote. Esa persona está dentro de la iglesia y me dice mis cosas. Y yo, la verdad, pues, te digo, pues bueno, cuando uno ha hecho cosas, uno aguanta diciendo, pues la regué, pues tienen razón de decirme mis cosas. Pero sí me doy cuenta de las indirectas que lanza, de las expresiones que a veces me dirige así. Muy, yo digo, pero ¿por qué? Y ya yo puedo entender, no sé, a lo mejor le ha ido mal en la vida y pues está bien, échale ya, pero quieras o no, adentro ahí se cuece algo y uno dice, de ver esta persona, ¿no? ¿Qué? Y uno ya mira, por lo que te digo, como una proyección o reflejo, de mira cómo camina uno, ya mira nada más, ay, y ya mejor uno trata de desechar esas cosas, pero hay que tener cuidado. Hay que tener cuidado, yo digo, por relación en pareja, tengan, y también por relación los compañeros de trabajo. Todo nos puede. Me acuerdo yo en mis tiempos sí, yo para qué digo que no, sí. Yo en aquellos tiempos cuando trabajaba en las maquiladoras, yo sí dejaba que el enojo me dominara y de repente yo sí hacía cosas que hacía personas que me caían gordas por su sola presencia y me molestaba hasta, no sé, hasta la forma de vestir de esas personas. Yo decía y criticaba por dentro y dentro de aquel impulso arrebatado comenzaba a hablar con otros y para juzgarlo y criticarlo. Después iban de chismosos y le decían y ya se armaba ahí el pleito y hasta pues hubo por ahí cierto tipo de confrontaciones. Pero como que uno se siente a gusto al estar criticando a alguien a quien le cae gordo y... Bueno, ya me estoy desviando del tema, pero esto remarcarlo pues por lo que me escribió esta persona. Dice que su mamá hizo a su esposo un inútil y no es nada valiente. Sigo leyendo. Dice, somos totalmente distintos. Ay, pero ¿por qué te casaste con él pues? Yo veo así. Uno tendría que ir platicando sus gustos, también no ser muy protagonista. Hay personas de repente que hablan nada más para sí, no dejan hablar al otro y siempre la presunción y todo. Creo yo que uno también tendría que comparar oye, o preguntar, ¿no? Oye, ¿y a ti qué comida te gusta, no? Y, no, pues me gusta esta, ¿no? Pues, muy bien. Si en dado caso, pues tú ya también vas analizando, ¿no? Oye, tú, pues a ti. Porque sí, cuando me ha tocado estar frente a los grupos matrimoniales, les pregunto... A ver, así como una evaluación y como una interacción. A ver, señora, ¿usted es un matrimonio? Sí. Dígame la comida favorita de su esposo. Hay veces que las mujeres saben. Hay veces que no. Le pregunto al esposo, ¿cuál es la comida favorita de ella? Hay veces que saben y hay veces que no. ¿A qué le gusta más, a él, el cine o el teatro? Si le gusta el cine, ¿cuál es su película favorita? ¿Cuáles son las películas con las que se entretiene más? ¿Qué género? ¿Drama, acción, comedia, ficción, terror? ¿Qué? Si esa persona se ha dedicado a preocuparse por el otro, tendría que conocerlo. Pero aquí yo dice, somos totalmente distintos. ¿Y por qué no lo analizas? Tienes 3 años y medio. Ahora, ya están casados, ya tienen un hijo, aquí como esta señora que tiene una niña de 2 años. ¿Qué hay que hacer? Pues hay que tratar de acomodar el asunto. Hay que conocernos más. Y hay que también acomodarnos a si somos de gustos tan diferentes, porque lo mejor sería, ¿no?, que te vas a casar con alguien y con los gustos parecidos, ¿no? Pienso yo, a él le gusta la música, a ti también. A él le gusta este grupo, a ti también. Qué bueno. Así para, no sé, van en el carro y, oye, vamos a escuchar esta rola. ¡Ay, súbele! ¡Súbele a la radio! Oye, vamos, ¿qué tal? ¿Qué vamos a comer? ¿Qué te parece ahora? Un gustito, ¿no? Vamos a comer a esto. Ah, pues vamos a comer, ¿no? Cosas así. Digo, ¿por qué? No sé, Dios mío santo. Yo nomás estoy aquí desvariando, pero el tiempo pasa y no te puedo olvidar. ¡Vámonos a una pausita, señores, señores! Y ya estamos de regreso.
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2: Hemos hablado en otro momento de lo que es el noviazgo y un noviazgo cristiano. No sé, ustedes como papás, los que nos están escuchando, ¿qué recomendaciones escucharon o qué recomendaciones dan a sus hijos? Si es que dan recomendaciones a sus hijos sobre el noviazgo, ¿qué es el noviazgo? Yo sé que pues muchas de las cosas uno las hace sin conocer, o sea, nace. Pero por ejemplo en el noviazgo, yo por lo menos puedo decirle y puedo así como, pues no importa, mi mamá también me escucha y todo, pero yo por lo menos podría decir, mis papás a mí nunca me hablaron del noviazgo, así como, hijo, esto es el noviazgo, mire, usted tiene que, no, o sea, sí se hablaba del noviazgo y todo, pero así como que tú digas, no, ¿verdad? Déjame seguir acá leyendo un poquito más sobre esta cuestión. Dice, somos totalmente distintos. A mí me gana la desesperación, dice esta señora. Y me desespera al grado de alterar mi estrés y ansiedad que sufro desde que lo conocí. A ver. Me gana la desesperación y me desespera al grado totalmente, dice, de alterar mi estrés y ansiedad. Esto lo sufro desde que lo conocí. Damitas, ¿por qué pues? O sea, fíjense, yo no sé si ya está exagerando esta señora, pero ¿por qué? Si tú dices, desde que te conocí, veo la vida con dolor, no te miento, fui feliz, pero déjame decirte que ya no, porque mi estrés se alteró. Y mi ansiedad se desbordó. Y yo digo, ¿y para qué te casaste con él? A ver, que alguien me explique. Que alguien me explique, dice el de la televisión, lo decía. Déjame ver si alguien me manda mensajes sobre esta cuestión, a ver qué me dicen. No. De este lado, no. Déjame ver del otro. No, también están. No, yo creo que ni me están escuchando. Sí. No me están escuchando. Está bien. ¿Qué onda? ¿Por qué, pues? O sea, ¿por qué esa situación? Él, al igual, está enfadado de mis actitudes. Yo pienso que él tóxico y tú también. Sí, él con sus defectos y tú también, pienso yo. Y pues no. ¿Qué le digo? Dice, ¿qué le digo? Que no tome. No, es hacer que, bueno, dice aquí, ¿qué le digo? Que no tome. Cuando toma, es el típico macho. Quiero entenderlo, pero siento que lo que le digo es por nuestro bien. No quisiera seguir en pleitos, porque lo único que hacemos es alejarnos uno del otro. Ay, sí. Y esta es tu versión. Tendríamos que escuchar la versión de él. Pero ciertamente, cuando una persona trae este tipo de broncas, por ejemplo, el del alcoholismo, la persona tendrá realmente que estar al tiro con lo que hace. O sea, ya, casado casa quiere. Casado, ya tiene que enfocarse a su esposa o enfocarse a su esposo. Tiene que enfocarse a sus hijos. Tiene que enfocarse a esas cosas que son necesarias para su vida. A ver, ¿cuáles son esas costumbres quizá que hay que ir quitando? O esos vicios que hay que ir quitando. Se van a casar. Por eso yo pienso que dentro del noviazgo sería como que conocerse y perfilarse hacia dónde, cómo. ya se empieza a hablar más serio. Oye, sí, ¿y si nos casamos? Oye, ¿y si tú y yo, na, na, volvemos a na, na, na, na, na, na, y hacer lo que, ta, na, na, na, na, na, na, na, na, y yo, na, na, dice la canción. Pues ya cuando empiecen a hablar de ese tipo de cosas, como que, a ver, muy bien, el problema es cuando se casan o cuando se juntan y anduvieron pensando más en cómo tener intimidad que en lo que iba a suceder de su futuro. Eso sí, se me hace muy imprudente e inmaduro. Digo, independientemente que sí, o sea, podría ser el placer y todo, pero ay, no, es que es como la droga, es como la droga. Pues sí, me llegó y ya no supe, así como los que se emborrachan, a veces que no se acuerdan otro día de lo que hicieron. Independientemente de eso, pues tú sabes lo que resulta de una, así de una noche, un rato, no una noche, un ratillo de intimidad, ya sabes qué resulta. No, pues, dijo, no sé, o sea, es lo que yo pienso, pero aquí sin duda yo considero que esta señora pues también está con algunas cuestiones mal. A lo mejor sí está exagerando, no estoy defendiendo al esposo, para nada. Pero a mí se me hace que la señora ya está deformando las debilidades y vicios que sí tienen los demás. Ahora, aquí para poder rescatar el matrimonio, considero yo que tendrían que estar en común acuerdo en rescatar el matrimonio, porque están casados. Tendrían que rescatar el matrimonio. Los dos, asumir con decisión, ser perseverantes, tener ideas claras para rescatar el matrimonio, en el caso de los dos. Ahora, ¿qué se necesita? Primero, la decisión. Vamos a rescatar el matrimonio. Muy bien. ¿Qué necesitamos? Necesitamos una estructura interna de principios y valores. Porque ustedes ya están en una situación ya desgastada. Ya es una situación frágil. Tienen que buscar algo que realmente consolide su relación. Entonces, hay que quizá a lo mejor desbaratar todo lo tipo de ideas, sueños y cosas que a lo mejor no están realmente siendo firmes y sólidas. Pues, ¿qué hay que hacer? Primero, vamos a arreglar nuestro matrimonio. Muy bien. Flojitos y cooperando. ¿Qué les diría yo? ¿Saben qué? Ustedes dos se me van a venir a un curso de Biblia, donde van a dejar que la palabra de Dios les ilumine por dentro. Con humildad, con amor, con compromiso, ustedes se van a entregar uno a otro a corregir sus defectos, aceptar que tienen defectos. ¿Cuáles defectos son? Después de que aceptan que tienen defectos, tienen que enfocarse a corregirlos, aunque les duela. Entonces, ¿qué hay que hacer? Dejar de ser egoístas. Hay que dejar de ser egoístas y hay que ser humildes. Dejar de ser egoístas y ser humildes para ir trabajando en una virtud que venga a reemplazar las debilidades o vicios que se puedan tener. Vamos a trabajar en esta virtud, en el respeto. Vamos a evitar cierto tipo de reuniones donde sabemos que ya es fácil que nos atrapen, o en el caso del Señor, ¿verdad?, que vayan y que se reúnen con fulano de tal, y ya échate una, y que no les puede decir que no. Mejor no voy. Vamos a otro lugar. Vamos a buscar otro tipo de amistades. ¿Dónde vamos a conocer otro tipo de amistades? Pues vamos a buscarle. Hay grupos parroquiales. Vamos a buscar amistades que nos inviten a participar de este retiro, que hay una reunión, que no sé qué. Bueno, voy a ir con estos grupos. Estos grupos que se enfoquen a tener una perspectiva mejor familiar de forma cristiana. Pues es desaprender y aprender cosas buenas. Pero aquí les digo, están los dos y se tiene que sacrificar. Ah, es que son mis amigos y ¿cómo les voy a decir que no? Es que son mis amigos y ¿cómo? No, ya uno tiene que también tomar esa decisión. Así como cuando viene el caso de que está casado, sabe que ya la familia tiene que tomar distancia. Ya no puede estar todo el tiempo ahí metido con mamá, ya no puede estar todo el tiempo metido ahí con los hermanos. También los papás tienen que aceptar que ya hay una formación de una familia diferente. Y eso, pues, tiene que también irse construyendo internamente. Entonces yo como principio les diría eso. A ver, ustedes vengan, se van a tomar el curso de Biblia. ¿Saben qué? Vengan a las pláticas que hay para los matrimonios. Van a participar de esta dinámica matrimonial. De esta dinámica matrimonial pues, que es cada mes. Aquí si es que quieren van a decir, ay, pero ¿por qué esas cosas? Hay que cambiar por dentro la estructura que se tiene. Hay que ir cambiando de pensamientos para cambiar de manera de vivir. Romanos capítulo 12, versículo 2, cita bíblica que yo como un machaco, pero es que es una verdad fundamental y universal. Si quieres cambiar de manera de vivir, cambia de manera de pensar. Entonces me van a venir a los cursos, me van a venir a las dinámicas, compromiso de participar de la Santa Misa el domingo y si se puede entre semana. Traten de hacer el compromiso como en una vez a la semana venir a la hora santa, una vez a la semana. Rezar el rosario, no están acostumbrados todos los días, pues por lo menos cada tercer día. Y ya después le vamos a ir cambiando a todos los días. No les gusta el rosario, no están, vamos con la coronilla de la misericordia. Incluso hasta cantada, poco no. Yo conozco por ahí ya algunos matrimonios que hasta se reúnen y dejan su chamba junto con sus hijos. Buen principio de fe. Pero tenemos que hacer una pausa. Ya regresamos.
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1: Decía el padre Jorge Lorin, en gloria esté, y sin duda lo estará, un hombre muy entregado y todo. Si hay un buen noviazgo, es muy seguro que puede darse un buen matrimonio. Pero si no se dan los fundamentos para un buen noviazgo, ese rato comentábamos un poquito, ¿no? De no hay pautas que a veces nos enseñen nuestros papás para los buenos noviazgos. Y yo sí remarco esa petición para ustedes, papás. Hablen con sus hijos de esas cosas. Díganles. Digo, también espero que tengan una buena relación y que también escuchen, lean de lo que es el noviazgo, para que igual puedan presentar una línea recta, ¿no? Una línea coherente, buena. Déjame seguir por acá. Nos llegaron mensajes. Déjame ver tantito. Dice por acá. Sam, sam, sam, sam, sam, sam, sam. Dice Rosalía. ¡Ay, Jesús del Huerto! Ok. Dice, qué contrariedad, ¿verdad, padre? Que sí. Desde que se conocieron ya eran estresantes. ¿Para qué se casó? Dicen que el amor es ciego, Rosalía. Lo malo es que hay gente que no distingue realmente qué es el amor. Y es ilusión, es pasión, es deseo, es lujuria. Y eso nubla el razonamiento. No te conviene, muchacha. Mira nada más, es un borracho de primera, es bien mal hablado, maltrata y habla de los demás bien feo. Ay, mamá, pero yo lo requiero retear tú. Pues sí, tú sí lo quieres retear, pero no te va a convenir a la buena. A la larga vas a ver, te va a hacer sufrir un montón. No importa, yo lo quiero. Pues sí, tú lo quieres y a lo mejor tú sí eres muy buena. Tú a lo mejor sí eres muy buena, pero no te conviene. ¡Ay, pero yo lo quiero! No basta para ser feliz que quieras a una persona. También, cuando se habla del matrimonio, se necesita que sea un amor recíproco. ¡Ay, pero es que yo lo... No. Tú piensas que ya casándote lo vas a cambiar. Hija, decía aquel, si no es gripa. Pero, pues, ahí están. Bien ingenuas, de veras. Yo, ya desde ahí, pienso que una mujer que piense así de querer cambiar al novio, ya tiene muy ingenuo un pensamiento de vida que no le va a servir para muchas cosas. No le va a servir para muchas cosas porque es muy idealista. Y al ser muy idealista, todo se le hace fácil. Quizá a lo mejor sí confía mucho en Dios, pero también hay que trabajar en el lado humano. Y es muy idealista esa persona y entonces no le va a ser conveniente. Déjame ver por acá un comentario. Dice, desde el principio iniciaron mal, le está saliendo caro el caprichito y sí, quién sabe por qué se casó. Mira, ya se dice que es un flojo y un inútil. Ya. Dice, desde el principio empezaron mal, o más bien la muchacha, si dice que desde que lo conoció le elevó el estrés, pues ahora que pasó el enamoramiento, el encaprichado ya le ve todos los defectos que ya tenía. El peor error, dice, es pensar que casándose cambian. Diría mi mamá, se refinan. ¿A poco tú así? ¿Se refinan qué? ¿Se hacen peores o qué? Pues puede ser. Puede ser que sí sean peores. Dice, eso sí es cierto, el amor es ciego. Pero en una edad chica, a veces no entiende razones. Pues ni te creas, Rosalía. Yo conozco gente que ya está más tostada que tiernita y ya como es. Yo no creo, ¿verdad?, que tú digas así ilusos en una edad. Yo pienso que más bien es una situación de vida. Yo eso pienso. Que es más bien una situación de vida y que la persona no ha madurado. Porque en parte no la han enseñado a madurar, ni tampoco hay personas que no les enseñan, pero maduran por las dificultades de la vida y no les ha tocado sufrir en la vida. Y ahí es donde uno también tiene que trabajar con esas circunstancias, porque Sí, ¿a quién le gustan las dificultades? No hay que buscarlas. No hay que buscar las dificultades llegan solas. Una enfermedad, una situación económica, quizá a lo mejor el fallecimiento de un ser querido, dónde vivir, con quién convivir y todo. Llegan las dificultades, que ya con el abuelito, que ya con los papás, que ya con los hermanos, las dificultades de un modo u otro llegan. Pero sí tendríamos que rifarnos, es decir, tendríamos que ponernos en la línea del discernimiento para tratar de aplicar soluciones y no pura quejadera, porque a veces así somos, pura quejadera con relación a los problemas, pura criticadera, pero nada de aportación. Algunos a lo mejor pueden optar por salirse por la tangente, algunos a lo mejor van a querer huir por la salida fácil, por la salida de emergencia, dicen, pero aquí lo que hay que hacer es enfrentarle, a ver qué problema hay, pues ni modo. Pero voy a tratar de acomodar así, de despejar todas las confusiones, porque hay veces que ante un problema uno se imagina muchas cosas feas, y esto, y ahí si pasa lo otro, y si pasa aquello, ay, ¿no? Y lo demás, y aquí y todo. Bueno, nosotros lo que tenemos que hacer en ese caso es tranquilizarnos primero, buscar consejo para tratar de enfrentar esos problemas, y en base a esas dificultades superadas, la persona adquiere madurez. Y en la madurez valora lo que tiene, valora lo que le llega a su vida y también mira con más cálculo y con más atención dónde tiene que pisar en cada momento de su vida. Y en este caso, pues hablando del noviazgo, pues, y una relación, pues óyeme, sí, efectivamente, esa palabra no la voy a decir tú, esa no la voy a decir. Dice, no que se hagan peores, sino que ya casados, ya pasada la etapa de conquista, pues ya le sale el verdadero yo. Puede ser que sí, que a lo mejor en este caso, porque dice que se refinan, a lo mejor en este caso la persona, más que refinarse, está buscando solamente impactar para conquistar. Y ya cuando conquista y que sabe que ya está dentro del corral, pues ahora sí, sigo en mi egoísmo dándole rienda suelta a mis pasiones. Eso podría ser. Y yo creo que sí hay, pero pues te diré. Dice por acá, sí, ¿verdad? Yo también conozco, no tan chicas y cabezonas, cabezonas. ¡Uy, cabezones! La edad no tiene nada que ver. Y sí. La edad no tiene nada que ver, pero bueno, yo ya estuve diciéndole a esta persona lo que tienen que hacer. Y ustedes también, los que están ahí con esa misma situación, pues igual a lo mejor tú dices, hay cosas, ojalá y el esposo o la esposa, porque también hay esposas que están en esa actitud de renuentes, están en esa actitud de renuentes, ojalá pueda darse esa fragilidad. Yo conozco por ahí una pareja, tú, que tiene años, yo pienso que tienen como unos 20 años disgustados. Y a veces, tanto así que ya duermen separados, ¿no? Viven cerca, pero viven separados. Y son de esas personas, bueno, en el caso de la señora, por lo que medio le conozco, la señora, si fuera de su intención, todos los días estuviera diciendo cosas como indirectas al esposo, por cosas que se dieron en el pasado. Yo no sé quién tuvo la culpa, pero lo que yo sí puedo decir, que los dos están siempre a la defensiva. Uno dice una cosa y otro dice otra cosa como ataque, y siempre buscan. Y no, la persona no es feliz, tienen sus hijos, los hijos ya se dividieron, uno por un lado y otro por otro, y están siempre en la pugna, en la pelea, en el conflicto. Yo pienso que incluso hasta cuando están comiendo, si es que, porque hay veces que se tiene que dar esa situación, ¿no? Ni comen a gusto, porque ya nada más están buscando la forma de cómo atacar nuevamente, cómo decirle algo para que la otra persona se sienta mal dentro de su enojo, dentro de su coraje. Y obviamente esto se hace crónico y se va extendiendo y se va extendiendo y se van acumulando cosas como artillería para lanzárselas a la otra persona como una forma de ataque y hacerlo sentir o herirlo o incluso hacerlo sentir peor de lo que a lo mejor tú te sientes. ¿Y qué tipo de vida es esa? Pero a veces no haces entender a la gente, le dices, no es correcto que vivan así, no es correcto que estén así. Y no, es que tú estás del lado de él, tú estás del lado de ella. No, así las cosas, no, es que ella tiene que aceptar lo que yo digo, o él tiene que aceptar lo que yo digo. Ojalá se diera un paso en humildad, pero ¿sabes? Aquí el problema es que como van avanzando los años, el odio, el rencor, está encarnándose, se está así uniendo, se está mimetizando, se está encarnando en el alma de cada uno de ellos. Y para sacarlo, no va a estar. Digo, no es imposible, pero pues sí va a estar. Lo que pasa es que ya se nos terminó el tiempo. Ojalá y esta señora, pues, digo yo, vénganse unos cursos, participen de dinámicas, dejen que Dios vaya aflojando sus corazones para que vayan cambiando su manera de pensar. Nos escuchamos en la próxima. Se despide su servidor y amigo, el padre Modesto Lule, de los misioneros servidores de la palabra. Que Dios les bendiga.

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9: Son las 7 de la noche.

0: Buenas tardes, nos de Dios.
1: Buenas tardes.
0: Está aquí el bebé René. Hola, bebé. Lo presentamos y al final de la misa le vamos a dar una bendición especial para él. ¿Le parece bien? Y el resto nos lo va a leer nuestro diácono. Yo quería saludar primero al bebé.
2: Pidamos por las intenciones en nuestra misa, por Cindy Moreno, por su salud, por Jorge Segura, por su salud, Gonzalo Bermúdez, también por su salud, por Mari Montes, igual por su salud. Y pedimos por el alma de todos nuestros difuntos, especialmente por Cleofas y Miguel Huerta, Dan Edward
0: Underwood,
2: Marcelino Alvarado, Benjamín Robles, Marlon Ramos y Carlos April.
0: Muy bien, pedimos también por sus familiares que están aquí casi todos. En el nombre del Padre, del Hijo y del Espíritu Santo.
3: Amén.
0: La paz, la gracia y la misericordia de Dios estén con todos ustedes.
3: Y con su espíritu.
0: Pidamos al Señor que perdone nuestros pecados. Yo confieso ante Dios Todopoderoso
3: y ante ustedes, hermanos, que he pecado mucho de pensamiento, palabra, obra y omisión. Por mi culpa, por mi gran culpa. Por eso ruego a Santa María, siempre Virgen, a los ángeles, a los santos y a ustedes, hermanos, que intercedan por mí ante Dios nuestro Señor.
0: Dios Todopoderoso tenga misericordia de nosotros, perdone nuestros pecados y nos lleve a la vida eterna.
3: Amén.

0: Oremos. Dios Todopoderoso y Eterno, a quien, enseñados por el Espíritu Santo, invocamos con el nombre de Padre, intensifica en nuestros corazones el espíritu de hijos adoptivos tuyos, para que merezcamos entrar en posesión de la herencia que nos tienes prometida. Por nuestro Señor Jesucristo, tu Hijo, que vive y reina contigo en la unidad del Espíritu Santo y es Dios por los siglos de los siglos.
1: Amén.
0: Pueden tomar asiento.
2: Del primer libro de los Reyes. Al llegar al monte de Dios, el Horeb, el profeta Elías entró en una cueva y permaneció ahí. El Señor le dijo: sal de la cueva y quédate en el monte para ver al Señor, porque el Señor va a pasar. Así lo hizo. Y al acercarse el Señor, vino primero un viento huracanado que partía las montañas y resquebrajaba las rocas, pero el Señor no estaba en el viento. Se produjo después un terremoto, pero el Señor no estaba en el terremoto. Luego vino un fuego, pero el Señor no estaba en el fuego. Después del fuego, se escuchó el murmullo de una brisa suave. Al oír, Elías se cubrió el rostro con el manto y salió a la entrada de la cueva. Palabra de Dios.

De la carta del apóstol San Pablo a los romanos. Hermanos, les hablo con toda verdad en Cristo, no miento. Mi conciencia me atestigua con la luz del Espíritu Santo que tengo una infinita tristeza y un dolor incesante tortura mi corazón. Hasta aceptaría verme separado de Cristo si esto fuera para bien de mis hermanos, los de mi raza y de mi sangre, los israelitas, a quienes pertenece la adopción filial, la gloria, la alianza, la ley, el culto y las promesas. Ellos son descendientes de los patriarcas y de su raza. Según la carne, nació Cristo, el cual está por encima de todo y es Dios bendito por los siglos de los siglos. Amén. Palabra de Dios.

0: El Señor esté con todos ustedes.
1: Y con su espíritu.
0: Lectura del Santo Evangelio según San Mateo.
1: Gloria a ti, Señor.
0: En aquel tiempo, inmediatamente después de la multiplicación de los panes, Jesús hizo que sus discípulos subieran a la barca y se dirigieran a la otra orilla, mientras él despedía a la gente. Después de despedirla, subió al monte a solas para orar. Llegada la noche, estaba él solo allí. Entretanto, la barca iba ya más lejos de la costa y las olas la sacudían, porque el viento era contrario. A la madrugada, Jesús fue hacia ellos, caminando sobre el agua. Los discípulos, al verlo andar sobre el agua, se espantaron y decían: «¡Es un fantasma!». Y daban gritos de terror. Pero Jesús les dijo enseguida: «Tranquilícense y no teman. Soy yo». Entonces le dijo Pedro: «Señor, si eres tú, mándame ir a ti caminando sobre el agua». Jesús le contestó: «Ven». Pedro bajó de la barca y comenzó a caminar sobre el agua hacia Jesús. Pero al sentir la fuerza del viento, le entró miedo. Comenzó a hundirse y gritó: «¡Sálvame, Señor!». Inmediatamente Jesús le tendió la mano, lo sostuvo y le dijo: «Hombre de poca fe, ¿por qué dudaste?». En cuanto subieron a la barca, el viento se calmó. Los que estaban en la barca se postraron ante Jesús diciendo: «Verdaderamente tú eres el Hijo de Dios». Palabra del Señor.
1: Gloria a ti, Señor Jesús.

0: La primera lectura nos presenta al profeta Elías, que ya conocemos bien, que está huyendo de las iras de la reina Jezabel. Había venido de Fenicia, había instalado el culto a Baal en las tierras de Israel. Elías se había enfrentado con los sacerdotes de Baal y la reina no se lo perdonaba. ¿A dónde va el profeta? Al Sinaí, al monte Horeb, como pensando, si Dios se manifestó allí a Moisés, espero que se me manifieste a mí también. ¿Y en qué se manifiesta Dios? ¿En el terremoto? No. ¿En el huracán? Tampoco. ¿En el viento enfurecido, huracanado? Tampoco. Dios llega en la brisa suave. Me ha venido a mí más bien esa lectura, porque la mayor parte de las veces yo espero que Dios se manifieste en grandes acontecimientos, en eventos, en gente que grita, en un coro que no sé qué, en una hora santa, en un salón de convenciones de tal sitio. Pues no. Dios se nos manifiesta en el lamento del bebé que viene y en los juegos de este otro que está ahí con los cochecitos, los carritos ahí en el suelo. El Señor se nos manifiesta en detalles insignificantes. Perdón por lo de insignificantes, Señor. Son muy significantes. El Señor se nos manifiesta en palabras muy sencillas con frecuencia. Si pudiera hablar el confesonario, ¿cuántas veces se me manifiesta el Señor en palabras de alguien que viene y dice esto y esto y esto? Y, Señor, tú estás aquí, tú estás aquí. Y no hay ruido, y no hay orquesta, y no hay gritos, ¿no? Bueno, pues esa primera lectura es muy bonita. ¿Por qué la han elegido hoy para ponérnosla como primera lectura? Pues porque hay viento, porque hay terremoto y el Evangelio también va a tener elementos de la naturaleza. ¿Qué nos dice el Evangelio? El capítulo anterior que leíamos el domingo pasado presentaba a los apóstoles sintiéndose, voy a presumir yo ahora, como importantes. Gracias a nosotros, menos mal, Jesús se dio cuenta de la multitud que tenía hambre y menos mal que nosotros, ¿verdad?, le ayudamos a repartir los panes. Están esperando la Copa Mundial de Fútbol, estos discípulos del Señor. Eso en el capítulo anterior. Y en este, están en la barca, sopla el viento, y dice, no está el Señor, nada de copa. Es una contraposición bien seria, para que no caigan en orgullo aquellos que se sintieron importantes ayer y ahora se sienten en el mar desamparados. No solo desamparados, sino que cuando llega el Señor dice, es un fantasma. ¿Cómo que fantasma? Tú sí que eres fantasmagórico. No es un fantasma, es el Señor. El Señor que camina sobre el mar. Los que sean aficionados a las procesiones de Semana Santa de Sevilla, a lo mejor las ven todos los años a través de los medios, y oirán la saeta cantada por Joan Manuel Serrat con versos de Antonio Machado. No quiero cantar ni puedo a ese Jesús del madero, sino al que anduvo en el mar. Claro que habría que decirle al poeta, al que le tengo mucho cariño por otra parte, no le han explicado a usted nunca lo que significa el caminar sobre el mar. Sobre el mar, sobre el mal. El hebreo piensa que el agua de las fuentes es un don de Dios y es una maravilla, pero que el agua de los mares no, porque ahí viven los grandes cetáceos y vive el Leviatán, que consideraban que era algo así como el demonio de los mares. Pues Jesús que camina sobre el mar es el Jesús que camina sobre el mal. Él es el Señor. Y después hay dos oraciones que no quiero explicar ahora porque las voy a explicar más el día del retiro del día 22, para los que vengan para el retiro, porque encontramos ahí dos oraciones de Pedro. Oración número uno, Señor, déjame ir a ti. Señor número dos, Señor, que me hundo. Oración número dos, que me hundo. Dos oraciones. Pedro es también motivo de pensar con la Iglesia. Y esto no lo digo yo, lo dice San Agustín en un texto que nos ofrece hoy el breviario. Palabras de San Agustín. Este es el significado de lo que acabamos de leer. Señor, si eres tú, mándame ir a ti andando sobre el agua. A una orden del Señor, Pedro caminó sobre las aguas. Pero, consciente de que no podía hacerlo por sí mismo, tuvo que pedir ayuda. Pero al sentir la fuerza del viento le entró miedo. Señor, sálvame, que me hundo. Y dice San Agustín, consideren ustedes el mundo como si fuera el mar. Viento huracanado, tempestad violenta, para cada uno sus propias pasiones son su tormenta. La tormenta no solamente son las palabras de tu jefe de trabajo, o las discusiones en el hogar, o las decisiones del gobierno. Ese mar huracanado lo llevamos también nosotros en el corazón. O no, no se pongan rojos de vergüenza, pero es así, ese mar huracanado está dentro de mi propio corazón. Eso dice San Agustín. ¿Y ahí qué haces? Para cada uno son sus propias pasiones, ellas son nuestra tormenta. Si amas a Dios, camina sobre el mar y el oleaje del mundo queda bajo tus pies. Pero si amas al mundo, este terminará por engullirte, porque sabe muy bien devorar a sus adoradores. Esta frase me ha encantado. Cuando la he leído esta mañana, el mundo sabe muy bien devorar a los que lo adoran. Primero lo adoramos y el mundo nos come, nos digiere. Y cuando al soplo de la concupiscencia, los malos pensamientos, los malos deseos, las provocaciones, fluctúe tu corazón, invoca a Cristo para vencer tu debilidad. Y si tu pie vacila, si comienzas a hundirte, di también tú, Señor, sálvame, que me hundo. Pues solo puede librarte de la muerte, está preciosa esta última frase, solo puede librarte de la muerte aquel que por ti murió en la carne. Es verdad, solo nos salva el que murió por nosotros y el que nos dice, puedes superar la tempestad. Pero procura que no haya tempestad, que no la hayas creado tú. Que no hayas puesto los abanicos para que soplen aire en tu propia vida y después no puedas mantener el pie porque te estás hundiendo en lo que has ido buscando tú mismo. Precioso. ¿Algo más que decir? Sí, la segunda lectura, no quiero nunca olvidarla. Lectura de la carta del apóstol San Pablo a los romanos. Pablo, es verdad que nació en Tarso de Cilicia, la actual Turquía, en un ambiente griego. Pero él es judío, de la tribu de Benjamín, y está orgulloso de serlo. Nunca renunció a ser judío. Y hoy dice que alaba a su propio pueblo judío, porque tienen cuatro cosas importantes. El saber que son hijos de Dios, la adopción filial, la gloria, la alianza y la ley, y además el culto y las promesas. Dice él, ese es mi pueblo. Son descendientes de los patriarcas. Solo les falta una cosa, que él descubrió. Que el judaísmo llevaba a descubrir que su final estaba en admitir a Cristo Jesús nuestro Señor. Y eso dicho hoy especialmente tiene su importancia, porque hoy, si no fuera domingo, celebraríamos a Santa Teresa Benedicta de la Cruz. ¿Le suena a alguien esta santa? En el mundo se llamaba Edith y de apellido Stein, que en alemán significa piedra. Era judía, discípula del filósofo Husserl, profesora de universidad, y leyendo a Santa Teresa descubrió la belleza del catolicismo. Se hizo católica, monja carmelita, pues lo justo, es la carne preciada para que los nazis alemanes se la lleven a la cárcel. Véngase a Holanda, aquí puede entrar en un monasterio y se resguarda. ¡Qué va! Llegaron los nazis y la agarraron y se la llevaron a Auschwitz y murió en un campo de concentración. Una judía cristiana. Yo supongo que Pablo y Edith se habrán encontrado en el cielo. ¿Usted también es judía? Y descubrió como yo que el judaísmo era bello, porque lo dice también Edith Stein, pero que le falta el reconocer a Jesucristo nuestro Señor. Bueno, pues eso nos ha dicho Pablo y hoy lo leemos en el día de Santa Edith Stein, una de las tres patronas de Europa. Con mucho gusto la quiero recordar aquí. Muchas gracias por la atención. ¿Seguimos la misa? ¿Qué les parece? Vamos a proclamar nuestra fe al modo de Pablo. Creo en un solo Dios, Padre Todopoderoso, Creador del cielo y de la tierra, de todo lo visible y lo invisible. Creo en un solo Señor Jesucristo, Hijo único de Dios, nacido del Padre antes de todos los siglos, Dios de Dios, luz de luz, Dios verdadero de Dios verdadero, engendrado, no creado, de la misma naturaleza del Padre, por quien todo fue hecho, que por nosotros los hombres y por nuestra salvación
1: bajó del cielo,
2: y por obra del Espíritu Santo se encarnó de María Virgen y se hizo hombre.
1: Y por nuestra causa fue crucificado en tiempos de Poncio Pilato, y fue sepultado, y resucitó al tercer día, según las Escrituras. Y está sentado a la derecha, y de nuevo vendrá con gloria para juzgar a vivos y muertos, y su reino no tendrá fin. Creo en el Espíritu Santo, Señor y Dador de vida, que procede del Padre y del Hijo, que con el Padre y el Hijo recibe una misma adoración y gloria, y que habló por los profetas. Creo en la Iglesia, que es una, santa, católica y apostólica. Confieso que hay un solo bautismo para el perdón de los pecados. Espero la resurrección de los muertos y la vida del mundo futuro. Amén. Mis hermanos, presentemos ahora nuestras súplicas ante el Señor.
3: Por la Iglesia, para que su mensaje de luz y esperanza llegue a todos los hombres, especialmente a los más necesitados de conocer el perdón y el amor de Dios, roguemos al Señor. Por el Papa León, nuestros obispos Juan Patricio, Eduardo y Pedro, y todos los sacerdotes, diáconos religiosos y religiosas de nuestra comunidad, para que continúen promoviendo la paz y los valores de nuestra fe, roguemos al Señor. Para que el Señor conceda a nuestra diócesis la alegría del don de las vocaciones al ministerio sacerdotal y a la vida consagrada, roguemos al Señor. Por todas las intenciones de los donadores, voluntarios y radioescuchas de Familia Radio, para que su generosidad sea bendecida y sus intenciones reciban el favor de nuestro Dios, roguemos al Señor. Para que el Señor reciba en su reino a las almas de nuestros hermanos difuntos, roguemos al Señor. Por todas las intenciones de los aquí presentes, roguemos al Señor.
1: Hoy a mediodía el Papa León XIV, después de rezar el Ángelus, como siempre, desde el Palacio Apostólico en la Plaza de San Pedro, y después de comentar bellamente este Evangelio, nos ha pedido que oremos por el Sudán, metido en una guerra civil espantosa, y también por Ucrania, donde siguen muriendo inocentes. Por todo ello, roguemos al Señor. Escucha, Padre, estas súplicas que humildemente te dirigimos por Jesucristo nuestro Señor.
4: Amén.
1: Pueden tomar asiento.

0: Oremos, hermanos, para que este sacrificio nuestro y de toda la Iglesia sea agradable a Dios Padre Todopoderoso.
1: Que el Señor reciba de tus manos este sacrificio para la alabanza y gloria de su nombre, para nuestro bien y de toda su santa Iglesia.
0: Señor, recibe benignamente los dones de tu Iglesia y al concederle en tu misericordia que te los pueda ofrecer, haces al mismo tiempo que se conviertan en sacramento de nuestra salvación. Por Jesucristo nuestro Señor.
1: Amén.
0: Que el Señor esté con todos ustedes.
1: Y con su espíritu.
0: Levantemos el corazón.
1: Lo tenemos levantado hacia el Señor.
0: Demos gracias al Señor nuestro Dios.
1: Es justo y necesario.
0: En verdad es justo y necesario darte gracias, Padre Santo, porque reconocemos como obra de tu poder admirable no solo haber socorrido nuestra débil naturaleza con la fuerza de tu divinidad, sino también el haber previsto el remedio en nuestra misma naturaleza mortal. Y así, con lo que fue la causa de nuestra ruina, con eso mismo nos diste la salvación por Cristo Señor nuestro. Por él los ángeles cantan con júbilo eterno y nosotros nos unimos a sus voces cantando humildemente tu alabanza.

Santo eres en verdad, Señor, fuente de toda santidad. Por eso te pedimos que santifiques estos dones con la efusión de tu Espíritu, de manera que se conviertan para nosotros en el cuerpo y la sangre de Jesucristo, nuestro Señor, el cual, cuando iba a ser entregado a su pasión voluntariamente aceptada, tomó pan, dándote gracias, lo partió y lo dio a sus discípulos diciendo: tomen y coman todos de él, porque esto es mi cuerpo que será entregado por ustedes. Del mismo modo, acabada la cena, tomó el cáliz y, dándote gracias de nuevo, lo pasó a sus discípulos diciendo: tomen y beban todos de él, porque este es el cáliz de mi sangre, sangre de la alianza nueva y eterna, que será derramada por ustedes y por muchos para el perdón de los pecados. Hagan esto en conmemoración mía. Este es el sacramento de nuestra fe.

Así pues, Padre, al celebrar ahora el memorial de la muerte y resurrección de tu Hijo, te ofrecemos el pan de vida y el cáliz de salvación, y te damos gracias porque nos haces dignos de servirte en tu presencia. Te pedimos humildemente que el Espíritu Santo congregue en la unidad a cuantos participamos del cuerpo y de la sangre de Cristo. Acuérdate, Señor, de tu Iglesia extendida por toda la tierra, y con el Papa León XIV, con el obispo de esta diócesis, Juan Patricio, y sus obispos auxiliares, Eduardo y Pedro, y todos los pastores que cuidan de tu pueblo, llévala a su perfección por la caridad. Acuérdate también de nuestros hermanos que se durmieron en la esperanza de la resurrección y de todos los que han muerto en tu misericordia, especialmente los que hemos recordado al principio. Admítelos a contemplar la luz de tu rostro. Ten misericordia de todos nosotros y así con María, la Virgen Madre de Dios, con su esposo San José, los apóstoles, Santa Teresa Benedicta de la Cruz, Virgen y Mártir, y cuantos vivieron en tu amistad a través de los tiempos, merezcamos por tu Hijo Jesucristo compartir la vida eterna y cantar tus alabanzas. Por Cristo.

0: Unidos como hermanos, nos atrevemos a orar diciendo: Padre nuestro que estás en el cielo, santificado sea tu nombre, venga a nosotros tu reino, hágase tu voluntad en la tierra como en el cielo. Danos hoy nuestro pan de cada día, perdona nuestras ofensas como también nosotros perdonamos a los que nos ofenden. No nos dejes caer en la tentación y líbranos del mal. Líbranos de todos los males, Señor, y concédenos la paz en nuestros días, para que, ayudados por tu misericordia, vivamos siempre libres de pecado y protegidos de toda perturbación, mientras esperamos la gloriosa venida de nuestro Salvador Jesucristo. Señor Jesucristo, que dijiste a tus apóstoles: la paz les dejo, mi paz les doy, no tengas en cuenta nuestros pecados, sino la fe de tu iglesia, y conforme a tu palabra, concédele la paz y la unidad. Tú que vives y reinas por los siglos de los siglos.
1: Amén.
0: Que la paz del Señor esté siempre con ustedes.
1: Y con su espíritu.
2: Podemos compartir unos a otros una señal de paz.

0: Señor Jesucristo, la comunión de tu cuerpo y de tu sangre no sea por el mismo motivo de juicio y condenación, sino que por tu piedad me preste tu defensa de mi cuerpo como remedio saludable. Este es el Cordero de Dios que quita el pecado del mundo. Dichosos los invitados a la cena del Señor.
1: Señor, no soy digno de que entres en mi casa, pero una palabra tuya bastará para sanarme.
0: El cuerpo y la sangre de Cristo nos guarden para la vida eterna.

Comunión espiritual. Creo, Jesús mío, que estás real y verdaderamente en el cielo y en el santísimo sacramento del altar. Te amo sobre todas las cosas y deseo vivamente recibirte dentro de mi alma. Pero no pudiendo hacerlo ahora sacramentalmente, ven al menos espiritualmente a mi corazón. Y como si ya te hubiese recibido, te abrazo y me uno del todo a ti. Señor, no permitas que jamás me aparte de ti.

0: Oremos, hermanos. Señor, la comunión de tus sacramentos que hemos recibido nos salve y nos confirme en la luz de tu verdad, por Jesucristo nuestro Señor.
1: Amén.
0: Aquí está. Oración por las vocaciones. Oh Jesús, pastor eterno de las almas, dígnate de mirar con ojos de misericordia a esta porción de tu grey amada. Señor, necesitamos mayor número de sacerdotes. Multiplica las vocaciones y santifica más y más nuestros sacerdotes y hermanos en la vida consagrada. Te lo pedimos por la Inmaculada Virgen María Guadalupe, tu dulce y santa Madre. Oh Jesús, danos muchos y santos sacerdotes, religiosas y religiosos, y todas las vocaciones que la Iglesia necesita según tu corazón.
1: Amén.
0: Por favor, todos los niños y niñas que hay aquí en el salón, que vengan para acá, por favor, por favor, por favor. Que vamos a acompañar al bebé René para no dejarle solito. Se va a acercar a ti también, sí, con el bebé. Sí, tú también. Si no, te vamos a robar los carritos que tienes allí, no te preocupes. Adelante. Como no les invité al Padre Nuestro, creían que ya me había olvidado de ustedes. No. Quería que vinieran a acompañar al bebé. Miren qué preciosidad. ¿Cómo puede ser que destrozan a los niños hoy día y no los quieren? ¡Qué cosas! ¿Alguno para esta parte también, por favor? Ninguno viene. Ah, sí, ahora ya sí. Qué bien. Adelante, adelante, adelante. Ya, muy bien. Chiquillos, ¿ustedes también fueron bebés alguna vez? ¿Sí? ¿De verdad? ¿Se acuerdan? ¿Ustedes también se acuerdan de cuando fueron bebés? ¿Tú te acuerdas? ¡Qué maravilla! Vamos a ver, porque en el leccionario, perdón, en el bendicional hay una oración para un niño. ¿Ya está bautizado?
2: No.
0: ¿Y cuándo lo vamos a bautizar?
2: Ojalá pronto.
0: Ojalá pronto. Ojalá, que es el nombre de la madrina.
2: No.
0: Que no, que es una broma. Dice, rito de la bendición de un niño aún no bautizado. Aquí está. Mis hermanos contestan, te lo pedimos, Señor, ¿de acuerdo? Señor, que sepamos recibirte también a ti en la persona de los niños.
1: Te lo pedimos, Señor.
0: Señor Jesús, haz que en este tiempo de preparación para el bautismo de René sirva para una más plena celebración de este sacramento.
1: Te lo pedimos, Señor.
0: Haz que todos los responsables de su cuidado tengan una verdadera dedicación a su trabajo.
1: Te lo pedimos, Señor.
0: Haz que con humilde sumisión te sigamos por donde quieras llevarnos.
1: Te lo pedimos, Señor.
0: Haz que todos los niños, oprimidos por la maldad de los hombres o la dureza de la vida, encuentren ayuda y protección.
1: Te lo pedimos, Señor.
0: Oremos. Dios Padre Todopoderoso, fuente de bendición y defensor de los niños, que enriqueces y alegras a los esposos con el don de los hijos, mira con bondad a este niño, René, y ya que ha de nacer de nuevo por el agua y el Espíritu Santo, dígnate agregarlo a los miembros de tu grey. Tu grey quiere decir el rebaño, ¿eh? Para que una vez recibido el don del bautismo, sea partícipe de tu reino y aprenda a bendecirte con nosotros en la Iglesia. Por Jesucristo nuestro Señor.
1: Amén.
0: ¿Les parece que recemos el Ave María todos? ¿Sí? A ver si me dan la mano. Usted está ocupada. Dame la mano. Vamos a rezar el Ave María por él y por todos ustedes. Dios te salve,
3: María, llena eres de gracia.
0: El Señor es contigo. Bendita eres entre todas las mujeres y bendito es el fruto de tu vientre, Jesús. Santa María, Madre de Dios, ruega por nosotros pecadores, ahora y en la hora de nuestra muerte. Amén. Y ahora damos la bendición a René. No se nos despierte. Y a todos ustedes. Que el Señor esté con todos ustedes. Y que la bendición de Dios Todopoderoso, Padre, Hijo y Espíritu Santo, descienda sobre todos ustedes y permanezca para siempre.
3: Amén.
0: Chiquillos, buen retorno a las clases, como dijimos ayer. Pórtense bien en la escuela, aprendan mucho y sobre todo aprendan a ser buenos y buenas. ¿Les parece bien? Ya. Bendigamos al Señor.
3: Demos gracias a Dios.
0: A ver, cada pájaro a su nido. Ya pueden ir con sus familias.

Muchas gracias a todos por su asistencia. Gracias al padre José Román Flecha, al diácono José Manuel y a cada uno de ustedes por su participación en esta celebración. Antes de que se me vaya el verso, es una gran alegría y bendición.

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1: La mies es mucha y los obreros pocos. Envía, Señor, obreros a tu mies. Oremos por las vocaciones en familia.
2: Oración clamando fe.
3: Amado Padre Celestial, te doy gracias por el don de la fe que me has regalado a través de tu iglesia, mi familia y todos aquellos que me han hablado de ti. No obstante, por momentos siento que mi fe es muy pequeña y débil, especialmente cuando me enfrento a problemas y a incertidumbres. Siento, por momentos, que flaqueo ante cualquier eventualidad. Me siento frágil y en ocasiones me derrumbo.

Padre nuestro que estás en el cielo, santificado sea tu nombre. Venga a nosotros tu reino. Hágase tu voluntad así en la tierra como en el cielo. Danos hoy nuestro pan de cada día y perdona nuestras ofensas como también nosotros perdonamos a los que nos ofenden. No nos dejes caer en tentación y líbranos del mal. Amén. Dios te salve María, llena eres de gracia, el Señor es contigo. Bendita eres entre todas las mujeres y bendito es el fruto de tu vientre Jesús. Santa María, Madre de Dios, ruega por nosotros pecadores, ahora y en la hora de nuestra muerte. Amén. Gloria al Padre, gloria al Hijo, gloria al Espíritu Santo, como era en el principio, ahora y siempre, por los siglos de los siglos. Amén.

0: y del Hijo y del Espíritu Santo.
1: Amén.
0: Creo en Dios,
1: Padre Todopoderoso, Creador del cielo y de la tierra. Creo en Jesucristo, su único Hijo, Señor nuestro, que fue concebido por obra y gracia del Espíritu Santo. Nació de Santa María Virgen, padeció bajo el poder de Poncio Pilato, fue crucificado, muerto y sepultado, descendió a los infiernos, al tercer día resucitó de entre los muertos, subió a los cielos y está sentado a la derecha de Dios Padre. Desde ahí ha de venir a juzgar a vivos y muertos. Creo en el Espíritu Santo, la Santa Iglesia Católica, la comunión de los santos, el perdón de los pecados, la resurrección de la carne y la vida eterna. Amén.
0: Padre nuestro que estás en el cielo, santificado sea tu nombre. Venga a tu reino. Hágase tu voluntad en la tierra como en el cielo.
1: Danos.

0: del mar. Amén.
1: Dios te salve, María, llena eres de gracia. El Señor es contigo. Bendita eres entre todas las mujeres, y bendito es el fruto de tu vientre, Jesús.
0: Santa María, Madre de Dios, ruega por nosotros pecadores, ahora y en la hora de nuestra muerte. Amén.
1: Gloria al Padre, al Hijo y al Espíritu Santo.
0: Como era en un principio, ahora y siempre, por los siglos de los siglos. Amén.
1: Misterios gloriosos. Primer misterio. La resurrección del Hijo de Dios. Sobre el Evangelio de San Marcos, capítulo 16, versículo 6, meditamos. Pero él les dijo: no se turben, el que buscan, Jesús Nazareno, el crucificado, resucitó, no está aquí. Vean el lugar en que lo pusieron. Padre nuestro que estás en el cielo, santificado sea tu nombre. Venga tu reino, hágase tu voluntad en la tierra como en el cielo.
0: Danos hoy nuestro pan de cada día, perdona nuestras ofensas, como también nosotros perdonamos a los que nos ofenden. No nos dejes caer en tentación y líbranos del mal. Amén.
1: Dios te salve, María, llena eres de gracia. El Señor es contigo. Bendita eres entre todas las mujeres y bendito es el fruto de tu vientre, Jesús.
0: Santa María, Madre de Dios, ruega por nosotros pecadores, ahora y en la hora de nuestra muerte. Amén.
1: Dios te salve, María, llena eres

0: de gracia. El Señor es contigo. Bendita eres entre todas las mujeres, y bendito es el fruto de tu vientre, Jesús.
1: Santa María, Madre de Dios, ruega por nosotros pecadores, ahora y en la hora de nuestra muerte. Amén.
0: Dios te salve, María, llena eres de gracia. El Señor es contigo. Bendita eres entre todas las mujeres, y bendito es el fruto de tu vientre, Jesús.
1: Santa María, Madre de Dios, ruega por nosotros pecadores, ahora y en la hora de nuestra muerte. Amén.
0: Dios te salve, María, llena eres de gracia. El Señor es contigo. Bendita eres entre todas las mujeres, y bendito es el fruto de tu vientre, Jesús.
1: Santa María, Madre de Dios, ruega por nosotros pecadores, ahora y en la hora de nuestra muerte. Amén.
0: Dios te salve, María, llena eres de gracia. El Señor es contigo. Bendita eres entre todas las mujeres, y bendito es el fruto de tu vientre, Jesús.
1: Santa María, Madre de Dios, ruega por nosotros pecadores, ahora y en la hora de nuestra muerte. Amén.
0: Dios te salve, María, llena eres de gracia. El Señor es contigo. Bendita eres entre todas las mujeres, y bendito es el fruto de tu vientre, Jesús.
1: Santa María, Madre de Dios, ruega por nosotros pecadores, ahora y en la hora de nuestra muerte. Amén.
0: Dios te salve, María, llena eres de gracia. El Señor es contigo. Bendita eres entre todas las mujeres, y bendito es el fruto de tu vientre, Jesús.
1: Santa María, Madre de Dios, ruega por nosotros pecadores, ahora y en la hora de nuestra muerte. Amén.
0: Dios te salve, María, llena eres de gracia. El Señor es contigo. Bendita eres entre todas las mujeres, y bendito es el fruto de tu vientre, Jesús.
1: Santa María, Madre de Dios, ruega por nosotros pecadores, ahora y en la hora de nuestra muerte. Amén.
0: Dios te salve, María, llena eres de gracia. El Señor es contigo. Bendita eres entre todas las mujeres, y bendito es el fruto de tu vientre, Jesús.
1: Santa María, Madre de Dios, ruega por nosotros pecadores, ahora y en la hora de nuestra muerte. Amén.
0: Dios te salve, María, llena eres de gracia. El Señor es contigo. Bendita eres entre todas las mujeres, y bendito es el fruto de tu vientre, Jesús.
1: Santa María, Madre de Dios, ruega por nosotros pecadores, ahora y en la hora de nuestra muerte. Amén.
0: Gloria al Padre, al Hijo y al Espíritu Santo.
1: Como era en un principio, ahora y siempre, por los siglos de los siglos. Amén.
0: Oh Jesús mío,
1: perdona nuestros pecados, líbranos del fuego del infierno, lleva al cielo a todas las almas, especialmente a las más necesitadas de tu misericordia. Amén.
0: Segundo misterio: la ascensión del Señor al cielo. Sobre el Evangelio de San Marcos, capítulo 16, versículo 19, meditamos. El Señor Jesús, después de haber hablado con ellos, fue elevado al cielo y se sentó a la diestra de Dios. Padre nuestro,
1: que estás en el cielo, santificado sea tu nombre. Venga tu reino, hágase tu voluntad en la tierra como en el cielo.
0: Danos hoy nuestro pan de cada día. Perdona nuestras ofensas, como también nosotros perdonamos a los que nos ofenden. No nos dejes caer en tentación y líbranos del mal. Amén.
1: Dios te salve María, llena eres de gracia, el Señor es contigo. Bendita eres entre todas las mujeres y bendito es el fruto de tu vientre Jesús.
0: Santa María, Madre de Dios, ruega por nosotros pecadores, ahora y en la hora de nuestra muerte. Amén.
1: Dios te salve María, llena eres de gracia, el Señor es contigo. Bendita eres entre todas las mujeres,
2: y bendito es el fruto de tu vientre, Jesús.
0: Santa María, Madre de Dios, ruega por nosotros, pecadores, ahora y en la hora de nuestra muerte. Amén.
2: Dios te salve, María, llena eres de gracia, el Señor es contigo. Bendita eres entre todas las mujeres, y bendito es el fruto de tu vientre, Jesús.
0: Santa María, Madre de Dios, ruega por nosotros, pecadores, ahora y en la hora de nuestra muerte. Amén.
2: Dios te salve, María, llena eres de gracia, el Señor es contigo. Bendita eres entre todas las mujeres, y bendito es el fruto de tu vientre, Jesús.
0: Santa María, Madre de Dios, ruega por nosotros, pecadores, ahora y en la hora de nuestra muerte. Amén.
2: Dios te salve, María, llena eres de gracia, el Señor es contigo. Bendita eres entre todas las mujeres, y bendito es el fruto de tu vientre, Jesús.
0: Santa María, Madre de Dios, ruega por nosotros, pecadores, ahora y en la hora de nuestra muerte. Amén.
2: Dios te salve, María, llena eres de gracia, el Señor es contigo. Bendita eres entre todas las mujeres, y bendito es el fruto de tu vientre, Jesús.
0: Santa María, Madre de Dios, ruega por nosotros, pecadores, ahora y en la hora de nuestra muerte. Amén.
2: Dios te salve, María, llena eres de gracia, el Señor es contigo. Bendita eres entre todas las mujeres, y bendito es el fruto de tu vientre, Jesús.
0: Santa María, Madre de Dios, ruega por nosotros, pecadores, ahora y en la hora de nuestra muerte. Amén.

0: vientre, Jesús.
1: Santa María, Madre de Dios, ruega por nosotros pecadores, ahora y en la hora de nuestra muerte. Amén.
0: Dios te salve María, llena eres de gracia, el Señor es contigo. Bendita eres entre todas las mujeres, y bendito es el fruto de tu vientre, Jesús.
1: Santa María, Madre de Dios, ruega por nosotros pecadores, ahora y en la hora de nuestra muerte. Amén.
0: Dios te salve María, llena eres de gracia, el Señor es contigo. Bendita eres entre todas las mujeres, y bendito es el fruto de tu vientre, Jesús.
1: Gloria, Santa María, Madre de Dios, ruega por nosotros, pecadores, ahora y en la hora de nuestra muerte. Amén.
0: Gloria al Padre, al Hijo y al Espíritu Santo, como era en el principio, ahora y siempre, por los siglos de los siglos. Amén.
1: Oh Jesús mío,
0: perdona nuestros pecados, líbranos del fuego del infierno, lleva al cielo a todas las almas, especialmente a las más necesitadas de tu misericordia. Amén.
1: Tercer misterio, la venida del Espíritu Santo sobre los Hechos de los Apóstoles, capítulo 2, versículo 4, meditamos. Todos quedaron llenos del Espíritu Santo y comenzaron a hablar en lenguas extrañas, según el Espíritu Santo les movía a expresarse. Padre nuestro que estás en el cielo, santificado sea tu nombre, venga tu reino, hágase tu voluntad en la tierra como en el cielo.
0: Danos hoy nuestro pan de cada día, perdona nuestras ofensas, como también nosotros perdonamos a los que nos ofenden. No nos dejes caer en tentación y líbranos del mal. Amén.
1: Dios te salve María, llena eres de gracia, el Señor es contigo. Bendita eres entre todas las mujeres, y bendito es el fruto de tu vientre, Jesús.
0: Santa María, Madre de Dios, ruega por nosotros pecadores, ahora y en la hora de nuestra muerte. Amén.
1: Dios te salve, María, llena eres de gracia, el Señor es contigo. Bendita eres entre todas las mujeres, y bendito es el fruto de tu vientre, Jesús.
0: Santa María, Madre de Dios, ruega por nosotros pecadores, ahora y en la hora de nuestra muerte. Amén.
1: Dios te salve María, llena eres de gracia, el Señor es contigo. Bendita eres entre todas las mujeres, y bendito es el fruto de tu vientre, Jesús.
0: Santa María, Madre de Dios, ruega por nosotros pecadores, ahora y en la hora de nuestra muerte. Amén.
1: Dios te salve María, llena eres de gracia, el Señor es contigo. Bendita eres entre todas las mujeres, y bendito es el fruto de tu vientre, Jesús.
0: Santa María, Madre de Dios, ruega por nosotros pecadores, ahora y en la hora de nuestra muerte. Amén.
1: Dios te salve María, llena eres de gracia, el Señor es contigo, bendita eres entre todas las mujeres, y bendito es el fruto de tu vientre Jesús.
0: Santa María, Madre de Dios, ruega por nosotros pecadores, ahora y en la hora de nuestra muerte. Amén.
1: Dios te salve María, llena eres de gracia, el Señor es contigo, bendita eres entre todas las mujeres, y bendito es el fruto de tu vientre, Jesús.
0: Santa María, Madre de Dios, ruega por nosotros pecadores, ahora y en la hora de nuestra muerte. Amén.
1: Dios te salve, María, llena eres de gracia, el Señor es contigo, bendita eres entre todas las mujeres, y bendito es el fruto de tu vientre, Jesús.
0: Santa María, Madre de Dios, ruega por nosotros pecadores, ahora y en la hora de nuestra muerte. Amén.
1: Dios te salve, María, llena eres de gracia, el Señor es contigo, bendita eres entre todas las mujeres, y bendito es el fruto de tu vientre, Jesús.
0: Santa María, Madre de Dios, ruega por nosotros, pecadores, ahora y en la hora de nuestra muerte. Amén.
1: Dios te salve, María, llena eres de gracia, el Señor es contigo. Bendita eres entre todas las mujeres, y bendito es el fruto de tu vientre, Jesús.
0: Santa María, Madre de Dios, ruega por nosotros pecadores, ahora y en la hora de nuestra muerte. Amén.
1: Dios te salve, María, llena eres de gracia, el Señor es contigo. Bendita eres entre todas las mujeres, y bendito es el fruto de tu vientre, Jesús.
0: Santa María, Madre de Dios, ruega por nosotros pecadores, ahora y en la hora de nuestra muerte. Amén.
1: Gloria al Padre, al Hijo y al Espíritu Santo.
0: Como era en el principio, ahora y siempre, por los siglos de los siglos. Amén.
1: Oh Jesús mío,

0: misericordia. Amén.
1: Cuarto misterio: la asunción de la Virgen María en cuerpo y alma al cielo. Sobre el Apocalipsis, capítulo 12, versículo primero, meditamos. Una gran señal apareció en el cielo. Una mujer revestida de sol con la luna a sus pies y una corona de 12 estrellas sobre la cabeza. Padre nuestro,
0: que estás en el cielo, santificado sea tu nombre. Venga tu reino, hágase tu voluntad en la tierra como en el cielo.
1: Danos hoy nuestro pan de cada día. Perdona nuestras ofensas, como también nosotros perdonamos a los que nos ofenden. No nos dejes caer en tentación y líbranos del mal.
0: Dios te salve María, llena eres de gracia, el Señor es contigo. Bendita eres entre todas las mujeres y bendito es el fruto de tu vientre Jesús.
1: Santa María, Madre de Dios, ruega por nosotros pecadores, ahora y en la hora de nuestra muerte. Amén.

0: Jesús.
1: Santa María, Madre de Dios, ruega por nosotros, pecadores, ahora y en la hora de nuestra muerte. Amén.
0: Dios te salve, María, llena eres de gracia, el Señor es contigo. Bendita eres entre todas las mujeres, y bendito es el fruto de tu vientre, Jesús.
1: Santa María, Madre de Dios, ruega por nosotros, pecadores, ahora y en la hora de nuestra muerte. Amén.
0: Dios

0: Santa María, Madre de Dios, ruega por nosotros pecadores, ahora y en la hora de nuestra muerte. Amén.
1: Dios te salve María, llena eres de gracia, el Señor es contigo, bendita eres entre todas las mujeres, y bendito es el fruto de tu vientre, Jesús.
0: Santa María, Madre de Dios, ruega por nosotros pecadores, ahora y en la hora de nuestra muerte. Amén.
1: Dios te salve María, llena eres de gracia, el Señor es contigo, bendita eres entre todas las mujeres, y bendito es el fruto de tu vientre, Jesús.
0: Santa María, Madre de Dios, ruega por nosotros pecadores, ahora y en la hora de nuestra muerte. Amén.
1: Dios te salve María, llena eres de gracia, el Señor es contigo, bendita eres entre todas las mujeres, y bendito es el fruto de tu vientre, Jesús.
0: Santa María, Madre de Dios, ruega por nosotros pecadores, ahora y en la hora de nuestra muerte. Amén.
1: Dios te salve María, llena eres de gracia, el Señor es contigo, bendita eres entre todas las mujeres, y bendito es el fruto de tu vientre, Jesús.
0: Santa María, Madre de Dios, ruega por nosotros pecadores, ahora y en la hora de nuestra muerte. Amén.
1: Dios te salve María, llena eres de gracia, el Señor es contigo, bendita eres entre todas las mujeres, y bendito es el fruto de tu vientre, Jesús.
0: Santa María, Madre de Dios, ruega por nosotros pecadores, ahora y en la hora de nuestra muerte. Amén.
1: Dios te salve María, llena eres de gracia, el Señor es contigo, bendita eres entre todas las mujeres, y bendito es el fruto de tu vientre, Jesús.
0: Gloria, Santa María, Madre de Dios, ruega por nosotros pecadores, ahora y en la hora de nuestra muerte. Amén.
1: Gloria al Padre, al Hijo y al Espíritu Santo, como era en el principio, ahora y siempre, por los siglos de los siglos. Amén.
0: Oh Jesús mío,
1: perdón.

0: Amén.
1: Quinto misterio, la coronación de Nuestra Señora. Sobre el libro de Judith, capítulo 15, versículo 9 y 10, meditamos. Tú eres el orgullo de Jerusalén, la mayor gloria de Israel, el más grande honor de nuestra nación. El Señor te ha mostrado su favor. Que el Señor Todopoderoso te bendiga eternamente. Padre nuestro que estás en el cielo, santificado sea tu nombre. Venga tu reino. Hágase tu voluntad en la tierra como en el cielo.
2: Danos hoy nuestro pan de cada día. Perdona nuestras ofensas, como también nosotros perdonamos a los que nos ofenden. No nos dejes caer en tentación y líbranos del mal. Amén.
1: Dios te salve María, llena eres de gracia, el Señor es contigo, bendita eres entre todas las mujeres, y bendito es el fruto de tu vientre, Jesús.
2: Santa María, Madre de Dios, ruega por nosotros pecadores, ahora y en la hora de nuestra muerte. Amén.
1: Dios te salve María, llena eres de gracia, el Señor es contigo, bendita eres entre todas las mujeres, y bendito es el fruto de tu vientre, Jesús.
2: Santa María, Madre de Dios, ruega por nosotros pecadores, ahora y en la hora de nuestra muerte. Amén.
1: Dios te salve, María, llena eres de gracia, el Señor es contigo, bendita eres entre todas las mujeres, y bendito es el fruto de tu vientre, Jesús.
2: Santa María, Madre de Dios, ruega por nosotros pecadores, ahora y en la hora de nuestra muerte. Amén.
1: Dios te salve, María, llena eres de gracia, el Señor es contigo, bendita eres entre todas las mujeres, y bendito es el fruto de tu vientre, Jesús.
2: Santa María, Madre de Dios, ruega por nosotros pecadores, ahora y en la hora de nuestra muerte. Amén.
1: Dios te salve, María, llena eres de gracia, el Señor es contigo, bendita eres entre todas las mujeres, y bendito es el fruto de tu vientre, Jesús.
2: Santa María, Madre de Dios, ruega por nosotros pecadores, ahora y en la hora de nuestra muerte. Amén.
1: Dios te salve, María, llena eres de gracia, el Señor es contigo, bendita eres entre todas las mujeres, y bendito es el fruto de tu vientre, Jesús.
2: Santa María, Madre de Dios, ruega por nosotros pecadores, ahora y en la hora de nuestra muerte. Amén.
1: Dios te salve, María, llena eres de gracia, el Señor es contigo, bendita eres entre todas las mujeres, y bendito es el fruto de tu vientre, Jesús.
2: Santa María, Madre de Dios, ruega por nosotros pecadores, ahora y en la hora de nuestra muerte. Amén.
1: Dios te salve, María, llena eres de gracia, el Señor es contigo, bendita eres entre todas las mujeres, y bendito es el fruto de tu vientre, Jesús.
2: Santa María, Madre de Dios, ruega por nosotros pecadores, ahora y en la hora de nuestra muerte. Amén.
1: Dios te salve, María, llena eres de gracia. El Señor es contigo. Bendita eres entre todas las mujeres, y bendito es el fruto de tu vientre, Jesús.
2: Santa María, Madre de Dios, ruega por nosotros pecadores, ahora y en la hora de nuestra muerte. Amén.
1: Dios te salve, María, llena eres de gracia. El Señor es contigo, bendita eres entre todas las mujeres, y bendito es el fruto de tu vientre, Jesús.
2: Santa María, Madre de Dios, ruega por nosotros pecadores, ahora y en la hora de nuestra muerte. Amén.
1: Gloria al Padre, al Hijo y al Espíritu Santo.
2: Como era en el principio, ahora y siempre, por los siglos de los siglos. Amén.
1: Oh Jesús mío,
2: perdona nuestros pecados, líbranos del fuego del infierno, lleva al cielo a todas las almas, especialmente a las más necesitadas de tu misericordia. Amén.
1: Dios te salve,
2: Reina y Madre de misericordia, vida, dulzura y esperanza nuestra.

0: Señora abogada nuestra, vuelve a nosotros esos tus ojos misericordiosos, y después de este destierro, muéstranos a Jesús, fruto bendito de tu vientre, oh clemente, oh piadosa, oh dulce siempre Virgen María, ruega por nosotros, Santa Madre de Dios, para que seamos dignos de alcanzar las promesas de nuestro Señor Jesucristo. Amén.
1: Oh Dios, cuyo unigénito Hijo con su vida, muerte y resurrección nos alcanzó el premio de la vida eterna, concédenos a los que recordamos estos misterios del Santo Rosario, imitar lo que contienen y alcanzar lo que prometen, por el mismo Jesucristo nuestro Señor.
2: Amén.
1: Letanías de la Santísima Virgen María. Señor, ten piedad.
2: Señor, ten piedad.
1: Cristo, ten piedad.
2: Cristo, ten piedad.
1: Señor, ten piedad.
2: Señor, ten piedad.
1: Cristo, óyenos.
2: Cristo, óyenos.
1: Cristo, escúchanos.
2: Cristo, escúchanos.
1: Dios, Padre Celestial,
2: ten piedad de nosotros.
1: Dios, Hijo Redentor del mundo,
2: ten piedad de nosotros.
1: Dios, Espíritu Santo,
2: ten piedad de nosotros.
1: Santísima Trinidad, que eres un solo Dios,
2: ten piedad de nosotros.
1: Santa María,
2: ruega por nosotros.
1: Santa Madre de Dios,
2: ruega por nosotros.
1: Santa Virgen de las Vírgenes,
2: ruega por nosotros.
1: Madre de Cristo,
2: ruega por nosotros.
1: Madre de la Iglesia,
2: ruega por nosotros.
1: Madre de la Divina Gracia,
2: ruega por nosotros.
1: Madre Purísima,
2: ruega por nosotros.
1: Madre Castísima,
2: ruega por nosotros.
1: Madre Siempre Virgen,
2: ruega por nosotros.
1: Madre Inmaculada,
2: ruega por nosotros.
1: Madre Amable,
2: ruega por nosotros.
1: Madre Admirable,
2: ruega por nosotros.
1: Madre del Buen Consejo,
2: ruega por nosotros.
1: Madre del Creador,
2: ruega por nosotros.
1: Madre del Salvador,
2: ruega por nosotros.
1: Madre de Misericordia,
2: ruega por nosotros.
1: Virgen Prudentísima,
2: ruega por nosotros.
1: Virgen digna de veneración,
2: ruega por nosotros.
1: Virgen digna de alabanza,
2: ruega por nosotros.
1: Virgen poderosa,
2: ruega por nosotros.
1: Virgen clemente,
2: ruega por nosotros.
1: Virgen fiel,
2: ruega por nosotros.
1: Espejo de justicia,
2: ruega por nosotros.
1: Trono de la sabiduría,
2: ruega por nosotros.
1: Causa de nuestra alegría,
2: ruega por nosotros.
1: Vaso espiritual,
2: ruega por nosotros.
1: Vaso digno de honor,
2: ruega por nosotros.
1: Vaso de insigne devoción,
2: ruega por nosotros.
1: Rosa mística,
2: ruega por nosotros.
1: Torre de David,
2: ruega por nosotros.
1: Torre de marfil,
2: ruega por nosotros.
1: Casa de oro,
2: ruega por nosotros.
1: Arca de la Alianza,
2: ruega por nosotros.
1: Puerta del cielo,
2: ruega por nosotros.
1: Estrella de la mañana,
2: ruega por nosotros.
1: Salud de los enfermos,
2: ruega por nosotros.
1: Refugio de los pecadores,
2: ruega por nosotros.
1: Consoladora de los afligidos,
2: ruega por nosotros.
1: Auxilio de los cristianos,
2: ruega por nosotros.
1: Reina de los ángeles,
2: ruega por nosotros.
1: Reina de los patriarcas,
2: ruega por nosotros.
1: Reina de los profetas,
2: ruega por nosotros.
1: Reina de los apóstoles,
2: ruega por nosotros.
1: Reina de los mártires,
2: ruega por nosotros.
1: Reina de los confesores,
2: ruega por nosotros.
1: Reina de las vírgenes,
2: ruega por nosotros.
1: Reina de todos los santos,
2: ruega por nosotros.
1: Reina concebida sin pecado original,
2: ruega por nosotros.
1: Reina asunta al cielo,
2: ruega por nosotros.
1: Reina del Santísimo Rosario,
2: ruega por nosotros.
1: Reina de la familia,
2: ruega por nosotros.
1: Reina de la paz,
2: ruega por nosotros.
1: Cordero de Dios, que quitas el pecado del mundo,
2: perdónanos, Señor.
1: Cordero de Dios, que quitas el pecado del mundo,
2: escúchanos, Señor.
1: Cordero de Dios, que quitas el pecado del mundo,
2: ten piedad y misericordia de nosotros.
1: Bajo tu amparo nos acogemos, Santa Madre de Dios. No desprecie las súplicas que te dirigimos ante nuestras necesidades. Antes bien, líbranos de todos los peligros, oh Virgen gloriosa y bendita. Ruega por nosotros, Santa Madre de Dios, para que seamos dignos de alcanzar las promesas de nuestro Señor Jesucristo.
2: Amén.
1: Oración. Te rogamos nos concedas, Señor Dios nuestro, gozar de continua salud de alma y cuerpo, y por la gloriosa intercesión de la bienaventurada siempre Virgen María, vernos libres de las tristezas de la vida presente y disfrutar de las alegrías eternas por Cristo nuestro Señor.
2: Amén.
1: Recemos un Padre nuestro y un Ave María por el Papa, su persona y sus intenciones. Padre nuestro que estás en el cielo, santificado sea tu nombre. Venga tu reino, hágase tu voluntad en la tierra como en el cielo.
2: Danos hoy nuestro pan de cada día, perdona nuestras ofensas, como también nosotros perdonamos a los que nos ofenden. No nos dejes caer en tentación y líbranos del mal. Amén.
1: Dios te salve, María, llena eres de gracia, el Señor es contigo. Bendita eres entre todas las mujeres, y bendito es el fruto de tu vientre, Jesús.
2: Santa María, Madre de Dios, ruega por nosotros pecadores, ahora y en la hora de nuestra muerte. Amén.
1: Gloria al Padre, al Hijo y al Espíritu Santo.
2: Como era en el principio, ahora y siempre, por los siglos de los siglos. Amén.
1: Recemos un Padre nuestro y un Ave María por los obispos de nuestra diócesis, sus personas y sus intenciones. Padre nuestro que estás en el cielo, santificado sea tu nombre, venga tu reino, hágase tu voluntad en la tierra como en el cielo.
2: Danos hoy nuestro pan de cada día, perdona nuestras ofensas, como también nosotros perdonamos a los que nos ofenden. No nos dejes caer en tentación y líbranos del mal. Amén.
1: Dios te salve, María, llena eres de gracia, el Señor es contigo. Bendita eres entre todas las mujeres y bendito es el fruto de tu vientre, Jesús.
2: Santa María, Madre de Dios, ruega por nosotros pecadores, ahora y en la hora de nuestra muerte. Amén.
1: Gloria al Padre, al Hijo y al Espíritu Santo.
2: Como era en el principio, ahora y siempre, por los siglos de los siglos. Amén.
1: Recemos un Padre nuestro y un Ave María por las benditas ánimas del purgatorio. Padre nuestro que estás en el cielo, santificado sea tu nombre. Venga tu reino. Hágase tu voluntad en la tierra como en el cielo.
2: Danos hoy nuestro pan de cada día. Perdona nuestras ofensas, como también nosotros perdonamos a los que nos ofenden. No nos dejes caer en tentación y líbranos del mal. Amén.
1: Dios te salve, María, llena eres de gracia. El Señor es contigo. Bendita eres entre todas las mujeres y bendito es el fruto de tu vientre, Jesús.
2: Santa María, Madre de Dios, ruega por nosotros pecadores, ahora y en la hora de nuestra muerte. Amén.
1: Gloria al Padre, al Hijo y al Espíritu Santo.
2: Como era en el principio, ahora y siempre, por los siglos de los siglos. Amén.
1: En el nombre del Padre, y del Hijo, y del Espíritu Santo.
2: Amén.

Oración por las vocaciones. Oh Jesús, pastor eterno de las almas, dígnate mirar con ojos de misericordia a esta porción de tu grey amada. Señor, necesitamos mayor número de sacerdotes. Multiplica las vocaciones y santifica más y más a nuestros sacerdotes y hermanos en la vida consagrada. Te lo pedimos por la Inmaculada Virgen María de Guadalupe, tu dulce y santa madre. Oh Jesús, danos muchos y santos sacerdotes, religiosas y religiosos, y todas las vocaciones que la Iglesia necesita, según tu corazón. Amén.

0: 26. 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
4: Alabado sea Jesucristo, alabado sea Jesucristo, alabado sea Jesucristo. Hoy el Señor nos quiere regalar una lucecita más en nuestro caminar con Él. ¿Ya vieron su programa? ¿De qué se trata esta conferencia? ¿Ese compartir? ¿Qué dice su programa? Ah, bueno, ese es el tema general. Pero el tema de esta plática, cuerpo de Cristo, víctima viva. Cuerpo de Cristo, víctima viva. ¿Y quién es el cuerpo de Cristo? ¿Quién es el cuerpo de Cristo? La iglesia. ¿Y dónde está la iglesia? Nosotros, ¿verdad? Me impresionó mucho cuando leí el tema el día de la invitación, cuando llegó la invitación. Cuerpo de Cristo, víctima viva. Y dicen por ahí en mi tierra que el que le quede el chaleco, que se lo ponga, ¿verdad? El que le quede el saco, que se lo ponga. Dice San Pablo en su carta a los romanos, algo que nos ilumina precisamente para esto que vamos a reflexionar.

A veces decimos, por lo que más quieras, pues por la misericordia de Dios. ¿Cuándo celebramos la misericordia de Dios? El domingo pasado, la divina misericordia. Jesús, en ti confío. Jesús, en ti confío. Hoy San Pablo, porque la palabra de Dios es viva y es eficaz y es para nosotros hoy, nos dice, los exhorto pues, hermanas y hermanos, por la misericordia de Dios, a que ofrezcan sus cuerpos como una víctima viva, santa y agradable a Dios. Una víctima viva, santa y agradable a Dios. Tres cosas que debemos ofrecer al Señor en nuestro cuerpo. Que sea una víctima viva, santa y agradable a Dios. Continúa diciéndonos, tal será el culto espiritual de ustedes. Y no se acomoden al mundo presente, antes bien, transfórmense mediante la renovación de su mente, de forma que puedan distinguir cuál es la voluntad de Dios, lo bueno, lo agradable, lo perfecto. Lo bueno, lo agradable y lo perfecto. Tenemos que luchar por esto. Lo bueno, lo agradable y lo perfecto. Ofrezcan sus cuerpos como víctimas vivas, santas y agradables a Dios. Y que en ese ofrecimiento constante por el Espíritu Santo, nos dice la carta a los Hebreos que Jesús, por el Espíritu Santo, se ofreció como víctima agradable a Dios. En el sacrificio de la cruz. Vivir en el mundo con una ilusión es loca esperanza, sufre el corazón. Fíjense cómo es un diálogo con Jesús, de Jesús con nosotros. Jesús nos dice, mi vida es tu vida, amor de los dos. Y nos dice Jesús, tú me haces sufrir. ¿Qué sigue la canción? Eso no nos lo puede decir Jesús, ¿verdad? Porque si nos lo dijera, ¿qué diríamos nosotros?

Ten compasión. Ahora te dice Jesús, mi vida es tu vida. Amor de los dos. Déjame decirte, no cantes. Ahora yo te voy a cantar lo que Jesús te dice a ti y me dice a mí. Tú me haces sufrir.

Dios, ahora que nos dice Jesús, tú me haces sufrir, pero ya pagué, ya te di mi perdón. ¡Viva Cristo Rey! ¡Que vive el Señor de la misericordia! ¡Que vive el Hijo de Dios y de la Virgen María! Él es la víctima viva, santa y agradable a Dios. Y nosotros como iglesia estamos llamados a eso. Somos el cuerpo de Cristo y no podemos no vivir lo que Cristo ya vivió por nosotros. Somos su cuerpo. La cabeza y el cuerpo sufren lo mismo, ¿verdad? O gozan lo mismo, o pasan por lo mismo. Jesús,

que está con nosotros quiere invitarnos a ser esa víctima viva, santa, agradable a Dios. Desde hace muchos años, cuando escuchamos la palabra víctima, pensamos en injusticias, pensamos en abusos, pensamos en cosas que hacen sufrir a muchas personas o que nos han hecho sufrir a nosotros, porque ¿quién de nosotros no hemos pasado por algún momento en que alguien nos haya hecho sufrir? Yo creo que todos llevamos en el corazón alguna herida. Cuando Jesús le habla a Conchita Cabrera de Armida, mi madre fundadora, esta gran santa mexicana, madre de 9 hijos, uno de sus hijos fue sacerdote, una de sus hijas fue religiosa de la congregación que ella fundó para pedir la santificación de los sacerdotes. Día y noche, delante de Jesús, Eucaristía. Ahí están ellas, de rodillas, delante de Jesús, para pedir por la santificación de los sacerdotes y de todo el pueblo de Dios. A ella le dice Jesús, ¿qué es cruz? Cruz es todo sufrimiento. ¿Cuántos de ustedes han sufrido en su vida algo? 1, 2, 3. Todos, ¿verdad? De alguna manera, en nuestro cuerpo, o en nuestro espíritu, o en nuestra alma, hemos llevado ese sello de la cruz. Y Jesús dice, cruz es todo sufrimiento, físico, moral, espiritual, que ofrecido conmigo, gana gracias para el mundo, para la iglesia, para los sacerdotes, para nuestros seres queridos. No hay un dolor que hayamos pasado nosotros, que ofrezcamos, como decimos en la Santa Misa, por Cristo, con Él y en Él. Por Cristo, con Él y en Él. A ti Dios, Padre Omnipotente, todo honor y toda gloria. Qué hermoso, ofrecerlo todo en nuestra vida por Cristo, con Él y en Él. Cuando nosotros no ofrecemos nuestro dolor, cualquiera que sea, por Cristo, con Él y en Él, desperdiciamos ese momento en que podemos alcanzar gracias para el mundo, para la iglesia, para nuestros sacerdotes. Por eso San Pablo, que lleva también, él dice, yo llevo en mi cuerpo la marca de la pasión de Cristo. ¿Cuánto sufrió San Pablo? Y Jesús se lo dijo, que él enseñaría a pasar por todo lo que él necesitaba pasar como verdadero discípulo, como verdadero apóstol, pero ungido siempre por el Espíritu Santo. ¿Y se acuerdan cómo San Pablo descubrió que en nuestros hermanos y hermanas, como nos decía el padre Guillermo hace un momento, ¿verdad?, no podemos vivir la Eucaristía, no podemos alimentarnos del pan de vida y olvidarnos de nuestros hermanos y hermanas, de los más pobres, de los que sufren, de los que llevan en su corazón algún dolor? Yo recuerdo a Madre Teresa de Calcuta cuando iban a ayudarle algunas personas de muchos países, iban a Calcuta a ayudarle. Decía, primero descubre quién es el más pobre de los pobres en tu casa. ¿Quién es el más pobre de los pobres en tu casa? Padre Guillermo nos recordaba cómo Jesús decía, lo que haces con el más pobre, con el más insignificante, ¿lo haces con quién? Con Cristo Jesús. Todo lo que hagamos por nuestros semejantes, lo hacemos por Cristo. Y entonces, esa misión apostólica, tenemos que vivirla todos los días, ofrecerlo todo. Señor, lo que yo voy pasando, lo que va pasando mi familia, lo que van pasando mis hijos, mi esposa, mi esposo, mis padres, mis hermanos, yo te lo ofrezco. Todo por Cristo, con Él y en Él. Y estamos colaborando para que el cuerpo de Cristo sea esa ofrenda agradable al Padre. Cuando el sacerdote celebra la Eucaristía, cuando celebramos la Eucaristía, hay varias oraciones que le llamamos oraciones eucarísticas. En la tercera oración eucarística, cuando le pedimos al Espíritu Santo que venga, que esté con nosotros, le decimos que Él nos transforme en ofrenda permanente. Esa ofrenda permanente es esto que San Pablo nos dice, ofrecernos con Jesús como una hostia, pequeñita, pero agradable al Padre, santa, esa hostia. ¿Por qué? ¿Quién está en la hostia consagrada? Está Jesús, con su cuerpo, su sangre, su alma y su divinidad.
Y cuando nosotros somos consagrados por el Espíritu Santo, nos convertimos en esa hostia pequeñita agradable al Padre. Porque Cristo vive en nosotros. Dice el Señor, si ustedes me aman, mi Padre los amará. Y vendremos a ustedes y haremos nuestra morada, nuestra habitación, nuestra casa en ustedes. ¡Qué alegría saber que somos esa habitación donde Dios está presente! Él quiere que nosotros seamos ofrecidos como esta ofrenda agradable a Dios. ¿Quién nos transforma en ofrenda agradable al Padre? El Espíritu Santo. El Espíritu Santo y otra persona muy importante. Porque esa ofrenda agradable al Padre es el Cristo que nuestro mundo necesita en el 2023 y de aquí en adelante. Y somos nosotros. Somos nosotros los que somos ofrecidos por el amor del Espíritu Santo como ofrenda agradable. Es el Espíritu Santo y la Santísima Virgen María la que nos transforman en Jesús. Porque Jesús, el Verbo de Dios, el Hijo del Padre, vino a nosotros por obra y gracia del Espíritu Santo, al vientre de la Santísima Virgen María. Pues yo no quise venirme solo para esta plática, y me quise traer el manto de la Santísima Virgen de Guadalupe para decirle que ella nos bendiga, que ella nos cubra con su manto. Sí, por favor. No sé si ustedes conozcan la historia de este manto. Es una devoción que la Santísima Virgen de Guadalupe inspiró a una señora de Guadalajara. Y como yo soy de Guadalajara, pues le doy gracias al Señor porque ella quiere que nosotros nos sintamos cubiertos por ese manto. Dijo, vamos a ponerlo aquí sobre el podio, sobre el ambón. Un poquito nada más. Muy bien. Cuando mi congregación cumplió 100 años de fundada, nosotros fuimos fundados en el Tepeyac. Y yo tenía una ilusión muy grande desde que entré a la congregación, de estar en el Tepeyac a los 100 años. Y los 100 años fueron en el 2014, el 25 de diciembre nacimos ahí, a los pies de la Santísima Virgen de Guadalupe. Yo tenía mucha ilusión de ir al Tepeyac. Y me fui a Guadalajara, y me dio pulmonía, y no pude ir al Tepeyac. Y entonces me dijeron, padre, una señora ministro de Eucaristía, yo tengo un manto de la Virgen de Guadalupe, de esa devoción que nació aquí, se lo voy a traer para que se cubra con el manto y que la Virgen María interceda por su salud. Y entonces me lo llevé a la casa, me lo llevaron a la casa y me cubría con el manto todas las noches. Encima de mi cobija estaba el manto de la Virgen. Cuando ya regresé a mi comunidad, ya vine bien y hablé por teléfono para dar las gracias y me dice la señora, ¿le gustaría recibir un manto? Y le dije, sí, cómo no, me encantaría recibirlo. Me habló un año después, me dice, ya está el manto, ¿cuándo lo quiere recibir? Le dije, el 1 de enero, que celebramos la fiesta de María, Madre de Dios. María, Madre de Dios. Le dije, el día 1 de enero a las 12 del día, yo voy a recibirlo. Yo me imaginé al señor cura celebrando la misa y bendiciendo el manto para yo traérmelo. La noche del 31 de diciembre al 1 de enero, tuve una lucha con Satanás, como no la había tenido antes. ¿Para qué lo quieres? ¿A quién se lo vas a entregar? Eso no es parte de tu congregación, esto no es parte de tu espiritualidad. Y dije, no me lo voy a llevar. Voy a llegar mañana a decirle al señor cura que no me lo llevo, que se lo dé a quien él quiera dárselo. Pues llego en la mañana, antes de la misa de 12, y me dice el padre, qué bueno que llegaste, porque tú vas a celebrar la misa y tú vas a bendecir los mantos. Uno se va a California y otro se va a León, Guanajuato. Ya ni modo de decir que no. Y entonces entro yo a la iglesia, estaba llena, es lleno el atrio, 1 de enero, donde llevan sus velas a bendecir, agua para bendecir, santos para bendecir, estaba la iglesia llena. Y al llegar yo, ¿y qué es lo primero que hace el sacerdote cuando llega a celebrar la misa? Besa el altar, ¿verdad? Besa el altar, porque el altar es un signo de la presencia de Jesús. Es Jesús, sacerdote, víctima y altar para ofrecer su sacrificio.
Yo llego, beso el altar y volteo a donde están todas las personas, y sin que yo hubiera visto una fotografía de la persona que la Virgen le inspiró lo del manto, yo supe quién era. Y entonces para mí esa fue una señal muy bonita, decir: Señor, ella es. Cuando termina la misa, ella me dice: Padre, ¿qué vamos a hacer? Le dije: yo no sé, usted es la que sabe. Dice: voy a invitar a personas que quieran que hagamos oración por ellos. Y yo me salí, ¿verdad? El canto de salida, yo me metí a la sacristía, y cuando llegué a la sacristía, ella termina de ofrecer esta oración, estaba su esposo y la pareja que se llevó el manto a León, Guanajuato, y me dice: aquí está el manto, padre. Y le dije: no haga por mí lo que usted hizo allá afuera por las demás personas. Yo no sabía qué había hecho. Me arrodillé, me cubrió con el manto y comenzó a rezar el Ave María. Y al rezar ella el Ave María, me sentí en el vientre de la Virgen de Guadalupe, como un niño que está a punto de nacer. Hagan de cuenta que yo recordaba cómo había estado en el vientre de mamá antes de nacer. Me sentí con mi cabecita hacia abajo del vientre de la Virgen y rodeado por esa ternura maternal y la certeza de traerme el manto. Claro que me lo llevo. Y yo llegué aquí el día 2 de enero y el día 3 vi a mi superior y le dije: Padre, ¿me das tu bendición, por favor? Ya regresé, todo estuvo bien, sin mencionarle nada del manto. Y me dice: que Dios te bendiga. Hizo una oración y al final me dice: y que siempre te cubra el manto de la Virgen de Guadalupe. Y para mí fue la señal que yo necesitaba: que siempre te cubra el manto de la Virgen de Guadalupe. Porque ella y el Espíritu Santo nos cubren constantemente. Y nosotros debemos un himno de gratitud al Espíritu Santo y a la Santísima Virgen María, porque ellos nos quieren transformar en Jesús. Ellos nos quieren transformar en el Cristo que nuestro mundo necesita. Un Cristo de paz, un Cristo de amor, un Cristo de misericordia, un Cristo que nos enseñe a hacer esa ofrenda agradable al Padre, por el amor del Espíritu Santo. Igual que en tierra suelta la humedad penetra. Díganle al Espíritu Santo: así te metes tú poquito a poco. Así te metes tú poquito a poco. Podríamos decir que apenas te conozco y ya te llevo en mí como algo de mi todo. Dile al Espíritu Santo: ya me haces falta tú como el azul al cielo. Ya me haces falta tú como el azul al cielo. Estoy unido a ti como el calor al fuego. Estoy unido a ti como el calor al fuego. Me hiciste revivir, me diste fe y consuelo. Me hiciste revivir, me diste fe y consuelo, trajiste para mí cariño nuevo. Y una súplica al Señor: espero que tu amor

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Eso es lo que el Espíritu Santo quiere traer para nosotros hoy. Este es el día que hizo el Señor, sea nuestra alegría y nuestro gozo. Nos hablaba el Padre Guillermo del domingo, el día del Señor. La iglesia vive de la Eucaristía. Y este día el Señor quiere llevarnos a casa, ungidos por el amor de su Espíritu Santo y cubiertos con el manto de la Santísima Virgen María, Nuestra Señora de Guadalupe, que tanto nos ama, que quiere caminar con nosotros, porque ella fue la primera víctima unida a su Hijo Jesús. Desde el principio de su existencia, Dios Padre la creó, ¿para qué? Y decimos nosotros, para ser la Santa Madre de Dios, Señora y Abogada nuestra. Y ella en sus años adolescentes escucha que el ángel del Señor viene y la saluda diciéndole lo que nosotros decimos, ¿verdad? Al principio del Ave María. Alégrate María, Ave María, gracia plena. Dios te salve María. Pero no que la salve como nosotros entendemos la salvación, es el saludo que se daba al César. Salve César. Dios te salve María. Llena eres de gracia. Y cuando ella escucha, llena eres de gracia, se sorprende, dice la palabra de Dios en el Evangelio de San Lucas. ¿Qué significa esto? Y el ángel del Señor le dice, no temas, María. Y es una palabra que está en la Biblia para nosotros. Dicen, yo no los he contado, pero que son 365 veces las que en la Biblia está escrito, no tengas miedo, no temas. Porque el Señor quiere que nosotros entreguemos nuestros miedos al Señor, para que nosotros haga Él su obra. ¿Saben quién es el Señor del miedo? El chamuco, el chanclas, dicen, ¿verdad? Satanás, el diablo, Él es. Y la carta a los Hebreos nos habla de ese momento en que la Virgen María, al conocer la voluntad de Dios, dice, aquí está, ¿quién? La esclava del Señor, hágase en mí según tu palabra. Y en ese momento el Verbo se hizo carne y habitó entre nosotros, como lo decimos en el rezo del Ángelus. El ángel del Señor anunció a María y concibió por obra del Espíritu Santo. He aquí la esclava del Señor, hágase en mí según tu palabra. Y el Verbo se hizo carne y habitó entre nosotros. Y al llegar el Verbo a su vientre le dice al Padre Celestial, Padre, ¿no quisiste ya sacrificios de animales? Y pediste un cuerpo, y porque me has dado un cuerpo, yo te digo, aquí estoy para hacer tu voluntad. Y en el momento en que el Verbo de Dios en el vientre de María le dice al Padre, aquí estoy para hacer tu voluntad, ella que es la perfecta discípula de Jesús, dice, aquí está la esclava del Señor, hágase en mí según tu palabra, discípula perfecta de su Hijo. Maestra nuestra, madre nuestra. Entonces dice la carta a los Hebreos que porque el Verbo de Dios tiene ese cuerpo y esa sangre humanos, pudo ofrecerse en sacrificio. Y con su muerte dio muerte al Señor de la muerte, que es el diablo, que por miedos nos quiere tener como esclavos toda la vida. Tenemos que liberarnos de esa esclavitud y decir lo que el Señor nos prometió el día de su asunción, el día de su ascensión al cielo, Él les dijo a sus apóstoles, en mi nombre, todos los que crean, y desde ayer estamos diciendo, ustedes creen y yo creo y por eso estamos aquí. Estas son las señales que acompañarán a todas las personas que crean. En mi nombre expulsarán demonios. En mi nombre expulsarán demonios. A uno de mis hermanos que tuvo la gracia de ser exorcista en la congregación, le decían, padre, ¿y usted no le tiene miedo al diablo? Y él decía, no, él es el que me tiene miedo a mí. Por la unción del Señor en ustedes y en nosotros. Y por eso, él que es el mentiroso desde el principio, nos quiere convencer de que él es más poderoso que nosotros. Pero tú y yo, por nuestro bautismo, tenemos la gracia de ser más poderosos que Él.
Y Él no quiere que lo creamos, pero somos poderosos en el nombre bendito de Jesús. No hay otro nombre que se nos haya dado más que el nombre de Jesús. Y al nombre de Jesús, toda rodilla, aunque tengan artritis y riumas, pero aún en nuestro corazón, ¿verdad? Cuando ya no podemos físicamente, toda rodilla se dobla en el cielo, en la tierra y en el abismo, y toda lengua proclama que Jesús es el Señor para la gloria de Dios Padre. Tenemos poder en Jesús. En mi nombre expulsarán demonios. En mi nombre hablarán lenguas nuevas. En mi nombre tomarán serpientes, beberán veneno y no les hará daño. En mi nombre impondrán las manos sobre los enfermos y ellos sanarán. Es promesa del Señor. Y nos pide fe para ejercitar nuestros carismas. Es carisma del Señor regalado por nuestro bautismo. En mi nombre, si tú crees, harás esto. Y le pedimos al Señor que nos dé esa gracia. Por su cuerpo y su sangre recibido en nosotros, tenemos la gracia de la presencia de Dios en nosotros. Hace unos años me invitó uno de los diáconos del seminario a ir a escuchar confesiones a un retiro de jóvenes. Estaba en las montañas de Santa Mónica, una casa de retiro, ellos estaban ahí. Y estaba escuchando confesiones cuando de repente oí la voz de un hombre muy ronco que decía: todos los que están aquí son míos, todos los que están aquí me pertenecen. Y entonces llegaron por mí y me dijeron: padre, ¿nos puede venir a ayudar, por favor? Y yo dije: sí. Y fui, y era una muchacha que estaba tirada en el suelo gritando así, con esa voz masculina profunda: todos los que están aquí son míos. Entonces la llevamos afuera del salón y yo comencé a decir lo que ustedes conocen. Bendito sea Dios, bendito sea su santo nombre, bendito sea Jesucristo, verdadero Dios y verdadero hombre. Solo alabando al Señor. Y en ese momento, esa muchacha que tenía sus ojos cerrados, abrió los ojos y me preguntó: ¿por qué estoy aquí afuera si yo estaba allá adentro? Y yo la vi a sus ojos y le dije: pues no nos vinimos volando. Ella se sonrió y volvió otra vez a cerrar sus ojos y a hablar muy feo. Y yo continué solo alabando al Señor. Bendito sea Dios. No me acordé ni del Padre Nuestro. Quería rezar el Padre Nuestro y no me acordé. Y el Ave María y no me acordé. Pero me acordé de esto. Hazme un instrumento de tu paz. Donde haya odio, lleve yo tu amor. Donde haya injuria, tu perdón, Señor. Donde haya duda, fe en ti. Hazme un instrumento de tu paz, que lleve tu esperanza por doquier. Donde haya oscuridad, lleve tu luz. Donde haya pena, tu gozo, Señor. Maestro, ayúdame a nunca buscar querer ser consolado, sino consolar. Ser entendido, sino entender. Ser amado, sino amar. Hazme un instrumento de tu paz. Hermoso. ¿Cuántos de ustedes quieren ser instrumentos de la paz del Señor? ¿En la casa? ¿En el trabajo? ¿En la escuela? ¿En el vecindario? Hazme un instrumento de tu paz. Es perdonando que nos das perdón. Es dando a todos que tú nos das. Muriendo es que volvemos a nacer. Cristo ha resucitado, Cristo es nuestra vida nueva y volvemos a nacer en Jesús. ¿Cuántas veces? Las veces que sea necesario volver a nacer en Cristo, renacer en el Señor por el sacramento de la reconciliación y luego nutrir nuestra vida nueva por el sacramento de la Eucaristía, pan de vida, bebida de salvación. Entonces, Jesús dio muerte al Señor de la muerte con su propia muerte en la cruz. Dio muerte al Señor de la muerte que por miedo nos quiere tener como esclavos toda la vida. Tenemos que salir de esa esclavitud.
Y la Virgen María, al recibir al Verbo de Dios en su vientre, comienza la historia de salvación unida a su Hijo. Y nos dicen los padres de la Iglesia que nos salvó la pasión de Cristo y la compasión de la Virgen María. Cuando un hijo sufre, ¿sufre la mamá o no sufre? Que dice, con tal de que no me duela a mí, pues ahí arréglatelas. No, ¿verdad? La mamá, ¿cuántas veces dice? O el padre de familia. Ojalá y yo estuviera en su lugar. Ojalá y yo estuviera en su lugar. La Santísima Virgen María escuchó que Gabriel le decía el nombre que le iba a poner a su hijo. ¿Le pondrás por nombre? ¿Qué le dijo? ¿Le pondrás por nombre? Jesús, Jesús, Jesús. ¿Le pondrás por nombre? Jesús. El profeta Isaías nos hablaba de la realidad del Verbo encarnado, diciéndonos, una virgen concebirá un hijo y le pondrá por nombre Emmanuel, que quiere decir Dios con nosotros. Y Dios sigue con nosotros. Pero a la virgen le dice, le pondrás por nombre, y a San José también se lo dice, le pondrás por nombre Jesús, porque él salvará a su pueblo ¿de qué? Del pecado. Eso quiere decir Jesús, Yahshua, Yahvé salva, Dios salva, porque Él salvará a su pueblo del pecado. Y la Virgen María, sabiendo que su hijo iba a salvar a su pueblo del pecado, sabía como perfecta israelita que para salvar al pueblo del pecado desde el Antiguo Testamento se necesitaba una víctima, una víctima. Y el sacerdote traían un cabrito, y los más grandotes, ¿cómo les llaman? No, digan cómo sea. Traía un cabrito, le ponía las manos sobre la cabeza y lo enviaba al desierto a morir. Una víctima ofrecida por el pecado del pueblo. Cuando San Juan Bautista vio a Jesús que venía al Jordán, ¿qué dijo? Él es el Cordero de Dios que... Ah, ahí está la víctima, prefigurada desde el Antiguo Testamento, ¿verdad? Y la Virgen María, en ese momento de la encarnación, de la Anunciación, cuando supo que el nombre de su hijo era Jesús, porque iba a salvar a su pueblo del pecado, sabía que su hijo iba a ser víctima. Jesús, sacerdote y víctima. Sacerdote que nos une con el Padre, porque el sacerdote... Es ese hombre, nos dice la palabra de Dios, tomado de entre los hombres, llamado a ofrecer sacrificios, porque nos une al Padre, nos une a Dios, el sacerdote nos une a Dios y une a Dios con su pueblo. ¡Qué alegría! Entonces la Santísima Virgen supo que su hijo iba a sufrir. Ella no sabía cómo ni cuándo. Y si ella, una mujer virgen, casada con San José, pero sin vivir juntos todavía, dice el Evangelio de San Mateo, sabía que si José, su esposo, la llevaba a las autoridades porque estaba esperando un hijo que no era hijo de él, ¿qué le iba a pasar a la Virgen? La iban a apedrear, la iban a matar a pedradas. Ella no sabía si su bebito iba a morir en su vientre para salvar al mundo del pecado, siendo ella también víctima con su hijo. Y así, ¿se acuerdan el versículo más famoso que yo creo que es de la palabra de Dios, del Evangelio de San Juan 3:16, que dice? San Juan 3:16. Tanto amó Dios al mundo que le dio a su Hijo único para que todos los que crean en Él tengan vida eterna. Esas palabras también las podemos decir de la Santísima Virgen María. La Santísima Virgen María, Madre de Dios y Madre nuestra, tanto nos ama que nos dio a su Hijo único para que si creemos en Él tengamos vida eterna. Ella comienza también su sufrimiento maternal en unión con Jesús. Ese bebito a los 8 días le dan el nombre como si fuera su bautismo en la... De judía, la circuncisión, y ese día es el día que le imponían a los niños el nombre. Y María contempla a su hijito
sangrando, ofreciendo su sangre. Si yo he visto mamás que se desvanecen cuando les van a poner la vacuna a los niños, los papás no se diga. Cuando los vemos sufrir, ver a un ser querido en el hospital con tubos en sus venas y uno sufre con ellos. Ahora, ella verá al sufrir la circuncisión de su hijo en su corazón, sabe, esto es el estar unida a él en su dolor. A los 40 días van a presentarlo a Jerusalén, van al templo, felices de presentar a su hijito a cumplir la ley. Y un anciano, Simeón, viene y les pide el niño y le da gracias a Dios. Ahora, Señor, según tu promesa, puedes dejar a tu siervo irse en paz, porque mis ojos han visto a tu Salvador, luz para alumbrar a las naciones y gloria de tu pueblo Israel. Y ellos se quedan sorprendidos, nos dice la palabra de Dios, y luego viendo a la Santísima Virgen María, Simeón le dice, y a ti una espada de dolor te atravesará el alma, para que queden al descubierto los pensamientos de muchos corazones. Una espada de dolor atravesará tu alma. Si un esposo que acompaña a su esposa al doctor y el doctor le dice, señora, hemos visto sus análisis y tiene cáncer, ¿cómo se siente el esposo? Ay, gracias a Dios que no fui yo. Sufre con su esposa. Si hay ese amor que se han comprometido a ser fieles y amarte y respetarte todos los días de mi vida, sufre el corazón. Yo me imagino a San José sufriendo en su corazón paternal y de esposo lo que le está diciendo Simeón a la Virgen. Una espada de dolor atravesará tu alma. Y continúa Nuestra Señora diciendo, aquí está la esclava del Señor, hágase en mí según tu palabra. Y crece Jesús, se regresa a los 12 años después de ser presentado al templo ya como un jovencito responsable, se regresa a Nazaret, vivió en obediencia a su padre, a su madre, y crecía en edad, en sabiduría y en gracia. Pero antes de regresar a Nazaret, ¿qué pasó? Se quedó en el templo sin que ellos supieran que se había quedado. 3 días de angustia sin saber, sería este el momento en que mi hijo iba a morir y yo no estoy con él. ¿Sería este el momento en que el Padre quería a su víctima santa, agradable, inmaculada a Dios, y yo no estoy con él? ¿Cuánto anhelamos, muchos de ustedes que viven en este país, cuánto anhelan estar en casa con sus padres, con un ser querido, y sin poder salir cuando ellos son llevados a la gloria del Señor? Pues imagínense, si se pierde un niño en el supermercado, con que se vaya por una callecita diferente de la de que vamos nosotros, la angustia. 3 días sin Jesús, el corazón molido por el dolor, por la ansiedad, y cuando lo encuentran en el templo, ¿qué le dice la Virgen María? Hijo, tu padre y yo angustiados te buscábamos, ¿por qué nos has hecho esto? ¿Y qué les dice Jesús a sus 12 años? ¿Qué no sabían que tengo que ocuparme de las cosas de mi padre? ¡Oh, yo tengo un coscorrón, ¿verdad? Cuando menos! Pero María guardaba todo eso en su corazón. Ella guardaba todo eso en su corazón. Y crece Jesús y a sus 30 años le dice, madre, dame la bendición, porque voy a comenzar la labor que el Padre me ha encomendado. La despedida del Hijo. El Padre Guillermo nos hablaba de su carta de su mamá cuando se iba al seminario, ¿verdad? El dolor. Yo recuerdo cuando yo entré al seminario, a los 5 años, a mamá le dio un embolio que la dejó paralizada. Y me dijo una palabra que yo no entendí. Dijo, primero Dios, me enfermó el corazón y luego me enfermó mi cuerpo. Para mí fueron palabras misteriosas, pero al pasar el tiempo encontré la clave de lo que ella me había dicho.
Me enfermé del corazón cuando el Señor te llevó al seminario. Y hoy mi cuerpo enfermo. Y yo le decía, mamita, ofrécelo todo con Jesús, ofrécelo todo por Jesús, ofrécelo todo por la santificación de los sacerdotes. Y la volví a visitar y lo mismo, mamita, ofrécelo todo. Y un día me dice, hijo, tú no le pides al Señor que me sane, ¿verdad? Nomás me dices que lo ofrezca y que lo ofrezca. Ya no me vuelvas a decir eso. Ya no le pude decir nada de eso. Pero 13 días antes de su muerte era su cumpleaños. Y la fuimos a visitar como comunidad. Estaba en casa, todo se le hacía en casa, transfusiones de sangre, sueros, aprendí a hacer todo esto para, pues para ayudarle en su enfermedad. Entonces estaba en cama con sus brazos extendidos, uno de los padres entró a saludarla, era su cumpleaños, y le dijo, señora, muchas felicidades, feliz cumpleaños, ¿cómo está? Y le dijo, mírame. Crucificada, pero muy feliz por ustedes y por ellos, por ustedes y por los sacerdotes. Crucificada, pero muy feliz. ¡Qué ejemplo! Yo no lo supe hasta después que mamá murió y el padre Héctor me habló de ese encuentro que ella tuvo que él tuvo con ella en ese día. Mírame, crucificada, pero muy feliz por ustedes y por la santificación de los sacerdotes. Si una madre puede decir eso, ¿qué no dirá la Santísima Virgen María, víctima compasiva con su hijo? Y lo ve camino al Calvario. Y si ustedes se acuerdan de la película de la Pasión del Señor, cómo ella corre a encontrarlo. Y recuerda cuando de niño se cae y ahora está ahí. Y Jesús le dice, mira madre, cómo hago todas las cosas nuevas. Por su sacrificio, por su ofrecimiento al Padre. Y nosotros, cuerpo de Cristo, estamos llamados a decir todo lo que yo sufro en mi cuerpo, en mi alma, en mi espíritu, mis depresiones, mis momentos de cansancio, mis ansiedades, Padre, te las ofrezco por las manos inmaculadas de la Virgen María, envueltas en el amor del Espíritu Santo, como una ofrenda agradable. Porque yo quiero ser esa ofrenda agradable para ti. Una ofrenda viva, santa y agradable a Dios. Eso es lo que el Señor quiere de cada una, de cada uno de nosotros. Alimentados por la Eucaristía. Los exhorto por la misericordia de Dios, dice San Pablo, a que ofrezcan sus cuerpos como una víctima viva, santa, agradable a Dios. Pidan por sus sacerdotes. Que así nos ofrezcamos día a día, con Cristo sacerdote y víctima, nosotros sus sacerdotes, víctimas también con Él, por la salvación del mundo, por la santificación de la iglesia, por la transformación de todos los sacerdotes en Cristo Jesús. Hay una palabra muy hermosa que Jesús le dice a nuestra madre Conchita acerca de esto que no solo, yo les decía ayer, no solo se lo dice a Santa María Faustina, se lo dice también a Conchita. Le hablaba de que Él es el Dios de la misericordia, ayer se los leí. Yo soy la víctima pura y santa que se sacrifica por el hombre, por la humanidad, para hacerlo feliz. El ofrecimiento es por Cristo con Él y en Él, para ser instrumentos de paz y llevar paz y consuelo y fortaleza y perdón ahí donde no hay. De llevar luz donde hay oscuridad. Cuando el Señor habla del perdón, dice que Él aborrece el rencor. Yo les decía ayer, aquí no viene nadie rencoroso, pero ya me di cuenta de que sí, que a veces guardamos en nuestro corazón rencores escondidos, dolores escondidos, ¿por qué? Por injusticias que sufrimos. Y el Señor dice que aborrece el rencor, pero que ama al pecador y que quiere que volvamos a él. Tenemos que volver de las manos de María y de la mano de San José a Jesús, para que Jesús nos lleve al Padre y que con el Padre nos gocemos, lo glorifiquemos, lo santifiquemos. No solo, decía el Padre Guillermo, teniendo la Biblia en nuestras manos, sino haciendo vida lo que nosotros hemos recibido de nuestro Señor. Le dice Jesús a nuestra madre, ¿por qué ustedes no se liberan de esos rencores,
de esos resentimientos, de esos deseos de venganza que a veces separan las familias. ¿Por qué? Dice, la causa está en que no impera en el corazón la cruz, porque el alma que la lleva consigo todas las virtudes, lleva el perdón, lleva la caridad, la paciencia y la humildad. Jesús le dice a Conchita, Concha, cuando abrazan su cruz, me abrazan a mí, porque no hay cruz sin Jesús, ni Jesús sin cruz. El que se abraza a su cruz y dice, a la cruz no se le entiende, se le abraza. A la cruz no se le entiende, se le abraza. Y Jesús desde la Eucaristía está ofreciendo su sacrificio constantemente al Padre. Es el sacrificio perpetuo de Cristo sobre el altar. A una religiosa de mis hermanas contemplativas, Monseñor Luis María Martínez, que fue el primer arzobispo de la Ciudad de México y último director de nuestra madre, le decía, déjese mirar por Jesús. En la hostia consagrada está Jesús. Déjese mirar por Jesús porque Él quiere entregarse a usted totalmente por su mirada. Y usted también, en su mirada, entréguesele a Jesús. Porque la mirada de Jesús, y esto guárdenselo en su corazón, mis hermanas, mis hermanos. Si de todo esto, solo esto lo puedo dejar en su corazón, llévenselo. Jesús Eucaristía te mira desde esta hostia consagrada. Y su mirada pacifica, purifica y santifica. La mirada de Jesús desde la hostia consagrada, lo que contemplábamos ayer en la hora santa, a Jesús que nos miraba, que caminaba entre nosotros. La mirada de Jesús pacifica. ¿Qué quiere decir pacifica? Que nos da la paz. Y nosotros decimos que necesitamos paz. La mirada de Jesús en la tarde, en la Eucaristía, Jesús nos va a mirar. Y tenemos que mirarlo a Él. Y su mirada nos pacifica, nos purifica. ¿Cuántos necesitamos recuperar la pureza de nuestra alma, de nuestro corazón? Todos, todos necesitamos vivir ese amor puro y sacrificado de Cristo. Su mirada pacifica, purifica y santifica. Y nuestra vocación es ser santos. Tenemos que irradiar la santidad de Jesús, nos decía el padre Guillermo. Toda la semana es para evangelizar. Como dicen de San Francisco de Asís, que un día invitó al hermano León, no a León, sino al hermano que se llamaba León, a predicar a Asís. Y salieron los dos del convento y se fueron por las callecitas de Asís y regresaron al convento. Y le dice el hermano León, Padre Francisco, dijiste que íbamos a predicar. Y Padre Francisco le dice, es necesario predicar el Evangelio siempre. Y cuando sea necesario, hay que usar las palabras. Tenemos que predicar por nuestro ejemplo, por nuestra vida. De manera especial ahí donde es más difícil, en casa. Y luego nuestras parroquias. Que nos amemos y respetemos también en las parroquias. Que no tengamos celos, ni envidias, ni rencores, porque me hizo, porque me dijo, porque la nombraron a ella. Claro, es amiga del señor cura, si no, no lo hubiera nombrado. Y Satanás entra por ahí. Satanás destruye la unidad que el Señor quiere que nosotros vivamos. Si nos dejamos mirar por Jesús Eucaristía, Él nos transformará por su Espíritu Santo y por la Virgen María en sacerdote, víctima y altar, en hostia agradable al Padre, una hostia pequeñita donde viva Jesús siempre, santa, viva y agradable al Padre. Déjate mirar de Jesús en la Eucaristía, ve a mirarlo y que Él te mire y que en su mirada te entregue todo su amor. Hay unos ojos que si me mira hacen que mi alma tiemble de amor. Son unos ojos

yo. Hay quien pudiera mirarse en ellos. Hay quien pudiera mirarlos más, gozando siempre de sus destellos, y no olvidarlos nunca jamás. Y todos dicen que no te quiero, que no te adoro con frenesí. Y yo les digo que mienten, mienten. Dile a Jesús.

Que viva la Virgen de Guadalupe, dulce madre, no te alejes, tu vista de nosotros no apartes, ven con nosotros a todas partes y solos nunca nos dejes, ya que nos proteges tanto como verdadera madre, haz que nos bendiga el Padre, el Hijo y el Espíritu Santo. Amén. Y la bendición de Dios Todopoderoso, Padre, Hijo y Espíritu Santo, descienda sobre ustedes y sus familias y todos sus seres queridos y permanezca siempre. Que Dios los acompañe siempre.

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10: Son las 10 de la noche.
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Pasa ante la imagen de Guadalupe y la acaricia en silencio, con el rosario entre las manos, de rodillas ante el crucifijo. Trata de escribir lo que vive por dentro.

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pastor conoce a sus ovejas, las llama por su nombre y las lleva a pastar, y cuando es necesario la vida da por ellas, con tal de protegerlas hasta su sangre da. Jesús es el pastor, nosotros las ovejas, si estamos a su lado nada nos faltará. ¿Para qué andar buscando por allá en otro lado cosas que solo sirven para hacernos llorar?

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nombre del Padre, del Hijo y del Espíritu Santo. Amén. Padre nuestro, que estás en el cielo, santificado sea tu nombre. Venga a nosotros tu reino y hágase tu voluntad en la tierra como en el cielo. Danos hoy nuestro pan de cada día. Perdona nuestras ofensas, como también nosotros perdonamos a los que nos ofenden. No nos dejes caer en tentación y líbranos del mal. Amén. Dios te salve María, llena eres de gracia, el Señor es contigo. Bendita eres entre todas las mujeres y bendito es el fruto de tu vientre, Jesús. Santa María, Madre de Dios, ruega por nosotros pecadores, ahora y en la hora de nuestra muerte. Amén. Creo en Dios, Padre Todopoderoso, Creador del cielo y de la tierra. Creo en Jesucristo, su único Hijo, nuestro Señor, que fue concebido por obra y gracia del Espíritu Santo. Nació de Santa María Virgen, padeció bajo el poder de Poncio Pilato, fue crucificado, muerto y sepultado. Descendió a los infiernos, al tercer día resucitó de entre los muertos, subió a los cielos y está sentado a la derecha de Dios Padre Todopoderoso. Desde allí ha de venir a juzgar a vivos y muertos. Creo en el Espíritu Santo, la Santa Iglesia Católica, la comunión de los santos, el perdón de los pecados, la resurrección de la carne y la vida eterna.

Oh Dios eterno, en quien la misericordia es infinita y el tesoro de compasión inagotable, vuelve a nosotros tu mirada bondadosa y aumenta tu misericordia en nosotros, para que en momentos difíciles no nos desesperemos ni nos desalentemos, sino que con gran confianza nos sometamos a tu santa voluntad, que es el amor y la misericordia mismas.

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Queridos hermanos, soy el padre José Román Flecha de la diócesis de León en España. 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

Caleb o el buscador de la esperanza. Caleb es uno de los 12 exploradores que desde el oasis de Kadesh Moisés envió a Canaán diciendo: subid ahí al Negev y después subiréis a la montaña. Reconoced el país, a ver qué tal es y el pueblo que lo habita. Tened valor y traed algunos productos del país. Libro de los Números, capítulo 13, versos 17 al 20. Así lo hicieron. Su curiosidad los llevó hasta el límite norte de la tierra. Era el final del verano, cuando maduran las granadas, los higos y los racimos de uvas. Ante sus ojos se abría un paraíso. 40 días estuvieron los espías recorriendo la tierra de las promesas. Y regresaron a Kadesh para dar cuenta de sus hallazgos a la comunidad que los había enviado. Los recuerdos se apresuraban en sus labios. Ciudades enormes, fortificadas, impenetrables, amuralladas, inescalables, y hombres gigantescos. Toda la comunidad de los hebreos se pasó la noche llorando, murmurando contra Moisés y Aarón, añorando la antigua tierra de la esclavitud alimentada. Ojalá hubiéramos muerto en Egipto, y si no, ojalá hubiéramos muerto en el desierto. ¿Por qué el Señor nos trae a este país para hacernos caer a filo de espada y que nuestras mujeres y niños caigan en cautiverio? ¿No es mejor que volvamos a Egipto? Así se lamentaban, según el libro de los Números en el capítulo 14. Menos mal que no se corta ahí el relato. Josué, hijo de Nun, y Caleb, hijo de Jefuné, que eran de los que habían explorado el país, rasgaron sus vestiduras en señal de duelo y dijeron a toda la comunidad de los hijos de Israel: la tierra que hemos recorrido y explorado es muy buena tierra. Si el Señor nos favorece, nos llevará a esa tierra y nos la entregará. Es una tierra que mana leche y miel. El Señor está con nosotros, no tengáis miedo. Este es su anuncio, su buena noticia, su evangelio. Recuerdan sin duda su propio gozo al cortar los enormes racimos del valle del Escol. Pero no es esa la fuerza de su mensaje. La esperanza no se apoya en la facilidad seductora del futuro. No ignora lo gigantesco de las murallas y los obstáculos. La esperanza no es ingenuidad. Se apoya tan solo en la presencia y el apoyo de Dios. Ese "no tengáis miedo" recorre toda la experiencia religiosa de Israel. Caleb sabe que nadie anuncia impunemente la esperanza. El texto dice que ante la exhortación de Josué y de Caleb, toda la comunidad entera hablaba de apedrearlos. Realmente hay ocasiones de desánimo y nostalgia en que anunciar la esperanza e invitar al esfuerzo suele parecer una blasfemia, y los blasfemos suelen ser lapidados. Pero Josué y Caleb no anuncian una tierra, anuncian un Dios. No tratan de convencer a su pueblo de las excelencias de una tierra que hay que conquistar, sino de la cercanía de un Dios en quien han de confiar. Pues bien, ante la oración de Moisés, el Señor concede su perdón a ese pueblo murmurador. Sí, pero el futuro solo pertenece a los que han tenido el valor de esperarlo con humilde osadía, es decir, con expectante confianza. De los que salieron de Egipto, de los que han sido testigos de la voluntad liberadora de Dios y han despreciado su oferta magnífica, ninguno entrará en la tierra que mana leche y miel. ¿Ninguno? La decisión del Señor solo hace una excepción: Caleb, el hijo de Jefuné, que ha tenido la fe y la osadía para aceptar el futuro de Dios y ofrecerlo a sus hermanos. Así dice el texto: a mi siervo Caleb, ya que fue animado de otro espíritu y me obedeció puntualmente, le haré entrar en la tierra donde estuvo y su descendencia la poseerá. A él se asocia también Josué,
hijo de Nun. Solo los exploradores de la esperanza sobreviven al fracaso de los profetas de calamidades. Caleb, si el texto no hablara de él, habría que inventarlo. El texto del libro del Eclesiástico le dedica un poema encendido de elogios y enseñanzas. Junto a Josué, dice, resistió ante la asamblea, cerrando al pueblo el paso del pecado, reduciendo a silencio la murmuración de la maldad. Por eso el mismo texto nos dice que el Señor dio a Caleb la fuerza que le duró hasta la vejez. Le hizo subir a lo alto de la tierra, que como herencia conservó su linaje, para que sepan todos los hijos de Israel que es bueno caminar en seguimiento del Señor.

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9: Queridos hermanos, ya estamos de regreso. Continuamos con el programa de escucha de los Buscadores de Dios, elegidos por Él para servirnos de modelo para nuestra vida de creyentes.

Pinyas o el defensor de su dios. Debía de ser joven y seguramente impetuoso. Su nombre de Pinyas o Finés, según los textos griegos y la Vulgata, evocaba todavía los tiempos de la permanencia del pueblo en el delta del Nilo. No era un desconocido entre las tiendas de los nómadas. Era hijo del sumo sacerdote Eleazar y nieto de Aarón, el hermano y portavoz de Moisés. Pero también para él hubo un día decisivo. Su fama se agigantó para siempre en la acampada de Abel Hasitim, es decir, el prado de las acequias, allá en los llanos de Moab. Era aquella la última etapa de un largo éxodo, como nos cuenta el libro de los Números en el capítulo 33. El pueblo tenía ya de frente la verde frontera de las orillas del Jordán. La nueva generación miraba más al futuro de Canaán que al pasado de Egipto. Todo invitaba a la fiesta y al regocijo. Tanto que los israelitas se entregaron en brazos de las mujeres moabitas, participaron en los sacrificios a sus dioses, comieron y se postraron ante ellos. El Dios de Israel quedó por un momento suplantado por los cultos dedicados al Baal de Peor o Baal Fegor, venerado con banquetes sagrados para implorar la fertilidad. Para el redactor sagrado no se trata solo de un episodio singular. La anécdota se convierte en categoría. Se trata de condenar el pecado de idolatría y la apostasía de todo un pueblo que había sido elegido por el Dios liberador. Eso explica la dureza del juicio que atribuye a la misma boca de Dios y la violencia de la orden de castigo transmitida por Moisés a los ancianos que había designado como jueces de Israel. Habían de ser ejecutados todos los depravados que hubieran dado culto al ídolo de la montaña de Peor. La comunidad israelita ora y llora su amargura a la entrada de la tienda del encuentro ante el pecado del pueblo y el escarmiento por el pecado. Pero un individuo desafía la autoridad de Moisés y se mofa del dolor de todo el pueblo. Es un notable de la tribu de Simeón. Es Zimri, hijo de Salú, que se presenta en medio del campamento trayendo consigo a una mujer extranjera, posiblemente implicada en la prostitución en honor de la divinidad madianita. La paganía desafiaba a la fe en el cerco mismo de las tiendas de Israel. Y entonces surgió Pinyas o Finés. El relato tiene la fuerza de una epopeya y la rabia de un pueblo que siente su honor a la vez burlado y rescatado. Se levantó en medio de todos, tomó una lanza, siguió al israelita hasta dentro de la tienda y allí los traspasó a los dos por el vientre, al israelita y a la mujer. Libro de los Números, capítulo 25, versos 7 al 8. El autor del relato no pierde la ocasión para reivindicar para Pinyas el derecho al sacerdocio. Así dice Dios a Moisés: hazle saber que yo le otorgo mi alianza de paz. Será para él y para su descendencia una alianza que le asegurará el sacerdocio eternamente por haber sido defensor de su Dios y haber hecho la expiación por los israelitas. Cuando su padre Eleazar sea sepultado en Gibeá, en los montes de Efraín, Pinyas le sucederá en el sumo sacerdocio. Un día, su descendiente Sadoc será preferido a Abiatar, descendiente de Elí. Y otro día más lejano será a su vez recordado como el antepasado de Esdras, el restaurador del sacerdocio a la vuelta del exilio, y será cantado por el autor del libro del Eclesiástico como un héroe de la fe de Israel. Eso era Pinyas o Finés, un hombre íntegro y consecuente, un creyente sin componendas ni renuncias, un sacerdote que entendía la vida toda
como un sacrificio a su Dios, un israelita apasionado por la unidad religiosa de su pueblo, un hermano afligido por la desgracia de su gente. Así lo vio la tradición y así lo guardó para siempre en su memoria.

queridos hermanos, después de escuchar el ejemplo, la vida, el misterio de estos buscadores de Dios, solo nos queda prestar atención a la palabra del Señor y llevar estos ejemplos a nuestra propia vida. Bendiciones.

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¿Qué tal? Los saluda Enrique García Ceballos en memoria y con la enseñanza del ingeniero Benjamín Sepúlveda Hernández. En este su programa, Luz de las Naciones. Estás en sintonía de En Familia Radio y recuerda, es tiempo de vivir en familia. Hemos estado haciendo estos días una oración de corte de ancestros. ¿Qué significa esto? Hay veces que nuestros antepasados, hablo de desde padres, abuelos, bisabuelos, tatarabuelos, pues cometieron alguna falta, tal vez por desconocimiento, por ignorancia, más que por malicia. Y a lo mejor buscando algún bien, a lo mejor buscando salud o prosperidad, y pues pudieron haber acudido a algún santero, alguna persona que pues, se dedica a ese tipo de cosas. Y esos pecaditos pues tienen consecuencia para las generaciones siguientes. Hay otros pecados también que tienen esa misma tara generacional que se dice, que así se llaman. Y son distintos a este que acabo de mencionar, pero que también afectan, ¿verdad? Derramamiento de sangre, la opresión al desvalido, por ejemplo, a la viuda, al huérfano, y algunos otros pecados, pues, que ya han conocido por palabra del ingeniero Benjamín Sepúlveda, y que en su momento también tocaremos ese tema nuevamente. Pero todos esos pecados que han tenido una repercusión en nuestras vidas, y que probablemente la tengan hasta en nuestros descendientes, vamos a cortarlas en este momento. Así que pueden repetir conmigo. Cuando yo les diga que hagan la señal de la cruz, es simplemente hacerla como si estuvieran bendiciendo a alguien, a un hijo, por ejemplo, ¿verdad? Hacia adelante, hacen la señal de la cruz en el aire, sin decir nada. Esto es solamente un signo, no es persignarse, es signarse. Es un signo, no hay que decir nada, es la pura señal de la cruz. Y cuando yo les diga hacer la señal de la cruz, es de esta manera. Ahora sí, van a repetir conmigo, en el nombre del Padre y del Hijo y del Espíritu Santo. Amén. En tu divina voluntad, Padre Santo, yo te pido perdón por mis pecados cometidos. Y te pido perdón por los pecados cometidos por mis antepasados. Yo te pido perdón por los pecados cometidos por mis padres, abuelos, bisabuelos y tatarabuelos hasta la décima generación. Yo, aquí mencionas tu nombre, yo, Enrique, libre y voluntariamente corto, destruyo y desentierro cualquier daño o mal que me venga de mis antepasados, vivos o muertos. Y si algún entierro hicieron, queda destruido. Hay que hacer la señal de la cruz, como les comenté. El poder de desentierro queda destruido. Hacer la señal de la cruz nuevamente. El poder de esa brujería queda destruido. Hacer la señal de la cruz nuevamente. El poder de daño o mal y que ya no me llegue a mí, ni a mis hijos, nietos, bisnietos y tataranietos hasta la décima generación. Y que tu paz, tu salud y tu amor estén en mí y en todas mis generaciones venideras, y así servirte mejor, sano que enfermo. En el nombre del Padre, y del Hijo, y del Espíritu Santo. Amén. Vamos a entrar al tema de este día. Hemos estado meditando acerca de nuestros destinos eternos. Los novísimos, como se conoce
en la iglesia. Meditar en este tema es hacer un ejercicio de razonamiento, de fe, de confianza, porque estamos meditando en lo más importante y trascendental de toda nuestra vida.

que nuestro juicio existe. La muerte no necesitamos ser muy razonables para saber que existe, esa la vemos todos los días y sabemos también que la vamos a gustar, querámoslo o no. Y así, querámoslo o no, también nuestro juicio se va a llevar a cabo y nuestro destino eterno está, estamos ciertos de que existe también. Y este puede ser el cielo o puede ser el infierno. Así que, ¿es o no es importante y relevante este tema? Por supuesto que lo es. Y lo decimos así, tal vez sea el tema más importante por la trascendencia que esto lleva. Hablamos también que en el momento de nuestro juicio vamos a ser evaluados en todo lo que hicimos y dejamos de hacer, y Santo Tomás de Aquino nos da algunas pistas de lo que podemos hacer desde ahorita, desde este momento, para llegar más preparados a nuestro juicio. Hablamos de qué hicimos con los dones que Dios, nuestro Señor nos entregó, qué hicimos con el tiempo que el Señor nos dio. Porque tanto los dones y con esta palabra de don, nos estamos refiriendo a regalo. Acuérdense que alguien cuando dice que se donó, quiere decir que se entregó gratuitamente. Cuando alguien donó sangre, ¿verdad? O sea, entrega una parte de sí. Cuando alguien dona algo, bueno, pues es eso, un regalo. Nuestro Señor nos dio dones, nos dio carismas, nos dio pues habilidades, y todo esto para ponerlos al servicio de los demás y de uno mismo también. Cualquier tipo de don que ustedes me digan, eso tiene una característica única, que fue dado para ti, para que lo utilizaras para bien y en tu libertad puedas elegir también lo que es mejor. Claro, en ese ejercicio de nuestra libertad podemos equivocarnos y usarlos mal o no usarlos. Ese es el gran sentido de la libertad, que podemos elegir nosotros hacia un lado o hacia otro. Claro que nuestro Señor quiere, añora, espera que nosotros lo elijamos a Él. Pero para que podamos elegirlo a Él, pues tiene que haber una libertad. Si no, pues no se podría llamar libertad. Así que también ese es un don, un don muy importante. Yo creo que el más importante, que es el de la libertad de elegir y cómo lo ejercimos, ahí está el tema. Así como la libertad, cómo ejercimos todos los demás dones que se nos dieron, la inteligencia, el uso de nuestros sentidos, el ser padres, el poder trabajar, todo lo que ustedes puedan pensar y discernir y dilucidar que tenemos como dones, de todos esos se nos va a pedir cuenta. Pero tenemos la capacidad de usarlos bien, así que estamos hablando por eso de confianza. Con la fe sabemos que nuestro Señor nos tiene preparado el gozo eterno, aunque también pues el castigo eterno si nosotros lo decidimos. Nadie más entra en esa situación, es nuestra decisión. Y por fe sabemos, y por la esperanza sabemos que tenemos un Dios misericordioso, y con la esperanza tenemos la confianza de que nuestro Padre del Cielo tiene toda la ayuda que nosotros necesitamos y nos la quiere dar para que nosotros logremos entrar con Él en el reino de los cielos. Vamos a seguir meditando sobre este tema enseguida que lleguemos a una pausa, pero es importante que quede claro este tema de qué hicimos con los dones que nuestro Señor nos dio. Enseguida vamos a platicar qué hicimos con el tiempo que el Señor nos entregó. Vamos a una pausa y regresamos.

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8: Y continuamos en su programa Luz de las Naciones. Estás en sintonía de En Familia Radio y recuerda, celebra la vida en familia. Estamos hablando acerca de los destinos eternos del hombre, esos destinos que nos esperan a todos después de nuestra partida. Primero está la muerte, después el juicio y nuestro destino final, que puede ser el cielo, puede ser el infierno. Pero eso depende de nosotros, de nadie más. Nuestro Señor ha puesto en nuestra alma, en nuestro ser, nosotros somos cuerpo y somos alma. Por eso digo, en nuestro ser completo, integral, humano, ha puesto la noción de lo que es bueno y de lo que es malo. Ha puesto en nuestra alma los mandamientos de su ley. Y que sabemos perfectamente, sin que nadie nos los diga, que son válidos. Cuando alguien atenta contra nosotros, nos golpea o quiere hacer algún daño, sabemos que es malo. Por lo tanto, hacerlo nosotros en otros también sería malo. Si alguien roba una pertenencia nuestra, sabemos que es malo. Por lo tanto, también es malo hacer lo mismo a otro. Lo mismo con la infidelidad, lo mismo con la mentira, lo mismo con lo que sea. El amar a Dios sobre todas las cosas es el primer mandamiento. Y sabemos también que tenemos un alma, o sea, sabemos porque nuestro corazón nos lo dice, que somos eternos, que la muerte no termina en la tumba. Se nos cierran los ojos, nuestro cuerpo se corrompe, pero nuestra alma es inmortal. Y eso lo sabemos en el fondo de nuestro corazón. Y tenemos sed de Dios. Tenemos sed de esa inmortalidad, de vivirla con Jesús, con nuestro Señor, con el Espíritu Santo para siempre. Por eso, en este tema estamos hablando de que Santo Tomás de Aquino nos da pistas de cómo podemos comportarnos, de cómo podemos usar todos esos dones que nuestro Señor ha puesto en nosotros. Aparte de la conciencia de saber lo bueno y lo malo, para poderlos utilizar bien en esta vida. Nos ha dado muchos dones y carismas, y nosotros sabremos usarlos de la mejor manera. Él nos dio lo que sí podemos usar, lo que sabe que nosotros sí podemos desarrollar. Y también nos dio un tiempo definido para cada cosa. Nos dio un tiempo para nacer, un tiempo para desarrollarnos, para crecer. Nos dio un tiempo de niñez, de juventud, y llegamos a la adultez, a la plenitud de nuestra vida, de nuestros días. Nos da la vejez y nos da un último tiempo. Todo a su tiempo. Y nos da también prosperidad cuando Él sabe que la podemos usar bien, y ya de nosotros va a depender si la usamos o no bien. Nos da hijos cuando Él sabe que los que tenemos la madurez suficiente, por lo menos biológicamente, para llevar a cabo una paternidad eficiente, comprometida, responsable. Y ya nosotros sabremos cómo la usamos. El matrimonio igual, cualquier sacramento. Hablo de la comunión, hablo de la confirmación, hablo de sacramento incluso sacerdotal. Todos tenemos nuestros sacramentos y sabemos que lo debemos usar bien. Pero a veces no sabemos cómo. O no estamos conscientes todo el tiempo de esto. Por eso es bueno que sepamos qué hacemos con nuestro tiempo. Cada segundo, cada minuto y cada hora se convierten así en la historia de nuestra vida, y sobre esa historia vamos a dar cuentas, porque tenemos la oportunidad de usarlos de una manera inteligente y de una forma que se una a nuestra conciencia del bien y el mal, para hacer la caridad con los demás, para nosotros mismos prepararnos cada día más, para hacer la caridad con nosotros mismos incluso. Por eso, tampoco hay que pensar en la tristeza de que este tema nos pueda dar del tiempo que hemos perdido. No, ya el tiempo que ya pasó, ese dejémoslo atrás, dejémoslo en las manos de nuestro Señor, acojámonos a su misericordia. Seamos conscientes primero de lo que hicimos bien y mal, arrepintámonos y usemos de aquí en adelante nuestro tiempo, el que todavía tenemos, de una manera eficaz. Pregúntale al Señor cómo quiere que vivas este día. Haz un espacio para la oración. Lee unas páginas del Evangelio. ¿Sabes? Acércate a la confesión si te hace falta. ¿Quién sabe? No sé cuánto tiempo tengas sin confesarte, a lo mejor vas al día, pero es probable también que haya pasado un tiempo sin que recibas ese sacramento. Qué importante es ese sacramento de la confesión. Allí hacemos un examen de conciencia y logramos arrepentirnos de las faltas con las que hemos ofendido a nuestro Señor, y ponemos los días o la cuenta con nuestro Señor al día. Perdonados de nuestros pecados, estamos ciertos de que nos podemos salvar si en ese momento nos agarra desprevenidos la muerte, porque ya no sería que nos agarre desprevenidos. Ahí sí nos agarró como debe ser, con las cuentas al día con nuestro Señor. Así que acércate, hoy es el día, hoy es el momento, no lo dejes para otro día, mañana a lo mucho. Abraza a tu familia. Haz algún bien sin esperar aplausos. Ahorita que se acerca la noche, le puedes decir a Jesús: Señor, el día que me regalaste, no fue perfecto. No hice toda la perfección, pero intenté vivirlo contigo. Hay que apelar aquí a las jaculatorias, para que todo el día se convierta en una oración. Cada que vas a hacer algo, cada que vas a emprender alguna actividad, ofrécesela a nuestro Señor. Puedes empezar diciendo todo por ti, Jesús mío, y empiezas la actividad. Desde que llamas por teléfono, desde que vas a preparar tu desayuno, ofréceselo todo por ti, Jesús mío, y pones manos a la obra. Vas a tender tu cama, ofréceselo a tu Señor, todo por ti, Jesús mío, pon manos a la obra. Y así al caer la noche, le vas a decir, intenté vivirlo contigo. No fui perfecto, pero lo intenté. O sea, estuvo en mi intención siempre. Y esta decisión de vivir con nuestro Señor en cada momento, si la repites un día tras otro, va a ir preparando tu corazón para el encuentro definitivo con aquel que te regaló ese tiempo y te espera para compartir contigo la vida eterna, el tiempo sin fin. Y aquí entra el siguiente punto que nos ofrece Santo Tomás de Aquino. Yo te pregunto, ¿te ha pasado alguna vez que sin saber muy bien por qué, sientes dentro de ti el deseo de hacer algo bueno? O sea, ¿por qué? No me refiero a escuchar una voz con el sentido del oído, ni vivir una experiencia fuera de lo común. Hablo de esos momentos sencillos que todos hemos vivido, que de pronto piensas, ¿debería llamar a esa persona? O sea, ¿no sería ahorita el momento como de echarle un telefonazo a esa persona que sé que está pasando un mal momento? O a un hermano, a un pariente, a algún amigo que tiene mucho sin hablarle. Es probable que esa llamada cambie algo de la historia de esa persona y de la tuya propia. Puedes pensar, sientes el deseo de pedir perdón. De pronto, sientes ese deseo. ¿Recuerdas a alguien que ofendiste? ¿Recuerdas que tanto ofendiste como que te ofendieron? Pero tú tienes la necesidad de pedir perdón. Y ya esa persona sabrá si te lo pide a ti. Pero tú sientes ese deseo. O mientras pasas frente a una iglesia, te nace de repente entrar unos minutos para saludar a Jesús. Muchas veces dejamos pasar esos impulsos sin darles más importancia. Sin embargo, vale la pena, vale mucho la pena preguntarnos de dónde vienen o por qué nos llegan esas ganas de hacer algunas cosas. Para no dejar cortado este tema, vamos a ir una pausa y regresando retomamos esta meditación.

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4: Y continuamos en su programa Luz de las Naciones. Están ustedes en sintonía de En Familia Radio y recuerda, encuentra tu razón de ser en familia. Estamos hablando acerca de nuestro juicio, el juicio personal que llega inmediatamente después de nuestra muerte, como parte de un tema que se llama los novísimos o los destinos eternos del hombre, en los que vamos a vivir cuatro etapas, cuatro puntos. Uno, la muerte. Dos, nuestro juicio. Tres y cuatro, cielo o infierno. Cuatro realidades. Y estamos hablando de cómo conseguir la cuarta realidad, el cielo. Vamos, el cielo o el infierno son, ya lo sabemos, el cielo, la permanencia, el gozo con nuestro Señor hasta la eternidad. Y el infierno, pues la separación total y definitiva del gozo de nuestro Señor. Esas son las realidades. Y nosotros estamos viendo cómo llegar a nuestra muerte de tal manera que nuestro juicio nos lleve a un resultado que termine en el cielo. Y Santo Tomás nos explica que podemos meditar en algunos aspectos para que hagamos los cambios necesarios en nuestra vida para poder lograr esa meta de que en el examen final salgamos vencedores. Y ya vimos uno de ellos, uno de estos temas es meditar en lo que hemos hecho con los dones que nuestro Padre del Cielo nos ha otorgado. Hemos visto también qué hemos hecho y qué vamos a seguir haciendo con el tiempo que el Señor nos da. ¿Cómo estamos aprovechando nuestro tiempo y en qué? Y en tercer lugar, estamos hablando acerca de esas mociones que nuestro Señor nos da, esos impulsos de que de repente sentimos que debemos de hablar con alguien, a lo mejor está pasando por un momento difícil, o si pasamos cerca de una iglesia, sentimos el impulso de entrar y saludar a nuestro Señor, aunque sea unos minutos, o de pedirle perdón a esa persona que ofendimos, que aunque a lo mejor también nos ofendió, sentimos la necesidad de pedirle perdón por la ofensa que nosotros cometimos con ellos, con ella, con esta persona. Y hablamos que vale la pena preguntarnos de dónde vienen estos impulsos. Eso es lo que llamamos las mociones. Jesús nos prometió por medio de sus discípulos, que no nos dejaría solos. Antes de subir al cielo, les habló del Espíritu Santo. Les dijo, les dejo a este paráclito, al Consolador. Es como un abogado. Y él permanecerá con ustedes para enseñarles, para recordarles mis palabras y guiarlos por el camino de la verdad. Esa promesa no terminó ahí con los apóstoles. Por eso digo que nos dejó a nosotros esas palabras. Es una promesa. Y el Espíritu Santo actuó de inmediato en los apóstoles y sigue actuando en nosotros totalmente. sigue hablando al corazón de quienes deseamos escuchar a Dios. Tal vez nunca habías pensado que muchas de esas inquietudes buenas que aparecen en tu interior son una forma en la que el Espíritu Santo quiere conducir de una manera suave tu conciencia, sin afectar en absoluto tu libertad de elegir. Pero es como si alguien te dijera: oye, ¿qué te parece si haces esto? Como una sugerencia. No es que quiera conducir tu vida, pero quiere darte suavemente un consejo para que tú te puedas mover por allí. Él no puede imponerse y no suele hacerlo, no lo hace. Respeta totalmente a nuestra libertad. No nos obliga a hacer el bien. Nos invita, nos ilumina, nos mueve por dentro con suavidad. Y después espera nuestra respuesta. Piensa por un momento en cuántas veces sentiste que debías guardar silencio para no herir a alguien. Y aún así, respondiste con enojo. O cuando apareció el deseo de devolver algo que no era tuyo. Pero a lo mejor preferiste quedártelo. Tal vez recordaste algún pecado que necesitabas confesar y dijiste: la próxima semana o la próxima vez. A todos nos pasa, a todos nos ha sucedido, a todos. Y con frecuencia escuchamos esa invitación interior y la dejamos para después. Hay un pasaje del Apocalipsis donde Jesús dice: estoy a la puerta y llamo. ¿Verdad? La dijimos hace rato. Miren que estoy a la puerta y llamo. Si alguien me abre, cenaré con él. Y él sanará conmigo. Esta imagen la repito porque nos ayuda mucho a entender cómo actúa nuestro Señor. O sea, Él toca la puerta. Él no derriba la puerta. Él no entra por la fuerza. Él llama. Él espera. Si abrimos, Él entra y permanece con nosotros. Si no abrimos, Él sigue respetando nuestra decisión. Va a estar ahí esperando hasta que le abras y va a llegar la muerte, y si no la abriste, pues él se quedó ahí esperando. Pero él no va a derribar la puerta. Él respeta nuestra decisión. Así trabaja también el Espíritu Santo. Nunca deja de llamar, pero siempre deja espacio para que respondamos libremente. Y con el paso de los años nosotros vamos formando costumbres. Si nos acostumbramos a decir sí a esas inspiraciones, nuestro corazón se vuelve más sensible a la voz de Dios. En cambio, si constantemente rechazamos esas mociones del Espíritu Santo, pues con el después, el no quiero, el no importa, ¿verdad? Las vamos rechazando una por una ya sistemáticamente. Con eso, poco a poco, vamos dejando de reconocer esa llamada y nuestra conciencia se va haciendo dura. Se va haciendo, pues, poco resistente al pecado, a la concupiscencia, a las inspiraciones de Satanás. Pues, ¿por qué dejamos de reconocer esa llamada? Ya no nos hace nada esa llamada de nuestro Padre. Y no es porque el Espíritu Santo nos deje de hablar, sino porque, más bien porque nosotros nos acostumbramos al ruido y dejamos de escucharlo. San Pablo decía en una advertencia que parece muy sencilla. Decían, no apaguen el Espíritu. ¿Cómo puede apagarse el Espíritu Santo si es Dios? Evidentemente nadie puede quitarle la fuerza al Espíritu Santo. Lo que sí podemos apagar es su acción dentro de nosotros. Cuando rechazamos una vez y otra vez y todas las veces las inspiraciones que pone en nuestro corazón, ahí estamos apagando la acción del Espíritu Santo. Y San Pablo nos decía, no apaguen el Espíritu. Es parecido a una persona que cierra todas las ventanas de su casa, las persianas y las, ¿cómo se llaman estas? Las sábanas, bueno, que cierra todo lo que haya en sus ventanas, las cortinas. Pero el sol sigue brillando en la habitación. ¿Qué va a pasar? Pues va a seguir oscura, porque no queremos abrir las ventanas ni las cortinas. Pero ahí está el sol afuera, y nosotros con las persianas abajo. Pues cuando llegue el encuentro con Cristo, vamos a entender con claridad todas estas ocasiones en las que Dios salió a nuestro encuentro. Y vamos a ver todos los momentos que tal vez ya olvidamos ahorita, pero ahí vamos a ver todos esos momentos. Y vamos a ver esa llamadita que no hicimos, esa ayuda que pudimos dar y no la dimos. Y para seguir hablando de este tema, vamos a ir a una pausa y regresando continuamos con esta meditación.

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1: Y continuamos en su programa Luz de las Naciones. Estás en sintonía de En Familia Radio y recuerda, Jesús es la razón de nuestra alegría. Estamos hablando acerca de las mociones que el Espíritu Santo nos envía como una voz suave. Por ejemplo, cuando nosotros pues estamos en la calle y vemos a alguien con necesidad, bueno, nuestro corazón se inclina a ayudar a esa persona. Y podemos nosotros rechazar ese sentimiento de ayuda y seguirnos por la calle, siguiendo nuestro camino. Pero esa sensación que tuvimos de ayudarle nos va a seguir por allí en nuestra conciencia. Pues esa es una llamada del Espíritu Santo para ayudar a una persona. Y si nos fuimos de largo, desperdiciamos la oportunidad, una, pues de hacer un bien a la persona, de hacer un acto de caridad que sumara también a nuestra cuenta. Y dos, pues eso, dejamos pasar la oportunidad de ayudarnos a nosotros mismos, habiendo podido ayudar a otro y sin haberlo hecho. Esas son las mociones del Espíritu Santo a las que nos referimos. Y es la tercera, o el tercer consejo que nos da Santo Tomás de Aquino para meditar. Uno es, ¿qué hicimos con los dones que nuestro Señor nos dio? ¿Qué hemos hecho y qué vamos a hacer de aquí en adelante? Y lo mismo, meditar en qué hicimos, qué hemos hecho y qué vamos a hacer con el tiempo que nuestro Señor nos ha dado, porque sabemos hoy que nuestro tiempo tiene un final, es finito. A la hora de nuestra muerte, allí se acaba el tiempo. Y donde cae el árbol, allí se queda. Inmediatamente viene nuestro juicio. Y ahora estamos meditando en qué hicimos con todas esas llamadas que el Espíritu Santo nos hizo para hacer el bien, para conducirnos con rectitud en nuestra vida. Así que esa reconciliación que dejamos pendiente, esa ayuda que pudimos ofrecer y que no ofrecimos, esa oportunidad de defender a una persona que estaba siendo tratada injustamente, o la ocasión de hablar de Dios con alguien que buscaba una palabra de esperanza, por cualquier razón que no hicimos lo que teníamos que hacer, no es la razón correcta. La ocasión de hablar de Dios con alguien que necesitaba esa palabra, es allí donde nos va a pesar mucho, porque Dios es amor, Dios es salud, Dios es esperanza. Y si tuvimos la oportunidad y sabíamos cómo hacerlo, y no lo hicimos, hombre, desperdiciamos una gran ocasión. Muchas veces pensamos que esos pequeños gestos no tienen importancia. Pero esos pequeños gestos pueden cambiar una vida entera y pueden darle un rumbo distinto a nuestra propia vida y a nuestra propia vida actual y la eterna. Entonces, Santo Tomás reflexiona sobre este aspecto cuando habla del juicio particular. Una parte de ese encuentro con Cristo tiene que ver con nuestra respuesta a la gracia. La gracia es la ayuda que Dios nos da para hacer el bien. No siempre la percibimos de la misma manera. Algunas veces llega como una luz que nos hace comprender qué decisión debemos tomar. Otras veces aparece como un deseo de acercarnos más a Dios. También puede ser que se manifieste como un remordimiento, que nos mueve a levantarnos después de una caída. En todos estos casos, Dios toma la iniciativa. Dios dice, aquí estoy, te hago este don, te doy esta gracia para que medites en ella, para que en tu corazón esté en este momento y seas consciente de esto, y luego Él espera nuestra respuesta. Porque pues, ya dijimos, no nos puede forzar, Él no nos va a forzar. No va a llegar abriendo la puerta de golpe y tumbando los seguros, ¿no? Pues Él desde afuera toca, Él ya tocó, ya depende de nosotros. Acuérdense que nuestra relación con Dios es una puerta que tiene la llave por dentro nada más. Y aquí algo muy importante, Dios nunca nos pide algo sin darnos antes la ayuda necesaria para responder. Si nuestro Señor nos invita a perdonar, también nos da la fuerza para hacerlo, la convicción, la decisión. Si nos llama a abandonar un pecado, nos ofrece la gracia para comenzar de nuevo. Si nos está moviendo a servir a alguien, también nos sostiene durante ese servicio. La iniciativa siempre nace del amor de Dios. Todo eso que a nosotros nos llega como una sensación o un sentimiento de hacer las cosas, hablo de las cosas buenas. Miren, es tan sencillo como si ves la loza sucia en tu casa, y por un instante se te ocurre que sería bueno que la lavaras. Tu conciencia te lo dice, pero inmediatamente decimos que lo haga otro, o después, o lo que sea. Y ya cuando regresamos, ya está la loza lavada. Ah, mira, ya la lavó otro. Ya no es necesario que yo lo haga. Ah, bien. Pues tú perdiste la ocasión y otro la aprovechó. Esa es la diferencia. Ahí está cuando Dios nos llama a servir. Nos da la iniciativa. Él nos pone la iniciativa. Él toma la iniciativa y nos pone esas mociones. Y nosotros abrimos la puerta si lavamos la losa o la cerramos si no la lavamos. Igual con el barrer, igual con cualquier cosa, con hacer en el trabajo un servicio, con hacer algo que sabes que alguien lo tiene que hacer y que lo puedes hacer tú. Ayudar a alguien, leer la lectura en el templo. A veces nos da vergüenza hacerlo. Pensamos que los que se levantan son los que tienen el envío de alguien para hacerlo. No, todos tenemos el envío y todos podemos leerla. El ayudar a alguien a cruzar la calle, a subir esa escalera, a dejarlo pasar, a detener nuestro auto para que pase. Todo eso son mociones del Espíritu Santo. Y nosotros podemos tomarla o dejarla. Por lo tanto, ¿qué va a pasar en el momento de nuestro oficio cuando nos van a preguntar? Y vamos a ser nosotros muy conscientes de todas las veces que ocurrió esa moción, ese envío, esa iniciativa que tomó nuestro Señor de cada vez. Si fueron millones de veces, vamos a recordar cada una. Y de cada una de esas veces vamos a dar cuentas. A lo mejor algún día sentiste un fuerte deseo de cambiar una vida, o a lo mejor en misa ocurrió que escuchabas una lectura del Evangelio que te hizo reflexionar. Durante unos momentos viste muy claramente el camino que tenías que seguir, y luego llegan las dudas, llega el miedo, llega la comodidad, llegan las distracciones. Esa lucha la conocemos todos. O sea, no pienses en que puedes ser el único que le pasa. No, esa es la lucha diaria, es el día a día. Y ahí es donde el chanclas mete la pata, mete la cola. En esos momentos en que somos débiles, y en vez de reflexionar en esa palabra que que nos llegó, y luego decimos después, ¿no? Ahí entra el otro, ¿eh? Y dice, sí, sí, después, ahorita piensa más bien en esto que te tiene que preocupar, piensa en el carro, piensa en lo que sea. Ahí es donde se mete el patotas. Y la comodidad de nosotros también. O sea, no de todos los males tiene la culpa el chancla, nosotros también. Nos dejamos llevar. O sea, el chanclas también hace lo suyo, también nos pone ahí esas emociones. En este caso son sus ataques, así son, de sutiles. ¿Verdad? Esa lucha la conocemos todos. Nadie está libre de esa lucha. Y pues bueno, te invito a que medites en esto que platicamos hoy, tan importante y tan especial, pues, que tiene que ver con nuestro destino eterno. Estamos llegando al final de tu programa Luz de las Naciones. Continúa en sintonía de En Familia Radio. Se despide de ustedes Enrique García Ceballos, en memoria y con la enseñanza del ingeniero Benjamín Sepúlveda Hernández. Que tengan buena tarde y Dios les bendiga.

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¿Y qué quieres que te diga? Pues que Dios te bendiga. Criatura del Señor, bendecida al Señor. Pues aquí estamos, gracias a Dios, gracias a ustedes, gracias a esta bendita estación que nos permite estar en la evangelización. Y te invito para que desde ya le subas a la radio, de esa manera nos haces buena promoción. Y ya te preguntan, oye, pues, estación de radio, ¿estás escuchando qué? ¿Qué transita? ¿Qué? Oye, ¿en dónde puedes escucharla? Pues ya, tú le dices en dónde, cómo, por dónde y todo el rollo. Y también igual, pues, mándanos tus comentarios y todo, porque queremos evangelizar. Queremos ayudar en la formación. Que no digan, ah, es que los padres no nos dan. No, sí, que tú no quieras escuchar es otra cosa. Que tú no quieres, no, es otra cosa. Oye, hablando de la evangelización y de la formación, vámonos al número 174 de la Instrucción General del Misal Romano. Número 174 de la Instrucción General del Misal Romano para ver estas instrucciones de cómo se debe de vivir la Santa Misa. Dice el número 174. Incensado el altar, se dirige juntamente con el sacerdote a la sede y allí permanece a su lado y le ayuda según lo necesario. Estamos viendo lo que son una misa con diácono. Hemos visto una misa sin diácono, hemos ahora una misa con diácono. Estos son para los diáconos, algo que debe tener muy presente aquel que está formado para ser diácono permanente. Pero como ya me quejaba la vez pasada, pues también hay circunstancias en las que los diáconos, pues ya incluso hasta se sienten obispos, quién sabe qué, porque pues ahí están y no hacen lo que les toca, no hacen lo que deberían de hacer. Algunos. En número 175. Mientras se dice el aleluya u otro canto, si se usa incienso, asiste al sacerdote en la imposición del incienso. Pues el diácono tiene que estar ahí. Luego, profundamente inclinado ante el sacerdote, le pide la bendición. El diácono siempre deberá pedir la bendición al sacerdote o, en el caso, al obispo cuando va a proclamar el evangelio. El diácono dirá en voz baja, de manera que solamente lo escuche el sacerdote que está presidiendo, o en su caso, el obispo. Padre, dame tu bendición. El sacerdote lo bendice diciendo, el Señor esté en tu corazón y en tus labios para que puedas proclamar dignamente su santo evangelio. Y ya después hace el signo de la cruz el sacerdote. Eso tendrá que ser siempre. El diácono se signa con el signo de la cruz y responde amén. Luego echa la inclinación al altar, toma el evangeliario que había sido colocado, si es que hubiere evangeliario en el altar, y se dirige al ambón llevando el libro un poco elevado, precedido por el turiferario con el incensario humeante y por los ministros con cirios encendidos. Allí saluda al pueblo diciendo con las manos juntas, el Señor esté con ustedes. Después, a las palabras, también ahí se responde, y con tu espíritu, sí. En ese momento, él proclama el evangelio en nombre de Cristo. Después, a las palabras, lectura del Santo Evangelio, se signa con el pulgar el libro, y después, asimismo, la frente, en la boca y en el pecho. Allí uno puede decir la oración y también los fieles. Señor, purifica mi mente, mis pensamientos, mis labios y mi corazón.
El diácono o el sacerdote puede decir esto para que yo proclame y viva tu santa palabra. Y también ustedes, puede ser que lo diga, se signan para que yo escuche. Es como purificar pensamientos, corazón, para los labios y el corazón. Entonces, se signa, inciensa el libro, el evangeliario, porque también ahí la palabra, pues es Cristo. La palabra, por eso se le da, se le inciensa la palabra, y ya después, el mismo diácono, terminado, este aclama palabra del Señor y todos responden gloria a ti, Señor Jesús. Esto ya lo habíamos mencionado antes en programas pasados. ¿Por qué o cuándo es que debemos decir palabra del Señor? Está dictado en esta instrucción que cuando se proclama solo el Evangelio y estando en misa, es cuando se lleva adelante lo que es la mención. Palabra del Señor, gloria a ti, Señor Jesús. Enseguida.

0: bendición al pueblo con el evangeliario. Agarra el evangeliario. Hace el signo de la cruz. Pero sí, yo tenía entendido de mis tiempos de diácono, que fueron unos cuantos meses, que siempre tenía que llevar el evangeliario o la palabra de Dios para que la besara el sacerdote. Pero aquí dice que la puede besar el mismo diácono sin que sea como tal una obligación que la lleve la palabra de Dios para que la bese el sacerdote o el obispo, dice. Cuando el diácono asiste, le lleva el libro para que lo bese, o él mismo lo besa, diciendo en secreto: las palabras del evangelio nos guarden para la vida eterna. Por último, el evangeliario puede llevarse a la credencia o a otro lugar conveniente y digno, después de que ya se ha proclamado el evangelio y ya también se ha dicho también la homilía. Número 176. Si no está presente otro lector, el diácono proclama también las otras lecturas, es decir, la primera, segunda. Debe entonces tenerse siempre presente a los lectores propios, de la primera, segunda lectura. Las intenciones de la oración de los fieles después de la introducción del sacerdote, de ordinario las dice el diácono desde el ambón. Te pedimos también por las Santa Madre Iglesia, te pedimos por los sacerdotes, te pedimos por los fieles, te pedimos por los migrantes, te pedimos por esto, lo otro y aquello. Esa es la oración universal, la dice en este caso el diácono. Pasamos ahora al apartado de la liturgia eucarística. En esta situación donde el sacerdote es asistido por un diácono. Terminada la oración universal, el sacerdote permanece en la sede y el diácono, con la ayuda del acólito, prepara el altar, pero es a él a quien le concierne el cuidado de los vasos sagrados. El sacerdote permanece en la sede y el diácono, con la ayuda del acólito, prepara el altar. Asiste también al sacerdote en la recepción de los dones del pueblo. Luego entrega al sacerdote la patena con el pan que será consagrado. Vierte vino y un poco de agua en el cáliz, diciendo en secreto: el agua unida al vino. Ya hay una oración ahí que se hace. Luego presenta el cáliz al sacerdote. Esta preparación del cáliz puede también hacerse en la credencia. Si se usa incienso, asiste al sacerdote en la incensación de las ofrendas de la cruz y del altar, y después él mismo o el acólito inciensa al sacerdote y al pueblo. Y dice: durante la plegaria eucarística, número 179, durante la plegaria eucarística, el diácono está junto al sacerdote, pero un poco detrás de él, para cuando sea necesario servir en lo que se refiera al cáliz o al misal, que es algo que a veces quienes están asistiendo, a veces son algunos monaguillos, hombre, pues ya están ahí como si estuvieran concelebrando, y uno dice: espera, échate un poquito para atrás, compadre, échate un poquito para atrás. Me acuerdo de aquella situación del buen Daniel, hombre, que se puso a proclamar la primera lectura, en la segunda el salmo, el aleluya, y después se agarró el evangelio en aquel tiempo y el sacerdote estaba ahí detrás de él y dijo: déjame algo. ¡Pausa! ¡Ya vuelvo!
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8: ¡Ah, qué cosas, hombre! Pues vamos a darle, que es mole de olla. Déjame ver si por acá hay algún mensajito, comentario, duda, queja, sugerencia. Ok, dice por acá, ¿qué dice? Válgame, qué pena, estoy destrozada. Pues acá una señora dice que ya se va a separar, válgame, que se va a separar, dice. Y después ya dice, estoy destrozada, perdón, ya no aguanto más. Válgame, pues nos queda solamente hacer oración por ella. Pues ¿qué más hacemos? Pues sí, porque... ustedes dicen esto y lo otro aquello, pues no. Dice por acá, ándale, ahora sí, Betty. Ahora sí, Betty. Solo que allá no, no, pues es que es diferente, Betty, es diferente. Pues sí, ándale. Bueno, vámonos con lo que vendría a ser el número 179, estamos ahí. Desde la epíclesis hasta la elevación del cáliz, el diácono de ordinario permanece de rodillas. O sea que también el diácono tiene que ponerse de rodillas. Si están presentes varios diáconos, uno de ellos puede imponer incienso en el incensario para la consagración e incensar durante la elevación de la hostia y del cáliz. Entonces, ahí está el servicio del diácono. Para la doxología final de la plegaria eucarística, de pie al lado del sacerdote, tiene el cáliz elevado, mientras el sacerdote eleva la patena con la hostia, hasta cuando el pueblo haya aclamado amén. Hay expresiones, Betty Galván, hay expresiones que... Betty Galván ya borró. Ay, no, Dios mío santo. ¿Por qué borraste Betty Galván, hombre? Bueno, en fin. En fin. Déjame ver por acá porque acá está uno de los de estos fulanos que, hombre, hay que tener mucho cuidado ahí que. Órale, vámonos. Ya lo borramos. Entonces, ¿qué pasiones, Betty Galván? Sí. No le saque, dijo aquel. No le saque. Ya hasta me distraje ahí porque anda borrando ahí las cuestiones. Oye, te decía que con los términos, Betty Galván, te decía que con los términos, yo muchas de las veces, sí, no le saco, dice. No, pero déjenos ahí tranquilitos, de esta manera ni participan, Betty. ¿Para qué le hacemos? De esta manera ni participan, nomás si usted quiere participar, entrele. Quiere comentar, éntrele. Mire, de todas maneras, de estas cosas, yo mismo ahorita quiero compartir que no me sé ni los nombres. Bueno, no me los sé, se me olvidan. Que la doxología, que la epíclesis. Como aquí estamos en una cuestión más temática, a ver, ¿de qué me van a opinar ustedes acá? Pues no, ahorita no es como. La temática no es como pues de opinión. Ni tampoco acá. Sí. No, pero no fue imprudente. Solamente que pues. Ya después le explico, pero. Si tiene usted comentario, pero con sustento, pues échelo, pero. Pues si no, pues nomás. Nomás escuchar y a ver qué se pega, porque. Yo tuve a bien de estudiar todas estas cuestiones de la epíclesis y la dexología, pero son cosas que no se toman recurrentemente y entonces a uno se le olvida. Pues no dudo que a ustedes también se les olvide un montón de cosas. ¿Eh? A ver, ¿de qué me va a opinar aquí? ¿Y usted? Pues no. ¿Y los demás? Tampoco. Usted sigue escuchando y ya después, si sale alguna necesidad de ampliación de conocimiento, pues ya me pregunta y listo, calisto. Sí, mejor escuchar con atención, sí, pues. Bueno, paso al 181, Betty Galván. Después de que el sacerdote haya dicho la oración de la paz, y la paz del Señor sea siempre con ustedes, y que el pueblo haya respondido y con tu espíritu, el diácono, según las circunstancias, hace la invitación a la paz diciendo con las manos juntas, fíjese, eso es lo que no tenía. Manos juntas y hacia el pueblo. Dense fraternalmente un saludo de paz. Y él la recibe del sacerdote y puede darla a los ministros más cercanos. El Señor esté contigo. Amén. El Señor te. La paz del Señor esté contigo. Amén. Y ya. Listo, calisto. Pero eso no. Estos signos. Cosas muy pequeñas, pero dice con las manos juntas. Porque hay veces que el diácono podemos darnos un saludo de paz y abrimos las manos así como que no, debe ser junto, dice aquí. Dice 182. Habiendo comulgado el sacerdote, el diácono recibe del mismo sacerdote la comunión bajo las dos especies y después ayuda al sacerdote a distribuir la comunión con el pueblo. Entonces también el diácono debe recibir la comunión del sacerdote. Pero si la comunión se hace bajo las dos especies, él ofrece el cáliz a quienes van a comulgar y termina la distribución. Enseguida, consume reverentemente en el altar toda la sangre de Cristo que haya quedado, ayudado, si fuera el caso, por los otros diáconos y presbíteros. En su caso, cuando hay mucha sangre de Cristo. Terminada la distribución de la comunión, el diácono vuelve al altar con el sacerdote. Recoge las partículas, si las hay, lleva el cáliz y otros vasos sagrados a la credencia y allí los purifica y los arregla como de costumbre mientras el sacerdote vuelve a la sede. Está permitido, sin embargo, dejar en la credencia sobre el corporal debidamente cubiertos los vasos que deben ser purificados y purificarlos inmediatamente después de la misa, una vez después. Entonces, sí, de lo que ya me quejé en su momento y en su tiempo fue cuando a veces los diáconos hacen de la purificación de los vasos sagrados todo un ritual. Pareciera ser que están haciendo otra consagración en una forma lenta, así como que véanme. Y ya pues estamos viendo lo que dice aquí la instrucción general del misal romano. Vámonos ahora a la parte de la conclusión con misa y diácono. 184. Dicha la oración después de la comunión, el diácono da al pueblo los breves anuncios. Después de la oración de la comunión, que quizás haya que hacer, a no ser que el sacerdote mismo prefiera hacerlos. Si se emplea la oración sobre el pueblo o la fórmula de bendición solemne, el diácono dice: inclínense para recibir la bendición. Una vez que el sacerdote haya impartido la bendición, el diácono despide al pueblo, vuelto hacia él, diciendo con las manos juntas, otra vez con las manos juntas, pueden ir en paz. Y no que aquí yo he estado mirando que los diáconos, y a lo mejor hasta igual yo en su tiempo lo hice, extendemos las manos o abrimos las manos, pueden ir en paz, ¿no? Dense un saludo, no, tienen que ser las manos juntas, pueden ir en paz, ok, muy bien. 186, luego juntamente con el sacerdote, venera el altar con un beso y echa la inclinación profunda, se retira del modo en que habían entrado. Y así es como termina lo que vendría a ser la cuestión de la misa con diáconos. Vámonos entonces ahora a lo que vendría a ser los ministerios del acólito, las funciones del acólito, para que se entienda de otra manera. Pero el acólito instituido, no el acólito como tal, el monaguillo, no aquel. El acólito instituido es aquel que vendría a ser seminarista que está en proceso y está en formación para ser sacerdote. Dice el número 187, las funciones que el acólito puede ejercer son de diversa índole y pueden ocurrir que varias de ellas se den simultáneamente, por lo tanto es conveniente que se distribuya oportunamente entre varios, pero cuando solo un acólito está presente, haga él mismo lo que es de mayor importancia, distribúyanse lo demás entre los ministros. Entonces, en el caso de los acólitos, pues sí. Pero el acólito instituido dice que si ya saqué al intruso, ya lo saqué. Sí, ya lo saqué. Sí. ¿En qué en otra cosa? Dice, número 188. En la procesión hacia el altar puede llevar la cruz en medio de dos ministros con cirios encendidos, el acólito. Cuando hubiera llegado al altar, erige la cruz junto al altar para que sea la cruz del altar, pero si no se puede, porque ya hay, la lleva a otro lugar digno. Después ocupa su lugar en el presbiterio. Un acólito ocupa su lugar en el presbiterio. Regresando a la pausa, les vamos a decir dónde se puede sentar el acólito, pero el acólito instituido, no el acólito o el monaguillo que es esporádico, no, el que tiene la delegación por parte de la iglesia porque ha recibido el ministerio. Pausa y vuelvo.
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7: ¡Ah, qué cosas, hombre! ¡Ah, qué cosas! Sí, sí, sí, sí. A ver, pues entonces ahí estamos recibiendo sus comentarios, sus opiniones. Hay personas, ¿verdad?, que a veces pudieran tener alguna duda con relación a esto que estamos hablando. Hay veces que opinan nada más desde el yo creo, el yo pienso. Aquí sí, pues, es por eso que estamos dándoles esta instrucción. Es lo que dice la Santa Madre Iglesia. No es de lo que yo creo, yo opino, yo nada. Mucho cuidado para que podamos tener nosotros fundamento de nuestros comentarios. Vamos a seguir con la cuestión acá. ¿Y qué estábamos viendo tú por acá? Dice, para variar tarde, pero llegando a escuchar. Pues sí, ya se le hizo vicio llegando tarde, tarde y tarde. Bueno. Número 189. Durante toda la celebración corresponde al acólito acercarse al sacerdote o al diácono, cuantas veces tenga que hacerlo, para presentarles el libro y ayudarles en lo que sea necesario. Por tanto, conviene que, en la medida de lo posible, ocupe un lugar desde el que pueda ejercer oportunamente su ministerio junto a la sede o cerca del altar. Entonces, estamos hablando de los acólitos instituidos que sí pueden estar en el presbiterio. ¿Para qué? Para ayudar al sacerdote o al diácono. Puede estar cerca de la sede, es decir, a un lado ahí cerca de donde está la silla donde toma asiento el que preside la misa. El que preside la misa. Y ahí que el acólito o el monaguillo venga. No el acólito, pero está revolviendo. Que el acólito pues le asista. Pero en el presbiterio. De verdad, no es una cuestión de discriminación, no. Es un orden. Y también es la organización. Hay que tener orden y organización. Los monaguillos no deben de estar sentados. Monaguillos, dígase todo aquel que es un laico, porque también el que es seminarista y es acólito es un laico. Voy a investigar en el derecho canónico si se le puede dar el ministerio del acolitado. Ahorita voy a hacerlo ver en una pausa. a ver si le puede dar el ministerio del acolitado electorado a uno que no vaya a ser o que no esté siendo formado para ser sacerdote. Voy a investigar ahorita. Y ahorita, ya regresando a la pausa, les respondo y les comparto. Número 190. En ausencia del diácono, concluida la oración universal, mientras el sacerdote permanece en la sede, el acólito pone sobre el altar el corporal, el purificador, el cáliz, la palia y el misal. Después, si es necesario, ayuda al sacerdote a recibir los dones del pueblo, en este caso el pan y el vino, y si es que ofrecen algo más como ofrenda para compartir a los necesitados, pueden ser alimentos y otras cosas, también, según las circunstancias, lleva el pan y el vino al altar y los entrega al sacerdote. Si se usa incienso, presenta el incensario al sacerdote y lo asiste en la incensación de las ofrendas de la cruz y del altar. Después inciensa al sacerdote y al pueblo. Cuando hay un acólito instituido, entonces puede darse que si la persona, hay un grupo de monaguillos o de monaguillos, hombres o mujeres, que no, pues que es que esta misa le toca acolitar a los jóvenes, ¿no? Pero hay uno que tiene el ministerio, lleva en lo que vendría a ser la parte principal, el instituido, porque pues, no, es que ahorita no se va a meter porque aquí hay alguien que está organizado, no, pero Él tiene el ministerio y tiene que ejercerlo. Los otros ayudan. Y si ahorita está el acólito instituido, que sirva el acólito instituido. Cuando sea necesario, número 191, cuando sea necesario, el acólito ritualmente instituido como ministro extraordinario puede ayudar al sacerdote en la distribución de la comunión al pueblo. Y si se da la comunión bajo las dos especies, en ausencia del diácono, ofrece el cáliz a los que van a comulgar o sostiene el cáliz cuando la comunión se da por intinción. No es intención, no es intinción. Es decir, que se lleva la hostia consagrada junto con la sangre, intinción, y se le da bajo las dos especies. Número 192. Entonces, a ver, nada más para cerrar esta cuestión. Si cuando sea necesario el acólito ritualmente instituido como ministro extraordinario, es acólito y al mismo tiempo ministro extraordinario de la comunión, puede ayudar al sacerdote en la distribución de la comunión para el pueblo. Y también en su caso puede preparar las ofrendas. Ahora, esto creo que ya nos tocaría en algún momento revisarlo. Si algún otro ministro extraordinario de la comunión pudiera preparar las ofrendas, tendría yo que revisar los números, pero si el ministro extraordinario de la comunión puede también ayudar en la purificación, creo yo que también podría ayudar en la preparación, pero en su caso no tendría la necesidad porque ahí está el sacerdote, pero si el sacerdote por alguna cuestión de impedimento físico o de cuestión de salud, pues. Número 192. El acólito instituido, terminada la distribución de la comunión, ayuda al sacerdote o al diácono en la purificación y en el arreglo de los vasos sagrados. En ausencia del diácono, el acólito ritualmente instituido lleva los vasos sagrados a la credencia y allí los purifica, los seca y los arregla del modo acostumbrado. Estas son las indicaciones para entonces los que tienen el ministerio. Los que tienen el ministerio de acolitado. Número 193. Terminada la celebración de la misa, el acólito y los otros ministros, juntamente con el diácono y el sacerdote, regresan procesionalmente a la sacristía, de la misma manera y en el mismo orden en el que vinieron. Muy bien. Ahora nos vamos a los ministerios del lector. También se da una institución de lectorado. Ya hemos mencionado que para cuando uno está en la formación para el sacerdocio, recibe dos ministerios, lectorado y acolitado. Vamos entonces ahora con el lector. No se dan los dos ministerios en un mismo tiempo. Primero se da uno, se va ejerciendo, después se da el otro ministerio y después se pueden ejercer los dos, el de lectorado y el de acolitado. Número 196. Desde Lambón hace las lecturas que preceden al Evangelio y en ausencia del salmista puede también proclamar el Salmo responsorial después de la primera lectura. El que recibe el ministerio del lectorado lleva la primacía más que aquellos laicos que se ofrecen para servir en el altar de manera esporádica. Cada domingo, y no, este tiene el ministerio, este lo tiene que hacer. No, pero es que es de los niños. Y que si no se van a sentir, pues que se sientan. Aquí no es para que, a ver quién está a gusto y quién no está a gusto, ¿no? Pues decirle, hey, Chucky, ahorita no te toca a ti, Chucky. Sí, ahorita está el seminarista que tiene ministerio y lo va a proclamar Chucky. Cuando no esté el Chucky, tú, ándale pues, Chucky. Ándale, los Grelmins, tranquilos Grelmins. En ausencia del diácono, después de la introducción del sacerdote, puede proponer desde el ambón las intenciones de la oración universal. Entonces, el ministro del lectorado también puede decir las intenciones, pero nunca el evangelio, El evangelio, aunque tenga ministerio del lectorado, no puede proclamar el evangelio. El evangelio dentro de la misa le corresponde solo al diácono, sacerdote u obispo. No así a un ministro de que tenga el ministerio de acolitado o lectorado. No. Ni tampoco la homilía. Ni tampoco la homilía. Si no hay canto de entrada ni de comunión y los fieles no dicen las antífonas propuestas en el misal, pueden decirlas en el momento oportuno. Entonces ahí está para que tomen en cuenta estas cuestiones. Y ahí terminamos entonces lo que vendrían a ser las instrucciones para los lectores y los acólitos instituidos. Déjame ver por acá que están escribiendo, dice, para ver, dice, aquí los de no nos permiten purificar, pero luego hay sacerdotes que quieren que lo hagamos, nosotros les decimos que no nos está permitido purificar. Hace poco nos tocó asistir a un sacerdote que no podía caminar. Estaba en silla de ruedas, le acercamos todo, él preparó el cáliz y nos dio los copones para bajar a repartir la comunión, pero no purificamos, ya estaban bien de la cintura para arriba. Bueno, ahorita no estamos mirando sobre los ministros extraordinarios de la comunión, pero tendría que revisar y a mi parecer creo que sí, pero eso después de la pausa.
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7: ¡Ah, qué cosas, hombre! ¡Ah, qué cosas! Oye, estamos por ahí investigando esta cuestión sobre si un ministro extraordinario de la comunión puede purificar. Fíjate que ahorita se me está ocurriendo, porque me pidieron un retiro para ministros extraordinarios de la comunión, y creo yo que ya cuando terminemos esta serie, pues voy a ir a comprarme esos libros de los ministros extraordinarios de la comunión para hacer programas. Total, pues, de todas maneras no hay quien opine ni de una cosa ni de otra. Todavía dijeron, no, pues, hay opiniones, pero pues no. ¡Vamos con el siguiente! Ah, oye, ahorita ya toca lo que vendría a ser el apartado de la misa concelebrada del 199 en adelante, pero quedó en el tintero por ahí que una persona que es ministro extraordinario de la comunión dice que no le dejaron purificar. Entonces, ¿puede un ministro extraordinario de la comunión purificar los vasos sagrados? Sí, pero solo en circunstancias muy concretas y de manera extraordinaria. La norma general de la Iglesia es que la purificación de los vasos sagrados corresponde al sacerdote, al diácono o al acólito instituido, no al ministro extraordinario de la Sagrada Comunión. Pero la pregunta es, ¿puede en circunstancias extraordinarias? Sí. Está en el número 279 de la Instrucción General del Misal Romano. La cosa suena ra. La cosa suena ra. Apenas vamos en el 198. Pero cuando lleguemos al 279, ahí ya va. ¿Qué dice? El número 279. Los vasos sagrados son purificados por el sacerdote, el diácono, el acólito instituido, que a su vez también es ministro extraordinario, después de la comunión o después de la misa, en la credencia, en la medida posible. Entonces, aquí señala, ¿quién debe de purificar los vasos sagrados? Esta es la norma de la iglesia. ¿Puede hacerlo el ministro extraordinario de la comunión? Un ministro extraordinario de la Sagrada Comunión tiene como función principal distribuir la Eucaristía. Entonces, ese rato yo decía que no tengo preciso, porque es el tema que todavía no señalamos. Pensaba yo que si un ministro extraordinario de la comunión pudiera preparar las ofrendas. ¿A qué me refiero con preparar las ofrendas? Destender, ¿sí se dice así? Destender el corporal, el lienzo de tela planchado y almidonado que está arriba del cáliz. Destender el corporal, colocar el cáliz. Entonces, no. En mi suponer, un ministro extraordinario de la comunión no podría preparar las ofrendas, como aquí señala que no le corresponde purificar. Pero hay casos extraordinarios. Hay casos extraordinarios. Dice: su función principal del ministro extraordinario de la comunión es distribuir la Eucaristía cuando existe verdadera necesidad, pero no recibe la facultad ordinaria para purificar los vasos sagrados. Durante algunos años hubo un indulto concedido por la Santa Sede a algunos países, entre ellos Estados Unidos, que permitía a los ministros extraordinarios purificar los vasos sagrados. Sin embargo, se señala que ese permiso fue retirado. La Congregación para el Culto Divino y la Disciplina de los Sacramentos comunicó en el 2006 que el indulto no sería renovado, y desde entonces volvió a aplicarse la norma general de la Instrucción General del Misal Romano. Puede ser que la purificación de los vasos sagrados se le haya concedido al ministro extraordinario en Estados Unidos porque se estuvo o se está en algunos lados todavía dando la comunión bajo las dos especies. De manera que, para los que no les ha tocado mirar, en algunos lugares se llevaba o se daba a cabo la consagración de hasta 3 litros de vino para después dar la sangre de Cristo a todos los fieles con diferentes ministros. He estado en diferentes lugares allá en Gringolandia, y recientemente no me ha tocado mirar esta manera de la distribución. Estoy queriendo traer a la memoria algún lugar donde sí se haya repartido la sangre de Cristo, pero esto desde el 2006. Entonces no se renovó el indulto. La instrucción Redemption y Sacramentum afirma: el sacerdote, una vez terminada la distribución de la comunión, vuelve al altar, recoge los fragmentos, si los hubiera, después purifica la patena o el copón sobre el cáliz conforme a las prescripciones del misal. Asimismo, al hablar del ministro extraordinario de la comunión, deja claro que su servicio está limitado a aquello para lo que ha sido designado: distribuir la comunión. Pero no por el hecho de ser ministro extraordinario de la comunión. Si una persona ha sido instituida oficialmente como acólito por el obispo, entonces puede purificar los vasos sagrados, porque esta facultad pertenece al ministerio instituido del acolitado. Ok. La legislación actual de la Iglesia establece que un ministro extraordinario de la Sagrada Comunión no debe purificar los vasos sagrados. Ok. Bueno, ahí entonces para la persona que nos preguntaba y en mi suponer. Ahora, otra pregunta que también surgió y que a lo mejor podemos dar respuesta. ¿El ministerio del lector y acolitado puede o no recibir uno que no esté siendo formado para ser sacerdote? Actualmente los ministerios instituidos del lector y acolitado pueden ser recibidos por fieles laicos que no se estén preparando para el sacerdocio, siempre que cumplan los requisitos establecidos por la Iglesia y sean instituidos por el obispo o quien tenga esa facultad. ¿Quién tiene la facultad? Pues también los superiores generales de las comunidades, de las congregaciones, que en este caso tienen derecho pontificio. Si tienen derecho pontificio, entonces pueden a su vez delegar o dar estos ministerios. Durante muchos siglos, estos ministerios estaban vinculados casi exclusivamente al camino hacia el sacerdocio. Sin embargo, en el año 1972, San Pablo VI, mediante el motu propio Ministerio Quadem, suprimió las antiguas órdenes menores y estableció los ministerios instituidos de lector y acolitado, indicando que podían ser conferidos a laicos, aunque en la práctica quedaron reservados a hombres. Posteriormente, en el 2021, el Papa Francisco modificó el canon 230 de parágrafo 1 del Código de Derecho Canónico mediante el motu propio Spiritus Domini, de modo que tanto hombres como mujeres pueden ser instituidos establemente como lectores y acólitos. Entonces, ¿puede una persona que no está en el camino al sacerdocio recibir el ministerio del lectorado y acolitado? Sí, a partir del 2021. ¿Es necesario ser seminarista? No. Un hombre o una mujer que no tenga vocación sacerdotal puede ser instituido lector o acólito. Si es católico, si tiene la edad y las cualidades determinadas por la conferencia episcopal y el obispo diocesano, si lleva una vida cristiana coherentemente, si ha recibido la preparación adecuada, si es presentado para recibir el ministerio conforme a las normas de la Iglesia. ¿Cuál es la diferencia con quien ejerce esta función en misa? Bueno, aquí conviene distinguir dos situaciones. Ok, entonces, en el caso del ministerio estable conferido mediante el rito litúrgico presidido normalmente por el obispo, o en el caso superior general, la persona queda instituida oficialmente como lector o acólito. El Código de Derecho Canónico también permite que cuando sea necesario otros fieles desempeñen estas funciones sin haber sido instituidos. Por ejemplo, una persona que proclama las lecturas de la misa no necesariamente es un lector instituido. Hablando del monaguillo o el ministro extraordinario que ayuda en el altar, no necesariamente es un acólito instituido. El lector instituido, sus funciones son proclamar las lecturas, excepto el Evangelio, preparar a los lectores, proveer el conocimiento y el amor de la Sagrada Escritura, participar de manera estable en el ministerio de la palabra. Bueno, son cuestiones que ya hemos mencionado y creo que hemos logrado responder. Y para la ministra extraordinario que nos estaba escuchando, pues espero que haya escuchado. Si no escuchó, ni modo. Ahí está. ¿Listo, Calisto? Bueno, Betty, ¡ayuda! Y pues son las únicas que nos escuchan. Los demás están dormidos. Nos escuchamos en la próxima. Se despide su servidor y amigo, el Padre Modesto Lule, de los misioneros servidores de la palabra. ¡Hasta la próxima!
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Son las 6 de la mañana.

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1: Amado Padre Celestial, te doy gracias por el don de la fe que me has regalado a través de tu iglesia, mi familia y todos aquellos que me han hablado de ti. No obstante, por momentos siento que mi fe es muy pequeña y débil, especialmente cuando me enfrento a problemas y a incertidumbres. Siento, por momentos, que flaqueo ante cualquier eventualidad. Me siento frágil y en ocasiones me derrumbo. Por ello quiero pedirte en el nombre de nuestro Señor Jesucristo que aumentes mi poca fe, que fortalezcas mi pensamiento, mi creencia, mi esperanza y me des la firmeza para creer por encima de toda circunstancia. Te pido, Padre Celestial, por medio del Espíritu Santo, que derrames abundantemente sobre mí el don de la fe, para que me levante por encima de cualquier adversidad y pueda mirar la vida y el futuro con optimismo y con el equilibrio de los que creen en ti y tienen puesta su esperanza en tu auxilio divino. Amén. Padre nuestro que estás en el cielo, santificado sea tu nombre. Venga a nosotros tu reino. Hágase tu voluntad así en la tierra como en el cielo. Danos hoy nuestro pan de cada día y perdona nuestras ofensas como también nosotros perdonamos a los que nos ofenden. No nos dejes caer en tentación y líbranos del mal. Amén. Dios te salve María, llena eres de gracia, el Señor es contigo. Bendita eres entre todas las mujeres y bendito es el fruto de tu vientre, Jesús. Santa María, Madre de Dios, ruega por nosotros pecadores, ahora y en la hora de nuestra muerte. Amén. Gloria al Padre, gloria al Hijo, gloria al Espíritu Santo, como era en el principio, ahora y siempre, por los siglos de los siglos. Amén.

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1: Hoy, 10 de agosto, recordamos a San Lorenzo. Vivió en el siglo III y murió en el año 258. Según una tradición, fue tesorero del Papa Sixto II. Distribuyó los bienes de la iglesia a los pobres y fue quemado. Según otra, fue decapitado con los demás diáconos del pontífice. Fue sepultado en la ubicación del actual Cementerio Mayor de Roma, en la Vía Tiburtina. Su veneración fue inmensa en leyendas, devociones y patronazgos. Es el patrón de los limosneros por su cargo de tesorero, de los bibliófilos y bibliotecarios por el cuidado que tuvo de los libros litúrgicos. También de quienes trabajan expuestos al fuego, bomberos, panaderos, carboneros, cocineros, planchadores, vidrieros, por su martirio en una parrilla. Además, se le ha invocado contra el fuego y demás formas en que éste se manifiesta. La iconografía lo presenta como diácono, con dalmática o quemándose en una parrilla. Sus atributos más comunes son los evangelios, una cruz alta, bolsa, cuidado de las limosnas, el cáliz y dalmática. En cuanto diácono, o bien la parrilla en que se le quemó y la palma, emblema común del martirio. Hoy, 10 de agosto, recordamos a San Lorenzo, diácono y mártir.

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0: Padre, y del Hijo, y del Espíritu Santo.
1: Amén.
0: Creo en Dios,
1: Padre Todopoderoso, Creador del cielo y de la tierra. Creo en Jesucristo, su único Hijo, Señor nuestro, que fue concebido por obra y gracia del Espíritu Santo. Nació de Santa María Virgen, padeció bajo el poder de Poncio Pilato, fue crucificado, muerto y sepultado, descendió a los infiernos, al tercer día resucitó de entre los muertos, subió a los cielos y está sentado a la derecha de Dios Padre. Desde ahí ha de venir a juzgar a vivos y muertos. Creo en el Espíritu Santo, la Santa Iglesia Católica, la comunión de los santos, el perdón de los pecados, la resurrección de la carne y la vida eterna. Amén.
0: Padre nuestro que estás en el cielo, santificado sea tu nombre. Venga a tu reino, hágase tu voluntad en la tierra como en el cielo.
1: Danos.

0: del mal. Amén.
1: Dios te salve, María, llena eres de gracia. El Señor es contigo. Bendita eres entre todas las mujeres, y bendito es el fruto de tu vientre, Jesús.
0: Santa María, Madre de Dios, ruega por nosotros pecadores, ahora y en la hora de nuestra muerte. Amén.
1: Gloria al Padre, al Hijo y al Espíritu Santo.
0: Como era en un principio, ahora y siempre, por los siglos de los siglos. Amén.
1: Misterios gozosos. Primer misterio. La encarnación del Hijo de Dios en las purísimas entrañas de la Santísima Virgen María. Sobre el Evangelio de San Lucas, capítulo 1, versículo 28, meditamos. El ángel entró en el lugar donde ella estaba y le dijo: Salve, llena de gracia, el Señor es contigo.
2: Padre nuestro,
0: que estás en el cielo, santificado sea tu nombre. Venga tu reino, hágase tu voluntad en la tierra como en el cielo.
1: Danos hoy nuestro pan de cada día. Perdona nuestras ofensas, como también nosotros perdonamos a los que nos ofenden. No nos dejes caer en tentación y líbranos del mal. Amén.
0: Dios te salve María, llena eres de gracia, el Señor es contigo. Bendita eres entre todas las mujeres, y bendito es el fruto de tu vientre, Jesús.
1: Santa María, Madre de Dios, ruega por nosotros, pecadores, ahora y en la hora de nuestra muerte. Amén.
0: Dios te salve, María, llena eres de gracia, el Señor es contigo. Bendita eres entre todas las mujeres, y bendito es el fruto de tu vientre, Jesús.
1: Santa María, Madre de Dios, ruega por nosotros, pecadores, ahora y en la hora de nuestra muerte. Amén.
0: Dios te salve, María, llena eres de gracia, el Señor es contigo. Bendita eres entre todas las mujeres, y bendito es el fruto de tu vientre, Jesús.
1: Santa María, Madre de Dios, ruega por nosotros, pecadores, ahora y en la hora de nuestra muerte. Amén.
0: Dios te salve, María, llena eres de gracia, el Señor es contigo. Bendita eres entre todas las mujeres, y bendito es el fruto de tu vientre, Jesús.
1: Santa María, Madre de Dios, ruega por nosotros, pecadores, ahora y en la hora de nuestra muerte. Amén.
0: Dios te salve, María, llena eres de gracia, el Señor es contigo. Bendita eres entre todas las mujeres, y bendito es el fruto de tu vientre, Jesús.
1: Santa María, Madre de Dios, ruega por nosotros, pecadores, ahora y en la hora de nuestra muerte. Amén.
0: Dios

0: de tu vientre, Jesús.
1: Santa María, Madre de Dios, ruega por nosotros, pecadores, ahora y en la hora de nuestra muerte. Amén.
2: Dios te salve, María, llena eres de gracia, el Señor es contigo. Bendita eres entre todas las mujeres, y bendito es el fruto de tu vientre, Jesús.
1: Santa María, Madre de Dios, ruega por nosotros, pecadores, ahora y en la hora de nuestra muerte. Amén.

0: Santa María, Madre de Dios, ruega por nosotros pecadores, ahora y en la hora de nuestra muerte. Amén.
1: Dios te salve María, llena eres de gracia, el Señor es contigo, bendita eres entre todas las mujeres, y bendito es el fruto de tu vientre, Jesús.
0: Santa María, Madre de Dios, ruega por nosotros pecadores, ahora y en la hora de nuestra muerte. Amén.
1: Dios te salve María, llena eres de gracia, el Señor es contigo, bendita eres entre todas las mujeres, y bendito es el fruto de tu vientre, Jesús.
0: Gloria, Santa María, Madre de Dios, ruega por nosotros, pecadores, ahora y en la hora de nuestra muerte. Amén.
1: Gloria al Padre, al Hijo y al Espíritu Santo, como era en el principio, ahora y siempre, por los siglos de los siglos. Amén.
0: Oh Jesús mío,
1: perdona nuestros pecados, líbranos del fuego del infierno, lleva al cielo a todas las almas, especialmente a las más necesitadas de tu misericordia. Amén.
0: Segundo misterio, la visitación de la Virgen María a su prima Santa Isabel, sobre el Evangelio de San Lucas, capítulo primero, versículo 41 al 42, meditamos. Cuando Isabel oyó el saludo de María, el infante saltó en su seno y ella dijo a grandes voces: «Bendita tú entre las mujeres y bendito el fruto de tu vientre». Padre nuestro,
1: que estás en el cielo, santificado sea tu nombre. Venga tu reino, hágase tu voluntad en la tierra como en el cielo.
0: Danos hoy nuestro pan de cada día. Perdona nuestras ofensas, como también nosotros perdonamos a los que nos ofenden. No nos dejes caer en tentación y líbranos del mal. Amén.
1: Dios te salve María, llena eres de gracia, el Señor es contigo, bendita eres entre todas las mujeres, y bendito es el fruto de tu vientre, Jesús.
0: Santa María, Madre de Dios, ruega por nosotros pecadores, ahora y en la hora de nuestra muerte. Amén.
1: Dios te salve María, llena eres de gracia, el Señor es contigo. Bendita eres entre todas las mujeres, y bendito es el fruto de tu vientre, Jesús.
0: Santa María, Madre de Dios, ruega por nosotros pecadores, ahora y en la hora de nuestra muerte. Amén.
1: Dios te salve María, llena eres de gracia, el Señor es contigo. Bendita eres entre todas las mujeres, y bendito es el fruto de tu vientre, Jesús.
0: Santa María, Madre de Dios, ruega por nosotros, pecadores, ahora y en la hora de nuestra muerte. Amén.
1: Dios te salve María, llena eres de gracia, el Señor es contigo. Bendita eres entre todas las mujeres, y bendito es el fruto de tu vientre, Jesús.
0: Santa María, Madre de Dios, ruega por nosotros, pecadores, ahora y en la hora de nuestra muerte. Amén.
1: Dios te salve María, llena eres de gracia, el Señor es contigo. Bendita eres entre todas las mujeres, y bendito es el fruto de tu vientre, Jesús.
0: Santa María, Madre de Dios, ruega por nosotros, pecadores, ahora y en la hora de nuestra muerte. Amén.
1: Dios te salve María, llena eres de gracia, el Señor es contigo. Bendita eres entre todas las mujeres, y bendito es el fruto de tu vientre, Jesús.
0: Santa María, Madre de Dios, ruega por nosotros pecadores, ahora y en la hora de nuestra muerte. Amén.
1: Dios te salve María, llena eres de gracia, el Señor es contigo. Bendita eres entre todas las mujeres, y bendito es el fruto de tu vientre, Jesús.
0: Santa María, Madre de Dios, ruega por nosotros, pecadores, ahora y en la hora de nuestra muerte. Amén.

0: vientre, Jesús.
1: Santa María, Madre de Dios, ruega por nosotros, pecadores, ahora y en la hora de nuestra muerte. Amén.
0: Dios te salve, María, llena eres de gracia, el Señor es contigo. Bendita eres entre todas las mujeres, y bendito es el fruto de tu vientre, Jesús.
1: Santa María, Madre de Dios, ruega por nosotros, pecadores, ahora y en la hora de nuestra muerte. Amén.
0: Dios te salve, María, llena eres de gracia, el Señor es contigo. Bendita eres entre todas las mujeres, y bendito es el fruto de tu vientre, Jesús.
1: Gloria, Santa María, Madre de Dios, ruega por nosotros, pecadores, ahora y en la hora de nuestra muerte. Amén.
0: Gloria al Padre, al Hijo y al Espíritu Santo, como era en el principio, ahora y siempre, por los siglos de los siglos. Amén.
1: Oh Jesús mío,
0: perdona nuestros pecados, líbranos del fuego del infierno, lleva al cielo a todas las almas, especialmente a las más necesitadas de tu misericordia. Amén.
1: Tercer misterio. El nacimiento de Jesús en el portal de Belén sobre el Evangelio de San Lucas, capítulo 2, versículo 7, meditamos. Y dio a luz a su hijo primogénito, lo envolvió en pañales y lo reclinó en un pesebre, porque no había sitio para ellos en la posada. Padre nuestro que estás en el cielo, santificado sea tu nombre. Venga tu reino, hágase tu voluntad en la tierra como en el cielo.
0: Danos hoy nuestro pan de cada día, perdona nuestras ofensas, como también nosotros perdonamos a los que nos ofenden. No nos dejes caer en tentación y líbranos del mal. Amén.
1: Dios te salve María, llena eres de gracia, el Señor es contigo, bendita eres entre todas las mujeres, y bendito es el fruto de tu vientre, Jesús.
0: Santa María, Madre de Dios, ruega por nosotros pecadores, ahora y en la hora de nuestra muerte. Amén.
1: Dios te salve, María, llena eres de gracia, el Señor es contigo. Bendita eres entre todas las mujeres, y bendito es el fruto de tu vientre, Jesús.
0: Santa María, Madre de Dios, ruega por nosotros pecadores, ahora y en la hora de nuestra muerte. Amén.
1: Dios te salve María, llena eres de gracia, el Señor es contigo. Bendita eres entre todas las mujeres, y bendito es el fruto de tu vientre, Jesús.
0: Santa María, Madre de Dios, ruega por nosotros pecadores, ahora y en la hora de nuestra muerte. Amén.
1: Dios te salve María, llena eres de gracia, el Señor es contigo. Bendita eres entre todas las mujeres, y bendito es el fruto de tu vientre, Jesús.
0: Santa María, Madre de Dios, ruega por nosotros pecadores, ahora y en la hora de nuestra muerte. Amén.
1: Dios te salve María, llena eres de gracia, el Señor es contigo. Bendita eres entre todas las mujeres, y bendito es el fruto de tu vientre, Jesús.
0: Santa María, Madre de Dios, ruega por nosotros pecadores, ahora y en la hora de nuestra muerte. Amén.
1: Dios te salve, María, llena eres de gracia. El Señor es contigo. Bendita eres entre todas las mujeres, y bendito es el fruto de tu vientre, Jesús.
0: Santa María, Madre de Dios, ruega por nosotros pecadores, ahora y en la hora de nuestra muerte. Amén.
1: Dios te salve, María, llena eres de gracia, el Señor es contigo, bendita eres entre todas las mujeres, y bendito es el fruto de tu vientre, Jesús.
0: Santa María, Madre de Dios, ruega por nosotros pecadores, ahora y en la hora de nuestra muerte. Amén.
1: Dios te salve, María, llena eres de gracia, el Señor es contigo, bendita eres entre todas las mujeres, y bendito es el fruto de tu vientre, Jesús.
0: Santa María, Madre de Dios, ruega por nosotros, pecadores, ahora y en la hora de nuestra muerte. Amén.
2: Dios te salve, María, llena eres de gracia, el Señor es contigo. Bendita eres entre todas las mujeres, y bendito es el fruto de tu vientre, Jesús.
0: Santa María, Madre de Dios, ruega por nosotros pecadores, ahora y en la hora de nuestra muerte. Amén.
2: Dios te salve, María, llena eres de gracia, el Señor es contigo. Bendita eres entre todas las mujeres, y bendito es el fruto de tu vientre, Jesús.
0: Santa María, Madre de Dios, ruega por nosotros pecadores, ahora y en la hora de nuestra muerte. Amén.
2: Gloria al Padre, al Hijo y al Espíritu Santo.
0: Como era en el principio, ahora y siempre, por los siglos de los siglos. Amén.
2: Oh Jesús mío,
0: perdona nuestros pecados, líbranos del fuego del infierno. Lleva al cielo a todas las almas, especialmente a las más necesitadas de tu misericordia. Amén.
1: Cuarto misterio: la presentación del niño Jesús en el templo de Jerusalén. Sobre el Evangelio de San Lucas, capítulo 2, versículos del 22 al 23, meditamos. Cuando se cumplieron los días de la purificación de ellos, según la ley de Moisés, llevaron a Jesús a Jerusalén para presentarle al Señor, como está escrito en la ley del Señor: todo varón primogénito será consagrado al Señor.
2: Padre nuestro,
0: que estás en el cielo, santificado sea tu nombre, venga tu reino, hágase tu voluntad en la tierra como en el cielo.
2: Danos hoy nuestro pan de cada día. Perdona nuestras ofensas, como también nosotros perdonamos a los que nos ofenden. No nos dejes caer en tentación y líbranos del mal.
0: Dios te salve María, llena eres de gracia, el Señor es contigo. Bendita eres entre todas las mujeres, y bendito es el fruto de tu vientre, Jesús.
2: Santa María, Madre de Dios, ruega por nosotros, pecadores, ahora y en la hora de nuestra muerte. Amén.

0: tu vientre, Jesús.
1: Santa María, Madre de Dios, ruega por nosotros, pecadores, ahora y en la hora de nuestra muerte. Amén.
0: Dios te salve, María, llena eres de gracia, el Señor es contigo. Bendita eres entre todas las mujeres, y bendito es el fruto de tu vientre, Jesús.
1: Santa María, Madre de Dios, ruega por nosotros, pecadores, ahora y en la hora de nuestra muerte. Amén.
0: Dios

0: Santa María, Madre de Dios, ruega por nosotros pecadores, ahora y en la hora de nuestra muerte. Amén.
1: Dios te salve María, llena eres de gracia, el Señor es contigo, bendita eres entre todas las mujeres, y bendito es el fruto de tu vientre Jesús.
0: Santa María, Madre de Dios, ruega por nosotros pecadores, ahora y en la hora de nuestra muerte. Amén.
1: Dios te salve María, llena eres de gracia, el Señor es contigo, bendita eres entre todas las mujeres, y bendito es el fruto de tu vientre Jesús.
0: Santa María, Madre de Dios, ruega por nosotros pecadores, ahora y en la hora de nuestra muerte. Amén.
1: Dios te salve María, llena eres de gracia, el Señor es contigo, bendita eres entre todas las mujeres, y bendito es el fruto de tu vientre, Jesús.
0: Santa María, Madre de Dios, ruega por nosotros, pecadores, ahora y en la hora de nuestra muerte. Amén.
1: Dios te salve, María, llena eres de gracia, el Señor es contigo, bendita eres entre todas las mujeres, y bendito es el fruto de tu vientre, Jesús.
0: Santa María, Madre de Dios, ruega por nosotros, pecadores, ahora y en la hora de nuestra muerte. Amén.
1: Dios te salve, María, llena eres de gracia, el Señor es contigo, bendita eres entre todas las mujeres, y bendito es el fruto de tu vientre, Jesús.
0: Santa María, Madre de Dios, ruega por nosotros, pecadores, ahora y en la hora de nuestra muerte. Amén.
1: Dios te salve María, llena eres de gracia, el Señor es contigo, bendita eres entre todas las mujeres, y bendito es el fruto de tu vientre Jesús.
0: Gloria, Santa María, Madre de Dios, ruega por nosotros, pecadores, ahora y en la hora de nuestra muerte. Amén.
1: Gloria al Padre, al Hijo y al Espíritu Santo, como era en el principio, ahora y siempre, por los siglos de los siglos. Amén.
0: Oh Jesús mío,
1: perdona nuestros pecados, líbranos del fuego del infierno, lleva al cielo a todas las almas, especialmente a las más necesitadas de tu misericordia. Amén.
2: Quinto misterio. El niño perdido es hallado en el templo. Sobre el Evangelio de San Lucas, capítulo 2, versículo 46, meditamos. A los tres días lo encontraron en el templo sentado en medio de los doctores, oyéndolos y preguntándoles.
0: Padre nuestro que estás en el cielo, santificado sea tu nombre, venga tu reino. Hágase tu voluntad en la tierra como en el cielo.
1: Danos hoy nuestro pan de cada día. Perdona nuestras ofensas, como también nosotros perdonamos a los que nos ofenden. No nos dejes caer en tentación y líbranos del mal. Amén.
0: Dios te salve María, llena eres de gracia. El Señor es contigo. Bendita eres entre todas las mujeres y bendito es el fruto de tu vientre, Jesús.
1: Santa María, Madre de Dios, ruega por nosotros pecadores, ahora y en la hora de nuestra muerte. Amén.
0: Dios te salve, María, llena eres de gracia. El Señor es contigo, bendita eres entre todas las mujeres, y bendito es el fruto de tu vientre, Jesús.
1: Santa María, Madre de Dios, ruega por nosotros pecadores, ahora y en la hora de nuestra muerte. Amén.
0: Dios te salve, María, llena eres de gracia, el Señor es contigo, bendita eres entre todas las mujeres, y bendito es el fruto de tu vientre, Jesús.
1: Santa María, Madre de Dios, ruega por nosotros pecadores, ahora y en la hora de nuestra muerte. Amén.
0: Dios te salve, María, llena eres de gracia, el Señor es contigo, bendita eres entre todas las mujeres, y bendito es el fruto de tu vientre, Jesús.
1: Santa María, Madre de Dios, ruega por nosotros pecadores, ahora y en la hora de nuestra muerte. Amén.
0: Dios te salve, María, llena eres de gracia, el Señor es contigo, bendita eres entre todas las mujeres, y bendito es el fruto de tu vientre, Jesús.
1: Santa María, Madre de Dios, ruega por nosotros pecadores, ahora y en la hora de nuestra muerte. Amén.
0: Dios te salve, María, llena eres de gracia, el Señor es contigo, bendita eres entre todas las mujeres, y bendito es el fruto de tu vientre, Jesús.
1: Santa María, Madre de Dios, ruega por nosotros pecadores, ahora y en la hora de nuestra muerte. Amén.
0: Dios te salve, María, llena eres de gracia, el Señor es contigo, bendita eres entre todas las mujeres, y bendito es el fruto de tu vientre, Jesús.
1: Santa María, Madre de Dios, ruega por nosotros pecadores, ahora y en la hora de nuestra muerte. Amén.
0: Dios te salve, María, llena eres de gracia, el Señor es contigo, bendita eres entre todas las mujeres, y bendito es el fruto de tu vientre, Jesús.

0: Dios te salve, María, llena eres de gracia. El Señor es contigo. Bendita eres entre todas las mujeres, y bendito es el fruto de tu vientre, Jesús.
1: Santa María, Madre de Dios, ruega por nosotros, pecadores, ahora y en la hora de nuestra muerte. Amén.
0: Dios te salve, María, llena eres de gracia. El Señor es contigo. Bendita eres entre todas las mujeres, y bendito es el fruto de tu vientre, Jesús.
1: Santa María, Madre de Dios, ruega por nosotros, pecadores, ahora y en la hora de nuestra muerte. Amén.
0: Gloria al Padre, al Hijo y al Espíritu Santo.
1: Como era en un principio, ahora y siempre, por los siglos de los siglos. Amén.
0: Oh Jesús mío,
1: perdona nuestros pecados, líbranos del fuego del infierno, lleva al cielo a todas las almas, especialmente a las más necesitadas de tu misericordia. Amén.
0: Dios te salve,
1: Reina y Madre de misericordia, vida, dulzura y esperanza nuestra. Dios te salve, a ti llamamos los desterrados hijos de Eva, a ti suspiramos gimiendo y llorando en este valle de lágrimas. Ea pues, Señora abogada nuestra, vuelve a nosotros esos tus ojos misericordiosos, y después de este destierro, muéstranos a Jesús, fruto bendito de tu vientre, oh clemente, oh piadosa, oh dulce siempre Virgen María, ruega por nosotros, Santa Madre de Dios, para que seamos dignos de alcanzar las promesas de nuestro Señor Jesucristo. Amén.
0: Oh Dios, cuyo unigénito Hijo con su vida, muerte y resurrección nos alcanzó el premio de la vida eterna, concédenos a los que recordamos estos misterios del Santo Rosario, imitar lo que contienen y alcanzar lo que prometen, por el mismo Jesucristo nuestro Señor.
1: Amén.
0: Letanías de la Santísima Virgen María. Señor, ten piedad.
1: Señor, ten piedad.
0: Cristo, ten piedad.
1: Cristo, ten piedad.
0: Señor, ten piedad.
1: Señor, ten piedad.
0: Cristo, óyenos.
1: Cristo, óyenos.
0: Cristo, escúchanos.
1: Cristo, escúchanos.
0: Dios, Padre Celestial,
1: ten piedad de nosotros.
0: Dios, Hijo Redentor del mundo,
1: ten piedad de nosotros.
0: Dios, Espíritu Santo,
1: ten piedad de nosotros.
0: Santísima Trinidad, que eres un solo Dios,
1: ten piedad de nosotros.
0: Santa María,
1: ruega por nosotros.
0: Santa Madre de Dios,
1: ruega por nosotros.
0: Santa Virgen de las Vírgenes,
1: ruega por nosotros.
0: Madre de Cristo,
1: ruega por nosotros.
0: Madre de la Iglesia,
1: ruega por nosotros.
0: Madre de la Divina Gracia,
1: ruega por nosotros.
0: Madre Purísima,
1: ruega por nosotros.
0: Madre Castísima,
1: ruega por nosotros.
0: Madre Siempre Virgen,
1: ruega por nosotros.
0: Madre Inmaculada,
1: ruega por nosotros.
0: Madre Amable,
1: ruega por nosotros.
0: Madre Admirable,
1: ruega por nosotros.
0: Madre del Buen Consejo,
1: ruega por nosotros.
0: Madre del Creador,
1: ruega por nosotros.
0: Madre del Salvador,
1: ruega por nosotros.
0: Madre de Misericordia,
1: ruega por nosotros.
0: Virgen Prudentísima,
1: ruega por nosotros.
0: Virgen digna de veneración,
1: ruega por nosotros.
0: Virgen digna de alabanza,
1: ruega por nosotros.
0: Virgen poderosa,
1: ruega por nosotros.
0: Virgen clemente,
1: ruega por nosotros.
0: Virgen fiel,
1: ruega por nosotros.
0: Espejo de justicia,
1: ruega por nosotros.
0: Trono de la sabiduría,
1: ruega por nosotros.
0: Causa de nuestra alegría,
1: ruega por nosotros.
0: Vaso espiritual,
1: ruega por nosotros.
0: Vaso digno de honor,
1: ruega por nosotros.
0: Vaso de insigne devoción,
1: ruega por nosotros.
0: Rosa mística,
1: ruega por nosotros.
0: Torre de David,
1: ruega por nosotros.
0: Torre de marfil,
1: ruega por nosotros.
0: Casa de oro,
1: ruega por nosotros.
0: Arca de la Alianza,
1: ruega por nosotros.
0: Puerta del cielo,
1: ruega por nosotros.
0: Estrella de la mañana,
1: ruega por nosotros.
0: Salud de los enfermos,
1: ruega por nosotros.
0: Refugio de los pecadores,
1: ruega por nosotros.
0: Consoladora de los afligidos,
1: ruega por nosotros.
0: Auxilio de los cristianos,
1: ruega por nosotros.
0: Reina de los ángeles,
1: ruega por nosotros.
0: Reina de los patriarcas,
1: ruega por nosotros.
0: Reina de los profetas,
1: ruega por nosotros.
0: Reina de los apóstoles,
1: ruega por nosotros.
0: Reina de los mártires,
1: ruega por nosotros.
0: Reina de los confesores,
1: ruega por nosotros.
0: Reina de las vírgenes,
1: ruega por nosotros.
0: Reina de todos los santos,
1: ruega por nosotros.
0: Reina concebida sin pecado original,
1: ruega por nosotros.
0: Reina asunta al cielo,
1: ruega por nosotros.
0: Reina del Santísimo Rosario,
1: ruega por nosotros.
0: Reina de la familia,
1: ruega por nosotros.
0: Reina de la paz,
1: ruega por nosotros.
0: Cordero de Dios, que quitas el pecado del mundo,
1: perdónanos, Señor.
0: Cordero de Dios, que quitas el pecado del mundo,
1: escúchanos, Señor.
0: Cordero de Dios, que quitas el pecado del mundo,
1: ten piedad y misericordia de nosotros.
0: Bajo tu amparo nos acogemos, Santa Madre de Dios. No desprecie las súplicas que te dirigimos ante nuestras necesidades. Antes bien, líbranos de todos los peligros, oh Virgen gloriosa y bendita. Ruega por nosotros, Santa Madre de Dios, para que seamos dignos de alcanzar las promesas de nuestro Señor Jesucristo.
1: Amén.
0: Oración. Te rogamos nos concedas, Señor Dios nuestro, gozar de continua salud de alma y cuerpo, y por la gloriosa intercesión de la bienaventurada siempre Virgen María, vernos libres de las tristezas de la vida presente y disfrutar de las alegrías eternas por Cristo nuestro Señor.
1: Amén.
0: Recemos un Padre Nuestro y un Ave María por el Papa, su persona y sus intenciones. Padre Nuestro que estás en el cielo, santificado sea tu nombre. Venga a tu reino. Hágase tu voluntad en la tierra como en el cielo.
1: Danos hoy nuestro pan de cada día. Perdona nuestras ofensas, como también nosotros perdonamos a los que nos ofenden. No nos dejes caer en tentación y líbranos del mal. Amén.
0: Dios te salve, María, llena eres de gracia. El Señor es contigo. Bendita eres entre todas las mujeres, y bendito es el fruto de tu vientre, Jesús.
1: Santa María, Madre de Dios, ruega por nosotros, pecadores, ahora y en la hora de nuestra muerte. Amén.
0: Gloria al Padre, al Hijo y al Espíritu Santo.
1: Como era en el principio, ahora y siempre, por los siglos de los siglos. Amén.
0: Recemos un Padre Nuestro y un Ave María por los obispos de nuestra diócesis, sus personas y sus intenciones. Padre nuestro que estás en el cielo, santificado sea tu nombre. Venga tu reino, hágase tu voluntad en la tierra como en el cielo.
1: Danos hoy nuestro pan de cada día, perdona nuestras ofensas, como también nosotros perdonamos a los que nos ofenden. No nos dejes caer en tentación y líbranos del mal. Amén.
0: Dios te salve, María, llena eres de gracia. El Señor es contigo. Bendita eres entre todas las mujeres y bendito es el fruto de tu vientre, Jesús.
1: Santa María, Madre de Dios, ruega por nosotros, pecadores, ahora y en la hora de nuestra muerte. Amén.
0: Gloria al Padre, al Hijo y al Espíritu Santo.
1: Como era en el principio, ahora y siempre, por los siglos de los siglos. Amén.
0: Recemos un Padre Nuestro y un Ave María por las benditas ánimas del purgatorio. Padre Nuestro que estás en el cielo, santificado sea tu nombre. Venga tu reino, hágase tu voluntad en la tierra como en el cielo.
2: Danos hoy nuestro pan de cada día. Perdona nuestras ofensas, como también nosotros perdonamos a los que nos ofenden. No nos dejes caer en tentación y líbranos del mal. Amén.
0: Dios te salve, María, llena eres de gracia. El Señor es contigo. Bendita eres entre todas las mujeres y bendito es el fruto de tu vientre, Jesús.
2: Santa María, Madre de Dios, ruega por nosotros pecadores, ahora y en la hora de nuestra muerte. Amén.
0: Gloria al Padre, al Hijo y al Espíritu Santo.
2: Como era en el principio, ahora y siempre, por los siglos de los siglos. Amén.
0: En el nombre del Padre, y del Hijo, y del Espíritu Santo.

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1: Oración por las vocaciones. Oh Jesús, pastor eterno de las almas, dígnate mirar con ojos de misericordia a esta porción de tu grey amada. Señor, necesitamos mayor número de sacerdotes. Multiplica las vocaciones y santifica más y más a nuestros sacerdotes y hermanos en la vida consagrada. Te lo pedimos por la Inmaculada Virgen María de Guadalupe, tu dulce y santa madre. Oh Jesús, danos muchos y santos sacerdotes, religiosas y religiosos, y todas las vocaciones que la Iglesia necesita, según tu corazón. Amén.
2: La mies es mucha y los obreros pocos. Envía, Señor, obreros a tu mies.
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Ayuda a tus hijos a fortalecer su autoestima. Este es el tema del día, quédate conmigo. Yo soy Lupita Venegas y estoy muy contenta de poder hablarte así. Puedes encontrarme en mi Facebook como Lupita Venegas y estoy muy feliz de poder entrar en el tema del día. Ayuda a tus hijos a fortalecer su autoestima. Los padres de familia hoy cometemos graves errores en muchos sentidos. Un poco la cultura nos ha llevado a eso. Somos papás que trabajamos mucho, que estamos poco tiempo con nuestros hijos y los dejamos demasiado tiempo conectados a las pantallas. Todo esto no ayuda, señores, a formar en ellos la más sana autoestima. Por el contrario, ha habido muchos casos de chicos que no encuentran sentido a sus vidas, que pierden el sabor de la vida, que no quieren vivir, o que se hunden en formas diferentes de depresión o en formas diferentes de adicción. Necesitamos hacer cambios y tenemos que ayudar muchísimo a nuestros hijos. Si tú eres papá, mamá joven, si tú eres abuelita y tienes a tu cargo a los nietos, este programa va a ser de gran ayuda para ti. La infancia es el periodo más corto, pero el más bonito, el más tierno en la vida de toda persona. Y es trascendente. Lo que vivas en tu infancia se va a ver reflejado el resto de tu vida. En la infancia se desarrollan dos sentimientos básicos, seguridad y confianza. Y si no los adquieres, creces como una persona desconfiada e insegura por el resto de tu vida. Por supuesto que todo puede ser sanado, todo puede ser transformado, y sobre todo cuando tenemos la ayuda de Dios y tenemos fe. Pero vamos a ver cómo preparar el terreno en las mejores condiciones para el desarrollo de nuestros hijos. A veces estamos tan obsesionados por crear una esfera de bienestar para los adultos y se nos olvida la importancia de cultivar la autoestima desde pequeñitos. Los niños se deben querer a sí mismos, se deben valorar, lo mismo que los adultos, pero empezando por ahí. Si yo lo maltrato, lo humillo, lo ignoro a mi niño, estoy formando en él una gran inseguridad. Por eso vamos a aprender qué debemos hacer. Es muy importante que nuestros hijos crezcan en un mundo de adultos equilibrados emocionalmente. Será lo mejor que les podemos transmitir a largo plazo. Y para ayudarlos a aprender a regular sus emociones de forma saludable, le tenemos primero que nada que ser ejemplares y darles a conocer qué es una persona, qué tipo de temperamento tiene, que tengan autoconocimiento y por tanto autoestima. Me conozco y me valoro tal como soy. No comparar, vamos a aprender varias cosas hoy. Tú como papá o mamá tienes que tener una sana autoestima. Si tú vas mal, si tú no te quieres, si te quejas de ti, eso tus hijos lo aprenden por tu ejemplo. Es decir, lo viven y es lo que se quedan, ¿verdad? Si nos detenemos un poquito y reflexionamos, no nos va a costar mucho darnos cuenta que somos nosotros quienes logramos que nuestras carencias de autoestima sean visibles frente a nuestros hijos. Los más pequeños del hogar van a percibir nuestros miedos, nuestras inseguridades, y por eso hacen travesuras con gran facilidad. Nuestros hijos nos ven temerosos o con dudas, y aún sabiendo que habrá algún tipo de consecuencia, un regaño o un castigo, ellos siguen teniendo esos comportamientos, porque ven nuestra inseguridad. El no ser constantes, nuestra inconstancia, ¿no? Y ante este panorama, que es bastante desalentador, debemos esforzarnos por nosotros adultos tener mayor seguridad en nosotros mismos. Ser más firmes, porque entonces nuestros hijos también serán más seguros y más obedientes. Cuando dices tú, es que mi hijo no me obedece, tiene mucho que ver con tu propia inconstancia, con tu propia inseguridad sobre lo que estás pidiendo, con tu propio doble mensaje. Ya te dije que no subas, ya te dije que no hagas, ya te dije que... Pero en realidad no estamos siendo firmes. No lo haces, punto. Y si lo haces, hay una consecuencia. No, dejamos que siga, como si nuestro no tuviera ninguna importancia. Muy importante que nosotros lo manejemos desde nuestra propia seguridad. Lo que pides es porque sabes que conviene y lo vas a hacer cumplir. ¿Cómo vamos a empezar a fomentar la autoestima en nuestros hijos? Bueno, esto se logra en primer lugar teniendo en cuenta que somos el ejemplo cotidiano para nuestros niños. Tenemos que ejercer nuestro autocuidado, papás.
Si ellos pueden ver cómo nosotros nos responsabilizamos de nuestras necesidades y decisiones, eso lo van a aprender porque lo viven. Tengo un libro que te recomiendo mucho, se llama Madres Felices, Hijos Exitosos. Y yo hablo ahí de cómo tú, mamita, en primer lugar, si eres mujer que me estás escuchando, tú tienes que mostrarte como una persona feliz. Y eso lo tienen que anotar tus hijos. Y cuando tú te muestras feliz es porque te sientes segura, te sientes serena, tranquila, estás en armonía con tu vida y necesitas mostrar esa felicidad a tus hijos. Y cuando tú muestras, entonces te conviertes en seductora. Me encanta la definición de Enrique Rojas, ya ustedes la conocen, se la saben, porque la he manejado mucho dentro de mis contenidos, parte de mi vida. Educar es seducir por encantamiento y ejemplaridad. Educar es seducir por encantamiento y ejemplaridad. O sea, tus hijos tienen que ver en ti un modelo a seguir. Ellos se decepcionan y les duele cuando tú pierdes el control, cuando tú estás bajo el efecto del alcohol o de las drogas, cuando tú estás bajo el efecto de tus hormonas y te vuelves histérica y gritona. Ellos se decepcionan mucho. Date cuenta cómo se sienten, cómo temen, cómo se esconden o cómo se violentan también. Entonces, nosotros tenemos que empezar por cultivar un equilibrio emocional. Yo sé que no es fácil, pero nadie ha dicho que ser padres sea fácil. Tienes que pedir la ayuda de Dios, confía. Señor, me hiciste mamá, dame todas las capacidades que necesito para ser una madre ejemplar. Quiero ser una madre ejemplar. Ora por tus hijos y cuando ores por ellos, ora por su mamá, es decir, por ti. O tú como papá, ora por tus hijos y ora por su papá. Señor, dales a mis hijos en mí el padre que ellos necesitan, el ejemplo que ellos necesitan.

hazme bueno, santo y feliz, porque hoy soy padre, hoy soy madre y quiero educar de la mejor forma posible a mis hijos. Y haz esta oración cada mañana con sinceridad. Señor, déjame ser una persona buena, santa y feliz. Ayúdame a ser una persona buena, santa y feliz. Esta que sea tu oración de padre de familia, de madre de familia. Entonces, lo primero que tenemos que hacer conciencia, papás, es que educamos con el ejemplo. Si yo quiero hijos seguros de sí mismos, yo tengo que trabajar en mi propia seguridad personal. Si yo quiero hijos que se amen y se respeten a sí mismos, que tengan alta dignidad, yo tengo que mostrarlo. Y si me falta mucho, pues manos a la obra. No digas, no puedo, qué barbaridad. No te hundas, no te hundas. Que si estás de pie, es que estás flotando porque Dios te sostiene. Y si estás de pie, tú puedes hacer mucho por ti mismo, por ti misma, y hacer eso por ti es hacerlo por tus hijos. Nadie puede dar lo que no tiene. Si quieres que sean seguros, si tú no lo eres, pues no vas por buen camino. Empieza por ahí. Lo primero es hacer conciencia de que lo primero es el ejemplo. En segundo lugar, con nuestra forma de actuar, con nuestra forma de tratar a nuestros hijos, les decimos cuánto valen. Si yo lo maltrato, si lo ninguneo, si lo hago nada, si no lo tomo en cuenta, si digo quítate, estorbas, pues él está adquiriendo un concepto de sí mismo que tú le estás transmitiendo y que no tiene nada que ver con fomentar su autoestima y su seguridad. Entonces, primero, mi propio ejemplo. Yo debo crecer en la dirección que quiero que crezcan mis hijos, número uno. Número dos, ¿cómo trato a mi hijo? No puedo tratarlo con groserías, con malas palabras. No vuelvas a ofenderlos. No les gritonees cuando estás furioso. Es cuando más control de ti mismo debes de tener. Tenemos que hacer cambios, papás. El éxito de la vida de nuestros hijos depende mucho del esfuerzo que nosotros pongamos hoy. El que siembra con esmero, el que siembra con lágrimas, dice la palabra de Dios, cosechará con alegría. Significa el que hoy se esfuerza y pone lo mejor de sí mismo, entonces tendrá una bella cosecha. Tú no puedes ser mezquino al sembrar porque serás mezquino al cosechar. Tienes que ser generoso al sembrar y eso significa te vas a esforzar. Te vas a esforzar, papá, mamá, te vas a esforzar. Y vamos a ver ahora algunas ideas clave para que tus hijos tengan amor propio y que puedan decir no a todas esas invitaciones que hacen daño. Drogas, alcohol, sexo banalizado. Puedan decir no con seguridad y contando con el amor y el apoyo de toda su familia, especialmente de sus padres. Yo voy a la pausa. El tema del día: contribuye a tu forma a tus hijos con una sana autoestima. Ayuda a tus hijos a fortalecer su autoestima.

0: En un momento regresamos a tu programa El Valor del Amor.
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6: Ayuda a tus hijos a fortalecer su autoestima, es el tema del día. Por supuesto, papá, mamá, no es cosa fácil. Les voy a dar técnicas muy concretas, por supuesto que sí, pero no es suficiente la técnica cuando no hay la esencia. Por eso estamos empezando por lo más importante, lo más pesado, lo más difícil, que es hacer conciencia de que nosotros somos ejemplo para ellos y que nosotros debemos cambiar. Primero, yo cambio en lo personal y crezco a nivel de virtud. Ahora, ¿cómo estoy tratando a mis hijos? Eso es muy importante. Mi forma de tratarlo le dice a él cuánto vale. Si soy grosero, golpeo, humillo, comparo, pues le estoy diciendo a mi hijo que no vale nada. Entonces, tengo que cambiar esa actitud. A ver, te voy a dar algunas pautas muy concretas para que ayudes a tus hijos ahorita a mejorar su autoestima. Primero, el tiempo de calidad con nuestros hijos vale oro. En la medida de lo posible, convive con tus hijos. Yo sé que parece que hablo en chino, que parece que hablo para otro mundo, porque ustedes constantemente me dicen, Lupita, yo trabajo todo el día, solo veo en la noche a mis hijos y normalmente pues se van a dormir rapidito o ya están dormidos, convivo poco con ellos. Lo comprendo, sé que es parte de nuestra realidad, pero insisto, hay que cambiarla. En la medida de lo posible debemos compartir con nuestros hijos, darles nuestro tiempo. Y nuestro tiempo de calidad vale oro. Debemos tener presente y tomar en consideración lo que nuestro hijo necesita. Es muy importante prestarle nuestra atención de forma adecuada. Para fomentar la autoestima en los niños tenemos que tener muy en cuenta sus sentimientos y dedicarles nuestro tiempo. Por ejemplo, si estamos paseando con ellos, no vayas mirando tu teléfono. No vayas más pendiente de la pantalla que de su presencia. El niño nos va a dedicar miradas y momentos que nos vamos a perder para siempre por estar prestando atención a cosas que podemos dejar para después. Si vas con ellos, deja el celular a un lado, por favor, papá, mamá. Si vas en el automóvil, a veces van oyendo un buen programa, lo cual me da muchísimo gusto, pero busca ese espacio para platicar, para comentar, mira, de lo que acabas de oír, ¿qué piensas? No, mamá, no lo oí. Bueno, te lo voy a contar porque me gustaría saber tú qué opinas, etcétera. Platicar mucho, dialogar mucho con los hijos se hace importantísimo. Tiempo de calidad significa tiempo de diálogo sin reproches, sin reclamos, sin regaños. Simplemente platicar para divertirnos. Tenemos que platicar, conocernos, eso es muy importante. Habrá tiempo para formar, para dar valores, pero hay tiempos solamente para convivir, para estar a gusto los dos. Segundo, o sea, primero, el tiempo de calidad vale oro, tómalo en cuenta. Segundo, siempre corrige a tus hijos, pero con cariño. Corrígelos siempre, pero hazlo con cariño. Me acuerdo que vi una mamá que iba caminando con su chiquito en brazos y el chiquito le pegaba y ella no lo corregía. Y decía, lo dejaba que le pegara, porque decía ella, es que es niño y los niños pegan. No, pues sí pegan, pero tú les tienes que enseñar que no deben pegar. Y aunque sea chiquito, enséñale que no está bien. Claro que hacerlo con cariño. No le vas a pegar tú y decirle, eres un malcriado. No, en efecto, es niño, está aprendiendo formas de conducta, está aprendiendo lo que es apropiado o inapropiado, y tú le estás enseñando. Tú estás caminando con él en la vida, esa es nuestra misión. Entonces, detiene su manita y le dices, no, pegar no, chaparrito, cariñitos, ¿no? Y entonces le enseñas la opción, cariñitos. Cariñitos sí, pegar no. Pegar lastima y duele, cariñitos es bonito. Entonces, empiezas a enseñar que su conducta tiene efecto en los demás. Hay cosas que él hace que gusta a los demás y agrada a los demás, y hay cosas que él hace que desagrada muchísimo. Empieza a gritar como loco. Hay que enseñarle que no se grita en ciertos lugares. Por ejemplo, vamos a misa y tú, antes de entrar a misa, dependiendo la edad, por supuesto, ya que son dos añitos, tres añitos, comprenden muchísimo, muchísimo. Mi amor, vamos a estar en un lugar donde nadie puede hablar. Vamos a estar siempre calladitos, gritos no. Y si tú me empiezas a gritar, te voy a tener que sacar, ¿no? Hay muchas iglesias, aprovecho el momento para decirles, en donde hay misas para niños. Y es muy bonito, si tenemos niños, ir a esas misas, porque los padres, los catequistas y todo se prepara para ellos. Entonces, además es mucho más soportable, digámoslo así, para todos, el oír a los niños o su inquietud, porque están preparados para ir a eso. La mayoría de los papás tienen niños pequeños y comprenden, y eso es muy adecuado. Entonces, si hay misa de niños cerca de tu casa, aunque esté un poquito más lejos que tu iglesia, vale la pena que hagas el esfuerzo por muchas razones. Primero por eso, porque el ambiente favorece que las personas no se incomoden con la inquietud de los niños, y porque los niños van a estar metiéndose más a lo que es la misa debido a que todo está preparado para ellos. También hay templos en donde hay un sitio que le llaman el lloradero o un saloncito aparte donde llevan a los niños pequeños por si que lloran y demás, no quiten la concentración a la mayoría que está en misa tratando de vivirla plenamente, ¿no? Entonces, enseñar al niño, antes de entrar a un lugar, decirle qué conducta esperamos de él. Cada niño, de acuerdo a la edad, va a comprender más o menos, pero es muy importante explicarles desde antes. No puedes decirle nada más, te portas bien, porque ellos no saben qué es portarse bien. Tú debes decirle claramente, mi amor, aquí en casa de la abuelita, la mesita de las figuritas de porcelana no se puede tocar. Porque si tú tocas algo allí, se puede romper, son muy delicadas. Eso no lo puedes tocar. Ahí sí, lejecitos, no puedes tocar. Y portarse bien es no acercarse a esa mesita. Entonces, espero que no te acerques y no toques. Después yo te voy a dar a tocar una piececita para que veas cómo es y todo, pero allí en casa de la abuelita, no. ¿Por qué? Porque es peligroso y la abuelita le encantan esas piezas y no quiere que se le rompa ninguna. Entonces todos nos mantenemos lejos de la mesita de las piezas de porcelana. Por decir algo, es decir, tú vas a explicar la conducta esperada desde antes para que no sorprendas a tu hijo dándole un manazo o regañándolo horrible por algo que hizo que no sabía que no se debía hacer. Entonces, muy importante prepararlos antes de llegar a un sitio especial. ¿Qué conducta esperamos? Porque eso les da más seguridad también y va a ayudarte muchísimo en su educación y en su autoestima. Ellos no se sienten tontos o fuera de lugar porque simplemente no sabían cómo actuar. Van a ir preparados y eso les da mucho más seguridad. Entonces, siempre corrige a tus hijos, pero hazlo con cariño, sin gritos, con mucha paciencia. El niño es como una esponja que va a absorber lo bueno y lo malo en todas las actitudes que él vea en los adultos a su alrededor. Por eso es importante hacer entender a nuestros niños que aprendemos juntos y que el intercambio es mutuo. Los dos, ¿verdad? Platicamos y corregimos. Papás, siempre corregir, pero siempre con cariño y paciencia. La palabra de Dios dice, corrige a tus hijos, pero no los desesperes. Esto es muy importante. Entonces, sí corregir siempre con cariño, sin gritos, con mucha paciencia. Tercer punto, fomenta su autonomía dándole responsabilidades desde chiquitín. Permíteles tomar pequeñas decisiones en cuanto a sus hábitos diarios. Explícale que toda la familia es como un equipo y que todos trabajan juntos para mantener el orden en casa. Por ejemplo, explícale que este tipo de juguetes tiene siempre un lugar. De manera que el orden nos permite encontrar las cosas rápido, sin perder el tiempo, y todos podemos funcionar en armonía. Entonces, por ejemplo, a los niños pequeñitos decirle, guardas tus juguetes, siempre después de jugar, guardas tus juguetes. O tengo una amiga que les decía, a las 7 de la noche, este salón debe quedar limpio, ¿no? Toda la sala, el comedor. Entonces, tenían 3 canastos para colocar ahí sus juguetes, de los grandes en un canasto, los medianos en otro canasto y los pequeños en otro más. Entonces, el niño ya sabía, si buscaba un barquito de tamaño mediano, ya sabía dónde encontrarlo. Si buscaba un carrito de tamaño chiquito, ya sabía dónde encontrarlo. Si buscaba otra cosa mayor, de mayor tamaño, él guardaban las cosas por tamaños y a las 7 de la noche todos los días. Entonces, a las 7 se valía tener tiradero a partir de las 4 porque era la hora de juegos, pero a las 7 los juguetes en su lugar antes de la merienda, antes del baño. Son cosas que tú puedes implementar, pequeñas rutinas que ayudan muchísimo a tener a tus hijos certezas. Y las certezas, o sea, las buenas rutinas, las saludables rutinas les dan seguridad. Si ustedes son papás que no tienen rutinas, que los llevan a todas las fiestas, que los traen de arriba abajo, que pueden estarlos desvelando, cuidado, porque eso no ayuda a que el niño sienta seguridad. En la medida de lo posible, haz las adaptaciones adecuadas en tu vida por el bien de tus hijos. A futuro, a ellos les conviene tener saludables rutinas. ¿Que se pueden romper de vez en cuando? Sí, pero que lo normal sea el desorden, eso no ayuda en nada. Entonces, si hay que hacer cambios, pues te invito a hacerlos. Hoy estamos aprendiendo cómo ayudar a nuestros hijos a fortalecer su autoestima. Ayuda a tus hijos a fortalecer su autoestima, el tema del día.

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10: Ayuda a tus hijos a fortalecer su autoestima, nuestro tema del día. Hemos visto con claridad la base. La base es que nuestros hijos aprenden lo que viven y nuestro ejemplo es fundamental. Así es que, papás, si tenemos que hacer cambios, hagámoslos. Primero, en nuestra propia autoestima, en nuestra propia seguridad, en nuestra propia conducta. Y segundo, fijémonos muy bien cómo tratamos a nuestros hijos. Tenemos que tratarlos con la dignidad que queremos que ellos se den cuenta que tienen y que después sepan decir, a mí no me tratas así. Porque yo tengo buen trato, lo merezco, soy hijo de Dios y soy un consentido de la vida. Y tienen que saberlo, ¿eh? Para que ellos sepan pedir el trato que merecen siempre. Entonces, eso es fundamental. Ahora, estamos dando algunas pautas concretas. Primero, recuerda, el tiempo de calidad con nuestros hijos vale oro. Convive con ellos. Cuando estés con ellos, no estés con tu celular. Dos, siempre corrige a tus hijos, pero hazlo con cariño. Corrígelo y enséñale la conducta que esperas de él en lugares especiales. Tercero, fomenta su autonomía con responsabilidades. Desde chiquititos, invítales a tener alguna responsabilidad. Levantar sus juguetes, por ejemplo, en algún momento del día, ponerlos en el lugar correspondiente. Ellos también pueden cocinar contigo o prepararse ellos su propio almuerzo, su propio lunch. Pueden ayudarte a secar, a recoger los platos, a poner la mesa, a elegir hacer el agua de limón, a escoger o elegir la ropa que quieren ponerse, a preparar sus cosas para el día siguiente en la escuela, lo que van a usar. O sea, darles responsabilidades de acuerdo a sus capacidades. Y desde pequeñitos todos pueden colaborar y les hace sentir muy bien que ellos tienen una responsabilidad en casa y que de ellos depende algo para que todo el equipo, que es la familia, funcione bien. Es muy bonito verse como equipo. Somos los Pérez, somos los López, los Méndez, no sé, y decir somos equipo. Y si uno en casa se equivoca, los demás le ayudamos. No estamos para señalar culpables ni para hacer creer que uno es la oveja negra. Nada de eso va en una familia auténtica, en una familia cristiana, mucho menos. No, cuando uno se equivoca, aquí estamos todos, chaparrito. Te vamos a ayudar porque te equivocaste, la regaste, es normal. Todos estamos aprendiendo a vivir. Algunos, aunque sepamos cómo hay que comportarnos, de repente no lo hacemos. Pero aquí estamos todos para ayudar. ¿Te equivocaste en esto? Entre todos te ayudamos, chaparrito. Somos equipo. 4. Valida siempre las emociones de tus hijos. No le digas, ay, no llores por una tontería. No. Valida sus emociones. Lo que siente, lo siente. Entonces, deja que llegue el sentimiento, dale un nombre, siente y suelta. Tienes que enseñarles a soltar, a no vivir de emociones. Pueden tener coraje, pero decirle, tienes muchísimo coraje y te puedo comprender, pero a ver, vete a tal parte a vivir tu coraje un ratito, hablamos después. Sentir, poner un nombre al sentimiento y soltar. Si un niño llora, es probable que se haya hecho daño o que no se sienta bien con algo que está pasando. Dale importancia y no le digas, no pasa nada. No. Dale importancia. Si, amor, estás sintiendo esto, te dolió muchísimo que tu hermano te pegara, ¿verdad? Claro, a nadie nos gusta que nos peguen. Ay, ven, aquí, ven conmigo un ratito. Es decir, valida sus sentimientos. No digas, no pasa nada, no es nada, ya bájale, no es para tanto. No, valida sus sentimientos. Lo que sí hay que enseñar es, no vivas de sentimientos, ¿verdad? El sentimiento te acompaña, ahí está, hay que darle su lugar, pero luego soltarlo. Y nuestras decisiones son tomadas no en base a sentimientos, sino en base a convicciones. Eso lo vamos a ir enseñando poco a poco. Punto número 5. Nunca lo etiquetes. Nunca lo etiquetes. Eres un flojo, eres un menso, eres un tonto, eres una irresponsable. Nunca etiquetes a un hijo, ya sea de forma negativa o positiva, porque esto le crea una presión innecesaria de ser aquello que tú has etiquetado en él y no ayuda a crecer en una autoestima saludable. Cuando el niño haga algo incorrecto, hay muchas maneras de decírselo sin etiquetarlo. No le puedes decir, eres un desorden, es un caos, mira tu habitación. No, puedes decir, tu cuarto está muy desordenado, tienes que ordenarlo, ¿no? Es diferente calificar a la persona que al hecho o a las circunstancias. Entonces, no lo etiquetes a él, sí di lo que hay que hacer, corregir, pero no etiquetándolo. Cuando el niño haga algo incorrecto, entonces puedes decírselo para que él pueda comprender lo que está haciendo mal y reflexionar. Si se comporta bien o tiene destrezas para algo en particular, puedes decirle como, qué bien has hecho las tareas, gracias por haber recogido eso, me encanta verte pintar, porque él se alienta sobre sus comportamientos, pero no le digas, por ejemplo, es que eres un pianista extraordinario, qué bárbaro, tienes una facilidad y eres un gran pianista. Hay que decirle, has tocado muy bien. Se te facilita aprender los instrumentos. ¡Wow! Me encanta lo que haces. Pero no etiquetarlo porque a veces ellos se crean presiones de algo que les va a hacer sentir muy ansiosos y muy angustiados para cumplir algo que tú esperas. Por ejemplo, tú siempre sacas dieces. ¡Qué bárbaro! Es que eres el niño de los dieces. ¿Y cuántos viven con una gran ansiedad queriendo sacar solo dieces porque saben que agrada a mamá? No, dile, me encanta que le echas ganas a la escuela, me encanta que eres tan responsable, me encanta que aprendes rápido, eso sí, pero ya ponerle una etiqueta de siempre sacas dieces, le puedes generar una gran presión. De hecho, los chicos que tienen anorexia, bulimia, los que tienen, ¿cómo le llaman esto? tienen otro tipo de enfermedades que ahorita te voy a mencionar, muchos de ellos son perfeccionistas. Son personas que todo les sale bien, que están acostumbrados a que les salga bien, y eso les crea una gran ansiedad. Si no les queda perfecto, se angustian. Y entonces tienen que tener el cuerpo perfecto y tienen anorexia, bulimia o desórdenes alimenticios por esta razón, por este motivo, ¿no? Y hay un problema físico, ahorita no me viene a la mente, que también tiene que ver con personas muy perfeccionistas. Ya lo recordé. Se llama fibromialgia. Una persona que tiene este padecimiento, fibromialgia, difícil de sanar, tienes que aprender a convivir con tu fibromialgia, te duelen todas las coyunturas, te duelen todo el cuerpo, es una sensación devastadora, pero son personas súper perfeccionistas, hacen todo bien, están acostumbradas a hacer el top en todo, ¿verdad? Y entonces esto genera un gran estrés, esto es a nivel inconsciente, y lo mejor es no fomentarlo. Es decir, enseñar a nuestros hijos que todos valen una maravilla porque son hijos de Dios y que no deben ser perfectos o no deben cumplir las expectativas de todo mundo para valer. O sea, ellos valen independientemente de que se equivoquen o no. Que hasta ahorita ha sacado 10, muy bien, porque hasta ahorita le has echado todos los kilos y tienes facilidad, esa es la verdad. Pero si algún día fallas tantito, no pasa nada. No tienes obligación de ser perfecto toda tu vida. Tienes, sí, obligación de ser feliz, eso sí. Y la obligación de ser feliz consiste en dar lo mejor de ti mismo, en ser una persona buena. Y recordemos, queremos formar y educar hijos para que sean buenos, santos y felices. Entonces, siempre sembrar estas convicciones en nuestros hijos. Mientras tú seas bueno, santo y feliz, es decir, que luches por hacer lo mejor que puedas hacer, aunque no seas perfecto, aunque eventualmente te equivoques, de eso se trata la vida y eso me hace sentir muy, muy orgulloso de ti, muy feliz. Pero si un día fallas, si un día te equivocas, te tropiezas o te caes, yo te sigo queriendo. Igual nos quiere Dios a todos. El amor no se condiciona. El amor se da y lo mereces porque eres hijo de Dios y te ha entregado a mí para que yo te cuide. Imagínate, yo me siento orgullosísima de que Dios haya confiado en mí esta tarea de educarte. Entonces es muy bonito siempre decir gracias, gracias por haber recogido eso, me encanta verte pintar, porque hay que alentar esa conducta positiva, favorable de nuestros hijos con muchas caricias emocionales. Sexto punto, establece límites claros, muy importante, los hijos necesitan límites. Hay papás que los dejan hacer todo lo que sea, es que son niños, que tiren, que hagan, son niños, no, límites claros. Mucha firmeza. Se establece un límite y se habla de la consecuencia. Si el límite se respeta, todo va bien. Si no se respeta el límite, hay consecuencias. Y esto es súper importante. Tenemos que hacerlas cumplir y ser muy firmes. Debemos cumplir las consecuencias de haber faltado a una conducta esperada. Si le has puesto una condición razonable, tienes que hacerla valer. Porque si no, nunca te va a tomar en serio tu hijo. Dije que no brinquen en los sillones. Si brincas en el sillón nuevamente, apagamos la televisión. Y entonces, si vuelve a brincar, mamá, aunque te duela, aunque ya no te puedas organizar, porque la verdad es que a veces nos acomoda mucho que vean la tele un rato en lo que organizamos la cocina, qué sé yo. Pero si tú pusiste un límite claro y una consecuencia clara, la tienes que cumplir. Si no, tu hijo nunca va a aprender que tú hablas en serio. Entonces, pocas reglas, pero las pocas que se pongan con consecuencias muy claras y mucha firmeza. Se cumple lo que se prometió. Estamos platicando de cómo ayudar a nuestros hijos a fortalecer su autoestima. Este es el tema del día y me encanta hablarte así en El Valor del Amor.

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1: Ayuda a tus hijos a fortalecer su autoestima es nuestro tema del día. Estamos viendo algunas ideas clave para que ellos tengan una saludable autoestima. Ya dijimos, no compararlos, eso es muy importante. Nunca compararlos, nunca etiquetarlos. Hablar de su conducta, esto lo hiciste mal. Hay que corregir, pero corregir con cariño. Es muy importante que tú como padre o madre tengas buena autoestima, saber que educas con el ejemplo. ¿Qué tienes que hacer? También tratarlos bien, tratarlos con la calidad humana que ellos tienen. Y recordar, uno, el tiempo de calidad con nuestros hijos vale oro. Dos, siempre corrige a tus hijos, pero con cariño. Tres, fomenta su autonomía con responsabilidades. Dale responsabilidades de acuerdo a sus capacidades desde muy pequeñitos. 4. Valida siempre sus emociones. 5. No lo etiquetes nunca, ni para bien ni para mal. Espera lo mejor de él, felicítalo cada vez que hace las cosas bien, pero sin etiquetar, para no crear en ellos expectativas de tener que ser perfectos. 6. Establece límites claros y sé firme. Cumple las consecuencias que has ofrecido. Debemos considerar algo importante. Cumple las promesas que haces a los niños también para bien. Yo te voy a comprar este carrito si tú logras esto. Cumple tus promesas, no seas de los que no cumplen porque los decepcionas. 7. Valora su esfuerzo. No solo valores los resultados, sino el esfuerzo. Esto es muy importante. No te centres en que si has sacado una buena calificación o mala calificación. Lo importante es que el niño haya sido constante y se haya esforzado en clase. Es importante que comentes con otras personas ante el niño sus logros, su esfuerzo. Y esto lo vas a hacer sentir muy útil e importante. O sea, tú puedes ir comentando con la comadre. Te platico a ti, Pedro, para que me oigas, Juan. Ay, fíjate que estoy muy contenta. No había podido mi chiquito salir adelante con las matemáticas, pero este mes le echó ganas y ya subió 2 puntos en su evaluación. Estoy muy contenta porque lo vi esforzarse y trabajar todos los días y ya se vio reflejado. Qué bueno y muy contenta, ¿no? Ir platicándole a otro, él se va a sentir muy bien y lo estás reforzando. 8. Es importante que nunca los compares con nadie. Otra clave para fomentar la autoestima es que no los compares ni con sus hermanos, ni con sus amigos, ni con sus compañeros de clase. No compares a un niño con nadie, y menos lo hagas con un adulto. Nadie es mejor ni peor que nadie. Todos somos distintos y todos tenemos talentos y somos únicos e irrepetibles. Así que como tú eres, eres picudísimo, no tienes que ser como otro. 9. Reserva momentos para cada uno de tus hijos. Intenta buscar un espacio individual para cada niño. El hecho de ser importantes y protagonistas durante unos minutos o unas horas es muy fortalecedor para su autoestima. Convivir con él solito. Yo recuerdo a mi esposo que invitaba a mis hijos a comer de vez en cuando. Hoy, Cristi, voy a pasar por ti a la escuela y nos vamos a comer. Hoy, Flori, te toca a ti. Ricky, nos vamos a comer tal día. Un día especial con papá. Y se iban a comer y platicar ellos solos y se sentían, la verdad, ellos súper bien. Esto fortalece sin duda alguna una saludable autoestima. Entonces intenta. Recuerda que estas son solo unas pautas y que la mejor forma de fomentar la autoestima en los hijos es brindándoles nuestro amor, haciéndoles saber que son importantes en nuestra vida, que la verdad son una buena noticia. Es muy triste cuando los jóvenes me dicen, para mi mamá yo soy un gasto, para mi mamá yo soy un estorbo. Es muy triste. Muchos niños dicen, no me siento valioso porque nunca en su casa se les hizo sentir así. Hay un poema, un pensamiento muy lindo que se llama La mamá más mala del mundo. Y me encantaría compartirlo contigo porque creo que tiene mucha enseñanza y es muy bueno que lo tengamos presente. Es un poco irónico, pero escúchalo hasta el final y verás el sentido que tiene. Se llama Yo tuve la mamá más mala del mundo. Mientras otros niños no tenían que desayunar, yo tenía que comer cereal, huevos y pan tostado. Cuando los demás tomaban refrescos y dulces para el almuerzo, yo tenía que comer un sándwich y un licuado. Mi madre siempre insistía en saber en dónde estábamos. También tenía que saber quiénes eran nuestros amigos y lo que estábamos haciendo. Insistía en que, si decíamos que íbamos a tardar una hora, solamente nos tardáramos una hora. Me da vergüenza admitirlo, pero hasta tuvo el descaro de romper las leyes contra el trabajo de menores. Hizo que laváramos trastos, tendiéramos camas, que aprendiéramos a cocinar, a planchar y muchas cosas igualmente crueles. Hasta creo que se quedaba despierta en la noche pensando en las cosas que podría obligarnos a hacer al día siguiente. Siempre insistía en que dijéramos la verdad. Y cuando llegamos a la adolescencia, nuestra vida se volvió aún más miserable. Nadie podía tocar el claxon para que saliéramos corriendo. Nos avergonzaba hasta el extremo, obligando a nuestros amigos a llegar a la puerta para preguntar por nosotros. Mi madre fue un completo fracaso. Ninguno de nosotros ha sido arrestado. Cada uno de mis hermanos ha servido en una misión y también en nuestro país. ¿Y a quién debemos culpar? Tienen razón, a nuestra madre. Vean de todo lo que nos hemos perdido. Nunca hemos podido participar en una manifestación violenta con actos vandálicos y miles de cosas más que hicieron nuestros amigos. Ello nos hizo convertirnos en adultos educados y honestos, muy buenos trabajadores y muy responsables. ¿Y saben algo? Tomando esa referencia, yo estoy tratando de educar a mis hijos de la misma manera. Y le doy gracias a Dios por haberme dado a la mamá más mala del mundo. Es un autor anónimo y esto ha circulado en redes, pero me ha encantado. O sea, los niños en su momento dicen, mi mamá me regaña, mi mamá me limita. Pero pasando el tiempo, dan gracias. Porque tuvieron una formación sólida en el amor, con principios, con valores, con virtudes. Hoy estamos en un mundo en que ya no se fomentan las virtudes, sino solo los sentimientos y las sensaciones. Haz lo que tengas ganas, si no tienes ganas no lo hagas. Y entonces estamos en un mundo de perezosos. Muy triste, ¿eh? Hijos que están frente a las pantallas por horas, no hacen deporte, no se levantan temprano, comen chatarra, no solamente para su cuerpo, también para su alma. Tienen pornografía y cosas que estimulen el pasarla bien. Porque estamos educando para pasarla bien, pero no para hacer el bien y no para hacer lo correcto. Y eso es un grave error. Si yo quiero que mis hijos tengan verdadera autoestima, no los tengo que apapachar todo el tiempo y consentir. No, les tengo que pedir que se esfuercen. Que ellos vean los resultados de su esfuerzo. Que si algo logran es porque pusieron todos los kilos en ello y que lo noten. Entonces ellos se van a sentir orgullosos de sí mismos. Y esta es la educación que necesitamos dar. Volver a la educación clásica de los griegos, ¿no? Que en donde se fomentaba la reflexión y la virtud. Estoy aquí para ser la mejor versión de mí mismo. Y somos seres atléticos, no somos seres sedentarios. El mundo de hoy favorece la comodidad, el pasotismo, pasarla y ya. Y eso es triste. Hay que hacer cambios, familias bellísimas. Y fomentar la autoestima de nuestros hijos es fomentar en ellos la experiencia de la virtud. La palabra virtud viene de vir, que significa esfuerzo. Tienen que aprender a esforzarse. Dales responsabilidades desde pequeños. Estimúlalos mucho con tu presencia, con tu gentileza en el trato. Haz cambio, papá, mamá, si tienes que hacer cambios. Si tú tienes que dejar un vicio, hazlo por tus hijos. ¿Cuántos casos bellísimos he visto de hombres que dejan un vicio por amor a sus hijos? Y es el amor el que te da la fuerza de lograr lo que antes no pudiste lograr. Es el amor. Entonces, piensa en ellos. Son hijos de Dios y Dios te los ha confiado a ti para que los eduques y hagas que ellos vuelvan a la presencia de Dios. Vienen del cielo y regresarán al cielo y depende de ti, de la educación que les des, del tiempo tuyo que les dones. A veces los adultos de hoy en esta cultura individualista estamos muy ensimismados, muy en nuestras broncas, en nuestros deseos, en lo que yo quiero hacer y nos olvidamos de los hijos. Dicen que hoy los padres ya no hacen sacrificios ninguno, ni siquiera por sus hijos. Y eso es muy triste. El hacer un sacrificio, el hacer sagrados nuestros actos, es lo mejor que nos puede pasar. Y si hoy Dios te pidió un sacrificio, hacer sagrado algo, dejar un vicio, dejar una inseguridad, dejar un mal carácter, dejarlo por amor a tus hijos, es lo mejor que puedes hacer. La verdadera autoestima se siembra primero con el ejemplo y que vean tus hijos que cualquier defecto de carácter se puede corregir, que lo vean en ti, que vean que si tú estás dispuesto a cambiar con la ayuda de Dios se puede y eso lo van a aprender. He visto historias bellísimas de padres que dejando atrás al hombre viejo se deciden tomando la mano de Dios a ser este nuevo hombre que Dios espera, el hombre de virtud, el hombre de bien, la mujer de bien. Transfórmate y así devolverás a tus hijos todas las herramientas para que desarrollen

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4: Muy buenos y bendecidos días en este lunes de bendición aquí en tu programa de C mayúscula. Gracias, gracias por continuar con nosotros en esta excelente sintonía a través de En Familia, a través ya sea de las diferentes frecuencias, a través de tu teléfono inteligente ahí con la aplicación En Familia, a través del internet, a través de una llamada telefónica. Gracias, gracias por estar con nosotros en esta mañana de bendición, 10 de agosto ya, lunes, inicio de semana laboral nuevamente. Y qué alegría encontrarnos aquí nuevamente como católicos convertidos y convencidos, buscando siempre la santidad. Así es, amigos, demos inicio a nuestro programa. Vamos a darle paso a nuestros invitados que pues cada mañana nos traen el alimento de la palabra. Escuchemos a el padre Modesto Lule con la proclamación del Evangelio y a él también que nos acompaña con la reflexión cada mañana.
5: El Evangelio que la Iglesia nos presenta el día de hoy en esta fiesta de San Lorenzo, diácono y mártir, corresponde a Juan capítulo 12, versículos del 24 al 26. Dice así: les aseguro que si el grano de trigo al caer en tierra no muere, queda él solo, pero si muere, da abundante cosecha. El que ama su vida la perderá, pero el que desprecia su vida en este mundo la conservará para la vida eterna. Si alguno quiere servirme, que me siga, y donde yo esté, allí estará también el que me sirva. Si alguno me sirve, mi Padre lo honrará. Palabra de Dios. Te alabamos, Señor. El día de hoy, en esta fiesta de San Lorenzo, está un evangelio, digamos, muy corto, unos cuantos versículos, pero este pasaje contiene palabras, podemos decir, cruciales y solemnes sobre el modo en que la misión de Jesús y de los discípulos, de nosotros, los que nos hemos decidido en seguir a Jesús, tenemos que producir mucho fruto. Y para producir este fruto, pues hay que pasar por momentos de dolor. Pero esta declaración, por llamarlo así, solemne y al mismo tiempo una declaración central de Jesús, donde dice: si el grano de trigo no cae en tierra y muere, queda solo, pero si muere, da mucho fruto. Está en una situación de extrema exigencia, porque estamos llamados a entregarlo todo. El tema de la semilla de trigo es un tema muy tocado por Jesús. De hecho, presenta la parábola del sembrador y otras más que van en esa relación de una semilla de mostaza, semilla de cizaña, semilla de trigo. Jesús presenta con una mini parábola, por decirlo así, la donación, que es principalmente de su vida, porque Él nos va dirigiendo. Y esta, pues, es una característica que se debe de apegar a nosotros. porque así debe ser nuestra vida, hay que entregarlo todo. Y en el caso de las personas que están llamadas a la vocación del matrimonio, se tienen que entregar todo, principalmente a su pareja, para así mismo entregarse a su familia. Hablando del acontecimiento central y decisivo de la vida de Jesús, descubre lo que es el ambiente. A lo mejor un ambiente un tanto tibio, porque habrá, igual como lo hay ahora, en aquel tiempo, personas que solamente lo hacen de una forma muy calculada, incluso hasta, si tú quieres, titubeante de la entrega que hacen con Dios o de la entrega de las cosas que hacen a Dios. Hablando de esta pequeña parábola para comunicar a la gente de forma sencilla y transparente, ¿cómo hay que entregarse? Vean el grano de trigo. Si este grano de trigo no cae ahí y no muere, pues ¿qué fruto va a dar? ¿Qué planta va a dar? ¿No? La parábola, si nos damos cuenta, tiene dos puntos así como centrales en los que hay que poner demasiada atención. Primero, hay que producir mucho fruto. Y la otra es encontrar la vida eterna. Porque si no muere, no puede darse otra cosa, y es a lo que estamos llamados. Cuando tenemos el encuentro con Cristo, tenemos que morir a nosotros mismos. Y aunque eso suene crudo y a lo mejor hasta cruel, pero pues sí, tendemos a ser muy egoístas desde pequeños. El niño llora y tiene a los papás en la palma de la mano, y vamos creciendo. En la medida en que más nos consienten los papás, más egoístas, más orgullosos y hasta soberbios, ¿no? Porque a veces nos creemos cosas que no somos en realidad. Hablando de esta enseñanza, los primeros padres de la iglesia ven en lo que vendría a ser la semilla, lo que vendría a ser esa alusión de Jesús entra en esa etapa de la muerte y viene la resurrección. Porque así como entra a la tierra lo que vendría a ser la muerte, viene a resurgir, que es como tal imposible para nosotros, pero dentro del plan de la salvación. Es decir, mira, aunque tú mueras, vivirás. A lo mejor tú no lo vas a ver, nosotros lo pudimos ver porque Dios se manifiesta para decirnos, este es el camino que tenemos que seguir, e incluso para seguirle a Él, que es lo que va a suceder si nos esforzamos y nos sacrificamos. Y hablando de sacrificio, esta lectura, siendo parte de esta fiesta de un santo, y para los que escuchan y que no son católicos, sepan bien que la iglesia, así, de manera estricta y doctrinal, presenta a aquellos hombres que fueron capaces de dar su vida por anunciar a Jesús, que no les importó perder esta vida con tal de ganar la vida eterna, y pasaron por sufrimientos. Hablando de San Lorenzo, la manera cruenta, cruel, en que se dice que murió y que, no importándole el dolor, dijo, pues prefiero padecer ahorita dolor, aunque sea un rato, y no padecer ese dolor en la vida eterna por haber rechazado y negado a Jesús en esta vida. Es una referencia de cómo se puede vivir viviendo hasta el extremo. Y en el caso de morir a nuestros gustos, a nuestro egoísmo, que es a veces lo que muy apegado a nuestras vidas está. Digamos que esa vendría a ser una línea principal de por qué la iglesia presenta a este santo, a esta santa, que en su título diferente podrían ser héroes de la fe. Son los héroes de la fe. Lamentable y tristemente es que hay muchas personas que ven en los santos no a un héroe,

0: cosas, de drogas como tal. ¿Y por qué tienen esos vicios? Porque tendemos a ser egoístas y nos buscamos solamente a nosotros y no buscamos al otro. Buscamos llenar el costal de las apetencias y obviamente después nos controlan esas apetencias. Y después no tendríamos en su caso un control de nuestra, o tener un sí control en nuestra voluntad para decir esto sí me conviene, esto no me conviene, sino que ya incluso hasta escondida se hace, porque a veces la persona falta de voluntad se deja llevar. Y ahí es donde hay que morir a nosotros, hay que morir a nuestro egoísmo para en este caso tener una vida. A eso se refiere incluso lo que vendría a ser la enseñanza de los santos. Pero lamentablemente a veces la gente no quiere escuchar, no quiere reflexionar sobre eso. Quieren a veces escuchar cosas más sencillas, con las de solamente ten fe y vas a ver, se te va a dar aquello que estás esperando en tu vida, sin sacrificarte, sin mortificarte, sin exigirte mucho. Nada más pídele a Dios, y si crees mucho en Dios, mira, ya mañana te va a quitar ese deseo que te lleva al pecado. Y creo que como tal, Jesucristo mismo nos enseña que para alcanzar la salvación también hay que pasar por el dolor, por el sufrimiento, por el sacrificio. Y eso es también lo que se nos presenta en este evangelio, cuando encontramos esto de el trigo al caer a tierra, si el trigo no muere, queda él solo, pero si muere, da abundante cosecha. El que ama su vida la perderá. O sea, si tú dices que reniegas de Cristo, te vamos a dejar vivir. Pero si tú dices que Cristo es la razón de tu existir, bueno, pues aquí se te acaba tu existir. Pero eso también incluso ayuda a otras personas a que se mantengan firmes. La sangre de los mártires es semilla de nuevos cristianos. Muchos, al ver la entrega, la decisión, el sacrificio de otra persona, pues también motiva a otros para decir, oye, pues si él lo hizo, ¿por qué nosotros no? Si ellos se esforzaron, ¿por qué nosotros no? Vamos a también a seguirle su ejemplo, entregar la vida por amor a Dios. Y no necesariamente llegar a la cuestión cruenta, donde se derrama sangre, pero sí donde hay exigencia, cansancio, hay entrega, hay ese ahogamiento del orgullo que pareciera a veces que florece más que otro tipo de sentimientos. Tenemos que buscar el servicio, el desprendimiento. Y de hecho en el versículo 26 dice, si alguno quiere servirme, que me siga. Y donde yo esté, allí estará también el que me sirva. Si alguno me sirve, mi Padre lo honrará. Hablando de la oración, de la entrega, pero también del desprendimiento, del servicio a los demás. Y no tenemos que andar buscando solamente un servicio como tal de laboral o un servicio humano. El servicio en la caridad tiene que ir más allá de un actuar en el dar cosas. Es el darse por completo para mostrarle a los demás cuál es el camino que da la realización y la felicidad en el hombre. Algo que nos hace falta, la verdad, trabajar a muchos. Pero si hay intención, si hay disposición, poco a poco podríamos nosotros entregarnos y al mismo tiempo ir ganando la batalla contra lo que es el egoísmo. La bendición de Dios Todopoderoso, Padre, Hijo y Espíritu Santo, descienda sobre cada uno de ustedes y les acompañe siempre. Como San Lorenzo, como otros santos más, podamos hacer crecer más el amor en nuestras vidas a Cristo y no dejar que el miedo nos domine. Pues, como San Lorenzo, vayamos a vivir la palabra.
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9: Pues aquí estamos listos para continuar. Ayer estaba leyendo una nota alarmante que hablaba del fenómeno del divorcio gris. ¿Han escuchado esta definición de divorcio? Divorcio gris. Según es la disolución del matrimonio entre parejas de 50 años o más, que tristemente, como leí en esta nota, ha llegado también a nuestra Iglesia Católica en un aumento tremendo de separaciones en esta etapa de la vida, sumando también a las actitudes, a los comportamientos propios de la generación de los baby boomers aquí en este país, que pues ha provocado tristemente, como hemos visto, una creciente ola de divorcios, incluso entre quienes se casaron también por la Iglesia, que tienen ya el sacramento del matrimonio. Hay parroquias, hay ministerios, hay tribunales eclesiásticos que están afrontando, ¿verdad?, esta realidad cada vez con mayor frecuencia. Yo creo que a nosotros de repente, ¿no?, nos sorprende también el escuchar, oye, pues mira qué tal matrimonio, ya no están juntos, se están divorciando o se tomaron un tiempo, ¿verdad?, se separaron. Y afecta, ¿verdad? No solamente afecta a los esposos, a los hijos, ¿verdad? Afecta a familiares, amigos, a nietos, a la pues círculo de amigos que pues de estos matrimonios, ¿verdad?, que duraron ya varias décadas y ahora el escuchar de su ruptura, pues sí, llega a afectar a un gran círculo de personas. Entonces, pues tradicionalmente nuestra Iglesia ha centrado ya lo que ha sido su atención en el divorcio desde dos frentes, que ha sido la prevención, ¿verdad? Hay cursos de preparación para el matrimonio, hay retiros de matrimoniales, hay grupos de apoyo también para los matrimonios, hay consejerías, hay bastante apoyo, gracias a Dios, bastante ayuda. Y también hay estudio de causas de nulidad a través de los tribunales eclesiásticos. Pero ahora que vemos este aumento de divorcios, imagínate, después de, no sé, 30 años de casados, tal vez. Después de muchos, muchos años de matrimonios, se demuestra que todo esto no ha bastado, no ha sido suficiente, porque muchas parejas todavía están necesitando de ese acompañamiento justamente durante los años intermedios de la vida conyugal, necesitando ese apoyo, ¿verdad?, cuando lo que es la relación matrimonial está llegando a un punto de crisis. El divorcio gris en cifras se calcula más o menos así. Mira, hay un informe del Instituto de Estudios para la Familia, publicado apenas el año pasado. Este calcula que el 40% de los primeros matrimonios termina en divorcio. O sea, una cifra que sí representa, yo creo que una mejora respecto a años anteriores. Pero aparte, los matrimonios celebrados a comienzos del siglo XXI ya muestran una mayor duración que los de la generación previa. Pero también hay un grupo que sigue siendo la excepción, según este tipo de estudios. Aquí, en Estados Unidos, la tasa de divorcios entre personas mayores de 50 años, escuchen bien, se ha duplicado. Duplicado desde el año 1990. Mientras que por ahí entre los mayores de 65 años, esto es más alarmante, se ha triplicado. En el año 2019, aquí se nos platica que alrededor del 36% de todos los divorcios correspondía a personas de 50 años o más. Una proporción que por ahora, bueno, podemos decir que se mantiene estable. Hay un escritor que nos habla también en su libro de generaciones, ¿no?, las verdaderas diferencias entre la generación Z, entre los millennials, la generación X, los boomers, y qué es lo que significa para el futuro de América. Pues es una psicóloga, Jen Twain, que plantea que este aumento justamente entre los baby boomers podría estar relacionado con la idea de que el matrimonio debe ir más allá del deber, debe de ir más allá del satisfacer esas altas expectativas, tanto en el plano de la satisfacción sexual como del compañerismo. O sea que aquí se debe de dejar de lado, ¿verdad?, situaciones como el abuso, como la coerción o los matrimonios contraídos sin verdadera libertad. Hay parejas que optan por divorciarse cuando sienten, pues, que su matrimonio quizás ya no está cumpliendo con esas expectativas. Hay incluso, después de décadas de escasa comunicación, de un progresivo distanciamiento, bueno, la pareja se va separando. Recientemente hubo un análisis de The Wall Street Journal donde analiza cómo el divorciarse después de los 50 también tiene un alto costo. Por ejemplo, hay que adaptarse a un nivel de vida diferente, pues hay que repartir, ¿verdad?, los bienes que haya conseguido la pareja, hay que reorganizar las finanzas. Todo esto deja a muchas personas en una situación económica todavía incluso más difícil de la que están afrontando como pareja, como matrimonio. Luego se suma el debilitamiento de las redes de apoyo, ¿verdad? La pérdida del compañero de vida con quien ibas a afrontar supuestamente el envejecimiento, el deterioro de la salud, ya no está. Así que por lo general la tasa de divorcio entre los católicos que asisten a misa los domingos es menor que en la población general, pero pues también, sin embargo, esa asistencia dominical, como nos indica este estudio de los baby boomers, ha disminuido de una manera constante durante lo que han sido las últimas décadas. En años recientes incluso se ha reducido al 30%. Entre la generación X, cuyos integrantes por hoy en día están alrededor, rondando ahí los 50 años, solamente el 22% participa en la Santa Misa cada semana. Y sí, el divorcio, amigos, pues suele presentarse como una decisión estrictamente personal, pero estas investigaciones en ciencias sociales están mostrándonos que los efectos del divorcio se extienden de una generación a otra, afectando no solamente a la pareja, ¿verdad?, sino a nuestros hijos, a los nietos, porque pues a esta edad ya se tienen nietos. Incluso si aún no habían nacido cuando ocurrió la separación, ellos están siendo afectados. Bueno, vamos a platicar un poquito más acerca de esto que es el divorcio gris en esta mañana de lunes aquí en C mayúscula, esperando, por supuesto, ¿verdad?, que pues si en tu caso hay alguna situación parecida, hay algún distanciamiento, ha habido deterioro también ahí en la comunicación con tu pareja, pues se busque la ayuda. Muy pronto está también ya el fin de semana de Retro Vibe, al cual pues te vamos a invitar, vamos a ahí a proporcionarte también los números telefónicos para que pidas más informes. Bueno, nos vamos a escuchar esta reflexión en este Día de Gracia con el Padre Rubén Francisco Vallante.
10: Hola, ¿qué tal? Paz y bien. Hoy es un día de gracia para que compartamos juntos este texto de Colosenses 1:24 de San Pablo, ¿no? A los colosenses. Ahora me alegro de poder sufrir por ustedes y completo en mi carne lo que falta a los padecimientos de Cristo Jesús para bien de su cuerpo, que es la Iglesia. Y les quiero hablar de un testimonio. Nació en Roma en 1932. Desde su infancia sufre de distrofia muscular. Está postrado en cama desde hace muchos años. He aquí sus propias palabras. No he conocido ni infancia, ni juventud, ni vigor. No he estado bien ni un solo instante. Sin embargo, soy feliz. Mientras corporalmente voy decayendo, espiritualmente estoy levantándome. Me doy cuenta del gran don que es la vida, del gozo y alegría que tengo, e ininterrumpidamente mi madre y yo le damos gracias a Dios. Su madre, siempre a su lado, le enjuaga emocionada el sudor de su frente. No soy un héroe, continúa el paralítico. No soy un héroe ni un santo. Simplemente me he dejado caer con alegría en las manos de Dios. La felicidad es un elegir, o mejor, la consecuencia de un elegir. Podría ser el más desgraciado del mundo, sin embargo, he elegido la felicidad y soy feliz. Este hombre, de chispeantes ojos y de riquezas interiores inesperadas, escribe más de 10 cartas diarias a ancianos abandonados, a enfermos desahuciados, a desesperados. Anualmente comunica su felicidad a miles de personas. Su lema, Dios nos ama, ilumina al más desesperado. Nosotros, los paralíticos, dice, somos el clavo que sostiene el cuadro de este mundo. Como ustedes ven, nadie es indispensable, pero todos somos necesarios. Todos tenemos una misión que cumplir en nuestra vida. Todos hemos sido seleccionados por el Señor para colaborar en su obra de salvación y redención. Todos debemos ser, de una u otra forma, corredentores de nosotros mismos y de los hermanos. Cristo necesita de nosotros, así como nosotros necesitamos de Él. Y tomar conciencia de esto nos ayudará a que también hoy sea un día de gracia. Paz y bien.
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9: Lunes ya 10 de agosto. Muchísimas gracias a las familias que nos estuvieron acompañando el pasado sábado allí en la misa de bendición, ¿verdad? Para todos los estudiantes ya de regreso a clases, muchísimas gracias. Para ti que nuevamente te estás acostumbrando a la rutina, que quizás, bueno, vas, dejas a los niños al colegio, luego te pasas al trabajo, o quizás dejas a los niños en la escuela y o se van solos a la escuela y te quedas solo, sola en casa. Bueno, también hay que acostumbrarse ahora, ¿verdad? A esa quietud del hogar, a esa soledad de que pues tuvimos a los niños casi 3 meses con nosotros y ahora pues sí, de regreso a clase se siente, ¿verdad? Ese silencio que a veces hasta como que molesta, como que ay, como que hace falta ruido. Bueno, para ti que también estás en las mismas, gracias por acompañarte con esta sintonía de En Familia Radio. Estamos platicando del divorcio después de los 50, lo que llaman el fenómeno, de el divorcio gris. ¿Te imaginas que de repente te llegue una llamada, una noticia de tus papás, ¿verdad? De los abuelos, de la casa, de la familia, y digan, el abuelo y yo nos vamos a divorciar? ¡Ay! Y está sucediendo. Tristemente, ¿verdad? Va en aumento este tipo de divorcio, el divorcio gris. Un estudio de referencia ya hace de algunos años, esto fue en el 2005, se publicó en el 2005, concluyó que el divorcio de los abuelos se asocia con un menor nivel educativo, se asocia también con mayores conflictos matrimoniales, se asocia con vínculos más débiles entre padres e hijos en la siguiente generación, así que hay que tener mucho cuidado, hay que frecuentar a los papás, hay que frecuentar a los abuelos. O sea que, en otras palabras, una pareja que se divorcia hoy duplica con creces la probabilidad de que sus propios nietos también terminen divorciándose algún día, tristemente, la cadenita, ¿verdad? Que no para. Ahora, ¿qué lleva a tantas parejas a divorciarse cuando ya han alcanzado, imagínate, la mediana edad, cuando ya están incluso en etapas más avanzadas en la vida, cuando ya sus hijos pues ya fueron criados, ya tienen sus propios hijos, incluso ya tienen hasta nietos, ya ellos son incluso bisabuelos, y llegan a la decisión de divorciarse, de separarse, de pasar por esa dolorosa, terrible separación. Para muchas parejas, el llamado nido vacío. ¿Tú has escuchado de esto? Sí, ¿verdad? Que pues se van los hijos, se van los nietos, se queda el lugar, la casa vacía y nuevamente la pareja tiene que volver a reencontrarse. Y tristemente, muchas parejas que no trabajaron durante esos años pasados, ¿verdad? En su cercanía, en su comunicación, en su intimidad, no logran reencontrarse. Así que ese famoso nido vacío, un factor decisivo. Cuando ya el hijo menor, el más chiquito, deja el hogar, no pocas parejas tienen dificultades para reencontrarse como esposos. Incluso se dice que la hermosa tarea de criar a los hijos puede hacer que toda la atención llegue a centrarse, ¿verdad?, en ellos, totalmente centrados en criarles. ¿Y qué pasa con el matrimonio? Se deteriora, se lastima, ¿verdad? Se va quedando como en pausa. Vas creciendo con tus hijos, sí, como papá, como mamá, pero no vas creciendo con tu pareja como esposo o como esposa. Así lo dice el vicario judicial de la diócesis de Portland, en Maine, el sacerdote Jack Dickinson. Incluso él, como canonista, fíjate, prepara a las parejas para el matrimonio. Como sacerdote también las prepara y al mismo tiempo dirige el tribunal eclesiástico encargado de estudiar las solicitudes de nulidad matrimonial. Y el padre dice, siempre insisto en que los esposos deben poner su matrimonio solo después de su relación con Dios. Porque al dar prioridad a su relación por encima de otras responsabilidades, incluidas ahí las responsabilidades profesionales o las responsabilidades maternales, paternales. Primeramente, por encima de cualquier relación, prioridad a la relación matrimonial. Ahí crean el espacio necesario para conocer, para amar a su cónyuge, para dejarse conocer y para dejarse amar también por él o por ella. Así que, sin duda, mantener una verdadera amistad, ¿verdad?, con nuestro esposo, con nuestra esposa, como lo dice el padre, es fundamental para que el matrimonio permanezca sólido ya cuando se llega a esa etapa de la vida, que los hijos se van. Es fundamental, ¿verdad?, todo lo que tú veniste también creciendo junto con tu pareja. No solamente como cada quien como en su vocación de papá o de mamá, no, juntos como matrimonio. Entonces, no nos olvidemos que siempre habrá algo nuevo, ¿sabes?, por descubrir de nuestra pareja, siempre, siempre. A veces nos dejamos caer en la rutina, ¿no? Damos por sentado ya a nuestro esposo, a nuestra esposa, y por eso se para el crecimiento, nos detenemos. Entonces, hay que detenernos, sí, pero para preguntarnos cómo estamos actuando, para preguntarnos, ¿le estoy dando el tiempo, le estoy dando la prioridad a mi esposo, a mi esposa, le estoy dando la prioridad a mi relación matrimonial? Y continuar durante todo el tiempo haciéndonos preguntas, oye, como que no nos hemos platicado últimamente, como que estoy notando la comunicación un poco fría, distanciada. Bueno, pues ándele a hacer algo por reencontrarse, ¿verdad? Los cambios en la salud muchas veces también se toman, ¿verdad?, como una gran dificultad dentro del matrimonio, que llega incluso a lastimar a muchos matrimoniales, especialmente pues la profunda transformación que pues las mujeres llegamos a experimentar durante la transición a la menopausia. Este es un proceso que puede extenderse por cerca de una década y hay parejas, que tristemente pues no lo soportan, ¿verdad? No lo viven, no lo pasan juntos. Hay una enfermera especializada certificada del Centro de Divina Misericordia, del Centro de Salud para Mujeres, que explicó que mientras algunas mujeres atraviesan la perimenopausia sin mayores dificultades, para otras, este periodo viene y altera prácticamente todos los aspectos de su vida cotidiana. Todos. Imagínate, cambios hormonales llegan a provocar sofocos, te provocan insomnio, te provocan cambios de humor, llega el aumento de peso, hay dolor durante relaciones sexuales, hay disminución del deseo sexual, o sea, todo esto puede afectar esa intimidad, esa comunicación en el matrimonio, precisamente cuando el síndrome del nido vacío ya está transformando ahí la manera en que muchas mujeres perciben su propia identidad. Y aunque quizás se pueda superar esa etapa, también hay matrimonios que pues continuamente van enfrentándose, ¿verdad?, a nuevos desafíos. Por ejemplo, está la crisis de identidad que algunos hombres experimentan cuando llegan a jubilarse, cuando dejan el trabajo. Pues muchos sienten que pues no solamente pierden su ocupación, ¿verdad?, sino que pues pierden su propósito, pierden su rutina, su sentido de pertenencia. O sea, ¿ahora qué van a hacer? Se encuentran ante un nada frente a ellos. Entonces, cuando uno tiene entre 20 o 30 años de edad, te sientes invencible, ¿verdad? Te sientes simplemente apta para seguir adelante en todo momento. Vivir impulsado por la energía. Pero cuando llegamos a los 40, a los 50, empezamos a preguntarnos, ¿qué estoy haciendo con mi vida? A ver, esto es todo a lo que llegué, este es mi máximo, este es el potencial que ya voy a alcanzar. Así que por eso conviene detenernos, autocuestionarnos, ¿verdad? Platicar con la pareja, por supuesto, también de este tipo de temas para que no aumente esta tasa de divorcio, para poder incluso convertirnos, imagínate, en matrimonios que puedan llegar a acompañar a parejas que están en crisis. Hay que trabajar juntos como iglesia, amigos, así como lo hacen, sí, en muchas parroquias, como lo hacen muchos matrimonios de ustedes a través, no sé, de una participación en algún apostolado, en algún ministerio, o simplemente, pues, siendo de ejemplo, ¿verdad?, para los matrimonios más jóvenes, el poder ir acompañándoles, el poder brindarles tal vez de una manera más individual un poco de apoyo, un poco de consejo. Para eso hay que seguirnos preparando, para eso hay que seguir fortaleciendo nuestro matrimonio. Y es bueno que tomemos tiempo para darnos no solamente pues una salida, ¿verdad?, a divertirnos, a cenar juntos o a pasar un fin de semana juntos, sin niños, sin nietos, pero también a fortalecernos en el área espiritual, a tomar algún tipo de retiro matrimonial, algún tipo de encuentro matrimonial, ¿verdad?, un fin de semana para el matrimonio. Todo esto que viene y que fortalece y que nos ayuda quizás a ver con más detención, ¿verdad?, más detenimiento, esos pequeños detalles que quizás dentro de lo cotidiano no lo alcanzamos a analizar bien, no lo alcanzamos a ver bien y quizás no notamos que está afectando de alguna manera nuestro matrimonio. Pero dentro de este tipo de actividades, bueno, lo podemos ver. Así que busca ahí en tu parroquia, busca en la diócesis este tipo de apoyo, este tipo de consejería, este tipo de retiros y actividades que hay para los matrimonios, porque la ayuda existe. Nos vamos a ir a la pausa, amigos. Vamos a regresar rápidamente en esta mañana de lunes, lunes de bendición aquí en familia.
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2: Oigan, estamos juntos aquí, pues, compartiendo algunas estadísticas muy tristes, tenebrosas, ¿verdad?, sobre lo que es el llamado divorcio gris o el divorcio después de los 50 años, cuando ya sea los papás de uno o los abuelos, vaya, te digan, oye, nos vamos a divorciar, nos estamos separando. Y la necesidad, más que nada, ¿verdad?, que hay ahora de acompañar justamente a las parejas que están en crisis, a las parejas que quizás vienen detrás de nosotros o que quizás ya están delante de nosotros, pero el podernos acompañar, el podernos brindar, ¿verdad?, esa compañía, ese consejo, buscar métodos, buscar todo aquello, ¿verdad?, que nos vaya a ayudar. Tocábamos el tema de cómo muchas parejas pues no llegan a sobrevivir la época de cambios de la menopausia, ¿verdad?, de la andropausia, también de los hombres cuando entran incluso en una crisis de identidad. Hoy en día hay muchos doctores, muchos profesionales que practican lo que es la naprotecnología, de la cual ya hemos platicado en otros programas, pero que hoy en día también están buscando estrategias nuevas justamente para poder ayudar a las mujeres, ¿verdad?, ayudarnos a nosotros las mujeres a poder atravesar este periodo de cambio de una manera un poquito más saludable, ¿verdad? También hay terapias, por ejemplo, que pueden ser muy eficaces para algunas mujeres o para algunos hombres en caso de necesitarse. Hay muchas relaciones de pareja que mejoran cuando pues una mujer logra también controlar sus síntomas que llegan con mucha fuerza dentro de la etapa de la menopausia. Hay un testimonio de una pareja de cuando su matrimonio atravesaba el momento más difícil, que fueron Ted y Allison, participaron en un retiro de fin de semana de Retrovi, una asociación privada de fieles reconocida canónicamente por nuestra iglesia, que está pues en la mayoría de las diócesis. Y ellos comentan cómo esas 48 horas en el 2012 cambiaron nuestra vida por completo, recordaba ahí Ted. Después nos convertimos en expositores del programa y ya hemos compartido nuestro testimonio más de 60 veces en 15 estados, menciona. Marriage Rediscovery, o el redescubrimiento del matrimonio. Se conocía antes como Retrovi en algunos lugares. Bueno, pues ahora lo están exponiendo, ¿verdad?, en muchos otros sitios. Es algo así como Alcohólicos Anónimos para los matrimonios en crisis. Así lo explica Allison, que también vivía junto con su esposo esta experiencia. Cómo ese éxito de Alcohólicos Anónimos está en que las personas siguen asistiendo. No existe una solución instantánea, ¿verdad? El apoyo constante es fundamental para seguir adelante. Entonces, tras un retiro inicial, las parejas continúan recibiendo acompañamiento ahí mediante pequeños grupos de apoyo, ya sea reuniones presenciales, reuniones virtuales durante el tiempo que lo necesiten. Y ya, pues ellos, Ted y Allison, que vieron cómo el matrimonio de sus padres se desmoronó, pues ahí habían comprendido que muchas personas como ellos necesitaban ayuda para afrontar la ira o la ansiedad o el miedo a asumir un compromiso para toda la vida. Esta pareja señalaba que la mayoría de los hijos de padres divorciados no empieza a enfrentar ese trauma sino hasta la adultez. A veces basta con encontrar a alguien que te escuche, ¿verdad?, que haga duelo contigo, que te ayude a dar el siguiente paso en tu vida de fe o en tu vocación. En el año 2020, un ministerio de pequeños grupos que había creado hijos adultos de padres divorciados se convirtió en una organización sin fines de lucro de alcance nacional. Esta se llama Life Giving Wounds. Y actualmente está presente en 31 diócesis. Y ante la creciente demanda, pues también se espera abrir 50 grupos universitarios ya en los próximos años. Este ministerio ayuda a participantes a identificar, a superar conductas de autoprotección desarrolladas ya como respuesta, ¿verdad?, al divorcio de sus papás, a comportamientos que en su momento quizás les permitieron sobrellevar el dolor, pero que ahora dificultan sus propias relaciones ya en su vida adulta. Se cuenta en varios testimonios de cómo han visto personas regresar a la fe. Hay otras que habían renunciado a la idea del matrimonio, ¿verdad? O que pues se negaban totalmente a este y que ahora han podido casarse. También se ha acompañado a sacerdotes, a religiosos que luchaban por mantenerse fieles a su vocación. Y en un reciente discurso dirigido justamente al Tribunal de la Rota Romana, el Papa León XIV ahí advertía a los canonistas que no concedan declaraciones de nulidad matrimonial a parejas divorciadas como una forma de falsa misericordia. O sea, es una llamada de atención, ¿verdad?, que quienes trabajan acompañando a matrimonios en crisis han recibido con mucha satisfacción. El sacerdote, del cual hablábamos al principio, el padre Dickinson, también señalaba que como canonista de formación, el Papa conoce bien el riesgo de adoptar una interpretación demasiado flexible al evaluar la validez de un matrimonio. Él dice que un juez eclesiástico podría caer en la tentación de pensar que como una persona divorciada ha sufrido mucho, bueno, merece una nueva oportunidad y, por tanto, declararla libre para volver a casarse. Pero aquí, decía el sacerdote, el Santo Padre está ayudando a toda la Iglesia a comprender que la institución del matrimonio es más grande que cualquiera de nosotros. Y aquí lo que se nota, familia, ¿verdad?, es que los problemas siguen, los mismos problemas que quizás pues estuvieron viviendo nuestros bisabuelos o tatarabuelos o nuestros abuelos o nuestros padres. Esas dificultades económicas, la infidelidad, el exceso de tiempo hoy en día, ¿verdad?, que está afectando a tanto matrimonio, el exceso de tiempo en redes sociales, la pornografía, las distintas adicciones que hay, todo esto, ¿verdad?, todos estos problemas siguen. Pero cuando una pareja ya se decide, está dispuesta a esforzarse, uno como matrimonio está dispuesto a poner a Dios en el centro de nuestras vidas, hay muchas, muchas más posibilidades de salir adelante. Por eso necesitamos seguir, amigos, promocionando la ayuda, apoyando a estos grupos de verdad de ayuda para que otras parejas también se acerquen y sientan menos vergüenza de acercarse a pedir ayuda. Decía Allison, esta participante, ¿verdad?, de este retiro así de tipo retrovi, que recientemente había un matrimonio de más de 80 años que estaba participando en uno de los retiros y dice ella que le habían dicho que habían soportado un matrimonio difícil durante más de 50 años, pero que simplemente querían hacer las cosas bien antes del final de sus vidas. O sea, aquí, amigos, se nos demuestra que nunca es demasiado tarde, que con Dios todo lo podemos y que nunca es demasiado tarde para arreglar nuestro matrimonio, para mejorar nuestra vida matrimonial, para rescatar nuestro matrimonio. Vamos a invitarles a hacer una breve pausa para escuchar este minuto de sabiduría con el Padre Flecha y en breve regresamos aquí en Familia.
3: No le va al necio lenguaje distinguido y menos al noble palabras engañosas. Libro de los Proverbios, capítulo 17, verso 7. El lenguaje es un medio de comunicación entre las personas y también un signo que revela su cultura y su silueta moral. En algunas ocasiones, quien habla puede lograr simular algunas virtudes o disimular algunos vicios. Sin embargo, el engaño no puede perdurar mucho tiempo. La verdad de la persona termina por manifestarse en su lenguaje. El proverbio da cuenta de una observación muy frecuente. Más que expresar una orden, refleja una experiencia. El necio no será capaz de usar un lenguaje distinguido, pero el noble no perderá su nobleza sirviendo a la mentira y el engaño.
2: Nos vamos al cierre de esta hora con las noticias de nuestra iglesia.
4: Muy buenos días. Estas son las noticias de nuestra iglesia. En un ambiente de fiesta, oración y fraternidad, más de 2.000 jóvenes procedentes de toda Europa acogieron al Papa León XIV en Asís durante la jornada conclusiva del evento Vamos de la Juventud Franciscana. Este encuentro se celebró en el marco de la visita pastoral del Papa con motivo del 800 aniversario de la muerte de San Francisco de Asís. El Papa invitó a las nuevas generaciones a convertirse en artífices de la paz.
5: en el seno de sociedades tentadas a instrumentalizar la religión en la confrontación de identidades. Ser testigo de Cristo sigue siendo, por tanto, fascinante y exigente, porque abre la mente y el corazón más allá de las fronteras artificiales, es decir, más allá de los miedos provocados por la desinformación y los muros del prejuicio. Alejarse de la cultura del poder y construir la civilización del amor no se comprende ni se acepta de inmediato. De San Francisco, sin embargo, aprendan la radicalidad evangélica, que es lo contrario del fundamentalismo. No los vuelve ciegos ni violentos, sino sensibles, atentos siempre en el seguimiento de Jesús y, por tanto, humildes y acogiendo a todos. No es fácil. Pero da mucha alegría. Intenten ahora imaginar por un momento el lugar en el que nos encontramos. Hace 8 siglos, aquí, en pleno campo, se habían reunido con Francisco cientos de jóvenes hermanos de toda Europa. Traten de visualizarlos, tal y como relatan las florecillas, viendo en la explanada, sentados a los hermanos por grupos, 60 aquí, 100 allá, 200 o 300 más allá, todos aún ocupados en razonar de Dios, unos llorando de consuelo, otros en oración, otros en ejercicios de caridad y en un ambiente tal de silencio y de modestia que no se oía el menor ruido. Ese silencio es lo contrario de la guerra, con su violencia, sus gritos y su crueldad. Las esteras de aquellos frailes, al igual que hoy los saco de dormir de ustedes, hablan de paz. Esta es la Iglesia, una asamblea de hermanos y hermanas a la que todos están invitados. Queridos jóvenes, qué bonito es estar juntos para razonar sobre Dios y de esta manera juntos en su luz, en su vida misma, en su belleza, en su misterio, en su seriedad. Den testimonio de este estilo en todas partes, especialmente en un tiempo en que la tecnología hace que sea más difícil que las personas de carne y hueso compartan entre sí.
4: Este era el mensaje del Papa León XIV a los jóvenes reunidos en Asís. El Papa concluyó diciendo a los jóvenes que cada uno tiene un papel en la obra siempre en marcha de reparar la Iglesia. Y los invitó a hablar de la Iglesia con el cariño con el que se habla de una madre, conscientes de que Cristo resucitado continúa acompañando a su pueblo todos los días hasta el fin de los tiempos. Soy Luis Salinas y estas fueron las noticias de nuestra Iglesia.
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Bueno, esa fue la música de Jorge Morel en esta mañana de ya lunes 10 de agosto. Gracias por continuar con nosotros en esta mañana después de la tormenta. Aquí en el Valle hubo una tormenta. No estoy segura si en toda el área del estado, ¿verdad? O solamente acá de este lado. O sí, en todos lados. En el West. En el oeste. En el área oeste hubo bastante pues desastre, ¿verdad? Debido a la tormenta de ayer por la noche. Aquí le platicaba a mi compañero Alex que a nosotros en casa se nos fue la luz alrededor de las 8:40 de la noche. Se nos iba la luz y pues imagínese usted, sin aire acondicionado, sin un ventilador. Llegaba alrededor de las 3 de la mañana ya de regreso la electricidad. Entonces, pues sí fue una noche bastante pesadita, así que demos gracias a Dios porque pues pasó, ¿verdad? Sí hay algo de desastres en el área, sí, en la escuela también de mi niña vimos que hubo algo de desastre, así que pues esperemos que todos ustedes se encuentren bien, que hayamos pasado esta tormenta y que bueno, pues son temporadas, ¿verdad? Aquí en el Valle del Sol es la temporada de este tipo de tormentas, las tormentas de arena que también nos han llegado, las tormentas así tipo solamente con relámpagos, ¿no? Que avientan y avientan relámpago y nada de lluvia. Bueno, ayer sí nos cayó algo de agua, gracias a Dios. También dentro de las notas que les quiero compartir el día de hoy y para unirnos, de hecho, en oración, ¿verdad? Por nuestro obispo John Dolan, por toda su familia, ya de que el día de ayer, pues su padre, Jerry, el padre del obispo John Dolan, pues pasaba a mejor vida. Así que, pues, las condolencias para toda la familia, condolencias para nuestro obispo John Dolan, su padre Gerald o Jerry Francis Dolan fallecía el día de ayer, ya entrando, pues, a lo que es la vida eterna, con el favor de Dios, ¿verdad? Que esté descansando y en paz. Y, pues, también reconocer, ¿verdad? Que dentro de estas 94 parroquias que tiene la diócesis de Phoenix, también pues todos uniéndonos en oración al pedir por el obispo John Dolan, por el fallecimiento de su padre, el señor Gerald Francis Dolan, y por toda su familia, dándole nuestras condolencias y uniéndonos en oración también por él, por su descanso eterno, y uniéndonos en oración, claro, por supuesto, por todos nuestros hermanos que han pasado a mejor vida. Así que, pues, realizando esto justamente en este momento, les invito para que nos unamos a elevar una plegaria, que elevemos un Padre Nuestro y elevemos también un Ave María por el señor Gerald Francis Dolan, que pasó a mejor vida el día de ayer, papá del obispo John Dolan, y pues uniendo nuestras oraciones también junto con ustedes que han perdido a un ser querido, pedimos al Señor, ¿verdad?, que tenga misericordia de sus almas. Padre nuestro que estás en el cielo, santificado sea tu nombre. Venga a nosotros tu reino, hágase tu voluntad en la tierra como en el cielo. Danos hoy nuestro pan de cada día. Perdona nuestras ofensas como también nosotros perdonamos a los que nos ofenden. No nos dejes caer en tentación y líbranos del mal. Amén. Dios te salve María, llena eres de gracia, el Señor es contigo. Bendita eres entre todas las mujeres y bendito es el fruto de tu vientre, Jesús. Santa María, Madre de Dios, ruega por nosotros, pecadores, ahora y en la hora de nuestra muerte. Amén. Que descanse en paz, así sea. Y bueno, amigos, pues continuemos, ¿verdad? La vida debe continuar, así que pues sí les pedimos ahí también de agregar en sus oraciones, ¿verdad? El papá del señor obispo de aquí, de la diócesis de Phoenix, John Dolan, el señor Gerald Francis Dolan, o Jerry, como era conocido ahí en la familia. Y pues nosotros vamos a continuar, vamos a ir a una breve pausa, pero vamos a continuar, ¿verdad?, con lo que hemos platicado en esta mañana, ya para tratar también de darle cierre a lo que es esta plática que hemos tenido, que pues estamos platicando sobre el mal conocido fenómeno, porque tristemente está haciéndose conocido y está viéndose cada vez más el divorcio después de los 50 años. El divorcio gris, el divorcio de los abuelos. Y sí, ya lo hemos visto en cifras, ¿verdad? Ya hemos visto también algunas de las causas que quizás llevan también a una separación matrimonial después de estar unidos. Imagínate
no sé, 20, 25, 30, 35, 40 años y de repente decidir separarse, de repente pensar, ¿verdad?, en esa posibilidad del divorcio. Sin duda alguna, pues hay que seguir trabajando también

victoria por delante. Así que, pues nada más, a seguirnos comprometiendo, a seguir trabajando, a seguir preparándonos una y otra vez para que en medio de esos problemas, de esas dificultades que enfrentamos todos, porque ningún matrimonio está exento, todos, ¿verdad? Estas dificultades personales, familiares, económicas, de todo, a todos se nos pone, sí, en estos tipo de problemas. Pero, amigos, siempre hay ayuda. Siempre hay oportunidades para sacar adelante nuestro matrimonio. Así que regresamos en breve esta mañana aquí en C mayúscula.

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8: Así es, vamos a continuar esta mañana recordándoles también, a propósito, ya viene este fin de semana, el primer fin de semana, el primer sábado del taller, el retiro con el padre José Román Flecha, para orar

0: con la Biblia. Una pues excelente manera, amigos, en la cual nosotros podemos ir avanzando también en nuestra vida espiritual. A las personas que ya tomaron los primeros retiros de para orar con la Biblia, tal vez el año pasado, estos son totalmente distintos, tanto este sábado próximo, que será el 15, como el siguiente sábado también van a ser totalmente distintos. Entonces, pues si te gustaría vivir los dos días de retiro, los dos sábados, yo te lo recomendaría que fuera así, ¿verdad? Porque te digo, es totalmente distinto el contenido que el padre José Román nos va a compartir un sábado y otro. Así que, pues, yo creo que lo más que nos podamos llenar va a ser de más ganancia para nosotros. 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No nos quedemos con las ganas, ¿verdad? Nada más de, ay, yo hubiera gustado, me hubiera querido, se me pasó. No, aprovecha, aprovecha. Aquí tenemos al padre José Román Flecha muy dispuesto también a ayudarnos justamente a que a través de las Sagradas Escrituras, que a través de la Palabra de Dios, amigos, el mejor alimento que podemos nosotros tener ahí en un libro, en el mejor libro de todos los tiempos que debemos de tener todos en casa. 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Aprovechen. Y también este sábado los niños, a las familias que estuvieron presentes en esta misa, ¿verdad? De bendición, pues para el regreso a clases. Qué alegría haber pasado con ustedes esa noche, ¿verdad? Ahí con la película buenísima también en dibujos animados, un poco de la vida del padre Pío de Pietrelcina, y después ese convivio, los tamales que estuvieron buenísimos, bueno, tantas cosas. Aquí no faltan las ganas, ¿verdad? De reunirnos y de tener ahí nuestra pequeña convivencia. Júntate con nosotros, verás, júntate con nosotros. Aquí les esperamos también esta tarde en la Santa Misa a las 7 de la tarde en el Oratorio Vocacional San Juan Pablo II, y las confesiones las estará escuchando el Padre Flecha a las 6 de la tarde aquí en el Oratorio Vocacional. Más detalles, más informes sobre lo que hay aquí en tu casa de actividad, pues ahí con gusto te llamas a las chicas del coro, a las muchachas de En Familia, a la oficina, y te van a dar toda la información necesaria. Bueno, hemos estado platicando, amigos, sobre el tema del divorcio, especialmente cuando el divorcio aparece en la vida de una pareja que ha llevado junto, no sé, 30, 40, 45 años, 50 años incluso, ¿verdad? Cuando llega ese divorcio en la etapa, o el divorcio gris, como se le llama, como se le conoce. El perder a una pareja, el perder, imagínate, a tu compañero a causa de una separación, a causa de un divorcio, ya cuando se tiene que llegar a eso, ¿no? Cuando tristemente se tomó la decisión de llegar a no solamente una separación, digamos, temporal, sino que pues toman la triste decisión de llegar al divorcio. Esto viene y genera un impacto emocional pues tanto en el esposo como en la esposa, ¿verdad? Y a lo mejor uno puede decir, no, pues es que él pidió el divorcio o ella lo pidió, y pues como ella lo pidió, ni sufrió, como él lo pidió, pues ni le cuesta. No, en los dos miembros, ¿verdad? Hay un impacto emocional muy fuerte, y de hecho de ahí va a depender también muchos factores personales, de las circunstancias en las cuales ellos también, pues se haya producido, ¿verdad?, el fin de ese matrimonio. Pero cualesquiera que sea el caso, la ruptura siempre inicia un ciclo emocional. Este va pasando de la conmoción, luego se aparece la ira de repente, después viene la desorganización en tu vida, porque pues imagínate, te quitan la mitad de ti, o sea, te quedas sin la mitad de ti, sin tu otra mitad, sin tu otra media naranja. ¿Y qué pasa? Pues queda el vacío, ¿verdad? Ahí. Entonces llega la desorganización. Llega el tener que volver a organizar, acomodarte, armar una rutina, etcétera. Ya posteriormente, pues sí, una reorganización de vida. Pero como en cualquier caso, como en cualquier situación, digamos, pérdida, ¿verdad?, de alguien, que estás en duelo, que hay a lo mejor personas que quedan atrapados por mucho tiempo en el dolor, también de una manera así, similar, puede ocurrir a través de un divorcio, puede darse después de un divorcio, ¿sí? Así como se siente el dolor después del fallecimiento de un familiar, pues así también se cae en esa depresión. Hay personas que se separan, se divorcian y llegan a caer en una actitud de aislamiento. De repente ya no quieren salir, ya no te quieren contestar el teléfono. Ahora que estamos con las redes sociales, borran a todo mundo, eliminan a todo mundo, ¿verdad?, de sus lista de amistades, de su lista de contactos. Ya no quieren ningún tipo de contacto con viejas amistades y llega la soledad, tristemente, enfrentarse a esa soledad. Entonces, cuando una pareja se separa, supone, ¿no?, esa separación, esa interrupción de una vida, de una historia, imagínate, de vida de cada uno de ellos que han ido construyendo, no sé, pues, por la cantidad de años que lleven juntos. Pero, ¿cómo también de una manera especial ahí en una pareja que tiene hijos, en una pareja que incluso ya tiene nietos? ¿Cómo a través de esa separación viene y se daña también? Ya no se recupera, amigos, ya no se recupera ese dolor causado, ¿no? Ese duelo vaya causado. ¿Por qué? Porque ya no vamos a ver al abuelo tanto tiempo, porque a lo mejor vamos a ver a la abuela una Navidad, sí, y la otra no, y ya no vamos a estar todos juntos, y ya no se va a poder reconstruir, imagínate, esa convivencia, esa vida, ya va a ser, vas a tener que estar trabajando ahora una superación emocional, no todos juntos ahí con los padres, con los hijos, con los nietos. Va a haber necesidad de reorganizarse la vida. Y no solamente de la pareja, ¿verdad?, que se separa, sino pues hablamos de todo el círculo que también viene a dañar esa separación o ese divorcio. Bueno, vamos a hablar, amigos, al respecto. También al regreso de la pausa vamos a platicar un poco también sobre RetroVibe, invitarte a las próximas fechas también ya de su próximo retiro. Quédate con nosotros, nos vamos a ir a la pausa con esta reflexión del padre William Castañeda.
1: Le saluda el padre William Castañeda de la diócesis de Zacapa, en Guatemala. El cardenal Joseph Ratzinger enseñaba que la Eucaristía es sacrificio, memorial del sacrificio de Cristo en la cruz. Una de las cosas más importantes de la Eucaristía que debemos tener conciencia hoy día es de esto, de que en ella conmemoramos el sacrificio de Cristo en la cruz. En primer lugar, debemos recordar que Jesús se ofreció una sola vez para siempre, y que la Eucaristía, instituida por Jesús, no solo recuerda la muerte de Cristo en la cruz, sino que la conmemora, es decir, la hace viva, la hace presente y eficaz para nosotros allí en el momento en el que estamos celebrando la Eucaristía. Es memorial del sacrificio de Cristo en la cruz, por eso la Eucaristía debe de ser celebrada con toda reverencia y con toda solemnidad, con todo respeto. Aunque es la fiesta del encuentro con Jesús, no es una simple fiesta, es ante todo conmemoración de ese sacrificio. Es como si estuviéramos allí mismo en el Calvario contemplando a Cristo muriendo en la cruz por nosotros, y donde vivimos también el gozo de su resurrección. Porque si se hace presente en la Eucaristía, es precisamente porque está vivo, porque ha resucitado, y vivo se nos da. Se nos da en alimento para darnos vida. Nuestra participación, pues, en la Eucaristía, mantenga viva esa conciencia de estar participando vivamente del sacrificio de Cristo en la cruz.

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Bueno, ahí estaba la participación musical también de Claudia Arias, un tema que pues nos recuerda, ¿verdad? Justamente esa complicidad que hay entre nosotros, entre el matrimonio. Platicábamos cómo la separación, cómo la decisión penosa de llegar al divorcio lleva a muchas personas, ¿verdad? Lleva a muchos de estos cónyuges, bueno, ex cónyuges, al aislamiento. Cuando nosotros, amigos, por ejemplo, ¿verdad?, vamos a contraer matrimonio, cuando un católico se presenta a la iglesia ahí, ¿verdad?, y contrae nupcias, la iglesia promete apoyar ese matrimonio. La iglesia promete apoyar, ¿verdad?, a esos novios. Y nosotros, como miembros de la iglesia también, tenemos ese deber de apoyarles. No juzgarlos, apoyarlos nada más, apoyarlos. Ahí estar presentes, ¿verdad? Si necesitan que les escuchemos o que les aconsejemos o que les llevemos a un retiro o lo que sea, ahí estamos para apoyar. Nosotros no llegamos a nuestro matrimonio, ¿verdad? Yo creo que nadie llega a su matrimonio pensando que, ay, en 20 años me divorcio o en 7 años me divorcio. No, nadie llega a su matrimonio pensando que se va a divorciar. Un divorcio, tristemente, una separación, es como una muerte, es como sí, algo que se perdió, ¿verdad?, en el sentido de la pérdida de esa estructura familiar. Y cuando se vive ese tipo de pérdidas, bueno, termina, se da esa ruptura también, la ruptura de la relación amorosa. Entonces, la persona empieza a entrar en un proceso totalmente desequilibrado. Un proceso que va a ir llevando a sentimientos de tristeza, a sentimientos de frustración, ¿verdad? Porque uno pues pretendía sacar adelante el matrimonio, vivir una vida feliz, el feliz es por siempre. Y no, entonces se frustra la persona. Hay muchas personas que se divorcian, que sienten que han fallado. Personas que llegan incluso, amigos, a tomar la decisión de dejar la iglesia. Dejan de ir. Dejan de ir al grupo, dejan de asistir ahí a las convivencias, dejan de asistir a la Santa Misa, dejan de asistir al rezo del rosario, dejan la iglesia, porque tienen la creencia de que van a ser rechazados. Pero la iglesia, nuestra iglesia, que es esa fuente de sanidad, que es esa fuente de restauración para todos nosotros, para todos, porque todos fallamos en algo y todos necesitamos de continua restauración, de continua sanidad. Y ahí está la iglesia. Para toda persona, amigos, que ha pasado la pérdida de una relación matrimonial, ahí está nuestra madre iglesia, que también consuela, que no cierra las puertas a nadie, que no te rechaza, que no te juzga, que al contrario, te espera de regreso. Cuando el Papa Francisco, que en gloria esté, ¿verdad?, estaba ahí en su pontificado, tenía e impulsaba esta hermosa exhortación apostólica que yo espero que todos hayamos leído ya. La alegría del amor. Hermosa. Ahí aclaraba, ¿verdad?, nos dejaba el Papa en este escrito cómo nuestra iglesia está abierta. Está abierta, familias. Está abierta a acompañar a las personas separadas. Está abierta a acompañar a las personas divorciadas. Está abierta a escucharles, a acogerles en nuestras parroquias, en nuestros grupos, en los apostolados. Está abierta a brindar esperanza, a brindar sanación a todos estos matrimonios que siguen sufriendo, ¿verdad? Siguen necesitando ese acompañamiento y esa exhortación que dejaba el Papa Francisco, entonces, pues nos debe de dar ese aliento también a nosotros a seguir participando, amigos, en la vida parroquial. Nos debe de ser de aliento para seguir brindando, para seguir teniendo también nosotros ese tipo de apoyo, ¿verdad? Para tener esa vida parroquial, esas comunidades abiertas también a nuestros hermanos separados o divorciados. Esa invitación continua que se lanzaba ya a las parroquias también a seguir recibiendo a nuestros hermanos separados con amor, a apoyarles, a ayudarles también a seguir adelante en su fe. Sí, a pesar de las dificultades, a pesar de las decisiones que se hayan tomado. Hay, por ejemplo, mamás solteras, ¿verdad? Mamás divorciadas que
pues también, amigos, ahí para ustedes, incluso puede haber la oportunidad, no sé, de participar en algo más dentro, ¿verdad?, de la parroquia, platicando con el párroco, por supuesto. Estar abiertos también uno a comunicar nuestra situación familiar, porque no tenemos nada que esconder. Si tú eres una persona, ¿verdad?, que está separada, que llegó a la situación de tener que tomar esa decisión del divorcio, no tienes nada que esconder ante tu iglesia, ¿ok? Y yo creo que para poder ayudar justamente en ese proceso que las personas, que nuestros hermanos separados o divorciados están pasando, para poder ayudar y apoyar a esa necesidad de ese proceso de sanación, de esa restauración también de la ruptura matrimonial, hay que estar enterados, amigos, de cómo pues hay tanto apoyo, ¿verdad?, dentro de las parroquias, cómo hay retiros también para personas divorciadas, cómo hay retiros también para personas viudas o para aquellos que están en proceso de separación, para aquellos que incluso ya están, no sé, incluso a punto de firmar el divorcio, ¿verdad? Ahí está, por ejemplo, Retrovive, que ya tiene en este mes de agosto su próximo retiro en español, que te voy a dar los datos, los informes ya al regreso de la pausa para que tomes ahí papel y lápiz y te animes a vivir, no sé, ese encuentro personal con Dios, ¿verdad? Que te animes a poder aceptar toda esa ayuda, esa orientación que se te puede dar a ti sobre la necesidad de restaurar ese matrimonio. Regresamos después de la pausa en familia.

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4: Bueno, pues vamos a continuar, amigos, ya para finalizar, ¿verdad? Hemos estado platicando sobre el divorcio, Cris, ese divorcio que llega después de 20, 30, 40, incluso 50 años de estar casados y se toma la triste decisión del divorcio. Eso sí, amigos, debemos de recordar nuevamente, ¿verdad?, que para nuestra iglesia es claro que Dios, al hacer a la pareja con esa posibilidad de podernos entregar, de poder llegar a ser una sola carne, ¿verdad? Ahí ante Él hacer esa promesa, pues ahí Dios quiso que desde siempre, que esa unión matrimonial fuera permanente, ¿sí? Entonces, igualmente, ese deseo de aquellos que llegan al altar, ¿verdad? De quienes se aman, de quienes se unen en matrimonio, porque pues, como te decía, nadie, yo creo que nadie queremos que nuestra unión fracase. Nadie queremos que nuestro matrimonio se rompa. Nadie llegamos al altar pensando, ay, en 7 años me voy. No, no, nadie. Por eso, nuestro Salvador, ¿verdad? Ese que nos rescata del mal, nuestro Señor Jesucristo, dio a los esposos la oportunidad de amarse con un amor cristiano. O sea, de poder hacer vínculo, ¿verdad? Una alianza irrompible, porque se basa justamente en ese compromiso de amarnos como Cristo ama. Y en el apoyo también, por supuesto, de la gracia divina que sostiene siempre a quienes desean vivir de su amor. Entonces sí, convertido por nuestro Señor Jesucristo en sacramento, amigos, el matrimonio establece esa unión garantizada por Dios mismo y cuya santidad, cuya fuerza no la debe romper ningún hombre, ningún hombre. San Pablo viene y refuerza también esta enseñanza, ¿verdad? Ahí en varias de las cartas que nos deja, recordando que es voluntad del mismo Jesús que los esposos permanezcamos unidos siempre, siempre. También hay varios ejemplos dentro del catecismo de la Iglesia Católica, está el numeral 2382, al 2386. ¿Cómo se habla, verdad, tan claramente justamente de este vínculo? ¿Sí? En consecuencia, y también con la palabra de Dios, la Iglesia no viene a reconocer el divorcio civil, ¿verdad? Porque el Estado no puede disolver lo que es indisoluble. Invita a analizar ahí todo el dolor, el daño que las rupturas matrimoniales también causan a las personas, causan a los hijos, a toda la familia. Entonces, la única forma de que un vínculo matrimonial se disuelva por la Iglesia es que se pruebe, ¿verdad? Se lleva ahí un proceso de anulación, tienes que llevarlo ante un tribunal eclesiástico y pues ahí probar que dicho vínculo fue nulo, o sea que por diferentes razones, ¿verdad?, nunca fue un verdadero matrimonio. Pero esos casos pues se tienen que trabajar por tiempo. Así que no está permitido. Si la Iglesia no lo toma, no acepta el divorcio. Así que por eso pues tenemos que esforzarnos también como comunidad, como Iglesia, como amigos de otros matrimonios, a brindar ese apoyo, a brindar también esa guía, tener estos recursos, amigos, también a la mano. Hay que tener este tipo de recursos a la mano. Oye, pues mira, viene un próximo fin de semana, viene esta oportunidad de un retiro para hombres o un retiro para mujeres. Desde ahí comienza, ¿verdad? Empezar a sanar uno mismo para después estar listo y sanar ese matrimonio. El fin de semana de Retrovay viene ya del 28 de agosto al 30 de agosto. Esto va a ser en español, del 28 al 30 de agosto. Tú ya puedes pedir informes, ya puedes ahí solicitar, no sé, una entrevista, 623-877-9105. 623-877-9105. De igual manera, si no tienes oportunidad de anotar esta información, ahí está también en la oficina, ¿verdad? Todos estos teléfonos para que tú llames cuando tengas oportunidad y los pidas. Hay diferentes parroquias que trabajan muchísimo también en favor de los matrimonios. Yo sé que, por ejemplo, la parroquia de Santa Margarita en Tempí tiene cada rato fines de semana dedicados justamente a los matrimonios. Allí el padre José Ballesteros trabajando incansablemente también por la unión de las familias. Está en Reina de la Paz, también he escuchado de varias invitaciones que se realizan acá en el Perpetuo Socorro. Me parece que habrá próximo también uno para matrimonios. Bueno, hay en todas partes, amigos. Mira, si tú no nos escuchas, si nos escuchas, pero no vives aquí en Arizona, yo estoy segura que ahí en una parroquia cercana a ti podrás encontrar algún tipo de información, algún tipo de invitación a un retiro, a un fin de semana, a una convivencia en la cual nuevamente se vuelva ahí el Señor a ser presente en tu matrimonio. Porque lo que hacemos nosotros es que le cerramos la puerta. Decía ayer el padre, ¿verdad? Justamente reflexionando en ese evangelio que escuchábamos el día de ayer, de cómo Jesús se aparece ante los apóstoles allí en medio de esa tempestad en el mar y les dice: tranquilícense, soy yo. Aquellos pensando, ¿verdad?, que era un fantasma, y después invita a Pedro a caminar sobre las aguas. ¿Y qué pasa con Pedro? Pues se cae, ¿verdad? Cuando empieza a dudar de su fe, cuando empieza a perderle la vista a Jesús, se empieza a hundir. Pues justamente en nuestro matrimonio, quizás sí, estamos ahí en medio de la tormenta, pero si estamos en esa, fijemos nuestra vista en el Señor. No quitemos la vista de Jesús, amigos. No quitemos la vista de Él. No dejemos de pedirle, no dejemos de insistirle. No nos cansemos al orarle, a pedir también por nuestros matrimonios, al pedir por el matrimonio de nuestros padres, o de los abuelos, o de los hijos, o los nietos que ya están casados. Pidamos, pidamos incansablemente por la unidad matrimonial. Pidamos también por todos estos efectos que tienen nuestros hermanos, ¿verdad?, que llegan a una separación o que llegan al divorcio por todas esas dificultades a las cuales ellos también se tienen que ir enfrentando. Pidamos por ellos, estemos listos para abrirles las puertas ahí de la iglesia, del grupo, del apostolado, de nuestra casa. Estemos listos para recibirlos y acogerles siempre, sin juzgar, porque no es nuestro trabajo juzgar, no está en nosotros, no. No nos toca a nosotros, ¿verdad?, esa parte. Simplemente acoger, recibir con amor, con paciencia, con ternura, porque es lo que necesitan también en estos tiempos para poder sanar. Así que hay muchas cosas, ¿verdad? Hay mucho apoyo. Yo creo que nuestra iglesia, nuestra madre iglesia, más que incluso nosotros mismos, entiende ese sufrimiento de quienes están viviendo esta situación. Cuando la separación, cuando el divorcio quizás fue la única posible salida, créeme, la iglesia católica, tu iglesia, está ahí para ofrecer apoyo. Está ahí para siempre invitarte y siempre abrirte las puertas a que permanezcas tú cercano al Señor. Para que puedas seguir nutriéndote también mediante la frecuencia de los sacramentos. Entonces, visita esos grupos, visita, no sé, esa parroquia, haz una cita con el sacerdote, haz una cita con el párroco, con el diácono, con algún guía espiritual que pueda también pues guiarte, ¿verdad?, en este tipo de ir reconstruyendo, de ir ajustándote tal vez después de una terminación, de finalizar una relación matrimonial. Habrá, no sé, quizás por ahí terapias de grupo que ofrezcan, ¿no? Los muy conocidos coach te ofrecen ese tipo de terapia, de grupo, de autoayuda, de autoaprendizaje, etcétera. Entonces, también hay que apoyarnos en nuestra iglesia. No nos alejemos, amigos, porque ahí está tu madre iglesia, ahí está la Santísima Virgen María también para apoyarte, para en ese camino ahora de ir superando, justamente ir sanando esa herida ante la pérdida de esa relación, de ese matrimonio, ir creciendo, ir estableciendo a lo mejor de ahora en adelante una mejor relación contigo mismo, contigo misma, ir sanándote también a ti, ir perdonándote también a ti y por supuesto brindarte esa oportunidad de crecimiento con la comunidad, con la familia de tu iglesia y por supuesto con tu familia, con tus hijos, con tus nietos, ahí con los amigos que también, créeme, sufren, ¿verdad? Cuando se llega a saber de una separación, también se sufre porque la pérdida de la pareja a causa de esa separación o a causa de ese divorcio, pues sí, viene a generar ese impacto emocional, no solamente en la pareja, no solamente, ¿verdad?, en ese esposo, en esa esposa, pero también en todas las parejas, en todas las personas que le rodean, comenzando con los hijos, con los nietos, con los hermanos, con los familiares cercanos, con los amigos cercanos, porque siempre, siempre hay impacto, ¿verdad?, que se produce por el fin de una relación. Entonces, nuevamente, ahí, incluso si ya estás ahí casi por firmar el divorcio, habla, llama a Retrovay. Hay esperanza para un mejor matrimonio. 623-877-9105. 623-877-9105. Y viene el próximo fin de semana en español, del 28 de agosto al 30 de agosto. Ahí te pueden dar más información. Y pues date la oportunidad. Aunque pienses que todo está perdido, para el Señor todo es posible. Para el Señor siempre hay esa apertura que tú le puedas hacer, ese poquito que le puedas abrir el corazón, ese 1% que veas tú de posibilidad, Él pone el resto, Él pone ese 99%. Así que siempre hay esperanza. Gracias por habernos acompañado, amigos, en esta mañana de lunes. Nos escuchamos primeramente Dios el día de mañana. Les invitamos a seguir con la programación de familia. Ya viene el doctor Grover Bravo con su programa Creciendo en Familia. Bendiciones.

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3: Son las 10 de la mañana.
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6: Hola, hola, ¿cómo están? Muy buenos días. Bienvenidos, amigos, a Creciendo en Familia. Hoy lunes, empezando la semana, con mucho entusiasmo le damos la más cordial bienvenida al programa. Y los saludamos cordialmente a todos ustedes, donde quiera que se encuentre, en el trabajo, en la casa, manejando, donde quiera que nos puedan escuchar. Sean bienvenidos, los saludamos, enhorabuena el día de hoy. Alex Valderas en la parte técnica, soy Grover Bravo, psicoterapeuta de pareja y familia. Juntos vamos a estar en esta hora de programa, del cual también te invitamos a participar. Bueno, agradeciendo a Dios por este hermoso día, un día más con vida, un día más con salud. Esperamos que todos puedan decir lo mismo. A veces la salud se resquebraja con el correr del tiempo, hay que cuidarse mucho más. Cuando uno ya entra a una etapa de edad, un poco después de los 50, es bueno que tomemos mucho cuidado, ¿no? Mucha responsabilidad por los alimentos, por la salud mental. Mantener una vida espiritual activa son cosas que ayudan mucho para sentirse mejor. Bueno, y a propósito de las familias, ya las mamás están un poquito más aliviadas porque los niños vuelven a la escuela. Empezamos el año académico 2026-2027. ¡Qué bárbaro! El año se va rápido. Estamos en el mes de agosto y ya faltan solo 4 meses para acabar este año. 4 meses cruciales también, en los cuales nuestros hijos tendrán que terminar esta actividad académica. El primer semestre. Algunos están empezando de repente en el primer año de high school, otros van al primer año de middle school y algunos están yendo a la primaria, empezando su vida académica. Como quiera que fuera, esta mañana vamos a hablar un poco de estrategias de cómo hacer para que usted pueda tener éxito con sus hijos en la escuela. Empezaremos diciendo, lo que yo puedo advertir y puedo ver en mi trabajo como psicoterapeuta y facilitador de tantos talleres de padres de familia, tengo todas las semanas talleres para padres de familia, y les podría decir que el éxito de un estudiante en la escuela es el resultado de cómo es la casa. ¿Ok? ¿Cómo los padres se involucran en la vida escolar de sus hijos? Hay algunas familias que piensan que la escuela es la encargada de formar a los hijos. No. La escuela da la información y la formación académica. Pero es el hogar quien forma a los hijos en valores. Es el hogar quien crea los hábitos saludables o no saludables en los hijos. Es la escuela la que se encarga de evaluar el nivel académico del niño. Pero las tareas, las responsabilidades de los niños son encargados los papás. En esa perspectiva, podemos sacar una conclusión, y esta es la conclusión que les voy a decir. de mi punto de vista, no sé si esté equivocado, ojalá no me equivoque, si me equivoco ustedes me corrigen, 70% del éxito de un estudiante en la escuela es el trabajo de los padres cuando se involucran en la vida de ellos académicamente. Lo que significa tener una participación activa en la vida escolar de los hijos. Soy papá, ahora soy abuelo, y es lo que he vivido en mi experiencia personal. Además, como les repito, soy terapeuta de familia, entonces tengo muchas familias que vienen con una serie de dificultades de aprendizaje y de comportamiento. Entonces, si analizamos los resultados, nos damos cuenta que no basta con que tu hijo sea muy inteligente. Una cosa es la inteligencia, la otra cosa es tener hábitos saludables. Hay niños con mucha inteligencia, pero con un pobre desempeño en la escuela, o sea, bajas calificaciones, mal comportamiento. Dices, pero ¿por qué si es tan inteligente no aprovecha su inteligencia y tiene un mal comportamiento? Porque la familia no se ha organizado. O el sistema de disciplina que está aplicando a la familia no está funcionando. Padres que tomaron la educación de sus hijos no como una prioridad, sino como lo último. Entonces, papás que trabajan mucho, tienen de todos los niños en casa y piensan que la escuela les va a ayudar en todo lo otro, la educación. Imagínate, un profesor en la escuela tiene 20 a 25 estudiantes o 30 en su salón de clases. ¿Podrá darle una atención individualizada a tu hijo? No. El profesor prepara la clase para todos los estudiantes. Él deja las tareas, deja la lección. Y quien se encarga de que eso se cumpla no son los papás, no son los profesores, porque ellos se quedan en la escuela, esperando que en la casa los padres ayuden a sus hijos para que cumplan con sus responsabilidades. Ahora, si el niño regresa todos los días a la casa con las tareas, los papás nunca supervisan, los papás nunca van a la escuela para conocer al maestro, no acuden a las reuniones cuando se los piden, ¿cómo creen que los hijos puedan tener éxito? Por eso digo, el 70% del éxito de un estudiante en la escuela no estaría solamente del niño, estaría de los papás. Ellos necesitan supervisión. Necesitan que estemos ahí involucrados en la vida. Déjenme contarles una anécdota. Hace como unos 12 años estuve trabajando yo en una escuela en Santa Ana, que es una ciudad muy conocida en Orange County, en Los Ángeles, en California. Estaba en la escuela Madison. Y de pronto yo dejé una tarea para que hicieran en grupo. Y una señora que estaba frente a mí no contestaba las preguntas del cuestionario que le dejé. Entonces me acerqué muy cuidado y le dije, señora, olvidó los lentes para hacer la tarea. Y se quedó mirándome, se le pusieron los ojos medios húmedos y me dijo, no, yo no sé leer ni escribir. Oh, dije, no se preocupe, hagamos juntos la tarea. Entonces yo agarré el papel y me puse a leerle las preguntas. Ella la respondió sí o no y yo lo marqué. Y dije, ok, no se preocupe. Ahí quedó nuestro primer encuentro. Esa fue la primera clase. Cuando terminó la clase, la segunda sesión, ella estaba muy puntual, era la primera en llegar. Y le pregunté entonces, le dije, ¿cuántos hijos tiene? Me dijo, tengo 3. Le dije, wow. ¿Y qué edades tiene? Porque la señora se veía ya más o menos de unos 50 años. Dijo, pues bueno, tengo mi hijo más grande que está en la universidad terminando este año, estudió ingeniería, la segunda estudia enfermería, y este chamaco que viene aquí, el último que tengo que está aquí en la escuela. Entonces le pregunté, le dije, ¿y cómo ha hecho usted para que sus hijos tengan éxito en la escuela? No le dije, si usted no sabe leer ni escribir, tampoco me ahorré la última frase. Me dijo, pues bueno, yo vengo aquí a la escuela, mi esposo trabaja en la jardinería, él tiene un trabajo, trabaja mucho el hombre, y él me dijo que yo me encargara de los muchachos. Entonces vengo a la escuela, participo aquí de las clases. Y hago un trabajito, dijo, yo cuido a un niño todos los días, pero voy unas horas. Pero la mayor parte del tiempo estoy aquí en la escuela, soy voluntaria, colaboro con las maestras cuando quieren que yo haga. A veces vengo y ayudo aquí para servir la comida a los niños, también soy voluntaria aquí, pero siempre estoy al lado de mis hijos. Y mis hijos se sienten contentos que yo esté aquí. Ellos saben que yo no sé leer ni escribir. Entonces yo les dije a mis hijos, ustedes son mis ojos. Ustedes leen por mí y ustedes saben por mí. Lo único que voy a hacer yo es motivarlos para que ustedes puedan tener una vida diferente a la mía. Entonces ahí me di cuenta

0: A ella le he pedido mucho, le digo, por favor, ¿usted podría ayudar a mi hija en matemáticas porque a veces tiene dificultades? Y la maestra dijo, sí, que venga a la hora del lunch, yo le doy clases extras aquí. Y de vez en cuando le traigo un pastelito o algo a ella, le traigo unos tamalitos, ¿no? Y muy linda ella, colabora con mi hija. Ese es el amor de madre. O sea, el deseo de que los hijos se superen. Vamos a hablar de estrategias. ¿Cómo pueden ayudar ustedes a sus hijos para que logren el éxito académico ahora que estamos empezando el año académico? Pausa y regresamos, amigos.
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5: Hola, bienvenidos otra vez. Aquí estamos en Creciendo en Familia y estamos en Familia Radio. Bueno, para toda la gente que quiera conectarse con nosotros y de repente tienes una pregunta acerca de cómo hacer, cómo organizarte para que puedas llevar a tus hijos al éxito, pues háblanos al 602-374-2421. 602-374-2421. ¿No? Ese es el teléfono al cual puedes conectarte el día de hoy. Y obviamente con mucho gusto estamos aquí para apoyarte. Si tienes alguna

0: dificultad con tus hijos, ¿no? Bueno, ¿cómo organizar el hogar? Es el tema, ¿no? Una de las cosas creo que cruciales e importantes para que ayudes a tus hijos en el hogar es determinar que uno de los papás, mamá o papá, estén a cargo de las tareas de los hijos. Y digo esto porque a veces los niños necesitan la supervisión. No importa si tu hijo es niño, preadolescente o adolescente. Tu trabajo como padre es supervisar que los hijos estén haciendo las tareas de la escuela, que estén cumpliendo con sus actividades. Y para eso es importante que todos los días tú te sientes con tus hijos 5 o 10 minutos a revisar cómo están sus tareas, si están cumpliendo o no, si están devolviendo las tareas a la escuela, si están preparando para los exámenes. Yo les voy a recomendar esto, ya que están empezando el año académico. Mamás, papás, organícense con una agenda. Con una agenda, así como escucha. Cómprese una agenda de papel o haga la agenda en su celular. En el Google Calendar es muy fácil mantener una agenda. Es más, esa agenda te va a recordar a ti las actividades que tienes, que tienen tus hijos. Entonces, si tus niños todavía son menores de edad, pues bueno, tú haz la agenda y pon en la agenda, escribe en la agenda. Tienes que poner en esta agenda los exámenes que tienen tus hijos, las tareas que tienen que devolver tus hijos, las actividades en la escuela y todo aquello que tenga que ver con la escuela de tus hijos. Apúntalas en tu calendario o en tu agenda. Si tú estás organizado, tus hijos les va a ir bien. Cuando no nos organizamos es cuando los hijos fracasan. Recuerda, nosotros formamos hábitos en nuestros hijos. Y un hábito saludable es que tus hijos tengan horarios, que usted sepa cuándo son los exámenes de sus hijos, para que usted pueda estar pendientemente recordándoselos. Digamos, empezó el año académico, todos van bien, todo bien, y usted tiene que ir poco a poco apoyando a sus hijos, recordándole a sus hijos, monitoreando cómo está su lectura, cómo están las actividades de la escuela. Es más, le voy a recomendar algo. Probablemente estas primeras semanas del año académico van a ser el Back School Night. Significa la noche de regreso a la escuela. Vaya usted a esa reunión. Y en la reunión pida usted al maestro o a la maestra de su hijo, dígale, ¿podría tener el estándar académico? ¿Qué es un estándar académico? El estándar académico son todas las actividades o lo que aprenderá su hijo durante este año. O sea, son todos los tópicos, las cosas que su hijo aprenderá durante este año. ¿Y por qué es importante que usted lo tenga? Porque si usted tiene el estándar académico de su hijo del año 2026-2027, usted poco a poco puede ir monitoreando si su hijo está cumpliendo o el maestro está cumpliendo con darle la información correcta a su hijo. Hay casos que yo he visto en la que los maestros van a la escuela y no cumplen realmente con su trabajo. Termina el año académico y no han avanzado ni el 50% del currículum. Si los maestros no lo están haciendo, su hijo va a estar en una gran desventaja y un gran desequilibrio. Durante un año completo, ellos tienen que cumplir todas las tareas de ese año. La mayoría de los maestros lo hacen, sin duda. Pero usted tiene que tenerlo porque es un papel que le van a escribir, le van a entregar a usted en español e inglés, en el cual usted sabe durante este año cuáles son las materias que su hijo aprenderá o qué es lo que aprenderá durante el año. Por ejemplo, en el área de matemática, ¿qué tiene que aprender su hijo? Las tablas de multiplicar, dividir, restar, o sea, todo eso está ahí. para que cuando termine el año académico 2026-27, usted esté seguro que su hijo durante el año ha aprendido lo que debe aprender. Porque si su hijo no ha aprovechado durante el año, no ha aprendido todo lo que tenga que aprender, nunca más lo van a repetir. Nunca más. Voy a poner un ejemplo típico. Tu hijo está en el tercer grado y tiene 8 años, por ejemplo. ¿Qué es lo más importante que tiene que aprender tu hijo a los 8 años en el tercer grado? ¿Saben qué? Tu hijo, cuando ha terminado el tercer grado, debe leer correctamente. Y leer correctamente significa que tu hijo debe leer y entender lo que está leyendo. Entender los signos de puntuación, cuando se utiliza mayúsculas, cuando se utiliza nombres propios. O sea, ¿para qué sirven el punto, la coma? Ellos deben saber todo eso. Es más, una prueba importante que le tienes que hacer a tu hijo. Cuando él termina de leer tus 20 minutos, tú siéntate con él y dile: ven, José Luis, cuéntame, ¿qué entendiste de esta lectura? Quiero que me lo cuentes. Cuéntamelo tú. Dime, ¿de qué se trata? Si tu hijo tiene la capacidad de decirte en 5 minutos un resumen de lo que leyó, él ha tenido comprensión de lectura. Pero si no tiene la capacidad de decir de lo que entendió en esos minutos, es que no está leyendo correctamente o no está entendiendo lo que está leyendo. Ese es un gran problema. Ahora te voy a decir por qué. En el tercer grado, tu hijo debe aprender a leer. Porque mire, desde los 0 años, desde el momento que viene, abre los ojos a este mundo tu hijo, hasta los 8 años, papás, mamás, maestros de pre-kinder, de kinder, de primer año, segundo y tercero, han enseñado a tu hijo a leer. Primero le han enseñado las vocales, las letras, las palabras, y luego le han enseñado a leer hasta el tercer grado, hasta los 8 años. Ahora, a partir del tercer o cuarto grado, a tu hijo nadie le va a enseñar a leer. No. Él va a utilizar la lectura para aprender. Entonces, de 0 a 8 años, el niño aprende a leer. De 9 para el resto de su vida, el niño lee para aprender. Lo repito, de 0 a 8 años, el niño aprende a leer. De 9 por el resto de su vida, el niño lee para aprender. Si esta es la situación, entonces es muy importante que usted se organice. ¿Para qué? Para que se asegure que su niño, hasta el tercer grado, 8 años, esté leyendo correctamente. Si no lo hace, tenga cuidado. Su niño va a fracasar académicamente. Porque ya en el cuarto grado al niño le van a decir: a ver, lean de tal capítulo a tal capítulo y me traen mañana un reporte. Este es el cuestionario que va a responder de este capítulo del libro. Y si tu niño no está entendiendo lo que está leyendo, ¿cómo hace para entender? ¿Cómo hace para responder el cuestionario? Claro que va a fracasar. Entonces, asegúrate que tu hijo, hasta el tercer grado, haya aprendido a leer. Si este año tu hijo tiene 8 años, cuando ha terminado, cuando estás por ahí más o menos en abril, mayo, asegúrate que tu hijo esté leyendo correctamente. Tú tienes que hacerle la prueba. Decirle: ven, mi amor, lee esto, lo que estás leyendo, y cuéntame, ¿qué entendiste? Dímelo en español. Los niños tienen esa capacidad de traducir rápidamente. Y si el niño no entiende lo que está leyendo, busca ayuda. La escuela tiene clases extras para que puedan ayudar a tu hijo con comprensión de lectura. O búscale una academia. Todo lo que inviertas en tu hijo es lo que le ayudará y lo preparará a él para que cuando vaya al middle school, high school, esté bien preparado, en buenas condiciones. Mucho muchacho fracasa académicamente porque no tiene comprensión de lectura. Pasan los ojos por el libro, por las líneas, pero no están entendiendo lo que están leyendo. Por ejemplo, ¿no? Eso es para el tercer grado. Y así, para cada grado hay un nivel hay un currículum, hay una cantidad de cosas que tu hijo tiene que aprender. Entonces, ve a la escuela, involúcrate si tú quieres que tus hijos tengan éxito. No es magia, es acción. Usted tiene que actuar, usted tiene que ir a la escuela, involucrarse. Vamos a una pausa y regresamos con más de Creciendo en Familia.
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4: Hola, aquí de vuelta. ¿Cómo están, amigos? Bienvenidos otra vez a Creciendo en Familia. ¿Saben si tienen alguna inquietud, alguna pregunta? Pueden marcar el 602-374-2421. Aquí estamos en vivo y en directo el día de hoy. Tratamos en la medida de lo posible de estar en vivo. Así que ya depende de ustedes si quieren aprovechar la oportunidad de llamar o no al teléfono para hacer alguna pregunta. Bueno, hoy estamos hablando de qué hacer como padres de familia para hacer que nuestros hijos logren el éxito académico. Otra de las cosas interesantes que necesitamos como padres hacer es asegurarnos que nuestros hijos logren implementar en sus vidas hábitos saludables. Para eso necesitamos organizar el hogar. Es muy importante que los papás cada año se organicen. Se organicen con horarios específicos, por ejemplo. Debemos establecer horarios en casa. Hora de levantarse para ir a la escuela. Que la mamá se asegure de tener los alimentos para el desayuno a una determinada hora. Que los hijos cuando regresan de la escuela, que lleguen a tiempo a la escuela. Eso depende de los papás, no de los niños. Es muy importante que usted como madre se organice para que los niños sigan a tiempo. Cree ese hábito de llegar puntual, no llegar rayando, no pasar de panzazo, llegar temprano. 5 o 7 minutos antes de la hora de entrada. Es importante que el niño se acostumbre desde pequeño a la puntualidad, que es un valor importante. Luego tendrán que tener un horario para que los niños regresen a casa y usted se organice para tener los alimentos. Los niños a veces llegan con hambre a casa o de alguna forma cansados, entonces lo que recomendamos es que tengan un tiempo de unos 30 minutos después de que llegan a casa para que se relajen un ratito. Que hagan lo que ellos deseen. Miren la tele, jueguen a algo 30 minutos. Luego usted puede preparar los alimentos y darles de comer a sus hijos. Y después darles también unos 15, 20 minutos para la digestión. Porque el cerebro no puede comer y de inmediato comenzar a hacer otra actividad. El cerebro está ocupado en la comida. Y no va a funcionar bien para que pueda hacer las tareas. Después de unos 15, 20 minutos, empiece la tarea con sus hijos hasta que la termine. Supervise eso. Ahora, si tienen actividades extraescolares, deportivas, pues hay que organizarse para llevarlos y traerlos. Y luego, el baño, la comida, la noche, que no sea muy tarde, ¿no? Para que puedan los niños digerir y dormir bien. Asearse y a la cama a una hora adecuada. Es bueno generar hábitos. Es bueno que los niños tengan hábitos. Irse a la cama entre las 8:30, 9 de la noche máximo. Si son pequeños, pues hay niños que necesitan dormir por lo menos unas 8 horas. Si se van a las 9, 10, 11, 12, 1, 2, 3, 4, 5, 6, son 9 horas que podrán dormir los niños para poder recuperarse. Niño que duerme bien, niño que hace bien en la escuela. Niño niño que no duerme sus horas suficientes va a tener problemas en la escuela, en el aprendizaje. Ahora, con tus adolescentes, asegúrate que estén durmiendo a la hora adecuada. El adolescente se cree ya un adulto y dice, no, yo me voy a dormir más tarde. Y luego se queda en el celular jugando hasta la 1 o 2 de la mañana. Luego va a la escuela y no rinde porque se queda dormido. Un cerebro que no ha descansado es un cerebro que no aprende. Él necesita descansar al menos 7 o 8 horas seguidas para que pueda rendir bien. Entonces, este es muy importante. ¿Ok? Organizarse con tiempos. Con tiempos que los hagan cumplir ustedes. Ahora, lo que yo recomiendo también es tener en la casa un whiteboard, una pizarra blanca. Compre esos pencils, esos lápices de colores, para poder escribir en ese whiteboard. Hay unas cosas que usted va a cualquier tienda de productos donde vendan ese tipo de productos, compre una cantidad de lapiceros que sean para escribir en ese whiteboard, ¿no? De secado rápido para que luego los borre. Ahí ponga los horarios. De tal hora a tal hora levantarse, de tal hora a tal hora desayuno, de tal hora a tal hora tareas, baño, comida y a la cama. Horarios. Cuando está escrito, funciona mucho mejor porque la mente a uno se le va. Y también otra recomendación, si tiene todavía niños pequeños, compre un reloj de manillas, no un reloj digital, de manillas. Le va a ayudar mucho. Y póngase ese reloj grande en la sala o en donde quiera que sea el comedor, la sala, donde se pueda ver. Para que los niños tengan más o menos conciencia del tiempo. Y usted también. Es bueno. Es muy bueno tener un reloj así. Y pues bueno, y asegúrese usted, señora, de hacer tres cosas antes que los niños se vayan a la cama. Tres cosas. Recuerde. Me lo va a agradecer todo el resto de su vida. Primero, antes que el niño se vaya a la cama, pídale a su hijo que le muestre las tareas. Las tareas que hizo. Dijo, mamá, ya lo mandé. A ver, muéstrame cómo lo mandaste. Porque ahí queda el récord. Ya cumpliste, ya lo mandaste, muéstramelo. Ok, si ya lo ha hecho, dile. Segundo, dile, ¿cuáles son las actividades que tienes mañana? ¿Qué te toca hacer? ¿Tienes educación física? ¿Tienes que llevar materiales? Pregúntale en la noche, antes que se meta a la cama. Ok, ¿listo? Asegúrese que su hijo tenga en la mochila las tareas, los cuadernos, todo lo que tenga que llevar. La ropa de educación física, todo. Luego vaya a la recámara del niño. Párese con su niño ahí y dígale un ratito. ¿Qué ropa te quieres poner mañana para que vayas a la escuela? Ponga tres pantalones y tres camisas sobre la cama y dígale, ¿cuál es lo que te quieres poner mañana? Que él elija. Dile, ok. Luego que él ha elegido, dígale, buena elección. Pon esa ropa en el nightstand o al costado de la cama del niño. Esto va a estar aquí para mañana. Ponle las medias y todo lo que el niño tiene que ponerse ahí. O el jacket, lo que sea. Todo a un costado. Haga lo mismo usted. Seleccione la ropa que se va a poner mañana, en la mañana temprano. Y luego le digo por qué. Ya de una vez que seleccionaron, ahora usted vaya y abra la refrigeradora, señora. Ya que su niño se durmió, dejando la ropa ahí al costado, métase a la cama el niño. Usted vaya y abra su refrigeradora y diga, ¿qué le voy a dar de desayuno mañana a mis hijos? Mira la refrigeradora. Si tiene pan, si tiene, vaya al pantry. También vaya a ver si tiene leche, si tiene huevos, si tiene fruta. ¿Qué va a hacer para mañana? La prevención es la clave del éxito. Si usted ve que en su refrigeradora no hay huevos o no hay leche, son las 9 de la noche, todavía puede correr. Hay tiendas que atienden 24 horas. A comprar eso. Pero si usted se da cuenta que no hay leche a las 6, 7 de la mañana, luego que se levanta, ya estamos en un problema. Esto es importante. ¿Para qué? para que con los niños en la mañana cuando se levanten no haya un griterío en la mañana. Porque cuando no encuentran la ropa, no encuentran los zapatos, no están las tareas hechas, la mochila por aquí, los cuadernos tirados por allá, en un caos los niños nunca se organizan. Nunca. Entonces, es responsabilidad de usted que los niños tengan esa habilidad de cumplir con las tareas. Si usted todos los días supervisa las tareas, no tendrán escapatoria. Ellos tendrán que hacer las tareas. Si usted todos los días va y selecciona la ropa de sus hijos, ha creado y les ha regalado un excelente hábito. Porque el niño será organizado. Y tenga la seguridad que ese niño cuando crezca tendrá éxito. Porque el orden es la clave del éxito de cualquier persona. Ve a una persona organizada, es una persona que tiene éxito. El orden. Porque ese orden que tiene el niño alrededor de él es lo que interioriza como un concepto de orden en su cabeza. Y así crece, ordenado, limpio. Y esos hábitos no los van a dar en la escuela, señora. Eso lo va a dar usted en su casa. Por eso digo, el éxito del niño no tanto está en cuanto aprende en la escuela, sino en cómo actuamos en casa apoyando al niño para que tenga estos hábitos saludables. ¿Ok? Ahora, cuando le dije a usted que seleccione la ropa para usted, también sí, porque la mañana vuela. Se levanta temprano, usted prepara los alimentos, se da un baño si puede, se va, se cambia la ropa y lleva a su niño así a la escuela, para que el niño también vea que mamá también tiene un tiempo para hacerlo. Eso es importante. Recuerden, nuestro ejemplo es el que educa, es el que crea hábitos en nuestros hijos. Pausa y regresamos con más de Creciendo en Familia.

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7: Hola, ¿cómo están? Bienvenidos a la última secuencia del programa. Bueno, ya sabes, te estamos invitando a participar. Si tienes una pregunta, una inquietud, con mayor gusto, aquí estamos escuchando tus inquietudes al 602-374-2421. Si tienes alguna inquietud, alguna pregunta, con el mayor gusto, aquí estamos para escucharte, ¿ok? Entre tanto, pues aquí estamos muy contentos, felices de estar esta mañana con ustedes, amigos. Y esperamos, como repito, que de verdad estén logrando tener éxito este año. Les deseamos todo el éxito del mundo a ustedes, amigos. Ojalá puedan llevar a sus hijos al éxito que es tan importante, ¿no? Porque, seamos honestos, como padres, nos sentimos tan bien y tan contentos cuando nuestros hijos logran ser independientes. Y desde mi punto de vista, la única forma que nuestros hijos puedan realmente tener esa independencia es cuando ellos se forman, cuando logran hacer una vida productiva y luego podrán tomar decisiones más adecuadas. Es un proceso. El éxito de la escuela de un niño no empieza cuando él se va a la universidad. Empieza el primer día que el niño comienza su vida académica. Desde ahí, desde el momento que el niño va al kindergarten. Cuando la madre y el padre con amor guían a sus hijos, orientan, comienzan a crear esos hábitos, ese amor por el estudio. Así como creamos el amor por Dios a nuestros niños, también es importante hablar siempre del valor de el estudio. Hay papás que no creen. Hay padres que no creen y llevan al fracaso a sus hijos. Les voy a comentar esto. Tengo un cliente que es muy exitoso él. Él naturalmente tiene una gran habilidad para los negocios. Él tiene una empresa, tiene como 3 tiendas de muebles en Los Ángeles. Le va muy bien. Él ha logrado lo que ha logrado a punto de trabajo. Trabaja muchas horas. Un hombre que no tiene educación, pero que ha logrado hacer esa empresa. Tiene 2 hijos. El más grande de sus hijos, el mayor, tiene 20 años. Ha estado en la escuela en una cosa, luego salió, volvió por otra cosa, luego ahora viendo otra cosa. O sea, no ha definido absolutamente nada. Entonces le pregunté al papá, le dije, ¿tú te has involucrado en la vida de tu hijo académicamente? Dijo, oiga, pero para decirle cierto, honesto, creo que estudiar es una pérdida de tiempo. Dije, ¿por qué? Porque, pues, mire yo, sin estudio, sin nada, he logrado lo que he logrado. Ok, ¿cuál es el mensaje que le has dado a tu hijo? Que a veces la gente tampoco muy preparada tiene éxito. Digo, eso es un criterio tuyo. Pero mira, te voy a demostrar yo cómo la educación puede ayudar a la gente. Yo conozco un muchacho que venía conmigo, y digo venía porque fue mi cliente hace un par de años atrás. Él sufría de mucha ansiedad. Él se graduó de la universidad UCLA, en Los Ángeles, en la facultad de estudió Administración de Empresas y Negocios Internacionales. Estuvo en Inglaterra el último año de su carrera, luego se regresó para acá, hizo una maestría y regresó a casa. El papá de él tiene una lonchera, tenía un par de loncheras de comida mexicana y centroamericana, porque ellos son centroamericanos. Cuando él termina la carrera, le dice al papá: papá, ¿sabes que a mí me interesa mucho el negocio que tú tienes? Y dijo: ¿tú quieres ponerte a vender tacos después de haber estudiado una maestría en negocios internacionales? Dijo: no. El papá aquel tiempo iba de salida del negocio, porque él formó otro negocio y se estaba yendo y estaba poniendo a venta las loncheras. El hijo le dijo: papá, dame la oportunidad que yo los trabaje. Yo voy a levantar esas loncheras, déjamelas, yo te pago. Hagamos un convenio y yo te pago mensualmente. El papá dijo: ok. Firmaron un contrato, el muchacho se comprometió en pagarle mensualmente una cantidad de dinero al papá, y así fue, tal cual el negocio. Este joven ahora tiene 4 loncheras, pero con comida completamente diferente. Él ha organizado, él y su esposa han organizado el negocio de tal manera que ellos tienen una oficina formal en casa de ellos, donde planean todo, las compras y todo. Han buscado recetas internacionales para mejorar el negocio y está en una zona muy turística aquí en Los Ángeles, en Santa Mónica. Tiene 2 negocios ahí y 2 en otro lugar también turístico, en Huntington Beach. Los negocios van muy bien, él gana muy buen dinero. Pero ¿qué es lo que le ha ayudado a él a mejorar el negocio? La educación. O sea, formó académicamente, tiene una maestría en negocios internacionales, él estuvo en Inglaterra un año, el último año de estudios. Todo eso le da una visión tremenda a él. Entonces, él no va a vender tacos como vendemos los que, pues bueno, por intuición hacemos el negocio, ¿no? Y nos va bien. Él lo ha estructurado de tal manera que todo tiene bajo control. Esa es la educación. Entonces, si tú eres un empresario y tienes a tus hijos estudiando, primero exígeles que terminen una carrera si quieres dejar el negocio. Porque conozco a otros papás que han dejado el negocio a sus hijos y en cuanto los papás se han retirado, los hijos o han vendido el negocio o lo han perdido. ¿Por qué? Porque no todos tienen las habilidades que tú tienes como negociante. Entonces, si tú no hablas del valor de la educación a tus hijos, nunca les importará la educación. Y van a justificar una cantidad de cosas, te van a decir. No, que Bill Gates nunca terminó la universidad, que no sé cuánto. O sea, te van a decir que no, que Zuckerberg, mira, creó Facebook y nunca fue a la universidad, no estudió y es millonario. Te van a decir muchas cosas como esas. Lo único que te puedo decir es que son pocos los que han logrado ese éxito sin una educación formal. Son muy poquitos, contados. 1 en 4 o 5 millones de personas. Pero tú déjale a tus hijos la herencia de la educación para que ellos puedan vivir en un mundo como este. Y te tengas la garantía que estarán ocupados siempre. Que tendrán siempre un trabajo. Porque una persona que tiene una educación formal, no solamente se hace millonario. No somos millonarios los que somos los que tenemos educación, pero sí podemos decidir con mayor cautela. Podemos criar mejor a nuestros hijos con un poco más de propiedad. Entonces, si en la casa no hablamos del valor de la educación, pues no les va a importar a tus hijos. Entonces, otra cosa importante que tienes que hacer también es crear una relación con la escuela de tus hijos. Ve a la escuela, conoce a los profesores. Dile cuando llegues a la escuela, saluda al maestro de tu hijo y dile: hola, yo soy a papá de Adrián, ¿no? Eres mi hijo. Gusto de conocerlo, ya sabe, estoy a sus órdenes, maestro, para lo que usted ocupe. Si usted necesita algo que yo le colabore, con mucho gusto aquí estoy. Cuando usted va con respeto a la escuela de sus hijos y conoce a las autoridades de la escuela, se pone a órdenes del maestro, el maestro le pondrá atención a tu hijo. Pero si tú mandas a tu niño y nunca regresas, te paras en la puerta de la escuela, nunca conoces a las autoridades, nunca le darán mucha importancia a tu niño. La realidad es esa, y te digo por experiencia. Entonces, ahora, hay gente que dice, es que yo no sé el idioma. Le digo, no es un problema. En todas las escuelas de Estados Unidos hay personal bilingüe. Y existe porque este es un país multicultural. Y en esta zona sur, Arizona, California, Texas, Miami, hay mucha gente hispana. Entonces las escuelas tienen personal bilingüe. Por ahí encontrarás a alguien que hable español. Es muy raro que las escuelas no tengan personal bilingüe. Entonces, no es un pretexto el no saber el idioma para no ir a la escuela de tu hijo y presentarte. Bueno, pues amigos, son algunos aspectos importantes que ayudarán para que tus hijos tengan el éxito académico, ¿no? Organizarte con horarios, motivarlos todos los días, hablar del valor de la educación, estar pendiente de sus tareas. Todas esas cosas ayudan mucho para que tu hijo esté altamente motivado y pueda hacer bien. Todo niño es inteligente. Lo que le falta es motivación. Motivación. Y seamos siempre nosotros como padres el ejemplo para nuestros hijos, ¿no? Ejemplo de constancia, de perseverancia, de honestidad. Es muy importante para la crianza adecuada de nuestros niños. Bueno, el tiempo ya nos ganó. Nos tenemos que ir para dar paso a otro programa, agradeciéndote muchísimo por la sintonía, por el programa. Y pues bueno, ya saben, ahí tienen la oportunidad de comunicarse con nosotros al 602-374-2421. O también, si gustan, vayan a mi página de Facebook, es Grover Bravo ORG, mi canal de YouTube, Grover Bravo Psicólogo. Alex Valderas en la parte técnica, le decimos gracias, bendiciones y hasta el miércoles.
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¿Qué tal, mis queridos hermanos y hermanas? ¿Cómo se encuentra cada uno de ustedes? Para mí es un gusto estar nuevamente en esta su radio. Espero que todos se encuentren muy bien. Quiero saludar a toda la comunidad hispana que está presente allí, donde nos están escuchando cada uno de ustedes, especialmente los salvadoreños. Y si por ahí tenemos gente de Chalatenango, pues con mucha más razón, mi saludo cariñoso a todos, especialmente los hispanos y los de origen salvadoreño, y dentro de ellos los originarios de Chalatenango. La vez pasada estuvimos hablando de la biografía de Santa Teresa de Jesús, y yo voy a continuar hablando de los aspectos de la vida de ella. Habíamos quedado en que se había enfermado, que ella, aunque inició su vida de monja con mucha ilusión, pero resulta que se enfermó y que la llevaron donde una curandera, y resulta que no iba de bien en mejor, y por intercesión de San José, así lo sostiene Santa Teresa, ella fue curada o relativamente curada. Cuando aprendió a caminar a gatas, porque después de esa enfermedad que estuvo paralítica, ella comenzó a caminar prácticamente a gatas. Ella daba muchas gracias a Dios porque le estaba devolviendo la salud. Y en el monasterio, pues ella volvió inmediatamente después de que medio se recuperó. Y en una sábana la movían para que tomara sol, y la movían de un lugar para otro para que no tuviera mucho dolor. Poco a poco ella nunca tuvo una salud de campeona, pero poco a poco ella va a ir recuperando cierta movilidad, y vivió en enfermería conventual porque eran conventos muy grandes. De hecho, todavía está ese convento, que es muy grande, y ella se va a ir a vivir en la enfermería para estar más, por cualquier situación, más pendiente la comunidad misma de ella, y pues ella ahí podría tener lo que para aquel tiempo podríamos decir los primeros auxilios más a la mano, aunque lógicamente en aquel tiempo no existía penicilina ni existían las medicinas que nosotros ahora tenemos. Pero ahí en la enfermería estaba muy bien, en medio de lo que eran las circunstancias de aquel tiempo. Teresa de Jesús también ahí pues va a seguir creciendo en la lectura de aquel libro que les mencioné la vez pasada, El tercer abecedario de Francisco de Osuna. Y ahí ella va a comenzar, en medio de su enfermedad, a practicar lo que se le llama la oración de recogimiento. Y en la práctica de esa oración de recogimiento resulta que ella llegaba en muchas ocasiones a unión, oración de unión, que es un nivel de oración bastante elevado, pero llegaba como por el espacio de un Ave María. Creo que la vez pasada les conté por qué se le tomaba los tiempos por Ave Marías o Rosarios. Al haber escasez de relojes, todo el mundo medía las cosas en cuanto a rosarios, en cuanto a credos, cuánto tiempo te vas a tardar en esto, 3 credos, 5 rosarios, qué sé yo, ¿verdad? Entonces resulta que ella vive eso, y en Ávila, España, se le comenzó a correr, pues por decir así, el rumor de que en el monasterio de la Encarnación había una monja que era muy santa, porque estaba llevando esa enfermedad con mucha entrega, con mucha sentido de una verdadera santidad en su propia vida. De esta manera, queridos hermanos y hermanas, comenzaron muchos a visitar Ávila, el monasterio, mejor dicho, de la Encarnación, para hablar con esa monja que estaba saliendo con fama de santa de aquella enfermedad. Y comenzó a crecer aquello como era verdaderamente, y estaba viviendo bien su vida, pero con el tiempo ella cayó en una situación que le va a marcar de por vida, y es que ella era muy, pero muy sociable. Ella tenía mucho don de gente, como se dice comúnmente, y al tener mucho don de gente, comenzó ella no a vaciarse, pero
propiamente en el locutorio, sino a descuidar la vida de oración. Y cuando ella comenzó a descuidar la vida de oración y comenzó a entrar en su corazón aspectos que ella no pensaba, que ella había renunciado a todo eso, y era pues el gusto por las cosas del mundo. No estamos hablando de cosas pecaminosas, sino conversaciones. Y ella, como era de origen noble, pues tenía un hablado de que entendía todas las cuestiones de mundo, podríamos decir, de honra de aquel tiempo y de la buena fama y del buen vivir, podríamos decir, de alguna manera. Así que ella, por un lado, se va a dar mucho a la conversación con tantas personas, y las personas les encantaba platicar con Teresa porque ella tenía mucho don de gente, como ya les decía. Aparte de todo eso, resulta que la priora siempre andaba buscando a la madre Teresa. En aquel tiempo, todo mundo, cuando visitaba un convento, dejaba una limosna. A mí me da risa que por acá sucede al revés. La gente más bien nos busca para ver en qué ayudamos, y en lo que podemos ayudar siempre estamos disponibles para hacer eso. Pero en el tiempo de Santa Teresa se visitaba conventos para dejar una limosna. O sea, se visitaba a un padre, pero para dejarle una limosna. Hoy esto casi no podemos decir que ha desaparecido, pero no es la principal finalidad para buscar a un ministro de Dios o a una monjita. Entonces, resulta que cuando Teresa salía a platicar con la gente que había visitado el monasterio dejaba más ofrenda, más limosna que cuando ella no salía. Y por lo tanto, el monasterio de ella tenía cerca de 200 monjas. Las monjas se miraban en muchas preocupaciones para darle de comer a toda esa cantidad de monjas, así que la priora andaba buscando a Santa Teresa. ¿Para qué? Para que ella saliera a platicar, porque con ella dejaba más ofrenda económica. Bien, y ahí siguió Santa Teresa entre conversaciones, entre amistades y tantas cosas, y dice ella que cuando estaba en las cosas del mundo se acordaba de las cosas de Dios, y estando con las cosas de Dios se acordaba de las cosas del mundo, y que por lo tanto traía el alma muy, pero muy dividida en su interior. No se sentía integrada del todo, y esto que había comenzado una lucha titánica y la iba realizando muy bien al inicio cuando practicaba esa oración con el libro de Francisco de Osuna. Pero poco a poco, pues, comenzó, si no a vaciarse, comenzó a descuidar su vida de oración. Y como les repito, ella misma lo narra, que cuando estaba en las cosas del mundo se acordaba de las cosas de Dios, y estando en las cosas de Dios se acordaba de las cosas del mundo, y que por lo tanto traía el alma muy dividida. ¡Qué cosa más tremenda, Santa Teresa! Y así que ella va a tomar una determinación, a lo cual ella le llama la tentación más grande que tuvo a lo largo de toda su vida. ¿Y qué fue lo que hizo? Comenzó a escandalizarse de su propia debilidad, de su propia incoherencia, de su propio pecado. Y dice ella que tomó la decisión que le repito, según ella, la tentación más grande que le puso el demonio es que abandonó la vida de oración. Óiganlo bien, abandonó la vida de oración. Y cuenta ella que cuando estaba en las cosas del mundo, pues estaba insatisfecha porque se acordaba de las cosas de Dios. Y cuando estaba en las cosas de Dios, se venían del mundo y se sentía insatisfecha en las cosas de Dios. Tenía que hacer algo, pero entonces ella tomó la determinación más errónea de su vida, que fue abandonar la vida de oración. Ella siguió rezando lo que tiene que rezar como buena monja, laudes, vísperas, los salmos, rosario y todo lo demás, pero ella abandonó la oración personal. Y aquí es donde ella comenzó a experimentar grandes, pero grandes situaciones, que estuvo al borde del filo de la navaja, como se dice comúnmente. Porque, bueno, yo en Guatemala, que fui, trabajé varios años allá como misionero en formación, se decía, aprendí aquel dicho que rezaba así, o que se dice así, que el que reza y peca empata.
Pero en el caso de Santa Teresa, dejó de rezar, dejó de orar, mejor dicho, y entonces no iba a ir, como se dice en discernimiento espiritual, con esa actitud, no iba a ir de bien en mejor, sino

Papá, ella lo había inducido a buscar oración y aunque andaba medio perdida, ella repartía libros de oración y le gustaba que todo el mundo se sumergiera en la oración. Y cuando ella estaba practicando la oración, resulta que todo el mundo notaba en ella algo de Dios, pero cuando ella abandonó la oración, no es que ya no hablaba de Dios, pero ya no era con el mismo énfasis, porque esto usted lo puede experimentar incluso en su propia vida. Cuando usted está orando, sus respuestas, sus preguntas, sus luchas son distintas. Pero cuando usted, querido hermano y hermana, deja de orar, o al menos descuida la vida de oración, olvídese. Pareciera que usted no se puso ninguna vacuna, o no le pusieron ninguna vacuna cuando era niño, porque la oración pues nos libera de muchas tentaciones. A veces solo nos fijamos en lo que le estamos pidiendo a Dios, pero la oración, no sé si lo dije aquí acá, es preventiva también. Usted tal vez por el hijo que está orando o por la persona que está orando no mira que termina de convertirse o no termina Dios de hacer lo que usted quisiera que Dios hiciera en sus buenos sentimientos. Usted eso es lo que desea, algo bueno para los demás, pero usted solo está esperando ese resultado. Pero no sabe usted que la oración es también preventiva. ¿Y eso qué significa? Que usted orando y orando por esa persona por la que está orando, Dios le previene de peores males. Tal vez usted no mira la conversión que está esperando en esa persona, en ese esposo mal portado o en esos hijos que andan de aquí para allá, pero les previene de mayores males. Entonces, en el caso de Santa Teresa, cuando ella abandona la vida de oración, no iba a ir de bien en mejor, sino que iba a ir de mal en peor. Y así estuvo ella. Y su papá, cuando antes ella estaba practicando la oración, iba a platicar con su hija porque su hija le animaba espiritualmente. Pero resulta que cuando ya ella abandonó la oración, su papá sentía que hablar con Teresa era, dicen por aquí, como hablar, como comerse una papa sin sal, es decir, no tiene mayor sabor. Entonces su papá se sintió como así que bueno, ¿y qué le pasa? Y entonces Teresa le dijo a su papá, es que he abandonado la vida de oración por mi salud, cosa que era mentira. Ella había abandonado la oración porque pues sentía ese malestar suyo interior que no terminaba ni de rendirse al mundo ni de rendirse a Dios, y ella tomó la peor decisión que se puede tomar, porque alguna gente se escandaliza de sus propias debilidades por lo que hizo o no hizo, y deja la iglesia y deja el grupo de oración y deja el movimiento, y entonces esa catequesis no se la pone Dios, sino que esa catequesis se la pone el propio demonio. ¡Qué barbaridad! ¿Cómo es posible? ¿De qué te ha servido tantas comuniones? ¿Para qué has ido a tantas misas, tanto que hablas de Dios y mira en lo que estás? Y Teresa le siguió esa cantaleta al demonio y por eso abandonó por año y medio la oración. Ha llegado la hora de la primera pausa musical. No nos cambie porque esto se está poniendo cada vez más bueno. Ya volvemos.

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1: Y seguimos hablando aquí de Santa Teresa de Jesús. Estábamos hablando de cómo abandonó la vida de oración. Y ella estuvo expuesta a muchas situaciones difíciles y que con riesgos severos al abandonar la oración. Y estuvimos hablando también cómo su padre era discípulo, pero que cuando ella dejó discípulo de Teresa en cuanto a la oración, pero que cuando ella dejó la oración sentía que ir a hablar con su hija Teresa, así lo dice él mismo, parecía que era un tiempo perdido. Pero como nuestro Dios, cuando siempre su deseo es reanimarnos, es sacarnos de nuestras esclavitudes, redimirnos con su gracia, pues Dios utilizó un medio, no es que lo hizo solamente para que Teresa volviera así, pero el medio fue que su papá agravó, pero se puso a punto de muerte, y Teresa le va a hacer todos los trámites, ella le era permitido pedir permiso para ir a cuidar a su papá enfermo, lo estuvo cuidando, pero ahí, cuando está cuidando a su papá, resulta que se encontró al confesor de su padre, que se llamaba Vicente Barrón, era un dominico. Teresa aprovecha para confesarse con este padre, que era, repito, el confesor de su papá. Y entonces, al contacto con Vicente Barrón, Teresa primero le contó todo, cómo estaba viviendo su vida como monja, cómo había abandonado la oración, las causas por qué había abandonado la oración, y aquel padre dominico le dio una buena de aquellas reprensiones nacidas desde el amor, y le dijo que cómo se le ocurría abandonar la vida de oración y que cómo podía ella pues estar caminando de esa manera, que así no iba a ir nunca progresando en la vida espiritual, sino que iba a ir en retroceso, porque Teresa, cuando tomó la determinación de abandonar la vida de oración, dijo: y cuando yo ya me haya recuperado de toda esta división que siento en mi interior, pues voy a volver a Dios con más fuerza. Grandísima mentira, dice ella misma, porque si con oración estaba llena de debilidades, dejando la oración, como ya hemos dicho, hasta el cansancio, no iba a ir de bien en mejor, sino que iba a ir de mal en peor, ¿verdad? Entonces, pero al contacto con aquel dominico llamado Vicente Barrón, Teresa vuelve a la vida de oración. Y dice ella que volvió a la oración para nunca más dejarla. Y es verdad, a partir de aquel momento tenemos una mujer orante. Pero ya tenía cerca de 40 años cuando eso sucede. Pero a partir de aquel momento comenzó a progresar en la vida espiritual, a tomarse la vida de oración más en serio, a procurar soledad, más vida de oración, y comenzó el alma de esta pobre mujer que antes estaba en una situación calamitosa en el sentido espiritual a recuperarse, y comenzó a llenarse de ilusión nuevamente su vida, porque siempre que hemos conocido algo de Dios y descuidamos ese camino, pues nos vamos llenando de oscuridad, y oscuridad no solo en cuanto al pecado que cometes, sino que la vida se vuelve así como oscura, sin ilusión, sin rayos de vida, como podrían ser los rayos del sol en el corazón de cada uno de nosotros. Y Teresa vuelve a la oración, y repito, comenzó como a salirle el sol en su propia vida. Y hay, pero dice ella que no dejaba situaciones del todo, y ahí, pero ella va a hablar de la excelencia de la oración, porque dice ella que, para los que conocen algo de ella, pueden leer el capítulo 8 del libro de la vida. Cuando ella volvió a la oración, comenzó su verdadera recuperación interior, su verdadera recuperación espiritual. En este sentido, Teresa dirá que hay que volver a la vida de oración, que quien ya la comenzó, por males que haga, nos aconseja ella, por males que haga el que ha comenzado vida de oración, que no la deje, porque es el camino por donde Dios lo va a redimir, y sin oración será más dificultoso. Y si alguien no ha comenzado esto de la vida de oración, nos dice Teresa de Jesús, le suplico yo no carezca de tanto bien, así lo sostiene Santa Teresa, no carecer de tanto bien como es la vida de oración. Así que ella en el capítulo 8 del libro de la vida va a dar grandísimos consejos y va a ser la gran tesis de toda su vida y los grandes principios que nos va a enumerar en todos sus escritos, que hay que orar. Pero la oración es el medio, ¿para qué? Para acercarnos a Dios. No es la oración por la oración, porque a veces oramos y como que nada, sino conocer a Jesús, conocer al Padre, conocer al Espíritu Santo en la oración. Y no se trata de otra cosa, sino de que en la oración hay que amar. Y ella llegó a definir la oración, dijo así, que no es otra cosa oración mental, a mi parecer, sino que un trato de amistad, estando muchas veces a solas con quien sabemos nos ama. Para Teresa, la oración es un trato de amistad. En el tiempo que ella vivía, a la oración se le llamaba el trato con Dios. Pero ella dice que la oración es un trato de amistad. Ella era amiga de amigos y ella le gustaba tener muchísimas amistades. Si viviera en estos días, diría que el Facebook lo hubiera tenido a tope y ya hubiera tenido que crear su fanpage, como dicen por ahí. Ahora, tenía muchos amigos y disfrutaba de sus amistades, Teresa de Jesús, así como Jesús disfrutaba de la amistad de Marta, María y Lázaro. Así que ella va a definir la oración como un trato de amistad. Es una vertiente bíblica esto de la amistad con Dios. Muchos salmos dicen, por Abraham tu amigo, por Isaac tu siervo. A Moisés se le llama que hablaba con Dios como un amigo habla con su propio amigo. Y se nos habla en la Escritura de las bondades de las amistades y de lo importante que es un amigo. Quien encuentra un amigo, encuentra un tesoro. Y si venimos, la carta de Tito al Nuevo Testamento nos dice que cuando Dios envió a su Hijo único, Jesucristo, se dio a entender que era muy amigo del hombre. Jesús mismo nos va a decir también que a ustedes ya no les llamo siervos, porque el siervo no hace lo que hace su amo, sino que a ustedes les llamo amigos, porque les he dado a conocer, en resumen, todo lo que el Padre nos había manifestado. Así que Dios no quiere ser entendido, como gritan muchos por ahí, como el Dios santo, bueno y terrible, el Dios justiciero. No, para Teresa de Jesús, unida a los textos del Nuevo Testamento, para ella Jesús es un amigo. De hecho, es una de las frases que más se utiliza en nuestro mundo, Jesús, amigo que nunca falla. Pero a veces la amistad de Jesús está para con nosotros, pero nosotros no tenemos muy firme la amistad con Él. Y fíjese qué cosa más linda, Jesús quiere ser el amigo suyo. Usted que me está escuchando, óigalo bien, y tal vez usted ya lo está viviendo, ojalá que sí. La relación con Dios no es relación solo de sacramentos. La relación con Dios no tiene que ser solamente si fui a misa o no fui a misa el domingo y que entonces me voy a confesar para volver a comulgar. Nuestra relación con Dios no debe de ser solamente porque cumplí. De hecho, la palabra cumplimiento tiene dos raíces, cumplo y miento. Sino que la relación que usted debe de procurar con Dios no es solamente a fuerza de mandamientos, sino a fuerza de amor. Jesús quiere ser amigo suyo, quiere ser amigo de usted, pero esa amistad no es por reglas, por normas rígidas, como mucha gente le gusta. Dentro de nuestra iglesia anda mucha gente que anda midiendo la relación con Jesús con metros y con centímetros. No, Teresa de Jesús descubrió que en la vida espiritual lo más importante es el amor. Y que lo que más te ayude a amar, dice Santa Teresa en la oración, Eso es lo que hay que hacer. Y por eso ella no nos da un método de oración, porque ella dice que en la oración lo que más nos ayude a amar, eso es lo que hay que hacer. Y que el centro de la oración no es otro sino que el amor. Y por eso la vida de un cristiano, de una cristiana, no tiene que ser medida en cuánto tiempo le dedico a la oración, sino en cuánto amo a Dios en la oración. A veces, lógicamente, para que crezca el amor, es como los novios, debe de crecer en cuanto a comunicación, en estar juntos, hablar aquí y allá. Pero a veces, incluso las parejas, yo miro en los matrimonios que llevan 40, 50 años de casados por acá, que ya no están solo hablando, basta con que están presentes el uno al otro y se están amando. A veces con una mirada se dice todo, no solo el regaño, no solo reprensiones, sino que también cuánto se aman. Y eso es muy bonito. Y por eso todos los místicos, a la hora de hablar del amor de Dios, siempre han acudido a explicarlo con el amor humano. Porque no hay otra forma de explicar el amor de Dios, sino que el amor de los novios, de los esposos. Y por eso usted incluso puede ir a leer hoy el Cantar de los Cantares, 8 capitulitos lindísimos. No aparece ni una sola vez la palabra Dios. Sin embargo, los hombres bíblicos, los hombres que conformaron el Antiguo Testamento, logran ver que la relación de aquel amado con su amada no es otra cosa que la relación de Dios con cada uno de nosotros. Y ahí tenemos, por ejemplo, al profeta Oseas, que Dios le pide que se enamore y se case con una prostituta. Y que esta prostituta, no porque se casó con Oseas, ya se curó de sus males, sino que se iba tras otro amante. Y por eso, dice en Oseas, la misma palabra de Dios, por eso me la llevaré al desierto y le hablaré al corazón. Y no se logra entender primero por qué Dios le pide a Oseas que se case con una prostituta. Pero después, ¿qué es la conclusión? Que el pueblo de Dios está representado en aquella prostituta. Es decir, que así como Dios ama entrañablemente a su pueblo, el pueblo muchas veces se prostituye en el sentido de irse tras otros dioses o de vivir lo que no quiere Dios que se viva. Pero, ¿cómo Oseas va a reconquistar a su esposa? A fuerza de amor. Y Oseas representa a Dios, que una y mil veces nos vuelve a hablar al corazón, y usted y yo y quien sea a lo mejor ha hecho lo que no debería de hacer en su vida, ha ido detrás de otros baales, es decir, de otros ídolos, de cualquier cosa, y Dios, ¿cómo lo quiere atraer hacia sí, hacia Él? A fuerza de amor, no a fuerza de castigo. Este es el Dios que dice Jesús en el capítulo 3 de San Juan: tanto amó Dios al mundo que envió a su único Hijo para que todo el que crea en Él no perezca. Y dice Jesús: yo no he venido a condenar el mundo, sino que a salvar el mundo. Y al final, todas las intervenciones de Dios hacia la humanidad no son otras sino que el grande amor que Él tiene a cada uno de nosotros. La causa de la encarnación del Hijo no fue el pecado, sino el gran amor de Dios hacia nosotros. Esta fue la verdadera causa de la encarnación de nuestro Señor Jesucristo. Lógicamente, al encarnarse, Él vino con esa finalidad salvadora, pero es el amor. Y de eso nos habla Teresa de Jesús, precisamente, que nosotros crecemos en Dios y nos acercamos más a Dios en la medida en que más amamos. El cristianismo no es solo cuestión de comulgar y de los mandamientos, sino el cristianismo es sobre todo amar. Y amar no solo a los que le caen bien a usted, sino que amar, como hemos escuchado, amar hasta los enemigos, porque así seremos perfectos como el Padre Celestial es perfecto, que hace salir su sol sobre buenos y malos. Ha llegado la hora de la segunda pausa musical. Ahí, entreténgase con nosotros, porque este mensaje, a lo mejor porque es de una gran santa, Santa Teresa de Jesús, le puede ayudar a su conversión interior. Ya volvemos.

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14: Y aquí estamos nuevamente con este último segmento de su programa de discernimiento teresiano, discernimiento espiritual teresiano. No hemos entrado propiamente a la gran temática que vamos a abordar, pero ya en la medida en que vamos conociendo a Teresa de Jesús en su espiritualidad, en lo que vivió y no vivió, pues vamos sacando ya cosas seguramente para nuestra vida. Así que ella definirá, en eso nos habíamos quedado, en que la oración es un trato de amistad. Y trato de amistad muchas veces, dice ella. La oración no es cuestión que hoy oro porque tengo un problema, una dificultad y entonces voy a doblar más rodillas. Está bueno que lo haga, pero la oración es un hábito que debería de practicar usted todos los días. Más bien, podemos decir que la oración es una opción de vida para cada uno de nosotros. No tiene que ser una actividad, sino una opción de vida. El cristiano, cuando reduce la oración a una actividad, nunca ha entendido lo que es verdaderamente la oración. Porque así como se puede decir de usted que usted es una persona sincera, una persona correcta, ojalá se incluyera dentro de esos valores personales que usted tiene, que usted también es una persona orante. Ojalá, ojalá. Usted tiene que orar no solamente para que lo miren, porque eso ya Jesús nos dice. Hay de ustedes cuando todo mundo hable bien, o también cuando oremos que no sean como los hipócritas, dice Jesús, que pues en el tiempo del Señor Jesús, muchos oraban en las esquinas de las plazas para que los viera todo el mundo que estaban haciendo oración. Incluso cuando alguien iba a dar una limosna al templo, contrataba trompetistas para que fueran sonando trompetas y para que los demás les vieran que iban a dar limosna. Jesús dice que no debemos de ser así, sino que en secreto. Pues bueno, pero volviendo a la vida de oración, se trata de orar muchas veces. Y como ya le mencionaba en uno de los segmentos, cuando usted ha orado, se le nota. Y cuando usted no ha orado, también se le nota. Es decir, que si usted practica la vida de oración, se le va a salir por algún lado esa vivencia de Dios, y cuando usted no vive la vida de oración, se le va a salir en la superficialidad, en la forma como usted habla, como dice, como se expresa, por ahí se le va a salir también, porque el estar tratando de caminar con Dios es algo que se le nota, y cuando se está caminando sin Dios es algo que también se nota, ¿verdad? Así que Teresa nos invita a orar, tratar de amistad muchas veces, nos dice Teresa. Así que la oración no es una actividad esporádica, sino que usted va en el metro, trate de orar, va en su carro a orar, va corriendo hoy que es de tanta frecuencia ver por todo el mundo gente que corre y en los parques y con sus audífonos y todo lo demás, pues que usted vaya orando. No hay un tan solo lugar donde usted no pueda orar. Es que yo me voy a las discotecas, ahí puede orar también usted en medio de todo. Yo nunca he ido a una discoteca, les quiero contar que aquí donde yo vivo, en diciembre hay unas fiestas de fin de año, previas a la Navidad, es una semana completa. Y aquí los vidrios donde yo vivo vibran porque yo no sé qué utilizan en esos bailes, ¿verdad? Aquí los hacen al aire libre, pero vibran los vidrios y se oye algo así, un ruido extraño. Yo nunca he estado en esas cosas, pero me atrevo a decirle que no hay sitio, aunque usted esté ahí en la discoteca o en cualquier cosa, usted puede comunicarse con Dios, no hay una tan sola actividad. Y si estoy en el bar, estoy en la cantina, aunque le parezca ridículo lo que yo le digo, también usted puede estar ahí con Dios, porque no para que usted vaya a esos lugares, sino porque hasta yo conozco personas, por misericordia de Dios, que en medio de sus borracheras han decidido en abandonar aquel camino y volverse a Dios. Y me dice alguno, lo decidí en tal bar, tal cantina, tal cosa. Pues sí, y ande usted en el pecado que ande, también allí, en medio de su pecado, usted puede experimentar a Dios, no porque Dios quiere que usted esté pecando, sino porque de ahí se sale hasta hastiado del pecado. Así que Teresa nos habla de que esa oración tiene que ser un hábito. Nunca vaya a reducir la oración, como me gusta bromear a mí diciendo que escribir oración con H. No, la oración se escribe sin H. Porque oración con H significa como un orante de horario. Usted ora, ay sí, fíjese, 5 minutos antes de irme a la cama yo rezo por esto y lo otro, o cuando me levanto. Eso es ser orante de horario, es orante de reloj. Y la oración no es una actividad, como ya les decía, de reloj, es decir, de estar ahí midiendo el tiempo, sino usted va en el bus, va en el avión, por decir, si viaja en el tren, en el metro, en la lancha, en el barco, donde quiera que usted esté, ahí usted puede dirigir su corazón a Dios, meterse dentro de usted mismo para encontrar a ese Dios que habita escondido en lo más profundo de su corazón. Así que orar es tratar de amistad muchas veces, dice Santa Teresa. Y el siguiente punto es verdaderamente importante: a solas. Para ser orantes es importante el silencio y orar a solas. Yo conozco personas que rezan el rosario, también de la novela, y en los momentos de los comerciales, en la televisión, rezan el rosario, y cuando comienza de nuevo la novela o la película, pues vuelven a suspender. Entonces, no, eso es querer estar, saber en qué, ¿verdad? aunque hoy ya como muchos miran series en Netflix, ya no miran comerciales, a veces hasta por eso quizá rezarán menos, ¿verdad? Pero bien, a lo que quiero ir yo, más que estar regañando o ridiculizando situaciones, es de que el silencio es muy importante. Y fíjense ustedes que hasta los especialistas de la espiritualidad, no necesariamente cristiana o espiritualidad religiosa, como estos movimientos de la New Age y demás, yo de vez en cuando leo algún libro de un gurú de esta espiritualidad que se llama Jorge Bucay, es español, y él mismo habla que todo ser humano, para recuperar su equilibrio interior en este mundanal ruido, como diría Santa Teresa, se hace necesario que por lo menos tuviese media hora de silencio, pero un silencio consciente, no un silencio cuando va a dormir, a lo largo de su día. El silencio es importante para nuestro equilibrio psíquico, para nuestro equilibrio emocional, y este autor lo sostiene. Y así como él, he oído y he leído algo de que todo el mundo ve la importancia del silencio. ¿No le parece a usted que estamos en un mundo lleno de ruido, de mucho bulla, en las grandes ciudades, los motores a todo dar? Aquí que somos latinoamericanos también, cada centro comercial a veces le gusta poner música hacia la calle para que todo el mundo, oyendo la música, vea lo que hay por aquí y por allá. Y la otra epidemia que hay de los audífonos, ¿ok? Hoy todo el mundo sale a correr con audífonos, o sea, ya no disfrutan el ejercicio porque van con la música y como que la música les motiva, yo no lo dudo. Pero ¿qué tal si también a ese ejercicio físico lo haces de lo más natural que pueda ser y vas pues tranquilo allí, escuchando tu propio cuerpo, escuchando lo que hay por aquí y por allá, donde vas caminando, trotando o corriendo? De eso se trata. Pues entonces necesitamos más silencio. Necesitamos, y aunque en la calle hay ruido, pero eso yo me fijo, algunas veces me ha tocado ir a Estados Unidos y veo aquellos enormes parques, pero la gente que va corriendo en esos enormes parques, siempre la miro que va con audífonos. Qué lindo es escuchar la naturaleza, incluso sentir que tu pie o tu zapato está poniendo, se está poniendo en el zacate o en una pista, en lo que fuera, pero no, estamos llenos de ruidos, como decía una canción de Enrique Llana de aquellos años 80, ruido hasta que te estallen los oídos, decían en ese tiempo. Bueno, entonces el siguiente movimiento es, muchas veces, nos dice Santa Teresa, a solas, procure la soledad, procure apagar tanto ruido en su vida, o sea, mire, en la medida de lo posible, disfrute el silencio, váyase solo caminando a un parque, pero disfrutando aquel silencio, o en la casa que hay a veces tanto ruido, niños, ruido por aquí, ruido por allá, como dice Jesús sobre la oración, tú cuando vayas a orar, cierra la puerta y orar en silencio y estarse en silencio. A veces estarse en silencio aunque no esté orando, aunque fácilmente, si tiene experiencia cristiana, por medio del silencio va a llegar a la oración, pero estése. Les recuerdo, hasta los especialistas de esta espiritualidad New Age, que no es la nuestra, pues, porque la nuestra es ante un Dios personal que se llama Jesús, pero estos mismos de la New Age hablan de la importancia del silencio para nuestro equilibrio psíquico. Así que busque usted, por favor, el silencio. Y el último aspecto que Teresa nos habla acerca de la oración es que tratar de amistad muchas veces a solas. Último punto, con quien sabemos nos ama. Ah, con quien sabemos nos ama. La oración, ante todo, como ya lo decía, es un trato amoroso. Lo que más os despertare, lo que más te ayude a amar, eso es lo que hay que hacer. Y para Santa Teresa, orar es igual que amar. Y por eso la oración no puede ser medida ni pesada en otro término que no sea el amor. Piense usted, el tiempo que lleva de oración, los años que lleva de oración, cuánto ha crecido en el amor. Ay, no, yo no he crecido nada, pero al menos le ha servido para estarse, como dicen por ahí, tallando siempre el cincho o bueno, aquí le llamamos cincho o la faja, dicen en otros lugares, de tal manera que usted no se afloje ni se pierda en el camino espiritual. Tal vez muchos de nosotros no logramos ver los frutos que quisiéramos tener ya en nuestra vida espiritual, pero el estar orando nos ayuda a no aflojar, a no ir de mal en peor, porque a veces, como les digo, la oración, si no conseguimos todos los efectos que quisiéramos de ella, pero por lo menos nos previenen, de otros males tan grandes que podría tener nuestra vida. Así que no esté ahí como triste porque no logra usted convertirse en esto o en lo otro, porque con el hecho de que esté orando, usted no sabe cuánto tiene que agradecerle al Señor, porque con esa oración también usted se ha sentido más fuerte sin darse cuenta para enfrentar otras situaciones, o con mayor sabiduría para enfrentar un sinfín de desafíos que la vida nos presenta. Pero bueno, el último punto que le estoy explicando es que Santa Teresa dice que la oración debe de ser con quien sabemos nos ama. Dios nos libre de estar en la iglesia sin tener esa fuerte experiencia del amor de Dios. Usted que me escucha por esta radio de tanto valor familiar, pues qué tal si usted mira cómo ha crecido en el amor para con su familia o cómo ha ido creciendo usted en esto de amar. Porque aquí el primer obispo de esta diócesis, Monseñor Eduardo Alas, decía: en amar nadie me gana. Y qué lindo, era una expresión y él lo practicaba. Y fíjese que ese hombre tan bueno que era, Monseñor Eduardo Alas, primer obispo de Chalatenango, una vez dijo en una reunión, y usted le puede parecer escandaloso, era una reunión de sacerdotes, y el mismo obispo dijo: de aquí, dentro de ustedes, hay tres que me caen muy mal a mí, pero ¿saben qué? Nunca, nunca se darán cuenta quiénes son. Y él, todo mundo, a los sacerdotes y a todos los laicos, los trataba con un profundo amor y una profunda caridad. Y total, se murió este santo varón y nadie supo quiénes eran esas personas que no le caían bien. Y eso es el amor. Pero a veces, a la primera molestia, y estamos nosotros, que se nos note en la cara que aquel no me cae bien. Y en psicología se dice que lo que no hablamos, lo actuamos. Podrá ser que usted no le diga a fulano, me caes mal, pero en la forma como actúa ante él o ante ella, pues usted le da a conocer que le cae re mal. Pues, ¿qué tal si nos anotamos a eso que decía este gran hombre? En amar nadie me gana. ¿Qué tal si usted podrá ver que otros le ganan en cuanto a dinero, bienes materiales, en cuanto a inteligencia, en cuanto a aptitudes? Pero ¿qué tal si usted se inscribe en la escuela del amor y llega a ser suyo este lema? En amar nadie me gana. Es el último aspecto de la definición de oración. Se la recuerdo completa. Teresa ha dicho que orar es tratar de amistad muchas veces a solas con quien sabemos nos ama. Ya ha llegado el final de este programa, nos encontraremos en una próxima edición. Termino con la oración de Santa Teresa, muy conocida por todos: nada te turbe, nada te espante, todo se pasa, Dios no se muda, la paciencia todo lo alcanza, quien a Dios tiene, nada le falta, solo Dios basta. Y que le bendiga el Dios Todopoderoso, que es Padre, Hijo y Espíritu Santo. Amén. Hasta la próxima edición.

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1: Saludo a la Santísima Virgen María, el Ángelus.
2: El ángel del Señor anunció a María y concibió por obra del Espíritu Santo. Dios te salve María, llena eres de gracia, el Señor es contigo. Bendita eres entre todas las mujeres y bendito es el fruto de tu vientre Jesús.
3: Santa María, Madre de Dios, ruega por nosotros, pecadores, ahora y en la hora de nuestra muerte. Amén.
2: He aquí la esclava del Señor.
3: Hágase en mí según tu palabra.
2: Dios te salve María, llena eres de gracia. El Señor es contigo. Bendita eres entre todas las mujeres y bendito es el fruto de tu vientre, Jesús.
3: Santa María, Madre de Dios, ruega por nosotros, pecadores, ahora y en la hora de nuestra muerte. Amén.
2: Y el Verbo se hizo carne
3: y habitó entre nosotros.
2: Dios te salve María, llena eres de gracia. El Señor es contigo. Bendita eres entre todas las mujeres y bendito es el fruto de tu vientre, Jesús.
3: Santa María, Madre de Dios, ruega por nosotros, pecadores, ahora y en la hora de nuestra muerte. Amén.
2: Ruega por nosotros, Santa Madre de Dios,
3: para que seamos dignos de alcanzar las promesas y divinas gracias de nuestra vida.

oración. Te rogamos, Señor, que derrames tu gracia en nuestras almas para que los que, por el anuncio del ángel, hemos conocido la encarnación de tu Hijo Jesucristo, por su pasión y cruz, seamos llevados a la gloria de su resurrección. Por el mismo Jesucristo nuestro Señor.

Bienvenidos a tu programa Siempre Sí en Familia Radio. Te agradezco que estés el día de hoy con nosotros platicando sobre las cosas del corazón, yo creo, el día de hoy sobre sexualidad. Y este es un programa para niños. Generalmente te digo que un programa de clasificación B, ve dónde están tus hijos y que no lo escuchen. Pero fíjate que si tienes por ahí a un chico, una chica pequeños, 13, 14, 15 años, si eres una persona ya grande, no importa, quisiera que me escucharas. Y de hecho, quisiera que me dijeras también qué piensas sobre el tema. Y el tema de hoy es un buen día para terminar con tu novio. A ver qué piensas de esto. Y me vas a decir, pues qué gusto, dormida, como tú no estás terminando con ningún novio, pues lo puedes decir bien. Mira, cada vez que escuchamos la palabra terminar con alguien, quebrar con alguien, romper con alguien, pues obviamente las imágenes de esa palabra son bastante duras, ¿verdad? Y no sé tú, si eres mujer, capaz de que te la imagines como yo, si eres hombre de una forma diferente. Nosotros las mujeres, imagínatenos sentadas viendo una película muy romántica, con una caja de Kleenex por todos lados, hablando con unas 3 o 4 o 5 amigas a la vez y seguramente comiendo nieve. Sin embargo, aunque esta es la idea que tenemos, yo quiero darle un mejor rostro al terminar a esto que significa terminar con alguien. Yo me imagino, y te repito, tú me puedes hablar y decirme que no estás de acuerdo conmigo. A veces se nos olvida que hay una necesidad en muchas de las decisiones que tomamos en nuestra vida de cambiar de rumbo. Y obviamente el cambiar de rumbo implica en muchísimas ocasiones el romper, el terminar algo. Estamos construyendo algo y después nos damos cuenta que lo que construimos no era tan bueno. Y así como hace un niño de 3 años sentado con todos sus palitos y qué sé yo, que está construyendo una casita y no le gusta y viene y los tira, tal vez no tan fácil, pero así tenemos que hacer muchas veces. En algunas ocasiones, lo que hemos construido no lo podemos remendar. Simple y sencillamente lo tenemos que quebrar para poder volver a comenzar. Esto, obviamente, si te hablo así me vas a decir, bueno, no podemos quebrar a las personas. No, no, no. Cada vez que hacemos una comparación, la comparación se queda corta de la verdad. Pero ojalá te dé la idea de lo que estoy hablando. Que si has hecho, si has comenzado algo en una relación y ya sea que comenzaste mal desde el principio, no te diste cuenta de cómo debía ser una relación y comenzaste una relación que no deberías de haber comenzado. O si es una relación buena, pero que conforme la fuiste conociendo, te diste cuenta que no estaba tan bien, o que esta persona ha cambiado, o que no la conocías tan bien. A veces no se pueden arreglar las cosas. Lo peor que una persona puede hacer en una relación, ¿no es cierto? Es el decir, va a cambiar. Él va a cambiar, ella va a cambiar. En las personas que ya están casadas, que ya tienen un compromiso, aún esas personas tienen que hacer algo. Y es un romper la relación. Y ojo, no me estoy refiriendo a un divorcio aquí. Me estoy refiriendo a que tienes que romper lo que estás tratando tú de hacer y hacer otra cosa. No hay nada peor cuando se da consejería. Cuando vienes y hablas a consejería y dices, esto me está pasando. Yo te puedo ir por 30 horas si tú me las quieres pagar. Te va a decir un psicólogo. Pero no te va a servir de nada si no haces algo. Y de hecho, si no haces algo hoy. Entonces, hoy tal vez sea un buen día para ti, para terminar. Los Salmos, el Salmo 34, verso 18, nos dice, simple y sencillamente, Dios está cerca de quien tiene un corazón quebrantado. No dice,
no dice que inmediatamente lo va a arreglar, que les va a mandar cuando menos el conocimiento de por dónde tienen que ir, de cuáles son los problemas, que les va a quitar el sentimiento de tristeza que pueda venir con él, el sentimiento de haber sido engañado. No. Simple y sencillamente te promete que Dios va a estar cerca de ti. Y ojalá te llevaras tú esta promesa a pecho. Porque el saber que Dios y el reconocerlo y el creer esta palabra, que Dios está cerca del que tiene un corazón destrozado, es hermosísimo para podernos ayudar a hacer lo que debemos de hacer y para poder sobrellevar la tristeza que viene de terminar una relación. Muchas gente sienten que Dios está presente con ellos solamente cuando pasan las cosas buenas. Y que bueno, ojalá seas de las personas que encuentras alguna bendición de Dios y en ese momento le das gracias, porque a Dios le gusta esto. Pero ojalá no seas de los que solamente se acuerda, que piensa que Dios ha estado con ellos cuando las cosas van bien. Ojalá sientas a Dios. Yo sé que muchos le pedimos a Dios que esté con nosotros cuando nos sentimos tristes, pero generalmente lo que yo he escuchado

sentimos que no le importa nuestra pérdida, nuestra felicidad, porque entonces él hubiera hecho algo, ¿verdad?, para detener esto. Y si de veras le importara, y no lo hizo. Sin embargo, esto no es el caso. Esto no es el caso. El sentirse abandonado por alguien, por ya sea que lo estemos nosotros, que sean un noviazgo o no, una amistad, es verdaderamente una herida bastante profunda que nos llega, que nos toca en el medio del corazón, en el medio de quién somos nosotros. Porque no solamente es el sentirse abandonado en alguien en que tú ya habías invertido mucho de tu amor, podemos decirlo así, sino que también nos llega de otra forma el dolor de decir, ah, caray, entonces que yo no valgo lo suficiente, hay algo malo conmigo. Si alguien que me conoce tanto, que me conoce tan bien, no me gusta por quién soy yo, entonces, ¿a quién? ¿A quién le voy a gustar? ¿Quién me va a querer? Sentimos que tenemos que cambiar las cosas sobre nosotros, lo que hay en nosotros. Y esta es una vulnerabilidad tremenda. Es un dolor tremendo cuando sentimos que lo bello que teníamos ya no va a volver a pasar. Y el problema que puede ocurrir es que comenzamos a hacernos un poco más duros de corazón, un poco más duros nosotros mismos. Ya comenzamos a contestarle a la gente, ¿para qué? Mira qué fea soy. Nadie me quiere. Ni para qué perder el tiempo. Si eres de estas personas que ya contestas de esta forma cuando alguien te pregunta, ¿tienes a alguna relación amorosa en tu vida y ya te has vuelto cínico? Pues entonces te estoy hablando a ti, hermano y hermana. Es muy fácil comenzar a hacernos duros de nuestro corazón y comenzar no solamente a juzgarnos nosotros mismos, sino juzgar a los demás y a juzgarnos nosotros mismos basado en lo que pensamos que los demás piensan de nosotros. Imagínate qué locura. Y va a ser muy fácil entonces mantener las relaciones solamente en el primer nivel, por encimita. Por encimita, ¿por qué? Porque ya no quiero que vuelva a suceder, ¿verdad? Ya no quiero que me vuelvan a tratar así. Y lo peor es que comenzamos también, los que más mal les está yendo, es que sus propios amigos los comienzan a tratar de esta forma. Nosotros creemos que necesitamos ser siempre independientes y no andar molestando a los demás con nuestros sentimientos, ¿verdad? Ahora, si eres de las personas que ha terminado una relación buena o una relación mala, ¿eh? A veces has tenido el valor de terminar una muy mala relación y te sientes adolorido, adolorida. Y la gente te voltea a ver y te dice, ¿estás loco? Si no ves todo el daño que te estaba causando esa mujer, ¿por qué ahorita estás tan necio? Haz de cuenta que ya nos dice, no tienes permiso de que te duele el corazón. Hiciste lo que debías de hacer y deberías de estar hasta alegre. Ay, pues sí, desde los que ha dado este tipo de consejo a un amigo que acaba de terminar, te voy a pedir que vuelvas a revisar tus palabras con un poco de caridad. Porque vienen muchas cosas a la mente cuando hemos terminado una relación, aunque sepamos que es lo que debemos de haber hecho, o cuando nos hemos separado de ellas. ¿Qué nos viene a la mente? Definitivamente nos comenzamos a preguntar, ¿cuánto valgo yo? ¿Cuánto valgo yo? ¿Y sabes tú de dónde puedes sacar un poco de fuerzas aquí? ¿Recuerdas que siempre has oído que nuestro Señor Jesucristo sabe muy bien por lo que has pasado, porque fue hombre? Pues yo te voy a recordar ahorita que Jesús, nuestro Señor Jesucristo, sabía esto. Si eres una persona que está pasando por estos dolores, el mismo Jesús sabía esto, por lo que estás pasando, cuando estaba ahí muriéndose en la cruz. Fue abandonado, escogió a 12 personas para como amigos, como hermanos, no solamente hermanos, pero para alguien que fuera

0: que supliera quién era él aquí en la tierra. Y no se veían por ningún lado la cruz. Abandonado de 11 de sus 12 apóstoles. Los hombres con los que él había estado por tanto tiempo, con los que había compartido más de todo lo que era su vida, literalmente lo dejaron ahí abandonado para morir. Y era el Hijo de Dios. Si alguien entiende un rechazo, es nuestro Señor. Entonces, acércate a Él, ¿verdad? Y sin embargo, mientras estaba ahí el colgado de esta cruz, le dio todo lo que tenía. Todo lo que tenía a ese hombre, a ese amigo que estaba frente a él. Le dio su mismísima madre, su mismísimo corazón. ¿Quién da a su madre? Le dio su mismísimo corazón a este amigo. Nosotros estamos llamados a modelar esta forma de ser con los demás en nuestros momentos más difíciles. Y los momentos de rechazo son momentos muy difíciles para los que tienes a tu alrededor. ¿Has tenido estos momentos? ¿Qué te parece si platicamos de esto? ¿Qué hacer?
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0: Y dime tú, hermano y hermana, ¿el día de hoy es un buen día para terminar con una mala relación? Yo te diría que si la relación es mala, el día de ayer era un muy buen día para terminar con esa relación. Sin embargo, yo sé que es muy difícil. Yo sé que es muy difícil. No es algo... La gente te pueda ver y te diga, ¿cómo es que estás ahí todavía, verdad? Y tú mismo digas, es que tiene sentido lo que me está diciendo la gente, pero no puedo. Sin embargo, hemos de pensar un poquito más adelante, hacia dónde queremos. ¿Cuál es tu meta? ¿A dónde quieres llegar? ¿Qué es lo que deseas para tu relación? Y tal vez sea el momento de hoy, de decir, esta persona, muchas veces decimos, la mayoría de la gente que está en una mala relación dice, él o ella va a cambiar. Ahora, a lo que yo te estoy retando es a que te preguntes, ¿él va a cambiar? Ya no lo digas como, ya no me lo estés asegurando, ¿sí? Ahora pregúntatelo. ¿Él verdaderamente va a cambiar? ¿Ella verdaderamente va a cambiar? ¿En qué relación estás? Muchas veces, el terminar una relación, simple y sencillamente no lo hacemos porque no nos podemos imaginar dónde estaría nuestra vida fuera de esto. Hay una dependencia en lo que estamos haciendo, hay hijos de por medio, no sé. Y aquí yo no estoy hablando, escúchame, del matrimonio sacramental. Y de hecho, hasta cierto punto tampoco del matrimonio civil. Porque ya cuando tienes esta unión tan grande, yo te recomendaría definitivamente que trataras de ver por los medios de cómo arreglarla y de si tiene arreglo primero. Pero yo ahorita estoy hablándote de las relaciones de noviazgo, de las relaciones de amistad, que si yo te lo pregunto me digas, de hecho, te voy a decir, ¿cuántas veces no le he preguntado a una chica o a un chico, ay, qué bien, están saliendo, es tu novia, es tu novio? Y se me quedan viendo con cara de interrogación, casi casi como diciéndome, pues contéstame tú. ¿Cuántas veces no te ha contestado alguien, andamos saliendo, ¿sí? Pues yo también salgo a muchos lados, al súper, a la iglesia, etcétera. ¿A qué andas saliendo? ¿Qué estás haciendo? Define, porque tienes que ver cuál es tu futuro. He platicado con chicos y chicas que me dicen, no, nada más estamos saliendo, no estamos noviando, porque al fin y al cabo no tengo el matrimonio enfrente. Pero también, y yo sé que también tú lo has escuchado, también me ha tocado platicar con muchos, ojalá fueran pocos, con muchas personas que vienen, han terminado, están platicando conmigo y me dicen, tengo 5, 7, 8, 10 años con esta persona esperando que cambiara. Y estamos hablando de relaciones de noviazgo, ¿sí? Si vas a cambiar, el buen día para cambiar es hoy. Es hoy. ¿Va a ser difícil para ti? ¿Te va a dar miedo? Claro que sí. Pero también recuerda que no debes de endurecer tu corazón. Si eres de los que ya ha terminado con alguien y que simple y sencillamente anda contestando de una forma cínica para todos lados por qué no quiere envolverse con nadie más o por qué no quiere terminar, recuerda, también tenemos que aceptar la caridad. La caridad de los demás, lo bueno, la buenaventura que nos deseen los otros. Y tenemos que ver que no hay forma de que una ruptura de una relación no duela. Hay ciertas formas en las que podemos actuar en las que no duele tanto. Yo soy la primera en decirte que si no estás segura de si esta persona te la puedes encontrar como marido, como esposa, entonces no profundices en esta relación de noviazgo. Sigue tratando a esta persona como amigo, como amiga, y conócela más a fondo. Tal vez necesites conocerla más a fondo antes de esto. Pero si algo duele al terminar una relación, mucho más es cuando ha habido una relación íntima sexual en la relación. Es mucho más fácil. No es fácil y no es que no duela, pero es mucho más fácil terminar con una relación en la que no ha habido una relación sexual que cuando sí lo ha habido. Porque entonces ahí tú estás viendo que el otro o la otra se aleja con tu mismísimo cuerpo, con una parte de ti. Y ahí no es solamente preguntarte por qué no me quiere, sino decir, le di todo y aún así no lo quiso. Entonces, cuida tu corazón, cuida tu corazón. Acuérdate también de la Virgen María, que te encuentra pues con una maternidad, una compasión maternal tremenda. Y aunque lo parezca, el terminar un noviazgo no es el fin del mundo. No lo es. Velos como la oportunidad de permitirle a Dios que varias cosas, que los demás te amen de una forma diferente. Déjate querer. También velo como la oportunidad de que Dios te diga, ya en forma más clara, esto es lo que quería. A veces, si estamos muy enfocados en una relación, no, sí escuchamos a Dios, sí tenemos una idea de que no necesariamente estábamos haciendo lo mejor, pero no, en realidad lo que queremos es no escucharlo, no escuchar a todos nuestros amigos que nos dicen, algo no anda bien con esto. A veces el terminar nos permite quitarnos los tapones que traíamos en los oídos y ahora sí escuchar lo que verdaderamente Dios quería para nuestras vidas. Recuerda, Dios provee. Dios provee. Y es algo que tenemos, que lo decimos muy fácil de la boca para afuera, pero es la verdad. Es la verdad. Muchas veces que he hablado con jóvenes adultos, tienen el corazón roto, tenían el deseo de estar con alguien y no fue la persona que sintieron. Ya al final, por una razón u otra, nomás no fue lo que ellos esperaban que fuera. Pero ahorita te estoy hablando para decirte que no debes tú de quedarte nada más con lo mediocre. Que si has estado pensando, si has estado diciendo, esta persona va a cambiar, que cambies tu propia forma de ver. ¿Qué estoy sacando de aquí? Las preguntas que debes hacer son muchas. ¿Es esta persona está siendo mejorada por mi relación? ¿Esta persona me está haciendo mejor cristiano? Óyelo, ¿me está acercando a Dios? ¿Me está acercando a mi familia? ¿Me está haciendo que yo me conozca mejor como persona? ¿Que yo me quiera mejor como persona? Contéstate las preguntas, ¿sí? ¿Para ti es importante la familia? ¿La persona con la que estás es de las que siempre te está diciendo tu familia no te quiere, tu familia son esto, tu familia son lo otro? ¿Qué te parece si comienzas a ver qué es lo que tú sabes que necesitas en una relación de noviazgo? Si una relación de noviazgo no te está haciendo mejor persona, mejor hija, mejor madre, mejor amiga, mejor hija de Dios, entonces es hora de preguntarse si la relación es mediocre. Mira, la vida es demasiado corta para podértelo decir de otra manera. No te estés animando a quedarte con lo peorcito. Y te lo digo con todo el corazón. Porque debes tú de querer un gran amor. Porque es lo que quiere Dios para ti. Y debes de querer un gran amor. Ahorita piénsalo. Que sea algo que te lo digas tú a ti mismo en este momento. Yo quiero un gran amor. Y después entonces compáralo con lo que tienes. Y tampoco me esperes perfección, ¿sí? Porque también me he ido al otro lado de la moneda en mujeres que me dicen, sobre todo mujeres, no muchos hombres, que me dicen, no, es que fulanito tiene que ser esto y lo otro y más acá y más allá. Hay una lista de 20 cosas que ni el Papa, ¿eh? O sea, para nada. A lo que yo me refiero es que tú vas a querer un gran amor. ¿Y qué es un gran amor? Alguien que sea honesto, alguien que camine contigo hacia Dios y que sea honesto sobre sus errores, porque todos los tenemos. Pero la persona que no es honesta sobre sus errores, lo único que va a hacer es culparte a ti por los de él o por los de ella. Entonces, ¿qué otra cosa quieres? ¿Quieres a alguien que quiera a Dios por encima de todas las cosas, por encima de ti? Todos nos quedamos cortos en el amor a Dios, toditos. Pero ¿quieres a esta persona que se levante ese día y diga, hoy quiero ser mejor? Y si no lo dice de esa forma, que sus acciones hablen. Te repito, no estoy hablando de las parejas que ya están en una relación de compromiso, en un matrimonio. Aquí debes de tratar tú de mejorarlo, de ver por dónde. Busca la ayuda y búscala hoy. Pero te estoy hablando a ti que estás en un noviazgo en el que dices, no más para pasar el rato, pero volteas y ya se te pasaron 3 años. Volteas y ya tienes más de un año y no eres tan feliz como piensas que deberías de ser. La pregunta no es, la pregunta entonces es, ¿tendré que terminar o no? Velo bien, ve bien las cosas. ¿Esta persona sería la que tú quisieras para madre o padre de tus hijos? ¿Esta persona es alguien que comparte tu fe o que la ridiculiza? ¿Esta persona te está acompañando en las buenas y en las malas? ¿Y cómo lo está haciendo? ¿Te está haciendo sentir menos? ¿Te está haciendo, te pide mucho? ¿Esta persona te está pidiendo tu cuerpo cuando se le antoje, pero no te quiere dar compromiso? Es hora de que te sientes a pensar. Tú estás hecho para un gran amor. Estás hecho para un gran amor. Y ahora es el día. Si te estás quedando en una relación que no es buena para ti, ahora es el día en que esta relación debe de terminar. No me digas, hermano y hermana, lo voy a pensar. Ya lo has pensado. Si mis palabras te están sonando verdad, es que ya lo has pensado. Y ya es hora de que te decidas. Considera esta como la charla que necesitas, así el empujoncito que le dan los entrenadores a los basquetbolistas antes de salir a la cancha. Considéralo eso. Ya es hora. Ve y piénsalo. Vete enfrente del Santísimo. Ve a misa hoy. Habla con una persona que te quiera a ti y que te quiera mucho. Y dile, estoy pensando esto. ¿Cómo la ves? ¿Cómo le entro? No estoy muy segura. No estoy muy seguro. Ahora es el día en que debes de terminar con tu novio, con tu novia, si no te está llevando a Dios. Yo sé muy bien que las relaciones son trabajo y que debemos de trabajarlas porque nunca van a ser perfectas. Y también sé que nosotros no debemos de utilizar a los demás. Pero quiero hablarte de esto en el siguiente segmento. Si ya has estado pensando las cosas, si ya sabes que tal vez no estás en la mejor relación, ¿qué hacer? Te lo digo el siguiente segmento.
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6: Platicando el día de hoy, sí, y preguntándote si es hoy un buen día para terminar con tu relación de noviazgo. Pues sí, fíjate que te lo iba a tratar de decir un poquito más bello, pero yo creo que no. Te lo voy a decir absolutamente directo. Te lo decía en el segmento pasado, yo sé que las relaciones requieren de mucho trabajo. No quiero que me vayas a malinterpretar. Nunca son perfectas y la persona con la que estás bien pueda, lo único que pueda necesitar es más trabajo de tu parte, ¿eh? Generalmente decimos que es más trabajo de ellos, pero la pregunta también sería, ¿qué tanto has trabajado tú en esto? Siempre nos sentimos como que somos los que trabajamos más. Y también quiero reconocer enfrente de ti que sí sé que hombre y mujer, que los dos, usamos al otro en la pareja, los podemos hacer menos, o de hecho podemos envenenar la relación con acciones y con palabras negativas, ¿verdad? Cojeamos hombres y mujeres en esto, en la relación. Pero yo ahorita lo que quiero hacer es hablarte a ti, que tú, a aquella persona, tu hombre, tu mujer, que sabes muy dentro de ti que en el lugar donde estás no es el buen lugar, y no el mejor, sino que no es bueno. Tal vez ya lo hayas estado pensando, tal vez por un día, tal vez te diste cuenta ayer, tal vez hace un mes, tal vez hace un año. Pero no te digo, no lo vayas a pensar de más. No hay necesidad. Cuando ya sabes adentro de tu corazón, en tu mente, en tu lógica, que estás envuelto, envuelta en una relación que no es buena para ti. Y aquí una pausita. Fíjate, muchas veces nosotros pensamos que la relación es buena. Escuchamos por todos lados que la gente nos dice, esta chica no es buena para ti, este hombre no es bueno para ti, y decimos, ya, es que no me entienden, es que no lo conocen. Fíjate, no es sorpresa que tú sientas que esta niña es buena o que este hombre con el que estás es bueno. Es hijo de Dios, todos tenemos algo bueno, ¿verdad? Si te estás dando cuenta que estás defendiendo a esta persona siempre, todos los días, contra todo el mundo, yo no te voy a decir necesariamente que en estos momentos te retires, pero sí que comiences a cambiar tu forma de pensar y digas, ¿qué es lo que todo el mundo está viendo que yo me niego a ver? ¿Qué es lo que te estás negando a ver? ¿Qué es a lo que te refieres tú cuando dices es que es muy bueno y tú no lo conoces? ¿Muy bueno cómo? ¿Solo te pega los domingos? ¿Muy bueno cómo? ¿Te da dinero suficiente para comer cuando menos no te deja morir de hambre? ¿Muy bueno cómo? ¿Cuando menos nada más está viendo a otros hombres pero no se acuesta con ninguno? Hazte las preguntas verdaderas. Ten el valor de preguntarle. Y tiene que ser a una persona que te quiera, ¿eh? No dejes nomás en tu relación a cualquiera. Pero ten el valor de preguntarle a esta persona que ya te ha dicho que no está, que ve que esta relación te está haciendo daño, de decirle sin enojarte. Porque si no, un amigo no te va a decir la verdad. Va a decir, ¿no sabes qué? Yo la mera verdad, quédate como estás, yo ya te dije lo que pensaba y yo prefiero no gritos y sombrerazos. Ten el valor de decirle a alguien, mira, te voy a escuchar. ¿Por qué no te cae bien? ¿Por qué no te gusta? Y tú, si alguien te hace esta pregunta, también dile. Porque no es solamente lo que esta persona es lo que he hecho en ti. Una persona que verdaderamente es buena para nosotros no es necesariamente ella muy buena siempre. Una persona muy buena para nosotros también, ¿sabes cuál es la prueba? De que nos hace a nosotros mejores personas. Si el novio te está haciendo que le mientas a tus padres, ¿desde cuándo es bueno mentirle a tus padres? Cuando mi hijo estaba pasando por su crisis de fe, que eran, la verdad, era bastante difícil, y ya llegamos a un momento en que los tres, mi esposo, yo y mi hijo, platicamos y dijimos, ok, no más gritos y sombrerazos, ya paz, por favor. Vamos, no necesariamente vas a pensar tú como nosotros, pero tampoco te vamos a sacar de nuestra vida y no quisiéramos que tú nos sacaras de la tuya. Fue un momento muy difícil para nosotros el decir no más mentiras, ¿sí? No es que mi esposo y yo le dijéramos mentiras a nuestro esposo, pero sí tratábamos a mi hijo, pero tratábamos de acercarlo con esto y con otro y vete para acá. Y él obviamente sabía hacía algunas cosas que no debería hacer y decía, pues es más fácil, para que no me estén molestando, es más fácil mentir. Cuando ya por fin tuvimos la valentía, y no nos fue muy bien la primera vez, ni la segunda, ni la tercera. Entonces, nomás para que sepas que si vas a entrar en la batalla, no necesariamente la vas a ganar la primera vez. Aquí lo que tú quieres es ganar la guerra. Llegó un momento en el que quedamos muy claros, en el que él nos iba a decir la verdad, aunque no nos gustara. Y nosotros, él nos iba a permitir que le dijéramos, no me gusta por esto y por lo otro. Reconociendo, obviamente, que ella es un hombre, que ella era un hombre, y que podía él escoger lo que quisiera. Es hora de que tú te acerques a algún amigo, alguna amiga, a tu padre, a tu madre, a alguien de confianza, y le permitas que te diga qué es lo que está pasando. Porque, ¿sabes lo que pasa en una mala relación muchas veces? Está uno sufriendo y sufriendo solo, ¿sí? Y no quieres hablar con nadie más porque es que si le dices a alguien más es que a nadie le gusta mi novia. Y pues no quiero hablar de los problemas con mi novia porque... Y no quieres que te digan nada mal de ella o de él. Y sin embargo, tú sabes muy bien que las cosas no van muy bien. Entonces es una locura. Para eso están los amigos. Y los amigos que verdaderamente te quieren. Una relación con un buen hombre, con una mujer, no te debe hacer sentir usado, ni sucio, ni estúpido, ni que te has settled down. ¿Cuál es la palabra, Alex? Ya se me fue. Conformado, gracias. Ni que te has conformado. Una relación con un buen hombre, con una mujer, no te va a alejar de Dios. No te va a alejar de tu vida de fe. No vas a estar sintiendo que estás dando, que estás siempre diciéndole que sí a él y siempre diciéndole que sí a no. No te va a hacer que te estés acostando, tú sobre todo mujer que me escuchas, que todas las noches sea acostarte y quedarte dormida llorando. No te va a llenar de vergüenza. No te va a hacer sentir que tienes algo que le debes a alguien, como que estás escondida, ¿no? Que tienes que pasar por la oscuridad. Tampoco te va a hacer sentir ignorada. Una relación con un buen hombre o con una buena mujer no te va a hacer sentir inútil, vacío o que seas basura, que seas alguien que puede descartarse. Una relación con un buen hombre, con una buena mujer, te hace saber que eres respetado. Te hace sentir a ti misma o a ti mismo con fuerza. Te hace sentir que eres diferente a los demás, pero de la forma más bella posible. Porque alguien te quiere de verdad, porque alguien te respeta de verdad. Te hace sentir que tienes valor. Una relación con un buen hombre, con una buena mujer, te ayuda a ver la faz de Cristo. Yo diría que esa es la primera. Te lo dejé al último, pero es la primera. Te ayuda a ver la faz de Cristo, te ayuda a moverte hacia Cristo. Si tú te conformas por una niña, por un niño, y esa es la palabra que quiero usar, ¿eh? Por un chamaco o una chamaca, no por un hombre ni por una mujer. Si te conformas con un plebe que te hace sentir que no eres lo mejor del mundo para él y para ella, entonces no estás en la relación correcta. Deja de pensarlo. ¿Sabes por qué? Porque es una pérdida de tu tiempo. Y tu tiempo es precioso. El tiempo que te ha dado Dios aquí en esta vida te lo ha dado para tú hacer grandes cosas. Y si grandes cosas es hacer que una sola persona en el mundo se salve, es hacerle la vida preciosa a una sola persona, eso es para lo que naciste y es lo más grandioso del mundo. Pero deja de perder tu precioso tiempo en una relación en la que tú sabes muy bien que no debes de estar. Pero es que estoy enamorado de ella. Es que hemos estado juntos tanto tiempo. Es que ya le dije cómo me sentía y va a tratar de cambiar. Y yo sé que lo que me estás diciendo, Armida, amigo, mamá, hermana, es la verdad. Pero, y rácatelas, ahí me vas a decir todas las razones. Pues fíjate que no. Ninguna de estas es buena razón. Dime un millón de razones por la que no puedes dejar a esta persona, porque yo las he escuchado todas. Todas. Tengo 20 años, hermanito y hermanita, escuchando a jóvenes y adultos en sus relaciones íntimas. Te voy a decir, debe de haber algunas que no he escuchado, pero se me va a hacer muy raro. Las excusas por las que no puedo dejar a esta persona. Y de todas las razones que tú puedas encontrar, y con todo el amor de mi corazón para ti, quiero que sepas esto. El amor no es un sentimiento. Siempre es, y siempre lo es, el sacrificio y el levantar al otro hacia Dios y que el otro nos pueda levantar también hacia Dios. El amor auténtico nos hace más fuertes uno al otro. Magnifica a Dios. ¿Estás magnificando a Dios con tu relación? ¿Estás haciendo que Dios sea glorificado? También una buena relación nos trae una paz y una alegría de estar con aquella persona. No nos quita los problemas, somos humanos, vamos a tener desavenencias, pero no nos quita la paz. El amor no se trata de cuánto tiempo has estado juntos, ni tampoco de quebrar hoy y después mañana volvemos a comenzar y volver a saltar en esto, porque esto es lo que tú conoces y te da miedo entrar a lo desconocido. porque es lo que es confortable para ti. Las relaciones no son todos. No necesitas en este momento a ese novio o esa novia para ser alegre, para ser auténtico. Ahora es el día. Ahora es el día tal vez para ti de terminar esta relación y de buscar qué es lo que quiere Dios para ti, para los demás. Entonces, ármate de valor. Yo sé que ya lo has estado pensando. Ármate de valor, dile a la Virgen, es hoy, señora. ¿Sí? Más vale que me pongas por dónde, que me digas a dónde encauzarme, porque yo necesito ahora solamente que alguien me empuje. ¿Cuál es tu empujón? Decirle a Dios, tú pon las palabras y dame el valor para decirte que sí ahora que lo necesito. Que Dios te bendiga.

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Todo lo que pidan con fe en la oración lo obtendrán. Mateo 21, 22. Muy buenas tardes, queridos hermanos, queridas hermanas. Les saluda nuevamente su amigo y hermano, el Padre José Ballesteros, titular de este su programa, La Hora de Orar de los Lunes. Por fin, hemos regresado de vacaciones y estamos de vuelta en vivo en este programa. Agradezco a todos y cada uno de ustedes su preferencia para seguir nuestra programación aquí en Familia Radio. Agradecemos a ustedes también su paciencia, sobre todo porque a veces queremos escuchar a algunos predicadores, sacerdotes, diáconos o hermanos que a veces pues, nos enfermamos o a veces tomamos un break, vacaciones y no estamos en el programa habitual. Los veranos generalmente a mí me toca tomar mis días de descanso, mis vacaciones. Hay otros lunes en el año que por alguna razón o circunstancia no he podido estar con ustedes, pero prácticamente este año pastoral lo estamos arrancando con todo. Agradecemos a ustedes pues, su preferencia, agradecemos también su paciencia y saludo a todos y cada uno de ustedes y pido al Señor para que nos siga fortaleciendo en la fe, en la esperanza y en el amor. Sobre todo pido al Señor la gracia de que ustedes puedan controlar sus propios miedos, la incertidumbre que produce la vida, que de eso nos ha hablado precisamente la palabra del Señor el día de ayer. Los tiempos siempre son difíciles. Hay quienes en el pasado han dicho que los tiempos en aquel momento eran difíciles. Hoy nosotros decimos, no, hoy es más difícil. Los del mañana dirán, no. Nuestro tiempo ahora es más difícil que el del 2026. Yo creo que vivimos las circunstancias del momento presente, que siempre nos ofrece retos y desafíos, tormentas que enfrentar, pero siempre podemos contar con la presencia del Señor que se acerca a nosotros, que quiere que lo invitemos a subir a la barca de nuestras vidas. Que Dios pues siga bendiciéndonos y fortaleciéndonos a través pues, de su oración, a través del estudio, a través de nuestra programación. Les recuerdo que a partir del último segmento, el tercero, vamos a abrir nuestros micrófonos para que usted se comunique con nosotros, nos comparta sus experiencias de fe, nos presente su acción de gracias o sus peticiones por sus necesidades, para seguir orando juntos como familia. Tengan en cuenta que yo siempre los tengo presente en mis oraciones personales y en mis oraciones comunitarias. Siempre inicio la misa pidiendo por las personas que se encomienden a mis oraciones. Es difícil mencionarlos a todos. Y siempre pido por aquellos que oran por mí, que el Señor sabe muy bien quién lo hace. Y siempre pido que el Señor les retribuya al 101 la generosidad que tienen al orar por sus sacerdotes, especialmente por un servidor. Siempre aprovechamos estos primeros dos segmentos de la programación precisamente para compartir lo que el Señor nos ha dicho en su palabra el domingo anterior para sacar enseñanzas prácticas. Sabemos que sobre el Evangelio del domingo, aquí mismo en nuestra estación tenemos reflexiones ya desde la semana pasada, desde distintos puntos de vista. Hay quienes hacen exégesis del texto, hay quienes sacan explicaciones bíblicas contextuales del texto, hay quienes hacen también aplicaciones pastorales sobre el texto, pero a nosotros nos toca sobre todo sacar cuestiones muy prácticas que tienen que ver con la vida. Eso es lo que hacemos en este programa, tomar el evangelio del día del domingo anterior precisamente para cuestiones muy prácticas para nuestra vida, que nos ayuden pues a saber de que no estamos solos en la lucha, de que siempre contamos con la presencia y la gracia del Señor para salir adelante. Bien, nos encontramos ya en el domingo 19 o 19 del tiempo ordinario. Durante el mes de julio, que estuve ausente, que tomé mis vacaciones, escuchamos el Evangelio los domingos, el discurso sobre el reino de los cielos. El reino de los cielos, Jesús nos habla sobre el reino de los cielos a través de diferentes parábolas. Ustedes recordarán la parábola del sembrador, la parábola del trigo y la cizaña, la parábola de la perla preciosa,
la del tesoro escondido, la parábola la última, se me fue, ¿cuál era la última palabra? La última parábola que nos habló precisamente sobre el reino de los cielos. Y empezamos el mes de agosto con un nuevo discurso de parte de Jesús, con nuevas situaciones, mejor, más que un discurso, nueva situación. Después de la enseñanza sobre el reino, después de su predicación, Jesús lo que hace es multiplicar el pan. Eso fue la lectura del domingo de la semana pasada. Con 5 panes y 2 pescados, Jesús dio de comer a 5.000 hombres, sin contar mujeres y niños, que habían escuchado este gran discurso del reino de los cielos a través de las diferentes parábolas. Y después de la multiplicación de los panes, ese es el contexto precisamente de la lectura de este segundo domingo del mes de agosto, el domingo 19 del tiempo ordinario. ¿Qué sucede? Después de que Jesús multiplicó el pan y dio de comer a 5.000 hombres, los apóstoles, le dice a los apóstoles, embárquense y váyanse a la otra orilla a descansar un poco mientras yo despido a la gente. Jesús despidió a la gente, los apóstoles empezaron a navegar en el mar de Galilea, empezó a hacerse noche, empezó la tormenta, después de despedir a la gente, subió al monte a orar a solas, pidiendo pues tanto por los que le escucharon aquel día como por sus discípulos que estaban teniendo problemas en medio del mar por una tormenta. Cuando ya los vio muy cansados y ya desesperados, pensando que podían naufragar, que podían hundirse, Jesús va hacia ellos caminando sobre el agua. Ellos piensan que es un fantasma y les dice, tranquilícense, no teman, soy yo. Pedro reta a Jesús y le dice, Señor, si eres tú, haz que yo también camine sobre el agua. Y Jesús le dice, está bien, ven. Pedro se baja de la barca, empieza a caminar sobre el agua hacia Jesús, pero de repente siente el viento fuerte, el viento huracanado, de la tormenta, y se empieza a hundir. Cuando Pedro se empieza a hundir, clama con voz fuerte al Señor, diciéndole, Señor, sálvame. Y Jesús le toma de la mano y luego le dice, hombre de poca fe, ¿por qué dudaste? Y finalmente, cuando suben a la barca, la tormenta terminó. Les platiqué el Evangelio de ayer y esto, pues vamos a aplicarlo en nuestra vida. ¿Cómo lo vamos a hacer? Primero, vamos a partir de una realidad. Yo creo que todos nosotros en algún momento de nuestra vida hemos sentido miedo. Yo creo que no hay ningún ser humano en este mundo que no haya experimentado el miedo. El miedo, hermanas y hermanos, es una pasión propia del cuerpo que produce en nosotros adrenalina. Tiene que ver precisamente el miedo con la supervivencia humana. Uno tiene miedo a muchas cosas. Por ejemplo, yo le puedo decir que cuando era niño, yo le tenía miedo a las mascotas, a los perros que no eran de la casa, una prima de la edad de mi mamá, que era vecina como a 3 casas de la casa. Mi mamá, ella vendía productos, ella ve que en México la gente se dedicaba a vender ciertos productos, ¿no? De cosméticos y otras cosas, ¿no? Y mi mamá le compraba a mi prima, y a veces mandaba el abono, o iba, a veces que le mandaba decir que ya llegaron las cosas y que fuera por ellas, y a veces mi mamá lo pedía y me mandaba a mí. Mi prima tenía un perro que le decían el lobo, era bravo, había mordido a mucha gente, a mí jamás me mordió, pero sí me gruñía y sí se ponía a ladrarme muy cerquita, pero yo sin verlo de frente y sin dejar de saber que allí, sin dejar de que él sintiera que yo lo estaba viendo, pues nunca se me acercaba y después mi prima lo calmaba. A uno de mis hermanos sí lo llegó a morder, a mí me pegó varias corretizas. Bueno, en pocas palabras, cada vez que mi mamá me decía, ve con Marta a traerme esto o llevarle esto, yo tenía miedo que mi mamá me dijera precisamente esas palabras, porque tenía miedo al perro, no quería ir para allá. Otra de las cosas que me pasaba a mí era que en mi pueblo pues hay un río, en aquel tiempo llevaba mucha agua, hoy pues son convertidos en arroyo los ríos, ya no llevan tanta agua. Y había
lugares donde uno se podía bañar, el agua era muy tranquila, corría muy bien, era agua cristalina. A mí me gustaba mucho nadar y nadar sobre todo por abajo del agua. También nadábamos en las acequias, hacíamos de chamacos, hacíamos competencias. Yo tengo mis ductos auditivos muy amplios y era muy común que me entrara agua a los oídos. Generalmente pues yo me sacaba el agua a los oídos, pero con el tiempo pues había agua que se quedaba ahí, se me infectaba en los oídos. Después hubo problemas con hongos en los oídos, que es algo típico por la cuestión del agua. ¿Y qué hacía mi mamá? ¿Qué hacían mis papás? Pues me llevaban a la clínica, al seguro social, teníamos seguro social. Y yo recuerdo que lo único que daban para ese tipo de problemas eran inyecciones. En aquel tiempo decían las famosas ampicilinas, que eran

0: acuerdo a lo que se necesitaba. Total, cuando yo me dolía el oído, yo tenía miedo de enfermarme los oídos. No tanto por el dolor que sentía, sino porque sabía que me iban a llevar al seguro para que me recetaran un mínimo 8 inyecciones que me iban a estar aplicando durante 8 días. Le tenía miedo a las inyecciones, tenía pavor a las agujas. Al punto que todavía a los 30 y tantos años, a los 40, cerca de los 40, yo no podía ir solo a que me sacaran sangre para mis análisis porque me desmayaba. Ya, eso está superado porque tuve que trabajar mentalmente con esa situación. No sé, son cosas a las que uno le tiene miedo. Tenía muchos compañeros cuando estábamos estudiando en la universidad, muchos compañeros tenían miedo al examen profesional con determinado maestro o maestra, le tenían miedo a la presentación de la tesis porque pues, te hacían pedazos en la tesis. El ser humano siente miedo a muchas cosas. Hay quien tiene miedo a las alturas, quien tiene miedo a estar en lugares encerrados, que tiene miedo a la oscuridad. La oscuridad, yo no tengo miedo a la oscuridad, pero yo le he hablado de mis fobias, de mis miedos que tuve en la infancia y que ya he sabido controlar. Hay quien tiene miedo a salir de casa, por ejemplo, hoy día, durante la pandemia se tenía miedo a salir de casa. Hoy por las situaciones migratorias que hay, muchos de nuestros hermanos tienen miedo a salir a la calle o miedo a encontrarse con determinados tipos de carros. Hay personas que tienen miedo a la soledad, personas que tienen miedo al fracaso, personas que tienen miedo a ser traicionadas porque pues, ya han experimentado eso, personas que tienen miedo a por ejemplo, a ir al doctor porque te va a decir que tienes cáncer. Miedo a qué dirán, miedo a ser rechazado, miedo a tantas cosas. El ser humano reacciona de esa manera con el miedo frente a situaciones que le son inciertas y que pueden ser de riesgo. Por eso el miedo es una pasión que tiene que ver con la supervivencia humana y crea en nosotros adrenalina. Por eso cuando a mí el lobo me ladraba o me gruñía, patitas para cuando son, yo salía corriendo, pero me corretea, pero no me cansaba, yo era bueno para correr en aquel tiempo. Y ahorita la panza no me deja, pero en aquel tiempo, cuando era flaco, ojeroso, pero no cansado, siempre era bueno para correr. Y eso, a eso yo, ¿por qué? Porque el miedo produce adrenalina, también el miedo produce ansiedad, produce desesperación. Hay personas que empiezan con taquicardias por el miedo. Precisamente por toda esa producción química que hay dentro de ti. El asunto es que todos hemos experimentado el miedo en nuestras vidas. Y de acuerdo a lo que vimos, escuchamos el Evangelio de ayer, esa es una de las características que tiene precisamente el texto y la enseñanza para nosotros en nuestra vida práctica. Por ejemplo, los apóstoles, fíjense, iban en su barca, nada, remando, el viento les era adverso y ellos pues remaban con más fuerza, pero veían que no avanzaban, se cansaron toda la noche de haber estado remando y estaban cansados y luchando contra la tormenta. Ellos empiezan a desesperar y empiezan a entrar miedo porque pueden hundirse en medio de la tormenta y sabían que podían perder la vida. Y cuando ven a Jesús, pues se aterrorizan más todavía, les da miedo la presencia, pero como alguien sobre el agua, pues cómo, ya pensaban que estaban ahogándose, yo creo, pero Jesús siempre viene a tranquilizar nuestros miedos. Bien, ¿cómo contextualizamos este texto de hoy en nuestra vida práctica, siendo que el miedo es un sentimiento, una pasión propia de los seres vivos como el hombre, el ser humano y también los animales? También los animales sienten miedo y huelen el miedo. Pues eso es precisamente lo que vamos a hablar en el segundo segmento, la aplicación práctica de este texto a partir de una realidad humana que todos vivimos y experimentamos, como es el miedo ante lo incierto, ante aquello que no sabes qué va a ser y que se convierte para nosotros en una amenaza. Habla con ustedes el padre José Ballesteros, volvemos en un momento después del corte.
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9: Les aseguro que mi Padre les concederá todo lo que pidan en mi nombre. Juan 16, 23. Ya estamos de regreso, estamos en vivo. Este es su programa La Hora de Orar de los lunes. Habla con ustedes Padre José Ballesteros. Y compartiendo precisamente el Evangelio del día de ayer, como desde una aplicación práctica para nuestras vidas. Bien, fíjense lo que hace Jesús en el Evangelio de ayer, antes de despedir a la gente, envía a sus discípulos en la barca hacia la otra orilla a descansar, a buscar un espacio de reposo. Tiene la barca, está el mar, donde enfrentan tormenta, donde tienen que remar duro, casi naufragan. Presenta a Jesús, Pedro camina sobre el agua, se hunde, etc. Bien, contextualicemos esto. Nosotros estamos en este mundo por un tiempo y vamos caminando, somos peregrinos, vamos caminando hacia la vida eterna, hacia el reposo eterno, hacia el descanso eterno. Y a propósito del descanso eterno, el día de ayer falleció el papá de nuestro obispo, John Dolan. El papá se llamaba Jerry Dolan, tenía 96 años. Tuve la bendición de tener papá por muchos años, nuestro obispo. Falleció ayer por la mañana, nos piden orar por su alma en este lunes de la Divina Misericordia, perdón, este lunes dedicado a las almas del purgatorio. Se nos pide pues estar orando en estos días por el alma de don Jerry Dolan, y de un sacerdote y un obispo de la iglesia, y por el consuelo y la esperanza cristiana de toda la familia Dolan. Bien, nosotros vamos caminando hacia la vida eterna. Pues bien, ¿en qué lo hacemos? Pues con el cuerpo que ahora tenemos. El mar, hermanas y hermanos, está representando la vida. Nosotros vamos desde el punto en el que estamos ahora hacia la otra orilla, hacia la eternidad, hacia el descanso eterno. Pero mientras navegamos por el mar de este mundo y navegamos en la propia barca, que es nuestro propio cuerpo, o también lo hacemos como comunidad de fe en la barca de la iglesia. El mar, históricamente, pues siempre ha sido, desde la mitología, la filosofía, la reflexión teológica, el mar siempre ha sido un lugar de retos y desafíos, lleno de misterios. La mitología griega, por ejemplo, presenta el mar con muchos aspectos de este tipo. En los textos bíblicos, cuando aparece el mar, siempre hay grandes retos y desafíos. En el mar se te puede presentar muy tranquilo, pero a veces se puede presentar lleno de tormentas. En el mar te puedes encontrar con muchas especies que pueden amenazar tu vida. Pues bien, nosotros vamos navegando en el mar de este mundo y lo hacemos con nuestro propio cuerpo, nuestra propia barcaza, y enfrentamos tormentas y muchos riesgos. A veces podemos navegar tranquilos, en aguas tranquilas, pero a veces tendremos que navegar en aguas tormentosas. A veces, cuando todo es tranquilo, pues avanzamos rápido, sentimos que vamos caminando, que vamos alcanzando la meta que buscamos en la vida, pero otras ocasiones, especialmente cuando se presentan las tormentas, los momentos de crisis, sentimos que no avanzamos a pesar de los esfuerzos. En los momentos de tormenta, de crisis, uno se esfuerza más, se cansa más y siente que avanza menos. Eso es normal, esas sensaciones son normales. ¿Qué son las tormentas de nuestras vidas? Todo aquello que nos inquieta, que inquieta el corazón, que nos roba la paz, todo aquello que perturba nuestra mente o que nos roba el sueño. Cualquier problema o situación difícil, todo aquello que incluso nos produce miedo a nosotros. O también retos y desafíos que surgen a razón de los proyectos de vida que tenemos o aquello que queremos alcanzar. Hay grandes retos. Cuando todo va bien, pues simplemente hay que disfrutar el viaje. Pero cuando las cosas empiezan a empeorar, hay que precisamente estar alertas y a sacar lo mejor de nosotros mismos. San Pablo tiene una expresión en uno de sus libros donde dice: el que esté de pie, que procure no caerse, pero si ha caído, que procure levantarse cuanto antes. ¿Qué significa esto en nuestra vida práctica? Que cuando todo va bien, pues adelante, pero procura no caer para prepararte para los tiempos difíciles. Es decir, cuando caigas, para que puedas levantarte. Cuando todo va bien, hay que disfrutar, pero también prepararnos para los tiempos difíciles. Y cuando son los tiempos difíciles, es tiempo precisamente de enfrentar esos retos y desafíos con decisión, sabiendo que podemos. Hay cosas en la vida que son permanentes, como la vida misma, Dios presente en nosotros. Hay cosas que son pasajeras. Generalmente los problemas en la vida, la enfermedad, las diferencias entre nosotros, una dificultad económica, la falta de salud, todas esas cosas son pasajeras. Ahorita se presentan, hay que afrontarlas y luego se superan y la vida continúa y los problemas se van. Los problemas no son para sacar en la vuelta ni para quedarnos con ellos. Los problemas son para enfrentarlos, ya que al enfrentarnos ponemos a trabajar nuestras propias capacidades, además maduramos y avanzamos. A veces es muy difícil la lucha, hay quienes le llueve sobre mojado, dice el dicho, y en su navegar por este mundo pues se cansan como los apóstoles, sienten que se esfuerzan demasiado y avanzan poco. Y el Señor ve todos esos detalles en nuestra vida. Él está al pendiente de nosotros. Ya hemos dicho en otras ocasiones que cuando uno ora, las cosas son diferentes. Y cuando Jesús ora por nosotros, por supuesto que siempre van a ser diferentes. En Juan 17 podemos encontrar la oración sacerdotal de Jesús, donde intercede ante el Padre por nosotros. Pero en el texto que escuchamos ayer, precisamente de Mateo, vemos también a un Jesús que después de un día de trabajo pastoral, de predicación y de despedir tanto a la gente como a sus discípulos, se pone a orar. Yo me imagino que Jesús oraba por todos nosotros, por aquellos que le habíamos escuchado, como por aquellos a quienes nos había enviado, y por las situaciones difíciles que estamos pasando. Porque cuando Jesús predicó sobre el reino de Dios, también hizo muchos milagros y curó enfermos. Como también cuando Jesús envía a los discípulos a ir al otro lado del lago, pues también está pidiendo por ellos, los está fortaleciendo. Pero cuando se da cuenta que la lucha es difícil y que se están cansando, pues va y se les presenta. Así es Dios con nosotros también en el camino de la vida. Pregúntate tú, ¿qué son las tormentas que ahora estás pasando en el mar de tu propia vida? ¿Cómo va tu barcaza, tu panga, tu lancha, tu ferry, tu catamarán, tu transbordador, hablando de los grandes barcos? ¿Cómo está, en qué condiciones está para enfrentar las tormentas que ahora estás enfrentando? ¿Estás cansado? ¿Estás cansada? ¿Porque sientes que te esfuerzas demasiado y logras poco? Recuerda que en esta lucha hay luchas que se hacen, que se tienen que hacer solo, y otras luchas que se tienen que hacer en comunidad. Hay cosas que dependen de nosotros y hay cosas que no dependen de nosotros. No podemos estar nosotros desgastándonos por lo que no depende de nosotros. Hay que ocuparnos de lo que nos corresponde para poder sentir que vamos avanzando. Pero si sientes que te cansas y piensas que vas a naufragar frente a un problema, una dificultad, Jesús va a estar ahí para sostenerte. E incluso el Señor lo que te va a pedir es que tú camines por encima del mar de tus problemas, broncas y dificultades. Y aun cuando sientas que te hundes, Él va a estar ahí para sacarte. Yo quiero que ustedes se cuestionen y se pregunten, hermanos y hermanos, ¿por qué Pedro se hunde? Cuando ve que está el Señor ahí, fíjense, Jesús ya había mostrado el poder de su mesianismo a los discípulos. Había hecho milagros, los discípulos habían visto esos milagros. El último había sido dar de comer a más de 5,000 personas con 5 panes y 2 pescados. Y ya le había mostrado su poder. Caminar sobre el agua era simplemente otro signo. Pero los apóstoles se asustan. Y cuando Jesús los tranquiliza, Pedro reta. Muchas veces nosotros retamos a Dios en medio de las dificultades de nuestras vidas. Señor, si realmente me amas y mira que yo he hecho esto, aquello, lo otro, si realmente me vas a hacer esto, haz aquello o haz lo otro. Y el Señor muchas veces también nos reta a nosotros, como retó a Pedro. Reta bien, Pedro, baja de tu barca, baja de la seguridad que te da tu barca y camina hacia mí, y ven hacia mí. Y Pedro se bajó y empezó a caminar sobre el agua, pero y yo quiero que nos preguntemos, hermanas y hermanos, ¿por qué Pedro se empieza a hundir? ¿Saben por qué Pedro se empieza a hundir? Porque Pedro se desenfoca. Pedro se desenfoca. En vez de mirar a Jesús, ve el viento que le era contrario y era fuerte. Así nos pasa a nosotros. En medio de las dificultades de la vida, en vez de estar enfocados en Jesús, nos desenfocamos y estamos viendo más el problema que a Dios que nos sostiene. Y por eso muchas veces desconfiamos y nos empezamos a hundir en el mar de nuestras broncas y problemas. Fíjense, un problema no es más que nosotros. Nosotros podemos ver que los demás pueden ahogarse en un vaso de agua, pero para ellos ese vaso de agua es un broncón. Cada quien enfrenta las situaciones de vida conforme a su capacidad, y ténganlo por seguro que el Señor jamás permitirá una prueba con la que tú no puedas lidiar. No es que el Señor quiera ponerte pruebas, ni el Señor quiera que tú sufras. No es voluntad del Padre eso. Pero el Señor permite el sufrimiento humano y las pruebas de la vida como consecuencia del pecado para que nosotros nos purifiquemos y nos perfeccionemos día a día para asemejarnos cada vez más a Él. Para que nos demos cuenta que sin Él no podemos en muchas ocasiones y que tenemos que asirnos a Él para poder salir adelante. Y que a veces es necesario caminar por encima de nuestros problemas para ir a su encuentro. Entonces, Un problema no es más que nosotros. Los problemas pasan, nosotros permanecemos. La enfermedad pasa, la vida continúa. Entonces no podemos darle más importancia a lo que pasa por aquello que es permanente. Dios es permanente en nuestras vidas y es la fuerza que necesitamos no solamente para alcanzar vida eterna, sino para mantenernos en pie en este mundo. Pero a veces nos desenfocamos, dejamos de orar, dejamos de acercarnos a Cristo, bajamos a Cristo en nuestra propia barca y solamente cuando estamos cansados y agobiados lo aclamamos. Y cuando lo retamos, pues Él también nos reta en ese sentido para fortalecernos. Pero nos desenfocamos, terminamos desenfocándonos, pensando más en el problema inmediato que en la fuerza de aquel que está a nuestro lado. Pedro se empieza a hundir pues porque se desenfoca. Nosotros muchas veces caemos en la desesperación, permanecemos en el miedo, en la desconfianza, en la ansiedad, caemos en la depresión porque nos desenfocamos. Pensamos que el problema es más que nosotros. Y no vemos a Cristo presente en nuestra vida. No le invitamos a subir a nuestra barca. Y cuando lo invitamos a subir a nuestra barca, le ponemos condiciones. Señor, ven a nuestra vida, pero bajo estas condiciones. Quiero que hagas esto, aquello y lo otro. A Dios no le podemos poner condiciones. Si Dios permite algo, siempre va a ser por nuestro bien, como decían, cuando me decía mi mamá cuando sacaba la jeringa, y a la que yo le tenía miedo, es por tu bien, decía. Yo corría, pero mis hermanos más grandes me alcanzaban. Y no ponga la nalga dura, aflójela, decía mi tía abuela. Es por tu bien. Muchas veces cuando enfrentamos broncas y problemas, no te desesperes, tranquilízate, toma las cosas con calma. Hay cosas que requieren tiempo ser resueltas y otras cosas que no están en tus manos resolver ahora. Ocúpate simplemente de estar orando al Señor y de estar enfocada desde la presencia de Él a estar enfrentando cada día en tu vida. Invítalo a subir de tu barca porque solamente cuando Él sube a la barca de tu vida, la tormenta se calma. A veces no se calma, pero con el Señor a tu lado, vas a estar seguro, vas a estar segura. Así que, no temas. De hecho, en otras ocasiones, Jesús también le reclama a los discípulos, no tengan miedo, o don't be afraid, dicen en inglés, o ¿por qué tenían miedo? Ahora les dice, tranquilícense, no teman, soy yo. Jesús constantemente nos está invitando a que utilicemos nuestras pasiones como el miedo, para estar alertas frente a la circunstancia que nos rodea y estar preparados para enfrentar el momento presente. Pero también nos hace conscientes de que en la lucha no estamos solos y nos hace conscientes también de que Él nos ha dotado de potencias como la inteligencia y la voluntad para que enfrentemos cada cosa con decisión y seamos conscientes de que el problema no es más que nosotros y que el problema va a pasar. Si hoy enferma, la enfermedad va a pasar. Si hoy sufre la consecuencia de una pérdida, el dolor va a pasar y el encuentro va a venir. Cuando tengamos que partir de este mundo hacia la casa del Padre, podremos encontrarnos con nuestros seres queridos. Pero el dolor que ahora sientes por su ausencia va a pasar. Tienes un problema económico, va a pasar. Hay persecución migratoria, esto va a pasar. Lo hemos vivido en el pasado. Así que solamente aprovecha tus miedos para estar alerta y cuidarte. Y ponte en oración, enfócate en Jesús y sigue adelante en tu vida. Volvemos después del corte.
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9: Les aseguro que mi Padre les concederá todo lo que pidan en mi nombre. Cualquier cosa que sea que pidan en mi nombre, yo lo haré, dice el Señor, para que mi Padre sea glorificado. Juan 16, 23, Juan 14, 13. Ya estamos de regreso. Este es el tercer y último segmento. Aprovecho para precisamente invitarlos a orar por nuestros hermanos necesitados. Como ustedes han oído las noticias esta mañana, muy temprano, antes de las 7 de la mañana, pues hubo un gran terremoto en Colombia ahora. Ustedes recordarán los terremotos cuates que sucedieron en Venezuela hace poco más de un mes, que destruyeron prácticamente, bueno, dos meses ya, que destruyeron prácticamente muchas colonias. No recuerdo cuántos irán ahorita, pero yo dije la cifra arriba de 5.000 muertos, y se hablaban más de 30.000, de 30.000 a 50.000 desaparecidos allá en Venezuela. Esta mañana, pues, el terremoto fue de la misma magnitud, 7.4, no fue terremoto 4 como el de Venezuela, que fue algo atípico, dos terremotos seguidos, 7.4, 7.6, este fue 7.4, pero la característica del terremoto en Colombia de esta mañana fue la duración, fue bastante tiempo el que duró. La ventaja que se tuvo es que tembló, el epicentro fue a gran profundidad, lo cual impidió que afectara tanto las edificaciones, aunque sabemos que también cayeron edificios precisamente allí en Colombia. Yo les invito pues a pedir, a seguir pidiendo por los damnificados de Venezuela y ahora de Colombia. el día de ayer, me parece que iniciado, o el día de hoy, no sé cuándo va a iniciar un nuevo gobierno en Colombia, que es un gobierno precisamente católico, de derecha, o sea, ya más dejando a un lado la línea izquierdista que han tenido los gobiernos de América Latina en los últimos años. Y pues va a empezar con esta prueba de asistencia a estos hermanos nuestros que han sido afectados por este gran sismo y que sucedió esta mañana. Entonces sigamos pidiendo por nuestros hermanos venezolanos y ahora pidamos por nuestros hermanos colombianos que están sufriendo pues a causa de estos fenómenos naturales. Que Dios se compadezca de quienes han perdido la vida y los acoge en su reino, que nos ha tomado pues por sorpresa. Y pidamos por las familias pues que han quedado damnificadas o que han tenido pérdidas también humanas en su entorno. También la semana pasada en México, por allá en una ciudad del estado de Morelos, en específicamente en Cuernavaca, hubo un accidente con una pipa de gas que explotó en una colonia y afectó a algunas personas, produciéndoles grandes quemaduras. La familia afectada precisamente tiene que ver con mi comunidad de Santa Margarita, con uno de los miembros de nuestra parroquia. Es toda la familia afectada por este estallido de esta pipa que tuvo un accidente, pues resultó pues afectada con las quemaduras. Y yo les invito a pedir por la familia Flores, que ha tenido pues también este accidente allá en la ciudad de Cuernavaca, en México. Está con nosotros en la línea nuestra hermana Hilda, que se ha comunicado con nosotros. Hilda, te saludamos, Dios te bendiga.
0: Muy buenas tardes, padre. Igualmente a
9: Buenas
0: usted,
9: tardes.
0: gusto en saludarlo
9: Gracias.
0: nuevamente. Escuché que
9: Igualmente.
0: regresó de sus vacaciones. Me da mucho gusto, oiga, por usted. Mire, el motivo de mi llamada es para dar una acción de gracias y también para pedir por nuestros hermanos colombianos que están pasando este momento tan difícil. Y yo, pues, mi acción de gracias es porque, pues, no me tocó hablar con usted para pedirle su ayuda como siempre. Pero le doy las gracias primero a Dios y después a nuestra hermana Maribel y a todos los que hacen posible todas las oraciones por nosotros, porque el mes de julio me fui a México y pues todo salió perfectamente. Pequeños errores, ¿verdad? Como usted sabe, nos fuimos por carretera. Pero el motivo era de que yo sé que Dios es una maravilla, pero ya lo comprobé que es más. Íbamos, tanto él que es mi marido, muriéndonos de problemas de nuestra persona. Yo de una tos muy fuerte que me dio la neumonía. Él llevaba muchas complicaciones, llevaba a la presión alta, llevaba se le desarrolló el tiroides con el estrés, llevaba el azúcar muy alto. Y ya se imaginará que no hubo poder que lo pudiera detener para que nos fuéramos por carretera. Entonces, le doy millones de gracias a Dios porque, a pesar de que como íbamos, nos permitió llegar a nuestro destino, que es nuestro estado de Jalisco, porque ya ve que es muy pesado manejar para una sola persona. Y quería darle gracias a Dios porque nos permitió llegar allá y regresar para atrás sin ningún problema ni ningún obstáculo en el camino, porque pues usted sabe cómo se maneja cruzando estado de Sonora y Sinaloa. Y pues para que Dios le dé la fuerza y le mande la sanación, un poco de sanación, porque también llevaba un poquito de su mente perdida. Había momentos, padre, que yo sentía que la camioneta iba sola, oiga, porque necesitaba yo recordarle que iba manejando y que la camioneta sentía que iba a muy alta velocidad de lo mal que iba, oiga. Pero fue algo que no me lo puedo explicar, padre, solamente Dios lo tiene. Entonces, una desorientación muy, muy fea, que iba manejando, pero como que no iba manejando. Entonces, yo por el otro lado mal, tomando medicamento los dos. Y yo le doy las gracias tanto a usted, todos los favores que me ha hecho, como a todos los que trabajan ahí en esa belleza estación. Y también a Dios por todos los favores que me ha ido resolviendo, aunque como escuché que dijo usted que hay momentos que se desespera uno, yo soy una de ellas, padre, porque ya sabe usted todo mi situación, en que me bloqueo y estoy en momentos queriendo dar hacia atrás, pero digo, regresa, mi Señor, no me permitas que caiga. Si caigo, levántame, porque yo sé que todo se va a ir, como luego decimos, a pique, padre. Entonces, el problema acá de esta situación que siempre he pedido por mi hija, eso es lo que me desespera, oiga, que a veces digo, voy a dejar esto hasta aquí, ya no puedo, ya no puedo. Pero le suplico a Dios, parece que Él me da la fuerza, oiga. Entonces, gracias nuevamente, padre. Le sigo pidiendo que ore por nosotros, que yo lo estoy haciendo por usted y todos los que colaboramos ahí en la estación de radio y los que hacen posible todas las oraciones, padre. Por favor, le suplico. Siga orando por nosotros, porque esto es muy feo, y ahora que juega México también, mi familia, mis padres que ya están mayores, la suegra que ya ve que había dicho, ahora parece que ya está un poquito cambiada mejor. Le doy nuevamente gracias a Dios y a ustedes también, padre. Mil bendiciones para ustedes y gracias, oiga.
1: Cuenta con mis oraciones, sigue contando con mis oraciones por tu hija Denia, por tu esposo, por todas las personas, porque son parte de tu vida, y sabemos pues que la vida no está libre de situaciones difíciles, pero yo creo que tenemos que valorar que a veces son malos momentos buenos, pero claro que lo que inquieta son los momentos difíciles, y aquí estamos precisamente para darnos cuenta de que no estamos solos, que somos una comunidad de fe y que contamos con Cristo, que siempre viene a nuestro encuentro. Y recuerda que somos una familia, por eso se llama En Familia Radio, somos una familia y todos estamos orando por todas las oraciones, las peticiones que ustedes nos hacen llegar, nos las distribuimos entre todos los sacerdotes y las personas que colaboramos en esta estación. A mí me tocan precisamente las que hablan el fin de semana o los lunes por la mañana. Claro que siempre estoy al pendiente también de las demás necesidades por aquellos que generalmente se encomiendan a todos nosotros en esta, a través de esta subestación. Agradezco sus oraciones también por nosotros, porque es así como nos sostenemos, ¿no? Tanto los sacerdotes, la oración del pueblo que nos sostiene, pero también este proyecto de Familia Radio. Es sostenido también por las oraciones de ustedes y también por las contribuciones, ¿no? Sabemos pues que también la estación viva es como una familia, ¿no? Como una parroquia o como una casa que también tiene sus necesidades, y todos pasamos por esas situaciones. A veces vemos aquí a Arturo pues corriendo, estresado también por las mismas situaciones, cada uno en su situación, pero con la fe y la confianza puesta en el Señor. Sabemos que es mucho riesgo ir a pues, viajar a México en carro y más enfermos, y fue una bendición que no tuvieron un accidente y que pudieran ir y venir sin contratiempos. Y creo que la mano de Dios estuvo con ustedes gracias a la oración de todos. Que Dios siga bendiciéndolos y nos mantenemos en comunicación y en oración constante unos por otros. También quiero invitarlos a orar por las personas que nos han llamado este fin de semana y esta mañana. Nos están pidiendo que oremos por la salud de Enrique Ochoa. Tiene problemas de riñón, hígado y pulmones. Está recibiendo diálisis. Está estable, aunque grave. Sabemos pues que ya cuando hígado, pulmones, riñones no están trabajando bien y que necesitan diálisis, es decir, ayudar a estos órganos a purificar el sistema de nuestros cuerpos, significa pues ya gravedad, aunque la persona pueda estar estable. Entonces pidamos por la salud de nuestro hermano Enrique Ochoa. Pidamos también unamos en oración también por Miriam Valdenegro, que tiene un tumor en el cerebro. Pidamos al Señor pues que pueda ser atendida, sacado ese tumor y no tenga mayores complicaciones. Oración por la familia Loa, por la salud de Yolanda y todos los enfermos. Pidamos también por eterno descanso de Benito Ramírez en su segundo aniversario luctuoso, y que pedimos por las ánimas del purgatorio, tengamos en cuenta a todos nuestros difuntos, especialmente a Benito Ramírez. Pidamos también por Guadalupe Citlali, por su sanación emocional y por su familia, y por toda la familia Flores, claro que sí. También nos piden oración por la salud de Loreto, que le acaban de detectar cáncer. Claro que sí, pidamos por todos nuestros enfermos de cáncer, por la salud de Elena Sánchez, que está hospitalizada, por la salud, bueno, Loreto tiene cáncer de estómago, lo que me están diciendo, creo que sí, damos oración pues, por por Loreto, que fue declarada con cáncer en el estómago. Oraciones por todos los afectados, pues ahora por el terremoto de Colombia, pero también por los damnificados de los terremotos en Venezuela. No dejemos de orar por ellos, por sus necesidades. Yo me encomiendo sus oraciones y cuenten siempre con mis oraciones. Recibimos la llamada de nuestra hermana Nancy, que se ha comunicado también con nosotros este día. Nancy, te escuchamos. Dios te bendice.
2: Gracias, Padre. Dios lo bendiga. Gusto en saludarlo. Estoy hablando para pedir oración, seguir pidiendo oración por Brigitte y su niña Melanie, que tuvieron la audiencia por abuso y no le dieron ningún castigo a la persona, pero van a tener otra audiencia. Pedir por ese caso, por favor, que está siendo muy difícil porque por ambas partes es familia. Entonces, pues tenemos doble dolor, ¿no?, con esa situación. Y también por Cindy Moreno, que ya está muy malita ahorita de su cáncer, y por Ignacio Estorga, que también tiene cáncer, un tumor en la cabeza.
1: Okay, esto. Brigitte, ¿y quién es la otra persona que fue víctima de abuso? ¿Perdón?
2: Melanie,
1: el nombre de la niña. Melanie y Brigitte, ok. Claro que sí. Sí, por Cindy estamos orando. Hay un compromiso de mi parte, pues, visitarla estos días, porque ella es coordinadora de uno de los grupos que yo atiendo a nivel diocesano, adoradora nocturna. Entonces, estamos pidiendo mucho por ella desde que se nos enfermó. Entonces, Dios, que Dios nos la siga fortaleciendo y fortalezca también a su esposo, a toda su familia, en esta gran prueba que han estado enfrentando. Claro que sí, también por Ignacio Estorga, que también pues fue declarado con cáncer. Claro que sí, Nancy, estaremos al pendiente por estas necesidades. Dios le bendice.
2: Muchas gracias, Padre. Dios lo bendiga. Gracias. Hasta luego.
1: Sí, hasta luego. Bye bye. Pues no me queda más que invitarles precisamente a los retiros que vamos a tener estos fines de semana, este próximo sábado y el siguiente, con el Padre Flecha. Ya usted ha estado escuchando ahí en los spots, en los anuncios, que está con nosotros y que estará dirigiendo estos retiros para nuestra vida espiritual. Aprovechenos precisamente para que puedan ser fortalecidos en su fe, en su confianza en Dios. Recuerden que el Evangelio de ayer, al hablar sobre nuestros temores y falta de fe, lo que quiere promover en nosotros es eso, la confianza. La confianza no solamente en Dios, sino también en nosotros mismos. Porque Dios nos ha dotado a nosotros con potencia, le decía, con dos grandes potencias, inteligencia y voluntad. Además nos ha dado su gracia para que nosotros enfrentemos la vida con decisión, sabiendo que Él siempre está con nosotros y que nosotros podemos. Dios no permitiría jamás una situación con la que no podemos. Por eso hay que confiar en Dios, pero también hacer nuestra parte, confiar en que podemos también nosotros mismos, y si sentimos que no podemos, buscar apoyo y ayuda. Termino agradeciéndole a Dios todos los favores recibidos. Los encomiendo a todos y cada uno de ustedes a su divina providencia, que se siga compadeciendo de cada uno de nosotros, que su infinita misericordia perdone nuestras faltas, fallas y pecados, y que su divina providencia no deje de asistirnos en nuestras luchas de cada día, para que todo aquello que emprendamos, hagamos, brote de Él como de su fuente, y tienda a Él como a su fin. Siempre pues llevemos a un buen término todo. Y cuenten siempre también con mis oraciones y mi bendición, en nombre del Padre, del Hijo y del Espíritu Santo. Amén. Que Dios los bendiga, que tengan una excelente semana. Nos escuchamos la próxima.

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2: Son las 2 de la tarde.
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0: Cristo. Ya estamos al pie del cañón. Cristo. Vamos a darle que es mole de olla y no te oigo, María, traes tenis. Pues vamos a pedirle al buen Dios que nos ilumine para que de lo que digamos aquí, de lo que compartamos contigo en este momento y durante estos minutos, nos ayude a todos para ponernos siempre en sintonía con la voluntad de Dios. Estamos reflexionando, estamos agarrando el documento Instrucción General del Misal Romano. Entonces, ya llevamos bastantes números reflexionados. Un documento que sin duda es fundamental para todos los que están participando dentro de la iglesia con algún ministerio. Vámonos con el número 220. Hemos ya mencionado en el episodio anterior el 219. Número 220 de la Instrucción General de Misal Romano. Ustedes también pueden consultarla. Pueden buscar Instrucción General de Misal Romano, ya sea en la versión impresa o la versión digital. Instrucción. Ya desde ahí nos dice que instrucciones para cómo vivir la Santa Misa. Y si tiene alguna pregunta con relación a este tema o a esta temática, pues nos la hace llegar y con gusto. Dice el número 220. El memento de los vivos, van a decir, oiga padre, se equivocó. No, es el memento de los vivos, parte de la misa, memento, es acuérdate Señor, y la conmemoración de los santos reunidos en comunión, conviene encomendarlos a uno u otro de los concelebrantes. Y él solo dice estas oraciones con las manos extendidas y en voz alta. Acuérdate, Señor, de fulano, sutano, mangano, de tu iglesia extendida. Estamos en el apartado que se refiere a la concelebración. Por eso dice del memento de los vivos. Acuérdate, Señor, de tus hijos que están en misión. Acuérdate de tus hijos que están enfermos. Acuérdate de tus hijos y también de los que se han adelantado y están en comunión contigo. Número 221. Entonces aquí se refiere a que lo diga un concelebrante. Cuando nosotros estamos siguiendo la plegaria eucarística, están las rúbricas. ¿Qué son las rúbricas? Son las indicaciones de cómo hacer y a quién le toca cada momento. Ahí están esas. Con celebrante 1, con celebrante 2, o si en su caso la plegaria es el canon romano, que es la plegaria 1, hay 4 con celebrantes. ¿Se pueden más con celebrantes? No. Solamente refiere a 4 en el canon romano. No recuerdo las otras plegarias, pero en lo que cabe hay o un con celebrante dentro de la plegaria, hay 2 o hay 4. No he visto que haya 3. ¿Qué pasa si se agarra la plegaria número 1 que refiere a 4 celebrantes y hay 2? ¿Por qué se hace la primera plegaria o el canon romano? Esta plegaria se hace porque es, en este caso, el canon romano. La primera. Esa es la base de todas las plegarias. La iglesia ha usado entonces desde los inicios esa referencia del canon romano. Existen no solamente 4, existen muchísimas de la reconciliación, diversas intenciones y otras más de niños, difuntos y también creo enfermos, no recuerdo bien, pero son muchas plegarias y todas tienen como fundamento o base el canon romano. De ahí tiene uno que revisar. Y es el canon romano señala de la participación de 4 celebrantes. ¿Qué pasa si solamente hay 2? Bueno, pues uno de ellos dirá la 1, la 2 y después regresamos al 1 y dirá la parte 4 y el otro, no, la parte 3 y el otro la parte 4. Es decir, que el número 2 con celebrante 2 hará 2 y 4 y el 1, 1 y 3. ¿Qué pasa si hay tres? Pues igual, buscar ahí el intercambio. No pasa absolutamente nada. 221, número. Acepta, Señor, en tu bondad. Lo dice solamente el celebrante principal, con las manos extendidas. Después de que ya se ha terminado lo que vendría a ser las partes de la concelebración, le toca iniciar, abrir, comenzar la plegaria y le toca cerrarla. Por eso es. Desde, número 222, desde bendice, santifica, oh Padre, esa parte, hasta te pedimos humildemente, Dios Todopoderoso, el celebrante principal hace los gestos, pero todos los concelebrantes dicen todo simultáneamente de este modo. Bendice y santifica, oh Padre, se hace con las manos extendidas esta ofrenda, y ya también los concelebrantes las extienden. Estas indicaciones, entonces, para los concelebrantes, refieren a que tienen que seguir la misma pauta. Inciso B, el cual la víspera de su pasión y del mismo modo, acabada la cena, con las manos juntas, y entonces también los concelebrantes deben seguir la misma pauta. Las palabras del Señor, si parece conveniente con las manos derecha extendida hacia el pan, las palabras del Señor, si parece conveniente, entonces es la mano extendida hacia el pan y hacia el cáliz. Pero en la elevación miran la hostia y el cáliz y luego se inclinan profundamente. Solamente quien preside hace lo que vendría a ser la genuflexión. Los concelebrantes se inclinan solamente profundamente. En la elevación, los sacerdotes concelebrantes miran la hostia y el cáliz. Por Cristo, con Él y en Él, a ti Dios Padre Omnipotente, en la unidad del Espíritu Santo, todo honor y toda gloria. Esa parte. Estas instrucciones refieren cómo debe de actuar el concelebrante. Inciso D. Por eso, Padre, nosotros tus siervos, mira con ojos de bondad, con las manos extendidas. Entonces, está dando las pautas. Aunque, pues bueno, aquí en la instrucción va como que afirmando. En la plegaria, las rúbricas, así en letra rojita, van dando también estas indicaciones ya de forma más precisa. Aquí el concelebrante, aquí el celebrante, aquí manos extendidas, aquí manos juntas, aquí. Inciso E. Te pedimos humildemente, Dios Todopoderoso, ahí inclinados y con las manos juntas hasta las palabras, al participar aquí de este altar, y enseguida enderezan, signándose a las palabras, seamos colmados de gracia y bendición. Esta parte está, yo la he visto solamente, no he visto todas las plegarias, porque no las, no, digamos que como no tengo esa pastoral de parroquia física, entonces pues no me toca estar celebrando las misas y misas y misas, que sí un párroco las tendrá que celebrar. Pero esta parte de santiguarse le corresponde solamente dentro de la plegaria 1, que es el canon romano. Número 223. La intercesión por los difuntos. Acuérdate también, Señor, de tus hijos que nos han precedido con el signo de la resurrección. Y a nosotros, pecadores, siervos tuyos, conviene enmendarlos a uno u otro de los concelebrantes, que los concelebran, y él solo las pronuncia con las manos extendidas y en voz alta. Cuando le toca, en algunos momentos de la plegaria, el que preside hace solo las oraciones. Va indicando entonces un momento en el que todos los que estamos como sacerdotes tenemos que decirla. Y llegará un momento en que solo uno de los concelebrantes tendrá que hacer una parte. Estas son las indicaciones, las reglas, las instrucciones para nosotros. Número 224. Y a las palabras, y a nosotros pecadores, siervos tuyos, todos los concelebrantes se golpean el pecho. Así como que, y a nosotros pecadores, un signo de reconocer y aceptar que tenemos debilidad. Número 225. Por Cristo, Señor nuestro, por quien sigues creando. Es dicho solo por el celebrante principal. Esto aquí ratifica, ¿no? Ahora, eso es con relación a la plegaria número 1. Vámonos rápidamente con la plegaria número 2, lo que vendría a ser el número 226. Yo pienso que va a haber varias indicaciones para las plegarias. 226. En la plegaria eucarística número 2, Santo eres en verdad, Señor, es dicho solo por el celebrante principal, con las manos extendidas. Número 227. Por esto, te pedimos que santifiques y bendigas estos. Hasta te pedimos humildemente, todos los concelebrantes lo dicen simultáneamente. Por esto todos te pedimos que santifiques con las manos extendidas hacia las ofrendas, el cual, cuando iba a ser entregado a su pasión y del mismo modo acabada la cena, con las manos juntas. Y vuelve a repetirse el esquema de lo que vendría a ser ya la plegaria número uno. Las palabras del Señor, si parece conveniente, con la mano derecha extendida hacia el pan. Mano derecha extendida. Un obispo me decía, y también un sacerdote licenciado en liturgia, me dice, la fórmula de la mano tiene que ser indicación, porque es una orden. Hagan esto y no es así como de ofrecimiento, no. Hagan esto en memoria mía. Pausa y ya vuelvo.
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8: ¡Ándele! Pues así con todo. Son indicaciones que ciertamente a nosotros, para nosotros los sacerdotes, son más oportunas. Pero a usted no le perjudican que las conozca y que las escuche. Por eso ponga en parte atención, no tanto para hacer un juicio y evaluar si se equivocó el padre o no se equivocó. En el caso de la instrucción, es la forma o la estructura. Aquí encontramos el esquema, cómo se tiene que realizar la Sagrada Eucaristía. Si usted tiene algún comentario o pregunta con relación a estos temas que estamos reflexionando, hágalo llegar, vamos a tratar de responderle. Nos quedamos entonces, ¿en cuál? Tú ya ni me acuerdo. Era cuando nos tocábamos el pecho, ¿verdad? Por eso te pedimos que santifiques, así les mencionaba. Te pedimos humildemente que el Espíritu Santo, con las manos extendidas hacia el cáliz. Número 228, las intercesiones por los vivos, acuérdate, Señor, de tu iglesia, por todos los difuntos, acuérdate también de nuestros hermanos, conviene encomendarlas a uno u otro de los concelebrantes. Pasa la plegaria 3, plegaria 4. ¿Saben? Me voy a saltar todo esto hasta el punto número 237, ya que lo mismo se presenta para las diferentes plegarias. Algo que como tal, pues a ustedes, sí pueden conocerlo, pero no repercute o no los vincula a ustedes. Brincamos entonces desde la plegaria número 2, después que sería el número 228, nos brincamos del 228 hasta el 237. Ya que desde el 228 al 236 menciona cómo debe de llevarse a cabo la estructura o la cómo debe de llevarse a cabo estas plegarias eucarísticas. 237. Después, con las manos juntas, el celebrante principal dice la monición antes de la oración del Señor. Y enseguida, con las manos extendidas, juntamente con los demás concelebrantes, quienes también extienden las manos, y con el pueblo, dice la oración del Señor. Llegamos entonces, ya esto lo habíamos mencionado sobre la oración del Padre Nuestro, solo que aquí, como está en el apartado de los concelebrantes, cuando hemos visto la diserción

0: no de decisión, el sí, cuando hemos visto la indicación de cómo, de la estructura de la misa, encontramos esa parte. El sacerdote va a rezar el Padre Nuestro, pero antes de eso extiende las manos, coma, y junto con el pueblo rezan el Padre Nuestro. No dice el sacerdote levanta las manos junto con el pueblo y rezan juntamente el Padre Nuestro, que en eso involucraría que el pueblo rezara el Padre Nuestro con las manos extendidas. Y pues no, eso es incorrecto. Tenemos que apegarnos a la estructura de indicaciones por parte de la iglesia. Llegamos entonces al apartado de lo que son las misas concelebradas, y aquí lo va a ratificar más propiamente. Vuelvo a leer el número 237. Después, con las manos juntas, el celebrante principal dice la monición antes de la oración del Señor. ¿Cuál es la oración del Señor? El Padre Nuestro. Fieles a la recomendación del Salvador y siguiendo su divina enseñanza con las manos juntas. Fieles a la exhortación del Salvador y siguiendo su divina enseñanza, nos atrevemos a decir, extiende las manos, el pueblo no. Padre Nuestro, dice. Quienes también, fíjate, aquí este número 237 lo puntualiza mejor. Quienes también extienden las manos y con el pueblo, dice la oración del Señor. Quienes también extienden las manos y con el pueblo, los concelebrantes. Junto con los demás concelebrantes, quienes también extienden las manos, el que preside extiende las manos y reza la oración del Señor. Y también los concelebrantes, el que preside y los concelebrantes, con las manos extendidas, rezan la oración del Señor con el pueblo. Y aquí voy a leer más detenidamente. Y enseguida, con las manos extendidas, juntamente con los demás concelebrantes, el que preside la misa, con las manos extendidas, juntamente con los concelebrantes, quienes también extienden las manos, coma, ese de coma ya. Y con el pueblo dice la oración del Señor. Ahí está. Ahí está. 237. A ver si se me queda en la memoria. Líbranos de todos los males, Señor. Es dicho por el concelebrante principal. Líbranos de todos los males, Señor. La parte que va después del Padre Nuestro. Todos los concelebrantes, juntamente con el pueblo, aquí sí, juntamente con el pueblo, dicen la aclamación final. Tuyo es el reino, tuyo el poder y la gloria. Fíjate, es cuestión solamente de mirar la regla, el estatuto, la dirección. Después de la monición del diácono o en su ausencia de uno de los concelebrantes, dense fraternalmente la paz. Entonces, si hay diácono, el diácono le toca, dense fraternalmente la paz. Si no hay diácono, uno de los concelebrantes. Los que están más cerca del celebrante principal reciben la paz de él antes que el diácono, porque ya hemos visto y hemos mencionado que la paz es sobria y solamente a los que están a su lado, sin andar haciendo proselitismo ni andar brinque y brinque de un lado para el otro. Número 240. Mientras se dice Cordero de Dios, los diáconos o algunos de los concelebrantes pueden ayudar al celebrante principal a partir las hostias, sea para la comunión de los concelebrantes, sea para el pueblo. Entonces, diácono o alguno de los sacerdotes. Número 241. Terminada la inmixtión o bien la mezcla del cuerpo y de la sangre de Cristo, es cuando se corta un pedacito de hostia consagrada y se coloca en el cáliz, solo el celebrante principal. Con las manos juntas dice en secreto la oración, Señor Jesucristo, Hijo de Dios vivo. Oh Señor Jesucristo, la comunión de tu cuerpo y de tu sangre me sea de provecho para la vida eterna. Eso lo dice en secreto El que preside, solo el que presida. Número 242. Terminada la oración antes de la comunión, el celebrante principal hace genuflexión. Solo el celebrante principal hace genuflexión y se retira un poco. Los concelebrantes, por su parte, uno tras otro, se acercan al centro del altar. Cuando se acercan, harán la genuflexión, pero no al mismo tiempo que la hace el que preside, sino hasta que se acercan para consumir el cuerpo y la sangre de Cristo. En este caso, uno preside, hace la genuflexión, consume el cuerpo de Cristo, se retira un poco para que los que estamos concelebrando, los que estén concelebrando, se acerquen. Hasta cuando se acercan, hacen la genuflexión. Genuflexión, rodilla derecha tocando el suelo. Solamente la rodilla derecha. No es hincarse, es genuflexión. Toman reverentemente del altar el cuerpo de Cristo, lo tienen con la mano derecha, poniendo debajo la izquierda, y se retiran a sus lugares. Sin embargo, los concelebrantes también pueden permanecer en sus lugares y tomar el cuerpo de Cristo de la patena que el celebrante principal o uno de los varios de los concelebrantes sostienen pasando ante ellos, o también pasando la patena uno a otro hasta el último. Entonces se pueden hacer estas formas diferentes para recibir el cuerpo y la sangre de Cristo. Número 243. Después el celebrante principal toma el hostia consagrada en esa misma misa, y teniéndola un poco elevada, es antes de consumirla, obviamente, sobre la patena, sobre el cáliz, vuelto hacia el pueblo, dice: este es el Cordero de Dios, y prosigue con los concelebrantes y con el pueblo, diciendo: Señor, yo no soy digno de que entres en mi casa, pero una palabra tuya bastará para pasar. Se puede entonces, en ocasiones no es tan propiamente pastoral hacer esto de darle a todos los concelebrantes el cuerpo de Cristo. Te pongo un ejemplo. Nosotros, como instituto, llegamos de repente a reunirnos. Bendito sea mi Dios, hasta el momento somos más de 200 sacerdotes en la comunidad. Nunca hemos estado los 200 juntos. ¿Por qué? Porque pues hay países: Argentina, Chile, Venezuela, Costa Rica, Uruguay, Filipinas, España. Entonces, para que se pudieran venir todos esos sacerdotes, pues dejarían ahí huérfanas las parroquias. Pero por lo menos sí te puedo decir que una treintena de sacerdotes sí nos reunimos. ¿Te imaginas para que le pudieran dar a cada quien lo que vendría a ser una fracción de la Santísima Eucaristía? Pues no, estaría medio difícil. ¿Tienes preguntas? ¿Tienes comentarios? ¡Hazlos llegar! ¡Ahorita respondemos!
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4: Tomen nota, por favor, número 237, para que vean que el que los concelebrantes junto con el celebrante levantan las manos, solo, junto con el celebrante, los concelebrantes junto con el celebrante levantan las manos y oran o rezan la oración del Señor junto con el pueblo. ¿Ya? Sí. 237, para que lo apuntemos y ya nos lo aprendamos para que... Oye, ¿se puede levantar las manos? A ver, ¿qué dice el número 237? Ahí dice los que solamente pueden levantar las manos. Ay, pues es que yo no sé. Pues por eso estoy diciendo, ¡búscale! ¡Búscale! ¡Búscale! ¿Tienes pregunta? ¿Tienes queja? ¿Tienes sugerencia y reclamo, petición? Pues adelante. Nos quedamos en cuál tú. Ah, sí, estábamos viendo esto de los concelebrantes, de recibir el cuerpo de Cristo antes de comulgar. Después el celebrante, el número 243. Este es el Cordero de Dios que quita el pecado del mundo. Número 244. El celebrante principal, vuelto hacia el altar, dice en secreto: el cuerpo de Cristo me guarde para la vida eterna. Y lo consume, lo come reverentemente. Del mismo modo hacen los concelebrantes: el cuerpo de Cristo me guarde para la vida eterna. Dándose ellos mismos la comunión. Entonces, acuérdense que los diáconos tienen que recibir el santísimo cuerpo de Cristo de manos del sacerdote. Por lo mismo, igual también los mismos fieles, pues tienen que hacer eso. Después de ellos, el diácono recibe del celebrante principal el cuerpo y la sangre de Cristo. Número 245. La sangre del Señor se puede tomar o bebiendo directamente del cáliz o por intinción. Intinción.
5: ¿Será intinción, padre?
4: No, es intinción. En este caso, que se coloque el santísimo cuerpo de Cristo hasta adentro. O dice, fíjate, esto no lo tenía yo referido, que se puede utilizar una cánula o una cucharilla. La cucharilla, fíjate que lo he visto yo más en lo que vendría a ser el modo ortodoxo. El modo ortodoxo lo refiero yo más porque ellos cuando dan la sangre de Cristo, que es una cánula. Vamos a ver qué parece. Cánula, fíjate, una cánula es un tubo hueco y delgado que se introduce dentro de una cavidad del cuerpo o un conducto de cavidad. Cánula, entonces hay diferentes cánulas. Deja ver una imagen de una cánula. ¿Es un popote? Sí, es un tipo popote. Un tipo popote es la cánula. La cánula, pero también se puede utilizar lo que vendría a ser la cucharilla. ¿Qué es la cucharilla? Pues es como una cucharita chiquita. Entonces con esa puede agarrar la sangre de Cristo y se... Pero la otra es intinción, colocar, pero también Si la comunión se recibe bebiendo directamente del cáliz, puede emplearse uno de estos métodos. El celebrante principal de pie, al centro del altar, toma el cáliz y dice en secreto: la sangre de Cristo me guarde para la vida eterna. Y bebe un poco de la sangre del Señor y entrega el cáliz al diácono o a un concelebrante. Después distribuye la comunión a los fieles. Entonces, hay 3-4 formas de recibir la sangre de Cristo: por cánula, por cucharilla, por intinción o bebiendo directamente. Bebiendo directamente, agarra el cáliz. Por intinción, se toma la hostia y se sumerge en la sangre de Cristo. Por cánula, utilizando este popotillo, yo nunca lo he visto. Esa cánula a mí se me hace que, pues es, no sé, no, nunca la he visto así en parroquias. O la cucharilla solamente la he visto en las celebraciones ortodoxas. E inciso A del número 246. Ah, este ya lo mencionamos. Los concelebrantes, uno tras otro o de dos en dos, si se emplean dos cálices, se acercan al altar, hacen genuflexión, beben la sangre, limpian el borde del cáliz y vuelven a sus asientos. Para eso es el purificador. Si se agarra directamente el cáliz y ahí donde se puso los labios, se agarra el purificador y se limpia, dice, se limpia. Inciso B, el concelebrante principal en el centro del altar, de la manera acostumbrada, bebe la sangre del Señor. Pero los concelebrantes pueden beber la sangre del Señor permaneciendo en sus lugares y bebiendo del cáliz que les ofrece el diácono o un concelebrante, o también pasándose seguidamente el cáliz. Yo, la verdad, cuando me toca a mí concelebrar, siempre lo hago por intinción, es decir, agarrando el Santísimo Cuerpo de Cristo, y yo mejor. E incluso si me toca presidir, yo sé que beber todos de un mismo cáliz, yo sé, pero no, no, no. El cáliz siempre se purifica o por el mismo que bebe o por quien presenta el cáliz. Cuando cada uno haya comulgado, vuelve a su asiento. Número 247. En el altar el diácono bebe reverentemente toda la sangre de Cristo que quedó el diácono. Ayudado, si es el caso, por algunos concelebrantes, pues si es que si quedó mucho, pues tiene que decir, a ver, no vaya a ser que si quedó ahí medio litro, pues es que hay lugares donde sí, en Estados Unidos se acostumbraba, no sé si todavía exista la normativa, que consagraban litros de vino. Imagínate que quedara medio litro y que dijera el diácono: sangre de Cristo, embriágame, sangre de Cristo. Dos, tres misas iba a andar ahí alucinando. No, pues por eso también se tiene que repartir. Después, trasladada el cáliz a la credencia y allí él mismo o el acólito ritualmente instituido lo purifica, lo seca y lo arregla. Entonces, la normativa para la purificación es que antes de que pase la credencia se beba la sangre de Cristo. Antes de que pase la credencia, no ir a la credencia todavía con la sangre de Cristo que haya quedado. Número 248. La comunión de los concelebrantes también puede ordenarse de manera que cada uno comulgue en el altar e inmediatamente después la sangre del Señor. En este caso, el celebrante principal toma la comunión bajo las dos especies, como de costumbre, observando, sin embargo, el rito para la comunión del cáliz elegido en cada caso, que seguirán los demás concelebrantes. Comulga el celebrante principal, toma el copón con la Santísima Eucaristía y pasa a la distribución de la comunión. Terminada la comunión del celebrante principal, se deja el cáliz a un lado del altar sobre otro corporal. Los concelebrantes se acercan uno tras otro al centro del altar, hacen genuflexión y el lugar y hacen genuflexión y comulgan el cuerpo del Señor. Pasan después al lado del altar y beben la sangre del Señor. Según el rito escogido para la comunión del cáliz, como se dijo antes. Entonces, aquí están las normativas. De la misma manera, como se dijo antes, se hace también la comunión del diácono y la purificación del cáliz. Pasamos al número 249. Si la comunión de los concelebrantes se hace por intinción, el celebrante principal sume el cuerpo y la sangre del Señor de manera acostumbrada, teniendo cuidado, sin embargo, de que en el cáliz quede suficiente cantidad de la sangre del Señor para la comunión de los concelebrantes. Después, el diácono o uno de los concelebrantes dispone de modo apropiado el cáliz en medio del altar o a un lado sobre el otro corporal, junto con la patena que contienen las partículas de hostias, si es que existen. Los concelebrantes, uno tras otro, se acercan al altar, hacen genuflexión, toman una partícula, la mojan en la parte, en parte en el cáliz, y poniendo el purificador debajo de la boca, ponen la partícula mojada y enseguida se retiran a sus sitios como al inicio de la misa. También el diácono recibe la comunión por intención, a lo cual responde: amén. El cuerpo de Cristo te guarde para la vida eterna, amén. Al concelebrante, quien dice el cuerpo y la sangre de Cristo, el diácono por otra parte bebe en el altar toda la sangre que quedó, ayudado, si es el caso, por algunos concelebrantes, traslada el cáliz a la credencia y ahí él o un acólito ritualmente instituido, como de costumbre, lo purifica, lo seca y lo arregla. Entonces son las diferentes maneras en el cual se puede dar o se puede llevar a cabo el rito de la comunión, por ya sea por la participación de los concelebrantes o el diácono. Son todas estas normativas. Ahora toca ya la parte del rito de conclusión de misa concelebrada. Instrucción general del misal romano, instrucciones de cómo se debe de vivir la misa. Está poniendo atención, está interesante, le ayudan, no le ayudan. Es parte de lo que tendríamos nosotros que conocer, porque es la sagrada liturgia. Liturgia que es el ejercicio sacerdotal de Cristo. No poner atención a esto que pertenece a nosotros como la norma sagrada de poder recibir la gracia santificante en los sacramentos, pues es simplemente muy deshonroso, ya que podemos tener entonces una mentalidad muy superficial. Pero antes de que me enchile, vámonos a una pausa y ahorita regreso.
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3: ¡Listo, calistos! Tiene pregunta, tiene comentario, hágalo llegar. Pasamos entonces ya a los últimos números. Estamos en el 249. Del 250 hemos mencionado que hay, ¿cuántos tú? 300... No, todavía cuelga. No, es que son casi 400. Sí, 398. No, 399. No, todavía falta. Uy, ya se me perdió en cuál número nos quedamos. 300, ¿qué? 50. 350, y quieto. ¡Santo cielo! 350. ¿Qué dijimos? ¿350 qué? Ya se me perdió. Rito de la comunión, rito. Ah, ya, rito de conclusión. Sale, vale, ya. Vámonos ahora con el número 250. Todo lo demás, hasta el fin de la misa, lo hace como de costumbre el celebrante principal, permaneciendo los concelebrantes en sus sillas. Los concelebrantes, antes de retirarse del altar, hacen inclinación profunda al altar. Inclinación profunda. Pero el celebrante principal venera el altar con un beso como de costumbre. Esto sí no lo tenía yo considerado. No propiamente los concelebrantes tienen la obligación de besar el altar. Solo el celebrante principal. Los demás podemos hacer solamente una inclinación profunda. Número 251. Es que sí, o sea, nosotros a veces participando hay 3, 4, 5 o a veces hasta más sacerdotes. En algunos casos a mí me toca igual estar participando, pero no me toca dar un beso. Solo le toca en sí al que preside, tanto de entrada como de salida de la celebración. Vámonos ahora a la explicación, o a las instrucciones de la misa en la que solo participa un ministro. En la misa celebrada por el sacerdote, a quien solo un ministro asiste y le responde, obsérvese el rito de la misa con el pueblo. El ministro, según las circunstancias, dice las partes del pueblo. Con todo, si el ministro es un diácono, él mismo cumplirá las funciones que le son propias y además realizará las otras partes del pueblo. No se celebre la misa sin un ministro, o por lo menos algún fiel. ¡Ándale! No se celebre la misa solamente uno solo. A no ser por causa justa y razonable. En este caso se omiten los saludos, las municiones y la bendición al final de la misa. ¿A qué dice esto? Que todas estas oraciones, el Señor esté con ustedes y con tu espíritu, tendríamos que omitirlas. Si en su caso extraordinario y justificable fuera que solo el sacerdote está, y en su caso, si es otro ministro o un fiel, algún fiel que esté acompañando, puede decir, en vez del Señor esté con ustedes, el Señor esté contigo y con tu espíritu. Levantemos el corazón, todo eso. Si en su caso no hay, no lo tiene que decir. Antes de la misa se preparan los vasos necesarios en la credencia o sobre el altar al lado derecho, para que más rápido. El sacerdote se acerca al altar y echa la inclinación profunda con el ministro, si es que lo hace con otro sacerdote, venera el altar con un beso y se dirige a la sede. Si el sacerdote quiere, puede permanecer en el altar. En este caso también el misal se prepara allí. Entonces el ministro o el sacerdote dice la antífona de entrada. Es decir, no hay canto de entrada. Todo solo se puede hacer solamente la antífona. Después el sacerdote con el ministro, teniendo en cuenta que es una misa con dos sacerdotes o un diácono, estando de pie se signa con el signo de la cruz y dice en el nombre del Padre, del Hijo y del Espíritu. Vuelto hacia el ministro lo saluda, eligiendo una de las fórmulas propuestas. El Señor esté contigo y con tu espíritu. Enseguida se hace el acto penitencial. Según las rúbricas, se dice el Kyrie eleison. Kyrie eleison. Y el Gloria, teniendo en cuenta que sea solemnidad o misa de precepto como lo es todos los domingos. Luego, con las manos juntas, dice, oremos. Y después de una pausa conveniente, dice, con las manos extendidas, la oración colecta. Oremos. Al final, el ministro que está ahí a un lado también dice, amén. Después, como nada más está el sacerdote y quien le acompaña, puede ser un diácono, puede ser otro sacerdote, las lecturas, en cuanto sea posible, se proclamarán desde el ambón o desde el fascistol. ¿Qué es fascistol? Ese no lo sé tú. Deja ponerle aquí a ver qué es fascistol. Fascistol. Vamos a ver. Fascistol, déjame ver. Déjame ver. Fascistol es un atril de gran tamaño que se usa en las iglesias para sostener los libros del coro, partituras pesadas. Se coloca en el centro del coro y suele tener cuatro caras para poner varios libros a la vez. Ok, déjame ver cómo es. ¿Cómo sería la imagen de un fascistol? Ah, ya. Fíjate que el fascistol puede estar cerca de este altar. Y haz de cuenta como un ambón, pero más amplio. Y ya ves que del ambón pues se coloca una parte donde se pone un libro. Pero entonces el fascistol tiene o tres lados o cuatro lados. Porque por aquí se puede poner un libro, por el otro lado otro. Poner tres o cuatro o dos. Ese es el fascistol, no lo tenía. Lo he visto. Está regularmente en capillas así pequeñitas que están a la par o a un lado, más bien a un lado de la sede por ahí. No a un lado de la sede, pero dentro de la misma nave y ahí está. Mira nada más. Número 261. Dicha la oración colecta, el ministro hace la primera lectura y el salmo. Y cuando corresponda también hace la segunda lectura con el versículo para el aleluya o el otro canto. Entonces, después profundamente inclinado, el sacerdote que preside dice, purifica mi corazón y enseguida proclama el evangelio. Al final dice, palabra del Señor, a lo que el ministro responde, gloria a ti, Señor Jesús. Después el sacerdote venera el libro con un beso, diciendo en secreto las palabras del evangelio, borre nuestros pecados. Algunos llegan a decir, por la proclamación de este santo evangelio, borre nuestros pecados. Solo que aquí se da una confusión. Cuando se dicen estas palabras de forma pública, pues muchos llegan a agarrarlo a su conveniencia y dicen, ¿para qué me confieso si ya con la proclamación del evangelio fueron borrados nuestros pecados? De verdad, me he encontrado yo con ese dilema por parte de algunas personas que toman para su conveniencia esta expresión, que es correcto decirla, pero aquí la instrucción dice, el que proclamó el evangelio lo dice en secreto, las palabras del evangelio borren nuestros pecados. ¿A qué pecados se refieren? Los mismos que se pueden borrar cuando nosotros hemos participado ya de misa desde el inicio, los pecados veniales. Enseguida el sacerdote, según las rúbricas, dice el símbolo juntamente con el ministro. Lo que son las dudas, entonces, las rúbricas, sigue la oración universal. Según las rúbricas dice el símbolo juntamente con el ministro. ¿A qué se refiere el símbolo? El credo, símbolo de la fe. Después sigue la oración universal, después del credo. Te pedimos por las personas, te pedimos por la iglesia, te pedimos por el Papa, te pedimos, que también puede decirse en la Santa Misa. Es decir, que es también una cuestión opcional, puede decirse. Entonces, en el puede, se coloca desde lo opcional. El sacerdote introduce y concluye la oración, pero el ministro dice las intenciones. Y ahí entonces terminamos esa parte, brincamos lo que vendría a ser a la segunda parte de la misa. La misa se divide en dos partes: liturgia de la palabra y liturgia eucarística. Vámonos con la liturgia eucarística, número 265. En la liturgia eucarística, todo se hace como en la misa con pueblo, excepto lo que sigue. Fíjate. Recordemos que están dos. Número 266. Terminada la aclamación al final del embolismo, que sigue a la oración del Señor, del Padre Nuestro, el embolismo, por Cristo, con Él y en Él, a ti Dios Padre Omnipotente, es el embolismo. El sacerdote dice la oración: Señor Jesucristo, que dijiste, y luego agrega: la paz del Señor esté siempre con ustedes. A lo que el ministro responde: y con tu espíritu, no con su espíritu. Según la circunstancia, el sacerdote da la paz al ministro. Enseguida, número 267, enseguida, mientras dice con el ministro el Cordero de Dios, el sacerdote parte la hostia sobre la patena. Terminado el Cordero de Dios, hace la inmixtión, es decir, corta el pedacito de hostia consagrada y la coloca dentro del cáliz. Inmixtión. Y después de eso dice en secreto: el cuerpo y la sangre de Cristo. Eso es lo que se tiene que hacer. El cuerpo de sangre de Cristo me guarde para la vida eterna. Estamos entonces en ese apartado de cómo se hace una misa solo con dos personas. Con dos personas. Nos quedamos en el número 267. Nos escuchamos en la próxima. Se despide su servidor y amigo, el padre Modesto Lule, de los misioneros servidores de la palabra. Hasta la próxima.
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Son las 3 de la tarde. Expiraste, Jesús, pero la fuente de vida brotó para las almas y el mar de misericordia se abrió para el mundo entero. Oh, fuente de vida, insondable misericordia divina, abarca el mundo entero y derrámate sobre nosotros.

nombre del Padre, del Hijo y del Espíritu Santo. Amén. Padre nuestro, que estás en el cielo, santificado sea tu nombre. Venga a nosotros tu reino y hágase tu voluntad en la tierra como en el cielo. Danos hoy nuestro pan de cada día. Perdona nuestras ofensas, como también nosotros perdonamos a los que nos ofenden. No nos dejes caer en tentación y líbranos del mal. Amén. Dios te salve María, llena eres de gracia, el Señor es contigo. Bendita eres entre todas las mujeres y bendito es el fruto de tu vientre, Jesús. Santa María, Madre de Dios, ruega por nosotros pecadores, ahora y en la hora de nuestra muerte. Amén. Creo en Dios, Padre Todopoderoso, Creador del cielo y de la tierra. Creo en Jesucristo, su único Hijo, nuestro Señor, que fue concebido por obra y gracia del Espíritu Santo. Nació de Santa María Virgen, padeció bajo el poder de Poncio Pilato, fue crucificado, muerto y sepultado. Descendió a los infiernos, al tercer día resucitó de entre los muertos, subió a los cielos y está sentado a la derecha de Dios Padre Todopoderoso. Desde allí ha de venir a juzgar a vivos y muertos. Creo en el Espíritu Santo, la Santa Iglesia Católica, la comunión de los santos, el perdón de los pecados, la resurrección de la carne y la vida eterna.

Oh Dios eterno, en quien la misericordia es infinita y el tesoro de compasión inagotable, vuelve a nosotros tu mirada bondadosa y aumenta tu misericordia en nosotros, para que en momentos difíciles no nos desesperemos ni nos desalentemos, sino que con gran confianza nos sometamos a tu santa voluntad, que es el amor y la misericordia mismas.

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2: Muy buenas tardes, excelente estar tenga usted. Mi nombre es Yesenia Flores y como siempre es un placer saludarlo hoy lunes 10 de agosto del año 2026. Estamos celebrando a San Lorenzo, que fue diácono y también mártir. Hoy estamos celebrando que estamos con vida, que estamos con bien, bendito sea nuestro Señor. Y la hora 3 de la tarde con 20 minutos, acabamos de terminar la coronilla, pero recuerde que si no alcanzó a rezar a las 3 de la tarde, también la puede rezar a las 3 de la madrugada. Estamos en tiempo de Arizona, tiempo de California, 3 de la tarde con 20 minutos, y en verdad me da muchísima alegría saludarle. Tengo muchas cosas que platicarle. Mañana, si Dios quiere, retomamos con los sacramentos, pero tuve una clase intensiva el sábado. Sí, fue sábado, porque bautizaron a mi nieta, la cual, ¿qué cree? Ya está cumpliendo un año el día de hoy, y se la llevaron a vacunar. Qué bonito regalo, ¿verdad? Qué belleza de regalo una vacuna como regalo de cumpleaños. Pues déjeme decirle que es muy importante que los niños reciban sus vacunas, ¿verdad? Ese es un gran regalo, porque hay muchísimos lugares donde no hay servicio de salud para las criaturas. Y bueno, pues no sé qué es lo que le van a vacunar el día de hoy, no tengo la menor idea. Pero bueno, ya, los consejos de mi mamá. Como cuando llegue, pues un bañito y a que descanse. Así que, pues no come azúcar, no come sal todavía. Así que le van a hacer un pastel de sandía, el cual me comeré yo con mucho gusto y celebraremos el cumple. Estamos celebrando ya desde que nació, estamos celebrando su vida. Así que si él cumple un año o 10 o 15 o 30 o 40 o 50 o quizás estás cumpliendo 100, pues muchas felicidades. Hoy es el primer día de nuestra vida, hay que disfrutarlo como va. Y bueno, pues abrazo enorme a toda la gente de Colombia porque hubo un temblor muy fuerte. Bueno, ya para mí es el nivel 7.4 y es un terremoto. Y la ciudad no me la pude memorizar, pero sí me tocó ver las noticias desde un principio. Bueno, no me tocó. Las vi desde un principio y después me puse a investigar. Y al principio hablaban de 20 fallecidos, pero de repente hicieron un corte y dijeron que llevaban más de 80. No sé cuánta gente está batallando bajo los escombros. Esto parece una película que se repite. Lo acabamos de vivir hace poco en Venezuela. Japón también tembló hace poco. Bueno, en más lugares ha temblado. Pero estas magnitudes, bueno, pues solamente quien lo ha vivido sabe de lo que se trata. Lo hablábamos de Venezuela hace un poco tiempo y ahora estamos hablando de Colombia. Así que le pido oración. Me tocó ver una imagen que compartió el padre Modesto Lule. Por eso es que me enteré que había temblado en Colombia. Porque pues la catedral, una de las cúpulas cayó y se sostuvo. No cayó, pudo haber caído hacia el lado, viéndola de frente hacia el lado izquierdo, y bueno, pues cae al piso. Pero aquí cayó al lado, sobre el lado derecho y se sostuvo. Entonces no importa qué tan fuerte sea el temblor que vivamos en nuestras vidas. Tomemos el lado derecho de nuestro Señor, tomémonos de su mano. Y mire que todo lo podemos en Cristo que nos fortalece. Hace pues un ratito comunicándome con hermanos que tienen familiares en Colombia, pues me están diciendo que todo es un caos, como es lo normal, como es lo habitual. Eso es, pues es que podemos tener mucho protocolo y podamos tener muchísima educación, pero humanamente, pues el miedo, la impotencia, el asombro de ver algo que jamás has visto en tu vida, como edificios derrumbarse, bueno, pues eso no hay manera de que uno se vaya adaptando a estas cosas. No podemos normalizar, como tampoco pues, se puede normalizar el pecado. Yo escucho la cantidad de gente que está desaparecida, no solamente en nuestros países de origen, sino también acá, como hay tanta gente desaparecida, ya lo tomamos como, ay, mira, pues hicimos. Ya ni siquiera un padre nuestro y una de mayor cereza por esas personas. Así que le invito de todo corazón a que pidamos por todos los desaparecidos, como haya sido, que estén desaparecidos, que yo deseo que estén bien. Y si ya están en su presencia, bueno, pues confiar en la misericordia de nuestro Señor y que haya consuelo para todas las personas. El viernes El viernes fue mi cumpleaños, ¿verdad? Sí, cierto, el 7 fue mi cumpleaños. Es que imagínese, tanta cosa. La semana pasada se casó mi muchacho. Y luego el 7 cumpleaños yo. Y luego el 8 bautizaron a Victoria, que es la que está cumpliendo años hoy. También le tengo que platicar esto. Bueno, pues el viernes yo en el grupo de oración comencé a compartir mi testimonio, porque un día como hoy, pero hace un año, en el nacimiento de Victoria, yo tuve mi encuentro personal con Dios Padre. Ya se los he platicado, pero de todos modos voy a compartirlo el día de hoy por si hay alguien que no ha escuchado esta parte de mi testimonio. Y yo estoy muy, muy agradecida con Dios por todo lo que me ha permitido vivir en este último año, que ha sido un sube y baja, ha sido una ruleta rusa, ha sido, bueno, parece como que hubiera mucha turbulencia, diría una de mis hijas, turbulina. Y doy gracias a Dios porque estamos aquí con vida. Situaciones complicadas hay. Al rato voy a platicarle, no una situación propia, pero de alguien que me pidió ayuda urgentemente para que la pongamos en oración. Pero será un poquito más adelante del programa. Y entonces, yo tuve mi encuentro personal con Dios Padre. Yo ya había tenido mi encuentro con Jesús, con mi primer amor. Lo tuve hace 43 años en Guadalajara, en Casa Cornelio. Hace 20 años que tuve mi embolia cerebral, que lo he platicado así muchísimas veces. Tuve mi encuentro con el Espíritu Santo en ese silencio absoluto que se requiere. Porque cuando uno tiene un infarto cerebral o una embolia cerebral, el cerebro se inflama y no soporta uno ningún tipo de ruido, ninguno. Entonces, en ese silencio es que yo recibo el abrazo y el consuelo del Espíritu Santo. Y tuve mi encuentro personal con el Espíritu Santo. Con mi Madre Santísima lo tuve hace 12 años aproximadamente, cuando me quebré la pierna. ¿Acuerdan aquel evento que tuvimos? Era congreso, era concierto, no me acuerdo qué era. En aquel lugar enorme que estaba lleno, aquel lugar. Y yo canté en silla de ruedas maravillosamente. No canté maravillosamente, pero que fue una experiencia maravillosa con silla de ruedas. Y entonces, y ahora digo yo, porque no me atreví a andar con muletas, ¿verdad? Pues todo estaba medio reciente, pero de todos modos tenía que haber cantado con muletas. Pero bueno, ya lo subieras, pues no existen, ¿verdad? Ya pasó el tiempo. Y el año pasado me faltaba el encuentro personal con Dios Padre y fue el nacimiento de Victoria. Así que yo, pues en todo el grupo de oración estoy hablando de mi nuevo encuentro, de mi nuevo llamado, porque el Señor nos está llamando a cantar alabanzas, pero pidiendo sanación interior, es lo que el Señor está moviendo en nuestro corazón, tanto a mi esposo como a mí que somos misioneros. Y estaba yo platicando el nacimiento de Victoria y lo que es cuidar a los nietos, porque ya tengo a Maximiliano, que por cierto, el día de mi cumpleaños cumplió un mes de nacido. Todavía no tiene los 40 días, como de estar chiquitito. Y entonces, me estoy hablando de los nietos y del compromiso de cuidar a los nietos. Y hay una mujer que está enfrente, en el tercer asiento, y estaba llorando muchísimo. Y en uno de los cantos de oración, de sanación, en ese momento yo volteo y la veo y ella abre sus ojos, porque yo invito a que todo el mundo cierre los ojos, y le digo que Dios la ama, que tiene que soltar, pero que Dios la ama, que no se le olvide que Dios la ama. Yo no sabía por qué le había dicho esto yo a esta hermana, yo nunca la había visto en mi vida, no sabía el problema que estaba teniendo, y tampoco voy a andar de chismosa metiche preguntándole a quién, ¿por qué llora? Pues no, ¿verdad? No va por ahí. Pero ella en ese momento, porque me quedó viendo, ella solamente hizo una mueca de sonrisa, y yo insistí, porque mi corazón me decía que insistiera, y entonces le digo, el Señor te ama, no se te olvide que te ama. Y Él escucha tu oración, Él te ama. Tienes que soltar. Es lo único que yo le podía decir a esa mujer. Bueno, pues terminamos de alabar a Dios. Y ya pues el grupo muy amoroso tenía un pastel para mí. Y ahorita le voy a platicar lo que sigue. Así que vamos a una pausa, ¿le parece bien? Esto es Océano de Misericordia.

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16: Pues ahora les sigo platicando lo que pasó el viernes en la parroquia, pero antes quiero informarles que, pues, en Cali, Colombia, un hospital, que es el Hospital Universitario, bueno, colapsó. Así que le pido oración por toda la gente que estaba dentro del hospital. Se lo pido. Vi doctores salir, mucha gente corriendo, pero sí le pido oración por por toda la gente que está batallando un poquito. Si escucho un poquito de sonido extraño, así como un ruidito raro, no es un ratón, no, es Maximiliano, porque pues lo siento, y escucho, ¿verdad? O sea, siendo protagonista del programa, así es nada más, porque como fueron a vacunar a Victoria, me tocó quedarme con Maximiliano, y estamos haciendo el programa con Maximiliano, como ve, así que gracias por su misericordia. Y como si no pueda trabajar, y no podemos decir, ay, es que tengo niño, no puedo evangelizar, ay, es que tengo que dar de comer, no puedo ir a la iglesia, ay, es que tengo que estar a la comadre, no, pues viste a la comadre llevando la palabra de Dios, y cocinemos alabando a nuestro Señor, porque eso es lo que tenemos todos, tanto hombres como mujeres, no solamente las mujeres, también los varones. Así que pidamos por toda la gente de Colombia, se lo pido de todo corazón, y creo que tembló en otros lugares, no he podido corroborar información, pero sí le pido oración por toda la gente con oración, si podemos, pues en Caritas, usted sabe que Caritas trabaja mucho para, en este tipo de situaciones, para ayuda, ¿verdad? No sabemos cómo están las situaciones, en Venezuela sí se veía mucho más, pero acá no, pues realmente no sabemos cómo está la situación, o sea, lo poco que han podido poner, porque bueno, las comunicaciones están un poquito detenidas, así que me pido oración. Bueno, pues seguimos con lo que pasó el viernes, que yo estaba platicando de mi encuentro personal con Dios Padre, del compromiso mi compromiso, porque luego al rato no va a faltar la hermana que es abuelita y va a decir, no, yo no estoy de acuerdo, y estoy totalmente de acuerdo con usted. Si no está de acuerdo conmigo, me da mucho gusto. Pero yo, mi compromiso, el que yo me eché a cuestas, como alguien me dijo, mira nada más qué carga te echas, te acuestas, con mucho gusto, que es el cuidar a mis nietos tiempo completo, bueno, que es en mi día, ¿verdad?, porque ya en la tarde pues ya llega su papá. Y la mamá pues tarde todo en cuarentena, pero en cuanto se vaya a su trabajo, a su escuela, pues ya me tocará en los días, y agradezco infinitamente a en familia su comprensión por cómo me ha cambiado la vida, bendito sea Dios. Estaba yo hablando de lo que yo decidí hacer, que es cuidar a Victoria y ahora a Maximiliano. Y lo que es pedirle a Dios le interesa, porque a veces las rodillas, no crea, duelen un poquito, y con esto de mi pancita, de mi vesícula, pues duele un poquito la panza, y entonces Dios me da fortaleza para seguir, porque estas criaturas necesitan, ¿verdad? Y hablo de mi hija, y de mi yerno y de mi hija. Estos otros dos no dan tanta lata como los grandotes, ¿no? No es cierto. Y entonces no dan lata tampoco los grandotes. Y entonces, pues yo platicando el compromiso, y que estoy enamorada de Victoria, y cuando terminamos el grupo, pues me habían comprado dos pasteles, porque sí, el grupo estaba lleno. Entonces me quedó un poco de pastel que no he podido probar, lo congelé para cuando pueda comerlo. Y entonces llega esta mujer a donde están dando el pastel y el café, y le digo, por favor, no te vayas, tengo que hablar contigo, le digo yo. Pero era una necesidad de decirle eso. Yo no sé por qué mi corazón... Bueno, sí sé que Dios nos hace trabajar de muchas maneras. Yo le dije, por favor, no te vayas. Así que mucha gente llegó a tomarse fotografías, o sea, al cumpleaños, y me cantaban las mañanitas. Y de repente vi que el coordinador se pone a hablar con ella. Y entonces ella empieza a llorar, y en eso le digo al Señor, gracias, Padre, porque ya necesitaba decir lo que tienes, estaba ahogando de tanto dolor. Bueno, pues terminamos ya de guardar todo el pastel y todo. Y entonces antes de irme a mi carro, le digo a mi esposo, tengo que hablar con esta mujer. Y me dijo, perfecto. Así que bueno, pues llegué con ella. Y entonces me dice, vengo a dar gracias por lo que acabo de vivir. Y entonces uno se espera cualquier cosa menos lo que le voy a platicar, mi hermano. Yo estoy tristemente, no acostumbrada, pero sí sabiendo que todo el mundo tenemos penas y te agradezco la confianza que me tienen para pedir oración. Yo no pido ni santo ni seña, así se dice en México. Entonces, no pido nada. Y entonces, pues, me dice ella, vengo a dar gracias porque hace un mes y medio mi hija tuvo un accidente. Y entonces le digo, ¿está bien tu hija? Me dice, bueno, pues estuvo muy grave, pero ya está bien. Pues bendito sea Dios. Me dice, pero eso que me dijiste, que Dios me dice que me ama y que Dios me dice que escuche mi oración y que soltara, pues eso fue lo que me llevó en mi corazón. Y le digo, yo pensando en su hija, Y entonces le dije, bueno, pues hay que esperar, ¿verdad?, a que se componga tu criatura. Me dice, es que el problema no fue tanto mi hija, sino mi nieta de 4 años, que pues ella se puso muy mal del accidente, o estuvo muy mal del accidente. No voy a ahondar mucho en el tema de cómo fue, pero sí me dice ella, me tocó desconectar a mi nieta mientras mi hija estaba en terapia intensiva. Y entonces me dijo, tenía 4 años y se llamaba Sol. Entonces me dio mucha tristeza porque yo estaba hablando de la mía, estaba hablando de mi nieta y del compromiso y de la alegría, y ella estaba llorando su pena por su criatura. Y entonces lo único que hice fue abrazarla, y le dije, discúlpame, yo no sabía. Y me dijo, no, es que no, tú no tienes nada que ver aquí. Y entonces, yo, ¿cómo se llama tu nieta? Le dijo, se llamaba. Le dije, no, ¿cómo se llama tu nieta? Porque ella tiene vida eterna, ¿cómo se llama tu nieta? Y me dice, se llama Sol. Entonces le dije, yo voy a pedir el lunes para que toda la gente de la radio me haga favor y pedir por el eterno descanso del Sol, y para que a ti te dé fortaleza y a tu hija te dé la fortaleza. Y entonces ella empezó a decirme, es que Sol era una niña que iluminaba, y una niña que gritaba, y una niña que jugaba, y una niña, era mi vida, mi única nieta. Y entonces lo que hice fue abrazarla, y me dijo, yo le había preguntado a Dios, ¿Ya has escuchado mis oraciones? Dijo, cuando estaba yo pidiéndole en la iglesia, respóndeme, Señor, abrí mis ojos, me dice, y tú me dijiste que Dios me amaba, y Dios escuchaba mis oraciones, y me dijo Dios que soltara, y tengo que soltar. Y entonces le dije, nosotros no somos dueños de nada, ni de nuestro cuerpo, ni de nuestra vida. Somos responsables del cuerpo que Dios nos da, porque es lo que es el instrumento que el Señor usó, ¿verdad? Entonces, no tenemos que cuidar nuestro cuerpo, pero no somos dueños absolutamente de nada. Y entonces me dice, no, es que aquí la situación es que tengo que soltar a mi nieta, porque me dicen que ya no llore, que porque no la dejó en paz. Y ahí sí, mi hermano, me entró algo de mi ronco pecho y pido disculpas. Le dije, no le hagas caso a la gente que no sabe. Le dije, solamente quien ha vivido una pérdida sabe lo que es añorar, lo que es aprender a vivir sin ese ser amado. Solamente alguien que ha experimentado esa pérdida y viviendo ese duelo puede dar su punto de vista. Y misericordiosamente tenemos que consolar al que sufre y al que llora, y tenemos que abrazarle. Yo le dije, hermano, usted llore lo que tenga que llorar. Llore lo que tenga que llorar. Y esto es para todos aquellos que han perdido un ser querido, mi hermano. Llore lo que tenga que llorar. Y le dije, si quieres preguntarle a Dios, pregúntale a Dios. Él no se enoja contigo porque le preguntas. Lo que a él le duele es que no le busque. Pero pregúntale. Y tienes dudas, y pregúntale. Es tu papá. Tienes que tener la confianza de decirle, me siento mal, estoy enojado, me siento frustrado, estoy con mucha impotencia, estoy muy molesto, estoy pasándola mal, estoy triste, estoy deprimido, tengo miedo. Se vale, y tienes que hacerlo porque es tu papá, porque él sabe lo que estás viviendo. Así que hoy les pido por Sol y vamos a una pausa. Esto es Oceano de Misericordia.

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10: Dejen que los niños se acerquen al Señor. Y me encantó ese promocional de la calca, ¿eh? Así que mi muñequita María la amo con todo mi corazón. Qué bonito lo anunció, qué bonito lo dijo. 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Y que al comenzar en donde se pueda, en la ventana de su casa, en el carro, en su banner de la escuela. Hay que evangelizar fuerte, fuerte, fuerte. Así como estos niños, bueno, pues Max, hoy se está estrenando en el programa, ya lloró poquitito hace ratito, pero mire, ya se quedó tranquilo porque le dije, Max, vamos a leer palabra de Dios. Y mire, el Señor lo calmó, así que bueno, pues vamos con la primera lectura, que está tomada de la segunda carta a los Corintios, capítulo 9, versículos del 6 al 10. Segunda de Corintios, capítulo 9, versículos del 6 al 10. Y con todo respeto y con toda humildad, la palabra de nuestro amadísimo Padre dice así, y cito: el que siembra tacañamente, tacañamente cosechará. El que siembra generosamente, generosamente cosechará. Cada uno dé como haya decidido su conciencia. No hay disgusto ni por compromiso, porque al que da de buena gana lo ama Dios. Tiene Dios poder para colmaros de toda clase de favores, de modo que teniendo siempre lo suficiente, os sobre para obras buenas, como dice la Escritura. Reparte limosna a los pobres, justicia es constante sin falta. El que proporciona semilla para sembrar y pan para comer, os proporcionará y aumentará la semilla y multiplicará la cosecha de vuestra justicia. El Salmo responsorial es el 111. Dichoso el que se apiada y presta. Dichoso quien teme al Señor y ama de corazón sus mandatos. Su linaje será poderoso en la tierra. La descendencia del justo será bendita. Dichoso el que se apiada y presta. Dichoso el que se apiada y presta y administra rectamente sus asuntos. El justo jamás vacilará. Su recuerdo será perpetuo. Dichoso el que se apiada y presta. No temerá las malas noticias. Su corazón está firme en el Señor. Su corazón está seguro sin temor hasta que haya derrotado a sus enemigos. Dichoso el que se apiada y presta. Reparte limosna a los pobres. Su caridad es constante, sin falta. Y alzará la frente con dignidad. Dichoso el que se apiada y presta. El versículo antes del Evangelio es el Evangelio según San Juan, capítulo 8, versículo 12. Si alguno me sirve, que me siga y donde yo esté, ahí estará también mi servidor. Aleluya, aleluya, aleluya. Si alguno me sirve, que me siga, y donde yo esté, allí estará también mi servidor. Aleluya. El Evangelio del día de hoy es el Evangelio según San Juan, capítulo 12, versículos de 24 al 26. Y esta es palabra de nuestro Señor. En aquel tiempo, Jesús dijo a sus discípulos: en verdad os digo, si el grano de trigo no cae en tierra y muere, queda él solo. Pero si muere, da mucho fruto. El que ama su vida, la pierde. Y el que odia su vida en este mundo, la guardará para una vida eterna. Si alguno me sirve, que me siga. Y donde yo esté, ahí estará también mi servidor. Si alguno me sirve, el Padre le honrará. Esta es la hermosa palabra de nuestro Señor Jesucristo. Y voy a leerte textualmente lo que dice el Padre Carol desde Barcelona, España, y lo leo textual. Hoy la Iglesia, mediante la liturgia eucarística que celebra al mártir romano San Lorenzo, nos recuerda que existe un testimonio de coherencia que todos los cristianos deben estar dispuestos a dar cada día, incluso a costa de sufrimientos y de grandes sacrificios. Palabras de San Juan Pablo II. La ley moral es santa e inviolable. Esta afirmación ciertamente contrasta, con el ambiente relativista que impera en estos días, donde con facilidad uno adapta las exigencias éticas a su personal comodidad o a sus propias debilidades. No encontramos o no encontraremos a nadie que nos diga: yo soy inmortal, yo soy inconsciente, yo soy una persona sin verdad. Cualquiera que dijera eso se descalificaría a sí mismo inmediatamente. Pero la pregunta definitiva sería: ¿de qué moral, de qué conciencia y de qué verdad estamos hablando? Es evidente que la paz y la sana convivencia sociales no pueden basarse en una moral a la carta, donde cada uno tira por donde le parece, sin tener en cuenta las inclinaciones y las aspiraciones que el Creador ha dispuesto para nuestra naturaleza. Esta moral, lejos de conducirnos por caminos seguros hacia las verdes praderas que el buen pastor desea para nosotros, y esto está en Salmos 23, versículos del 1 al 3, nos abocaría inmediatamente a las arenas movedizas de relativismo moral, donde absolutamente todo se puede pactar y justificar. Los mártires son testimonios inapelables de la santidad de la ley moral. Hay exigencias de amor básicas que no admiten nunca excepciones ni adaptaciones. De hecho, en la Nueva Alianza se encuentran numerosos testimonios de seguidores de Cristo que aceptaron las persecuciones y la muerte antes que hacer el gesto idolátrico de quemar incienso ante la estatua del emperador. Palabras también de San Juan Pablo II. En el ambiente de la Roma del emperador Valeriano, el diácono San Lorenzo amó a Cristo en la vida imitó a Cristo en la muerte, palabras de San Agustín, y una vez más se ha cumplido que el que odia su vida en este mundo la guardará para una vida eterna, Juan 12:25. La memoria de San Lorenzo, afortunadamente para nosotros, quedará perpetuamente como señal de que el seguimiento de Cristo merece dar la vida antes que admitir frívolas interpretaciones de su camino. ¡Qué hermosa reflexión! El sábado Victoria fue bautizada y créame que ha sido el bautizo más hermoso de toda mi vida, porque la catequesis que dio nuestro sacerdote Alberto, de aquí de Pico Rivera, pues fue maravillosa. No sé cuántos niños estaban registrados para bautizarse, pero solamente llegaron dos. Otra niña también y Victoria. Así que el padre tuvo bastante tiempo para evangelizarnos y preguntó que qué es el bautismo, y es el principio. Bautismo es el principio de nuestra vida cristiana. Ahí formamos ya parte de la familia de Dios, somos hijos por adopción. Así que él preguntó que el agua, que es un sacramental, que qué es lo que limpiaba, de qué nos limpiaba el agua bautismal. Y entonces, pues, todo el mundo contestamos del pecado original. Y él preguntó, ¿cuál es el pecado original? Y yo estoy a punto de decir, pues es que Adán se comió la manzana junto con Eva. Yo iba a contestar eso, yo lo iba a contestar, pero dije, no, cállate, Yesenia, porque no fue manzana, ¿no? En la Biblia no dice, vaya a Génesis, no dice que era una manzana. Era el árbol que el Señor dijo que no probaran, que era del bien y del mal, de la sabiduría, del conocimiento, pero también de la muerte. Entonces, pues, nadie contestó, quizá todo el mundo tuvo pena como yo, o quizá no quisieron evidenciar lo que yo iba a evidenciar, ¿verdad?, que es mi falta de educación religiosa, y eso que yo le hablo a usted de la palabra de Dios, y eso que yo a usted le comparto el catecismo de la Iglesia Católica, y estamos hablando de los sacramentos. Bueno, ¿cuál es el pecado original? Pues mire, si usted no sabía, y yo sé que sí sabe, y a mí se me había olvidado y que sirvió para recordarnos, es la desobediencia. Ese es el pecado original, la desobediencia. Así que pidamos por todos los que somos desobedientes, que todo corazón se lo pido. Y hoy quiero terminar el programa pidiéndole por todos los maestros de educación especial. Por todos los maestros de educación especial, porque muchos niños, pues hay diferentes, ¿cómo se le puede decir?, como niveles de autismo, y hay unos que pues son un poquito más complejos que otros. Así que hoy me escribió una maestra pidiéndonos oración, porque le tocó una clase con niños un poquito más fuertes que los otros. Así que le pido oración por todos los maestros de educación especial, se lo pido a todo corazón. Maestros, Dios me los bendice por su paciencia, por su sacrificio. Y ustedes, los que yo conozco que son creyentes de Dios y pertenecen a la Iglesia Católica, ustedes dan testimonio de lo que es amar a prójimo como a nosotros mismos. Cuídense mucho, le pido por todos los maestros, le pido por el eterno descanso de Sol y por toda su familia. Pidamos también por toda la gente que está pues sufriendo esto, que duró mucho tiempo, este temblor es muy largo y que fue de una magnitud de 7.4. Así que bueno, pues Jesús, en ti confío. Jesús, en ti confío, Jesús, en ti confío. Mi nombre es Yesenia Flores y arriba los católicos.

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4: Son las 4 de la tarde.
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Hola, ¿qué tal? Paz y bien. Les habla el padre Rubén Francisco Bellante. Y a través de este mensaje quiero presentarles los aspectos espirituales y también si uno acepta la sanación segura que Él nos prometió o no. Si realmente confiamos en la victoria de la pasión, muerte y resurrección de Jesús sobre nuestra vida. Por eso, en este momento y con mucho gusto, vamos a invocar al Espíritu Santo para que pueda tocar sus corazones y el mío, y esta enseñanza pueda ser de mucha bendición para todos ustedes. Paz y bien. Espíritu Santo, Espíritu de Dios, te pedimos en este momento que te derrames abundantemente sobre todos y cada uno de los que están escuchando este mensaje. Que el espíritu de discernimiento, pero sobre todo de libertad interior, nos haga reconocer hijos e hijas del Padre Dios, amados entrañablemente y sanados y liberados por la sangre preciosa de Jesús, que a través de su pasión, muerte y resurrección nos da vida nueva, abundante. Que esa liberación integral pueda tocar cada aspecto de nuestro ser. Por eso ven Espíritu Santo, ven Rúa Santa, ven con tu poderosa presencia a ungirnos. Ven a tomar todo nuestro ser, cada área de nuestro ser, nuestra inteligencia, nuestra imaginación, nuestra voluntad, nuestra afectividad, nuestra emotividad, nuestra sensibilidad, nuestra historia personal, familiar, pasada, presente, cada aspecto que tenemos que reconocer para integrar sin complejos, sin miedos, sin dudas, sin temores, con confianza, con abandono, poniendo luz, la luz de la gracia, la luz de la fe, de la entrega. Ven Espíritu Santo, ven a poner luz donde está oscuro, ven a poner tu fuerza de presencia allí en esos lugares que están cerrados por fuertes cerrojos y por muros muy terribles que no permiten a la gracia entrar y sanear todo nuestro ser. Ven Espíritu Santo, ven a través de la poderosa intercesión del corazón inmaculado de María. Amén.

alegría y sanación. Ejercicios para vivir la gracia de estar siempre alegres como quiere el Señor. La tristeza en la iglesia es un pecado específico de estos tiempos de crecimiento, de crisis, que a veces nos conturban y demasiado, ¿no? Todo cristiano que viva su fe en intensidad sentirá siempre fuertes tentaciones de tristeza y caerá en ella fácilmente. Hay cristianos que se dedican a coleccionar todos los escándalos, chismes y pecados de la sociedad, del mundo y de la iglesia, como si se gozaran en llevar la crónica negra de la iglesia, y viven en angustia creciente que puede degenerar psicológicamente en una enfermedad patológica y que teológicamente es un pecado. Por eso, lo primero, para liberarnos de esta angustia, tenemos que reconocer nuestro pecado y pedirle a Dios que nos perdone. Por eso, yo confieso ante Dios Todopoderoso y ante ustedes, hermanos, y ante toda la iglesia, que pequé gravemente contra la alegría, que he tenido miedo, mucho miedo, y he caído en el pánico y en la cobardía. Por eso yo he pecado contra el Padre, que es júbilo esencial y surtidor eterno de alegría, y pequé contra el Hijo que el Padre nos mandó, porque pudiéramos en la carne de Cristo ver su propia sonrisa. Pequé contra el Espíritu Paráclito que en las plumas de nieve de sus alas abiertas lleva escrito con llamas, aleluya, aleluya, mientras cubre a la iglesia en el misterio incesante de su fecundidad prolífica. Pequé contra la madre de la iglesia, causa de nuestra alegría, que no quiere en su mesa ni en su casa ver nunca caras tristes. ¿Por qué no ríes, hijo? ¿Estás enfermo? Sí, madre, enfermo de tristeza. Pequé contra los ángeles y los arcángeles. Miguel, fortaleza de Dios, me dio miedo el futuro de la iglesia sabiendo que tu escudo arcangélico la defendía. Rafael, medicina de Dios, afirmé que la iglesia marchaba a la deriva sabiendo que en sus caminos sigues siendo su báculo y que fue solo ensayo tu empresa con Tobías. Y pequé contra todos los coros de los ángeles. Y pequé contra toda la iglesia, esposa de Jesucristo y madre mía. Ofendí a los apóstoles, Pedro, Pablo, Santiago, Juan, los 12. Pues mi miedo y mi desesperanza era una vil polilla que al cimiento apostólico de la fe carcomía. Tuve miedo de tanta luz diáfana y cegadora y me envolví, medroso, en mi noche cerrada de fantasmas y dudas. Por eso, ruego y pido a los ángeles y a los arcángeles, a la siempre Virgen María, a los santos apóstoles Pedro y Pablo, a los 12 y a ustedes, hermanos, que intercedan por mí para que Dios perdone mi pecado de tristeza y vuelva con la iglesia a la alegría

La alegría estimula tu sistema glandular. Sos fuerte y podés hacer casi cualquier cosa cuando estás alegre. Podés saltar desde la cima de una montaña a otra, hasta podés tener la sensación de que es factible volar hacia las estrellas. La alegría estimula tus centros emocionales. Cuando estos son estimulados, la alegría limpia y purifica todo tu sistema emocional. La alegría expulsa todas las emociones negativas. Cuando estás alegre, no odias. Cuando estás alegre, no podés estar enojado, ni siquiera tenés miedo. Cuando estás alegre, no sos celoso ni vengativo. Esto significa que la alegría elimina de tu ámbito emocional muchas cosas malas. En un sentido, la alegría cura tu cuerpo y tus emociones. Sin alegría, no podés hacer nada constructivo. La alegría coordina y sincroniza el engranaje de tu mentalidad. Si te dispones a tomar en tu vida una gran decisión, no seas pesimista ni de miras estrechas, no vaciles, no tengas miedo ni te alborotes. Limítate a estar alegre y verás cuán acertada será tu decisión. Lo lamentable es que tomamos la mayoría de nuestras decisiones bajo presión, pesar, depresión, temor, ira u odio, y por esta razón gran parte de ellas son erróneas. Solo son correctas las decisiones que tomás iluminado por la alegría, porque esta expande tu conciencia, sincroniza tu mecanismo y elimina las formas mentales oscuras, los prejuicios, las supersticiones y las ideas preconcebidas. La alegría limpia el espejo de tu mente para que tu alma refleje las decisiones en el lago de tu plano mental. La alegría no es un estado emocional ni mental. La alegría es energía. El ser humano es una gota de Dios. El ser humano es una chispa que proviene de Dios, y Dios es gozo. Si multiplicas la alegría 10 millones de veces, tal vez tengas una ligera idea sobre qué es el gozo. Quien está gozoso o alegre entiende qué es Dios. Los seres humanos suelen pensar que Dios es estas cosas negativas, muchas veces negativas, pero no. Él es gozo. Por esta razón el ser humano trata en primer lugar y en todos sus esfuerzos de ser feliz, y luego de estar alegre. Después procura fundirse en el gozo. Te pongo ejemplos. Cuando en tu vida concreta compras muebles, los elegís, los compras para ser feliz, te casás y tenés hijos porque querés tener alegría, aprendés, sentí, tratás de hacer cosas porque querés estar gozoso. Toda la vida es una búsqueda de la felicidad, la alegría y el gozo. Porque en el fondo, en el centro de tu corazón, en el centro de cada uno de nosotros como criaturas, nosotros somos gozo, porque fuimos creados por el gozo perfecto, el gozo que no tiene fin. Por eso es importante, como decía San Agustín, de intentar cada día entrar dentro de vos mismo, a tu yo profundo, para encontrar tu centro, tu eje, y encontrar al Dios de la vida. Por el bautismo somos templo de ese Dios de la vida. Por el bautismo hemos sido injertados en ese Dios de la vida. El Dios uno y trino vive en nosotros. En nosotros mora el Todopoderoso. Por eso, entonces, en ese templo que sos vos mismo, cada día, en la oración, en la meditación, en el silencio profundo que te lleva a encontrarte con tus miedos, inseguridades, y más abajo con ese Dios que permanece en vos, vivo y presente, te encontrarás entonces con Él, con el Dios vivo. Tu destino consiste en avanzar lentamente hacia tu ser, poniendo en circulación la energía del gozo. Si la energía del gozo la sentís en tu ser físico y emocional, se llama felicidad. Si el gozo lo sentís mental y espiritualmente, se llama alegría. Si lo sentís más allá de los cuerpos inferiores, es gozo o éxtasis. Un ejemplo. En la palabra de Dios está el momento en los Hechos de los Apóstoles cuando Esteban, el primer mártir cristiano, es apedreado, es lapidado.
Él estaba en éxtasis cuando las piedras golpeaban su rostro, su cabeza, su espalda y su columna vertebral. En tus manos encomiendo mi espíritu. Las personas presentes estaban asombradas. Él dejó detrás su cuerpo y sus emociones y estuvo unido con lo divino, con el Dios de la vida. Nada más podía afectarle porque él estaba en éxtasis. Esto le sucedió a muchísimas grandes almas. Cuando se unieron con su contraparte divino, estuvieron gozosos, incluso en la hoguera, en la prueba, en el dolor, en la enfermedad, en el cadalso. ¿Cuántos ejemplos? Teresa de Jesús, Teresita del Niño Jesús, San Juan de la Cruz, el mismo cura Brochero, Laura Vicuña y tantos otros. El gozo se halla muy lejos de nosotros. Primero debemos ser felices, después podemos tener una ligera idea de qué es la alegría. Abriéndonos al Dios de la vida, llegará el gozo profundo, que es el fruto de la presencia del Espíritu Santo en nosotros.

Entonces suena el teléfono y empezás a mentir. 10 minutos después descubrís que tu alegría desapareció. Porque Satanás y Dios no pueden vivir juntos. En la búsqueda de la alegría, la felicidad y el gozo, te comportás lentamente y vas corrigiendo tu vida. Mejorás tu vida y la convertís en un proceso de avance hacia la perfección. Por eso, las cárceles y los manicomios están llenos de personas que, de algún modo, trataron de robar la alegría de los otros. Cada vez que despojamos a otros de su alegría, grabamos estas experiencias en nuestra propia psiquis y se van acumulando una tras otra. Y así, la depresión y el profundo pesar suelen ser el resultado de la presión de esas expresiones que se acumulan y se tornan explosivas en nuestras vidas, más tarde o más temprano. Por eso la alegría es un factor importantísimo para que las personas y los grupos se integren. Las personas comprenderán muy pronto que el éxito en cualquier negocio, trabajo grupal, apostolado, dedicado al bienestar de la humanidad, depende de la energía de la alegría que circule en ese grupo, en esa comunidad, en ese grupo de personas. Por ejemplo, recuerdo que en el seminario tuve un amigo que siempre estaba deprimido, afligido y sufriendo. Un día le pregunté, pero ¿qué te pasa? ¿Qué te está sucediendo? Le contestó, estoy un poco cansado, abatido. El mundo no es bueno, esto no es bueno, aquello no es bueno, fulano no es bueno, lo que pasa aquí y allá no es bueno. Pareciera como que Dios no es bueno. Le dije, mira, termina con eso. Él se deprimía con facilidad. Yo siempre procuraba mostrarle el lado brillante de la vida, algunas bellas cualidades que él tenía incluso como persona. Hasta acostumbraba a llevarle algún pequeño regalo y a veces en el otoño alguna hoja de esas de color ocre que tantas había en el parque, y mostrarle qué magníficas eran, por más simples que fueran. Solía hablarles también de los santos y de los héroes cotidianos en la vida cristiana que encontramos a menudo, aunque no aparezcan en los medios de comunicación. Héroes cotidianos que dan tanta alegría a la gente. Un día lo encontré tendido de espaldas en el parque, mientras escuchaba el trino de los pájaros y contemplaba los enormes árboles del seminario, en el parque del seminario. ¿Qué estás haciendo?, le pregunté. Él me dijo, descubrí por primera vez que en la naturaleza hay una alegría inmensa. ¡Quiero estar alegre! Y poco a poco, aquel muchachito se curó al comunicarse con lo bello de la naturaleza. Y valiéndose de la música, de la naturaleza, de la buena lectura, fue sanando su corazón. Y su corazón se fue llenando de alegría y se abrió a Dios y a su gracia maravillosamente. Y hoy es un excelente sacerdote. Un sacerdote que comunica alegría. Qué magnífico, ¿no? La depresión te conduce al fracaso, la separación y el conflicto, mientras la alegría te conduce hacia el éxito. Son mayoría los seres humanos que lamentablemente no tienen alegría en sus hogares, escuelas, negocios, fábricas, oficinas, grupos, movimientos, comunidades parroquiales. Este es un error total. No podemos tener éxito ni prestar un servicio si carecemos de la alegría. La alegría te convierte en un triunfador. Vences obstáculos si tenés alegría. Debes emprender con alegría tu combate. Un sabio dice, amigos míos, tomen en sus manos la espada en nombre de la alegría. ¿Y esto qué quiere decir? La lucha cotidiana. Había una vez un estudiante que fracasó 3 o 4 veces en sus exámenes. Y un día le pregunté, ¿cómo das tus exámenes? Y dice, como siempre, como cualquier estudiante, temblando de miedo, entro a la sala con mucho miedo, me asusto, me enojo, parece que odio a cuánta persona está delante mío. Y claro, así estás totalmente acorralado, le dije. ¿Cómo podés dar un examen con éxito? Y entonces
a través

Es de algunos ejercicios. Él fue sanando eso y descubrió, ¿no?, que todo lo que podía hacer, entrar a dar un examen, ver el rostro de su profesor, todo lo podía hacer con alegría y confianza. Al día siguiente aprobó el examen que tenía que dar. Supongamos que te dieron una fecha para operarte. Trata de ir al quirófano con alegría y observarás qué magnífica es la diferencia. Si te van a sacar una muela, que el pánico no te domine. Decí sonriente: estas muelas mías están mal, que me las extraigan, me siento muy alegre. Si una hija o un hijo tuyo tiene problemas, no emplees con él o con ellos el enojo, el temor, el odio, los celos, ni la venganza. Emplea solamente la alegría. Habla con tu hijo con alegría. Jugá con alegría y verás cómo mejorará. Si comparás los rostros de 5 personas, por decir así, las que no tienen muchas arrugas y muestran un aspecto espléndido y radiante son las que han tenido más alegría en su vida, y esto no quiere decir que no hayan tenido problemas, dolores y sufrimientos, sino que las han sabido vivir, asumir, aceptar y amar, porque las arrugas se hallan en las caras de quienes experimentaron muchas tribulaciones, sufrimientos y dolores sin que poseyesen el secreto de la alegría, sobre todo de esa que viene de la gimnasia pascual: morir para resucitar con Cristo. Todo dolor, toda cruz, todo sufrimiento, amado, asumido, aceptado, nos lleva a la Pascua, nos lleva al anticipo del cielo. Él está con nosotros. ¿Quién podrá estar contra nosotros?

¿Y cómo incrementamos nuestra alegría? Bueno, incrementas tu alegría cuando prestas un servicio a alguien sin esperar nada a cambio. Lo que incrementa tu alegría es el hecho de dar, no el de recibir. Incrementas tu felicidad, mas no tu alegría, cuando estás recibiendo. Da algo y verás cómo tu alegría se incrementa. Los codiciosos son los individuos más miserables. La codicia tiene lugar cuando vos tenés, hasta que el dolor que sufrís es producto del miedo, del odio y de la separatividad. Empezá a dar e incrementarás tu alegría. Un día, un hombre de 82 años de edad donó 200 millones de dólares para investigaciones científicas y después de dar ese dinero dijo: "Me siento alegre por primera vez en mi vida". Esto estuvo bien, pero no esperes tener 82 años ni 200 millones para empezar a dar. Empieza hoy a ayudar a los demás. Da y serví a la gente e incrementarás tu alegría. Recuerdo esa vez que me pidieron que visitara el hogar de una pareja de un matrimonio. El hombre me dijo: "Esta mujer, o sea la esposa, es detestable, es insoportable". Y la esposa me dijo: "Mi marido es como una mula, no podemos vivir juntos". Bueno, en medio de toda esa trifulca, fui a la cocina y puse a calentar una pava de agua con el deseo de tomar unos mates y en todo caso cebar unos mates. No pedí que me los cebaran porque vi que el clima no estaba muy bueno y además como estaba la mujer nerviosa. La cocina estaba muy sucia y desordenada. Le dije a la mujer: "¿Usted no limpia la cocina?". Y me contestó: "No, que mi marido se encargue de traer una sirvienta". Caramba, pensé. He aquí el origen de esta desdicha. Cada uno estaba esperando que fuera el otro quien le sirviera. Me dirigí a la otra habitación y le dije al hombre, al marido: "Si usted quiere salvarse, empiece a limpiar la casa y muéstrele a ella cuánto es usted capaz de darle". Y eso funcionó realmente, porque un mes después la mujer me dijo: "Supongo que soy yo quien debe limpiar la casa, no mi marido". Y le contesté: "Vaya, ahora las cosas están yendo cada vez mejor". Y bueno, y todavía viven juntos. La alegría del servicio. Hay más alegría en dar que en recibir. ¿Cuánto de esto nos enseñaba San Francisco de Asís? Más alegría en dar que en recibir.

0: podríamos hablar de las 7 cualidades de la alegría. En primer lugar, la alegría es una energía regeneradora. Regenera todo tu cuerpo físico, emocional y mental. Cuando te sentís un poco débil, empezá a pensar en la alegría y verás todo lo que va a suceder. En segundo lugar, la alegría es una energía purificadora. Purifica tu mente, tus emociones y tu cuerpo. ¿Te diste cuenta de que las personas suelen contar chismes cuando están deprimidas, negativas o enfermas, o cuando tienen complicaciones en sus vidas? Jamás vi una persona alegre desparramando chismes. Cuando la gente está alegre, no quiere oír chismes. Y suele decir al chismoso, bueno, eso no es un problema, yo amo a esa persona. A quien posee un elevado estado de conciencia, no le gusta oír chismes. En tercer lugar, la alegría dispersa las nubes de la atmósfera mental, emocional y física. Es decir, que dispersa tus preocupaciones, ansiedades, pesar, codicia, etc. Tal como el sol dispersa las nubes. Entonces, tenés un día soleado. El sol interior, es decir, la gracia, ¿no? Ese Dios que mora en vos, dispersa las nubes. En cuarto lugar, la Biblia, la palabra de Dios, brinda alegría a las personas. Cuando uno se encuentra así con un salmo, por ejemplo, con el libro del Eclesiástico, del Eclesiastés, con el Evangelio, con las cartas de San Pablo, que nos dicen, alégrense siempre en el Señor, y con toda la palabra de Dios que está inspirada por Dios para nosotros, realmente esa palabra nos aparta de la vida común y corriente en la que estamos apegados y nos da una libertad que nos hace descubrir más profundamente la alegría. En quinto lugar, la alegría expande tu campo de energía, expande tus emociones positivas. Cuando estás alegre, saltás a abrazar a los demás. Cuando no tenés alegría, te quedás sentado como una bolsa de papa. La alegría entonces rompe los esquemas, los prejuicios, eso que te aprisiona, que te oprime. La alegría expande tu conciencia. La alegría anima, la tristeza desanima. En sexto lugar, la energía de la alegría hace que las cosas evolucionen. Y en séptimo lugar, por último, la alegría es una energía ardiente. Quema las impurezas en tu cuerpo físico, emocional y mental. Cristo Jesús, en su resurrección, que ya lleva 2000 años, nos da la alegría. La paz esté con ustedes, la paz que es gozo y alegría en el Señor. ¿Por qué la gente todavía está hablando a veces del Cristo crucificado en vez de hablar del Cristo resucitado? ¿Por qué nuestras comunidades parroquiales, nuestros movimientos, nuestros hogares cristianos no son más pascuales? Sí, si tenés la alegría, nunca te identificarás con los fracasos. El Espíritu Santo es resurrección, es vida nueva, es alegría. Por lo tanto, entonces, si tenés alegría, nunca te identificarás con los fracasos.
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nos encontramos nuevamente para descubrir juntos cuáles son los obstáculos de la alegría. En primer lugar, el separatismo, es decir, el sectarismo, el hecho de hacer acepción de personas, obstaculiza la alegría. Si eres separatista, estás contra Dios. La alegría desaparece de vos porque siempre que estás haciendo acepción de personas, estás marginando al Señor que se manifiesta en el prójimo próximo. Cuando estés realmente alegre, empezá a contar chismes y verás cuán desdichado estará tu corazón. Roba algo cuando estés alegre y serás desdichado. Hace algo que sea injusto cuando estés alegre y verás que la alegría se evapora de tu corazón. En segundo lugar, la vanidad contrarresta la alegría, porque la vanidad consiste en trabajar para construir dentro de vos mismo una imagen personal falsa. Vanidad es suponer que tenés muchas cosas que en realidad no tenés, que sabés muchas cosas que no sabés y que haces muchas cosas que no podés hacer. La vanidad contrarresta la alegría. Por ejemplo, si tenés ideas preconcebidas, prejuicios, supersticiones, o si te adoctrinaron y te han lavado el cerebro, no querés cambiar ni orientarte hacia la realidad. En ese caso, la alegría no permanecerá dentro de vos. Pero si te ves como sos, te aceptás, te asumís, te amás como sos, y podés expandir tu conciencia para ver la realidad y tratar de mejorarla, tu alegría aumentará. En tercer lugar, el ego se opone a la alegría, es decir, el egoísmo, el estar aprisionado por tu yo, por tu imagen. El ego dice: yo soy importante, vos no lo sos. Todos deben adorarme, yo soy la persona más importante, ¿no? El ego, el egoísta, es muy susceptible, todo le cae mal, todo le queda mal, basta que alguien lo toque, digamos así, para que le duela. Por eso, deja al ego en paz, porque bloquea la corriente de la energía del gozo. En cuarto lugar, la presunción obstaculiza la corriente de la alegría y del gozo. Presunción significa fingir que sos algo que realmente no sos. Cuando haces esto, sentís dentro de vos olas que se contradicen y luchan unas con otras. En quinto lugar, la hipocresía es el peor enemigo de la alegría. Los hipócritas son las personas más desdichadas, aunque lo disimulen. Por supuesto, todos poseemos algún grado de hipocresía, pero debemos tratar de vencerla. En sexto lugar, la venganza, la codicia, el odio, el temor, el enojo y los celos son todos enemigos de la alegría. En séptimo lugar, hay cinco enemigos físicos que socavan nuestra alegría de una manera tremenda: la contaminación, la corrupción, la mala acción, la acción dañina y la acción destructiva, es decir, el pecado. El pecado es el no amor, el pecado es la muerte, el pecado es no a la vida, el pecado es no a la alegría. La alegría aumenta entonces por medio de la fe. La fe es la adhesión a la persona viva del Salvador, de la alegría con mayúscula, de la salvación, Jesucristo. Incrementa tu fe, tu confianza, tu sinceridad, tu sencillez, tu modo claro de pensar y tu justicia, y la alegría se incrementará. Medita, observa y disciplinate. Así es como podés cultivar el jardín de la alegría. La paz y la tranquilidad incrementan tu alegría. Sé pacífico entonces, sé manso, sé humilde de corazón. La inofensividad acrecienta tu alegría. Cada vez que cometes un acto física, mental o emocionalmente dañino, tu alegría se evapora. ¿Y cómo usar entonces la alegría? El primer modo de usar la alegría es por medio de tus pensamientos.
No permitas que tu mente plasme o elabore pensamientos tristes. No admitas pensamientos que no sean optimistas o que no expandan tu esperanza y tu futuro. Tal vez el 80% de tus pensamientos no sean alegres, sobre todo porque te dejas llevar fácilmente por los medios de comunicación, sobre todo por la televisión, que carga tu vida de una energía negativa, digamos así, para hablar en palabras actuales, aunque no siempre exactas. Lo cierto es que muchos de tus pensamientos son melancólicos, tristes, dolorosos y concentrados en fracasos, luchas, odio, venganza. Llegas a pensar que todo en el mundo y en la sociedad es así. No abrigues entonces estos pensamientos negativos. Para impedir los pensamientos negativos, debes empezar de una manera sencilla: previniéndolos. Sí, previniéndolos. Empezá a aprender a hacer que tus pensamientos sean alegres, aunque muchas veces estén cargados de una realidad difícil y muy difícil. Otras cosas muy importantes es, por ejemplo, tener planes alegres, proyectos y planes alegres. Nunca planifiques algo que sea doloroso y cause daño a otros. Por ejemplo, decí: voy a planificar algo bueno en la comunidad, en el movimiento, en la familia, en el trabajo. En el trabajo, en el hogar, por ejemplo. Cuando mi esposo llegue a casa, voy a tener preparado una linda cena con flores en la mesa. Voy a usar palabras positivas. Si sos un marido, debes planificar cómo harías feliz a tu esposa y a tus hijos. Es decir, en la medida en que pensás, planificás cosas constructivas, bellas, estás nutriendo tu mecanismo de la alegría. Es que el Espíritu Santo está trabajando en vos. Si tenés un puesto directivo o docente, no necesitas apelar al enojo o al temor para corregir la conducta de las personas. Podés usar la alegría, dejando que los individuos sepan que es muy provechoso que conozcan sus propios defectos para que los usen de un modo mejor para subsistir, tener éxito y servir. Cada vez que impones a los demás lo que en vos es feo, doloroso y aflictivo, preparás, digamos así, terroristas alrededor tuyo, gente que evidentemente nunca jamás estará adherido a ninguno de tus proyectos o ideales. Por eso ahora la propuesta es que juntos veamos algunos ejercicios sobre la alegría. Ciertamente que el mayor y más provechoso es ese rato de oración delante del Santísimo, delante del Sagrario, en ese tú a tú, de corazón a corazón, con el Maestro, con el Señor, con la fuente, el manantial de nuestra alegría, dejándonos tomar por el Espíritu Santo, meditando la palabra viva del Señor. Yo quiero enseñarte, sin embargo, desde esta misma fuente, otros canales de la alegría, ¿no? Y otros canales que vienen siempre de la misma fuente inagotable de la alegría, que es el Señor. Por eso es importante que estos ejercicios los hagas con perseverancia, lentamente, siempre cerrando los ojos y relajándote. Tratar de recordar una alegría que experimentaste en la primera parte de tu vida. Regresá mentalmente y trata de encontrar un momento de alegría en la etapa más temprana posible de tu vida. Limítate a recordar esa experiencia en esta etapa. Intenta recordar dónde, cuándo y cómo ocurrió. Recordá en qué tiempo ocurrió y cuál era el clima de ese día. Recordá el ambiente en el que te hallabas cuando sucedió, cómo estabas vestido y cuál era tu aspecto. Procurá recordar quiénes estaban con vos en ese momento. Después de hacer esto adecuadamente, trata de volver a experimentar tu alegría como si estuviera sucediendo en este mismo momento. Trata de sentir la alegría en todo tu ser. Haz esto por lo menos 3 veces hasta que tu recuerdo sea claro
y tu experiencia de la alegría sea real. No escuches a tu mente analítica, no escuches a tus otros recuerdos. Limítate a disfrutar la alegría y sentirla como la siente un chico. Es posible que llores. Deja correr tus lágrimas, pero continúa experimentando tu alegría como la experimentaste en el pasado. Mantenete en la edad que tenías cuando experimentaste esa alegría. Ahora trata de experimentar nuevamente tu alegría. Pero en esta ocasión, deja que tu ser, el del pasado, disfrute la experiencia y, entre tanto, observa qué le sucede a la persona que está volviendo a sentir su alegría pasada, o sea, vos mismo. Observa qué le está sucediendo a su mente, a sus emociones y a su cuerpo. Y observa el efecto de su alegría en los demás y en el entorno. Avanza muy lentamente y procura ser claro en tu observación. Deja que esto dure de media hora a 2 horas. Si te sentís cómodo y tenés tiempo, podés hacerlo durar hasta 2 horas por día. Pero tené en cuenta lo siguiente: no hagas este ejercicio dentro de las 2 horas de haber comido, ni tampoco es conveniente hacerlo después de las 10 de la noche. No hagas este ejercicio si estás cansado o agotado. Primeramente, descansa. No te apresures cuando reexperimentes tu alegría pasada. Podés trabajar con una experiencia 3 veces, en 3 ocasiones distintas, en una semana. Entonces, recordá otra experiencia de alegría y repetí el ejercicio. Después de cada ejercicio, termina la sesión entonces descansando en el amor del Señor, agradeciendo esta experiencia. Y al final de esta sesión, aguarda siempre unos pocos minutos antes de abrir los ojos, lentamente, para volver un poco a lo habitual, a lo cotidiano, muy lentamente y muy gradualmente, no de golpe. También es muy importante que no compares nunca tu pasado con tu presente. Por ejemplo, si lo que estás experimentando es la alegría de ver a tu maestro o a tu maestra de la escuela primaria y su presencia cuando tendrías, por ejemplo, 10 años de edad, haz lo posible para disfrutar realmente ese momento. No dejes que tu mente se desvíe y te diga que esa maestra, por ejemplo, murió en un accidente o que dejaste de verla porque se fue a otra ciudad, a otro país. Si estás disfrutando una flor, disfrútala con todo tu ser y no dejes que tu mente, por asociación, te entregue un mensaje de un recuerdo en el que ofreciste la misma flor a alguien que la rechazó, por ejemplo. Es imperioso entonces que te absorbas totalmente en estas experiencias alegres si querés liberar esa alegría que está acumulada en lo más profundo de tu ser. Por eso, el uso de la alegría debe ser practicado diariamente. Sé alegre y luego traslada la corriente de alegría a tus hijos cada mañana y cada noche. Traslada la corriente de tu alegría a las comidas que preparás, a los objetos que usás, a la ropa que vestís, al agua que bebés, a la oficina, al taller, a la escuela, a la comunidad, al grupo, a los demás. Deja entonces que la alegría circule en todas las cosas que toques. Y este ejercicio, otro ejercicio, digamos así el número 2, es un poco diferente del anterior. En lugar de recordar tu propia alegría y volver a experimentarla, vas a recordar en este ejercicio un acontecimiento que presenciaste cuando otra persona estaba realmente alegre, y vas a tratar de sentir, entender y volver a experimentar su alegría. No te olvides de las reglas, ¿no?, que de las cuales hablamos en el primer ejercicio, y sobre todo de perseverar durante varias semanas haciendo estos ejercicios. Es importante perseverar durante varias semanas. Entonces, para empezar este segundo ejercicio, recordá la ocasión. Mirá a la persona como era.
y mirate a vos mismo como eras en esa ocasión. E incluso rememorá la época, el clima, quienes participaron y quién estaba realmente alegre. Primero de todo, procurá observar cómo esa persona estaba alegre en lo físico, lo emocional y lo mental. Recordá minuciosamente su comportamiento, el tono de su voz y sus palabras. Después de haber hecho esto varias veces en una sesión, procurá compartir la alegría de esa persona. Sin embargo, no sea ella, sino más bien comparte su alegría, no que te pongas en el lugar de ella, sino que compartas su alegría. Cuando seas realmente capaz de compartir muchas veces la alegría de esa persona, recordándola con una minuciosidad cada vez mayor, trata de observar cómo su alegría se trasladó a vos y por qué. Practica este ejercicio durante 6 meses, 3 veces por semana, y cada semana intenta encontrar una nueva persona que estaba alegre por diversas razones, y entonces compartí su alegría. El tercer ejercicio es al revés del segundo. Recordá un acontecimiento en el que una persona compartió tu alegría. Haz esto tantas veces como lo desees y después trata de observar cómo y por qué esa persona sintió y experimentó profundamente tu alegría. Y también repetí todo este ejercicio durante 6 meses. Recordá que poner la alegría en circulación es más precioso que cualquier cosa que hagas en el mundo, porque la alegría condicionará tu éxito, tu salud y tus correctas relaciones con los demás. Despejará tu intelecto, fortalecerá tu corazón y acabará con los ataques de las fuerzas de la oscuridad, del pesimismo, del desaliento que a veces te domina de una manera que ni vos mismo lo podés entender. Hay muchos otros ejercicios que podríamos hacer, pero va uno más, otro ejercicio más. Relájate y respira profundamente 3 veces. Imagina un momento de alegría. Se trata de una experiencia alegre que tuviste este año, convertida en una experiencia completa. Primero, recordá la experiencia, conocela. Si podés recordarla con claridad, tratá de volver a experimentarla como si tuvieras esa experiencia por primera vez, sintiendo toda la alegría, la libertad y la belleza que originalmente tuviste. Puede ser quizás algún retiro espiritual, alguna jornada de espiritualidad, algún momento de oración, alguna misa, algún encuentro de misión, de evangelización. Puede ser algún momento en tu hogar, alguna charla muy profunda con algún amigo. Puede ser también el recuerdo de una buena confesión sacramental y su absolución. Puede ser un día de convivencia en la comunidad. Una vez que concluiste entonces, repetí nuevamente la experiencia hasta poner en circulación cada partícula de ella. Ahora, encontrá otro momento u otra experiencia de gran alegría y trata de volver a experimentarla o revivirla. Hacé esto primeramente con la experiencia de alegría física, durante 20 minutos por lo menos. Repetí el ejercicio, volviendo a experimentar una alegría emocional. Y luego volvé a experimentar durante 20 minutos una alegría mental, es decir, una experiencia de creatividad, lectura, reflexión, expresión verbal. Y por último, cuando ya notes que como una catarata la alegría te surge desde lo más profundo de tu corazón, que todo tu ser se haga alabanza. Y entonces, dejando de tomar por el Espíritu Santo, comenzá a alabar y bendecir al Dios de la vida, al Señor de la alegría. Alabalo y bendecilo como lo hace un niño con su padre. Alabalo y bendecilo al Señor. Deja que
toda esa profunda alegría que está saliendo de vos se transforme en una magnífica alabanza que tomará todo tu ser, te sanará y te dará un gozo indescriptible, como un anticipo del cielo en la tierra.

0: Qué pena sería encontrar una tumba que diga: aquí yace el señor fulano de tal, nació en 1885, falleció en 1980, pero solo vivió un año. La gente se sorprenderá, pero no importa, pues a su debido tiempo se dará cuenta de que una vida vivida para uno mismo no cuenta. La que solamente cuenta es una vida vivida para servir a los demás. Esa vida de servicio es una vida de amor y alegría. Cuando amas, pones en libertad tu ser esencial. Tu amor y tu alegría son los que transforman el mundo cuando tomas contacto con él mediante tus cinco sentidos. El amor y la alegría son los cimientos de cualquier obra creadora y progresista. No hay alegría real y verdadera si no estás imbuida de amor. El amor no puede existir sin alegría. La energía del amor y de la alegría cura, armoniza, expande, crea, revela, eleva y fortalece. El amor y la alegría curan, curan heridas y enfermedades físicas, emocionales y mentales. Alinean e integran los centros físicos y espiritual. El amor y la alegría tienen un gran efecto armonizador sobre nuestro modo de ser. El amor y la alegría nos expanden, expanden nuestra conciencia, nuestro horizonte, nuestra inclusividad. El amor y la alegría nos dan un magnetismo nuevo. El amor y la alegría quitan los velos, los muros y obstáculos entre las personas y establecen la comunión. La alegría y el amor elevan a la gente, los hacen personas, hijos de Dios y hermanos. El amor purifica y fortalece el corazón. La alegría y el amor son grandes escudos contra los ataques del enemigo. La alegría y el amor. Tengámoslo en cuenta. ¿Cómo será de cierto todo esto, no? Que la primera palabra de Dios fue para María un mandato acosador y urgente de alegría. El cielo volcó todos sus júbilos sobre María. María ha sido, después de Cristo, la persona más alegre del universo. En ninguna criatura desarrolló la fe todo su potencial de alegría como en la madre de Jesús. Pero María es además la más perfecta realización de la Iglesia. Es su norma, su ejemplo y su modelo. Es tipo y madre de la Iglesia. María es la Iglesia. Y la Iglesia es María, a quien trata de copiar y repetir. A las dos les dijo Gabriel: alégrate, María. Y a cada uno de nosotros que somos Iglesia. Por eso entonces, con María y como ella, nos alegramos. Sí. Y decimos: alégrate, María. Vos que te abriste a los júbilos y aceptaste el mandato, pues hagas en tu esclava tu palabra, y se hacía. Y antes que Cristo se encarnó en tu cuerpo, precursora de Dios y su aposentadora, la alegría. Ya puede bajar Dios a tus entrañas. Dios no nace jamás de madre triste. Alégrate, María. Y desde entonces Nazaret es patria doble y única de Cristo y la alegría. Escapadas al vuelo de espadañas y torres, llegaron a Nazaret bandadas de campanas. Alégrate, María. Alegría, alegría, llénate de alegría, que todo será poco para este mundo triste que está esperando, Virgen, tu luz y tu sonrisa. Junta y junta alegría, porque habrás de partirla entre infinitos hijos dolientes de la Iglesia que te esperan llamándote, causa de nuestra alegría. Por eso la creación te acosa repitiéndote el mandato del ángel: alégrate, alégrate, María. Gabriel lo dijo y lo dejó escrito sobre la cal blanquísima de tu casa, en un azulejo sevillano que encima de tu puerta cantaba en azul y oro: alégrate, María. El chorro de la fuente, cuando ibas con el cántaro, saltaba hasta tu cara, salpicándote en risas. Alégrate, María. Ruiseñores, palomas, golondrinas se turnaban siguiéndote de esquina a esquina. Alégrate, María. Y las virtudes de José, olorosas a cedro y a resina, se rizaban felices como arpegios en la carpintería. Alégrate, María. Por eso luego no quedaste triste al no encontrar posada en la hostería. No hay sitio, te dijeron, pero otra voz dentro de ti cantaba: alégrate, María. Y estrellas, ángeles, pastores y corderos toda la noche te lo repetían, hasta en las mismas pajas del pesebre soplaba el helado frío, flautas de oro, y te cantaba: alégrate, María.
1: A todos ustedes, mis hermanos, que el Señor los bendiga abundantemente, como siempre, de corazón. Les deseo entonces paz y bien.

0: amor.
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0: La mies es mucha y los obreros pocos. 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